0: Mensaje y comportamiento de las infancias. Así lo informó la presidenta Sheinbaum.
1: Por eso es indispensable que esto sigamos discutiéndolo como sociedad. No solamente lo que piensa la presidenta o el secretario de Educación o el subsecretario, sino qué piensan las maestras y los maestros en el salón de clase, hasta dónde el celular puede ser un apoyo en la escuela o mejor no.
0: La Fiscalía de la Ciudad de México ha recibido 30 denuncias por despojo. La fiscal Berta Alcalde informó que 4 de estos casos recibieron atención inmediata, mientras que otros 8 permanecen en análisis.
2: Tenemos ya 4 inmuebles asegurados y 21 personas detenidas involucradas con varios de estos casos, y vamos a seguir trabajando para clasificar los casos, identificar muy bien en qué caso requerimos actuar de inmediato.
0: Esto y más regresando de una pausa. No se vaya, es breve, lunes y mucho, pero muchísimo que darle a conocer a usted aquí en Fórmula Noticias.
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19: Territorio animal.
20: El tapir. Este curioso mamífero herbívoro posee una pequeña trompa móvil que utiliza para arrancar hojas y plantas acuáticas. Es un excelente nadador que busca constantemente los ríos de la selva para refrescarse y escapar del acoso de grandes felinos.
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0: Son las 6:08 p.m. Gracias por continuar con nosotros aquí en Fórmula Noticias. Emergencia en Colombia. Un fuerte terremoto de magnitud 7.4 sacudió esta mañana el centro y el oeste del país centroamericano. Al momento se reporta un saldo de al menos 111 personas fallecidas, decenas de personas heridas, personas atrapadas en los escombros de edificios derruidos. Este terremoto afectó varias ciudades, entre ellas Pereira, Manizales, Cali, Bogotá, también Quibdó. El Ejército de Colombia ha desplegado más de 180 rescatistas. Cuentan estos rescatistas con drones, con cámaras térmicas, con sensores de movimiento, tripodes, camillas, canastillas, en fin, todas las herramientas que requieran para las labores de búsqueda y rescate de sobrevivientes. El presidente de aquel país, el presidente de Colombia, Abelardo de la Espriella, ya declaró situación de emergencia. Anunció temprano que viajaría a Quibdó, a la capital del departamento de Chocó, donde se localizó el epicentro, que él atendería personalmente esta emergencia, mientras integrantes de su gabinete se desplazaron al Valle del Cauca y al Eje Cafetero, una de las zonas más afectadas por este terremoto. Escuche lo que dijo el presidente de Colombia.
1: Primero es que salgamos de este problema. Por eso vine acompañado del señor ministro de Defensa, que ha dispuesto todo el aparato militar y policial para traer aquí a nuestros ingenieros, nuestros rescatistas y demás personal, además de caninos, para atender la emergencia como corresponde. He venido también con el señor ministro de Vivienda para que determinemos la afectación de tantas viviendas que superan las 1.300, 1.400 viviendas, y para eso también vamos a disponer de un subsidio.
0: En Cali, el alcalde de esta ciudad, Alejandro Eder, declaró la alerta roja hospitalaria debido a la alta ocupación de la red de salud y a la enorme cantidad de personas afectadas. Informó el alcalde que 32 estructuras han colapsado y que continúan las labores de rescate.
2: Actualmente en Cali tenemos un equipo mediano USAR de aproximadamente 64 rescatistas, que es propio de la ciudad que está trabajando. Solicitamos 6 equipos adicionales. Vamos a pedir además a las personas que quieren hacer donaciones, vamos a recibir agua, guantes de construcción, cascos y gafas de seguridad.
0: La presidenta de México, la doctora Claudia Sheinbaum, desde muy temprano en la mañana al enterarse de esta tragedia, el terremoto en Colombia, expresó su solidaridad con el pueblo colombiano y también ofreció todo el apoyo que requiera Colombia ante esta emergencia.
22: Pero estamos muy atentos, tanto con nuestra embajada allá como con el embajador aquí, y por supuesto todo el apoyo que requiera, si es necesario, el pueblo de Colombia, ahí vamos a estar.
0: Y me enlazo a Colombia con Camilo Cruz, periodista de aquel país, a quien pues le mando un abrazo a él y a todo el pueblo colombiano, nuestra solidaridad en estos momentos tan complicados. Camilo, ¿qué te digo? ¿Cómo estás? ¿Cómo está la situación en estos momentos después del sismo de esta mañana?
23: Juan, muy buenas noches para ti y para toda la teleaudiencia en México. Pues han pasado ya cerca de 12 horas de esta tragedia en Colombia, y en este momento el país está empezando a sentir o a darse cuenta, en realidad, digamos, la comunidad en general, de la magnitud de esta tragedia. De estas 132 personas que fallecieron, y de las más de 570 personas que han resultado heridas. Lo más importante para resaltar ha sido no solamente la solidaridad internacional, sino también la solidaridad local, en donde diferentes ciudades capitales que han sido ajenas a esta tragedia han empezado a volcar sus recursos. Ya hay miembros de los cuerpos de socorro que están empezando a viajar a las diferentes ciudades que se han visto afectadas por esta tragedia, y empezando esta cuenta regresiva de las 72 horas que han dado los organismos de socorro para entender que es, digamos, el tiempo límite para encontrar personas con vida en medio de los escombros.
0: Camilo Cruz, allá en Colombia, ¿cuál es la situación en estos momentos de asistencia hospitalaria, de servicios de emergencia en la calle? ¿Qué es lo que más necesitan las personas en las ciudades, en las poblaciones afectadas? ¿Hay insumos suficientes, camas suficientes?
23: Pues mira, te voy a contar particularmente el caso de Cali, en donde una unidad médica colapsó en su tercer piso en la zona pediátrica. Hay cerca de 600 personas que están en este momento siendo atendidas en la calle, y lo que han dicho particularmente los alcaldes de Pereira, también de Quibdó y particularmente de la ciudad de Cali, es que en este momento toda la red pública hospitalaria se encuentra colapsada. Están priorizando claramente la atención de los heridos y ya empiezan justamente a entender, digamos, la magnitud de los insumos que van a empezar a necesitar. No están en este momento requiriendo particularmente insumos médicos, aunque ya se sabe que hay ausencia de algunos, Pero lo que están haciendo, digamos, como todos los organismos de socorro, es hacer un barrido para entender a ciencia cierta qué es lo que hace falta y empezar a pedir la asistencia. Pero lo que sí les puedo confirmar es que los hospitales de Medellín, de Manizales, Pereira, Cali y de Quibdó, las cuatro ciudades más afectadas con esta emergencia, se encuentran colapsados y vienen las horas más difíciles, porque a medida que vayan a salir más heridos, pues va a haber ausencia de espacios y de consulta y de atención médica, y va a ser necesario el traslado, para lo cual pues el gobierno ya está empezando a coordinar traslados helicoportados para otras ciudades que puedan servir de soporte en esta atención.
0: ¿Se han habilitado albergues temporales para aquellas personas que perdieron sus viviendas, Camilo?
23: De momento no. El presidente de la República aún no ha confirmado, ni las autoridades locales. Muy seguramente en el transcurso de lo que va a ser el día de mañana se va a empezar a reubicar a las personas que han perdido, particularmente en la ciudad de Quibdó. Y para darles un contexto, la ciudad de Quibdó es una ciudad que se encuentra en medio de la selva del Darién. Es una ciudad a la que se accede por una única vía de carretera y el mayor acceso es por vía aérea. Entonces allí las condiciones van a ser bastante complicadas. Es una ciudad que vive en pobreza extrema y en donde justamente el presidente Alvaro de las Preyas se encuentra en la tarde de hoy para mirar qué soluciones hay. Pero ciudades como Quibdó no cuentan con los recursos para instalar albergues temporales, no cuentan con carpas, no cuentan con hospitales, digámoslo así, de campaña de emergencias. Por ejemplo, si lo tiene Bogotá, y Bogotá ya ofreció un hospital móvil que tiene la ciudad de Bogotá, para saber en qué ciudades la pueden instalar, pero en ese momento están esperando hacer como el barrido, conocer la situación, los lugares donde se pueden trasladar esas personas y empezar esta atención. Pero como le digo, muy seguramente mañana vamos a conceder la información de los albergues.
0: Y esto, con el paso de los minutos, de las horas, de los días, son horas cruciales, las primeras después del sismo, pero todavía hay muchas horas para poder rescatar a personas dentro de los escombros. ¿Cuál es el estado de la red eléctrica, de las telecomunicaciones en el occidente de Colombia, Camilo? La comunicación es fundamental entre las familias en estos momentos.
23: Hay bastante angustia en habitantes, por ejemplo, de la ciudad de Armenia, que también fue afectada en un fuerte sismo en el año 99. Hay redes de telecomunicaciones que no están funcionando, sin embargo, el fluido eléctrico en algunas de estas ciudades afectadas sí está, digamos, prestándose el servicio. Lo que ha dicho, por ejemplo, el Ministerio de Minas y Energía de Colombia es que hasta el momento la red energética del país se encuentra estable, está prestando el servicio. Justamente pues las zonas que se vieron afectadas por los tendidos que se afectaron por el terremoto, y pues obviamente las casas y demás que no cuentan con el servicio, pero la ciudad de Cali y las demás ciudades afectadas tienen fluido, pero sí hay un problema de comunicaciones. Hay personas que cuentan con un servicio de telefonía, hay otros que no. Aquí en Colombia hay varios operadores de telefonía, entonces como que la señal es intermitente. Pero justamente estábamos ahorita esperando un reporte por parte de la Unidad de Gestión del Riesgo de Colombia para saber cómo se va a hacer la atención en la noche, porque volvemos al caso de Quibdó. Ahí van a empezar a sufrir por el tema de fluido, además con unas temperaturas de 30 grados centígrados a la sombra. Vienen momentos muy difíciles, pero pues hasta el momento como que las autoridades están haciendo lo mejor posible en medio de la escasez de recursos para atender a las personas.
0: Es muy importante el que las personas informen en medios oficiales y que no caigan en pánico a través de la infodemia, que lamentablemente hasta en momentos como este se presentan. El reporte oficial que tiene el Servicio Geológico Colombiano sobre réplicas, ¿qué podemos saber de ello? ¿Se han percibido más réplicas posterior a este terremoto? Me parece pues que el más fuerte, el de mayor intensidad en los últimos al menos 45 años.
23: Sí, los cálculos dicen que desde el año 78 aproximadamente no se había tenido un sismo superior a 7 en la escala. En Colombia este fue de 7.4, y lo que ha dicho el Servicio Geológico es que entre las 7:30 y aproximadamente las 9:10 de la mañana se han sentido cerca de 200 réplicas, obviamente con menor intensidad. En el caso particular aquí en Bogotá, donde me encuentro, sobre las 9 de la mañana se sintió una nueva réplica, nos tuvieron que evacuar de algunos edificios, Y eso es, digamos, como la situación en este momento que ha manifestado el Servicio Geológico, sin que lo hayan hecho oficial, pero las cifras sí pueden tender a que este es el sismo que ha afectado con mayor potencia el territorio colombiano, y con una particularidad, Juan y oyentes, y es que Cali y esta zona del eje cafetero se encuentran muy cercanas a la falla de San Andrés, entonces más propensas a generar, digamos, como estas afectaciones. Y como les comentaba, en el año 99 Armenia quedó destruida también por un sismo. Uh-huh. Y esta zona, digamos, es muy volátil a este tipo de afectaciones.
0: Camilo Cruz, periodista colombiano, si me lo permite, seguimos en comunicación contigo. Te mando un abrazo bien fuerte, bien apretado, con toda nuestra solidaridad, que no tarda en llegar allá a Colombia. Te lo aseguro, en esos momentos tan complicados que lamentablemente a los mexicanos no nos son ajenos. Abrazo fuerte y, si me lo permite, seguimos en comunicación.
23: Con mucho gusto y a la orden. Un abrazo, Juan, y gracias por todo el apoyo a Colombia.
0: Gracias, Camilo. Con esto nos damos una pausa. No se vaya. Volvemos.
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28: Caldo de pollo con verduras. Prepara un reconfortante caldo utilizando pechuga de pollo desmenuzada sin piel. Agrega chayote, zanahoria, calabacitas picadas y un toque de cilantro fresco. Es una comida hidratante y perfecta para mantener una digestión ligera.
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29: Sheinbaum encabezó la primera jornada nacional de reforestación, iniciativa que se celebrará de forma anual el segundo domingo de agosto, para que los gobiernos estatales, municipales y la sociedad acompañen a las y los colaboradores del programa Sembrando Vida en el cuidado del medio ambiente.
30: Más de 400.000 sembradores y sembradoras en distintos lugares del país, que en 8 años han reforestado más de 1.500 millones de árboles frutales, maderables, y además han conservado su territorio. Producen maíz, producen fruta, cacao, y les ha permitido también bienestar para sus familias.
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0: Complicada la situación en Colombia tras el terremoto magnitud 7.4 registrado esta mañana. Mucha incertidumbre. Los servicios hospitalarios se encuentran saturados. Las comunicaciones están caídas. Siguen las labores de búsqueda y rescate de personas atrapadas en los escombros. El reporte es de al menos 132 personas fallecidas y más de 500 heridos. Y ante esta situación, la Secretaría de Relaciones Exteriores da a conocer qué sucede con mexicanos allá en Colombia. Hasta el momento no hay reporte de connacionales afectados. Óscar Zúñiga, voy contigo y el reporte.
6: Gracias, Juan. ¿Qué tal? Muy buenas tardes. Efectivamente, tras el sismo de magnitud 7.4 registrado la mañana de este lunes en Colombia, el gobierno de México, a través de la Secretaría de Relaciones Exteriores, manifestó su solidaridad con el pueblo y gobierno colombianos e informó que se mantiene en seguimiento constante de esta situación. La Cancillería mexicana confirmó que ya estableció contacto directo con su contraparte en Colombia para reiterar la disposición del país de brindar todo el apoyo que sea requerido para atender la emergencia. Hasta el momento, Juan, las autoridades mexicanas informaron que no se tiene reporte de personas de nacionalidad mexicana afectadas por este movimiento telúrico. Y para la comunidad mexicana que se encuentre en Colombia y que requiera asistencia o protección consular de emergencia, la Embajada de México en ese país puso a disposición el número telefónico +57 313 878 6028. Y también, Juan, la Embajada mexicana en Colombia está recomendando a las y los connacionales con vuelos desde y hacia Cali verificar directamente su aerolínea, ya que el estado de su vuelo y sobre todo atender las indicaciones de las autoridades correspondientes, pues las pistas del aeropuerto presentan pues algunas afectaciones. Juan, el reporte.
0: Ahí está Óscar Zúñiga. Entonces es el número de más para que pueda funcionar también en sistemas de mensajería como WhatsApp. Es el número que pone a disposición el Servicio Exterior Mexicano para atención allá en Colombia. Es +57 313 878 6028. Ahí está el teléfono. Pendientes, Óscar Zúñiga, de lo que dé a conocer la Secretaría de Relaciones Exteriores y la recomendación, mexicanos con vuelos desde o hacia Colombia, Cali, principalmente verificar directamente con las aerolíneas el estado de estos vuelos. Al momento no hay reportes de ningún connacional afectado allá en Colombia, a donde enviamos, por supuesto, nuestra solidaridad. Gracias, Óscar.
6: Gracias, Juan. Estamos pendientes.
0: Por su parte, la Secretaría de la Defensa Nacional informa que brigadistas y especialistas se declaran ya en alerta, es decir, están preparados ante una posible movilización de ayuda humanitaria hacia Colombia tras este terremoto de 7.4 registrado esta mañana. Seguimos pendientes de Colombia. Me enlazo al país sudamericano más adelante. Antes, vamos con otros temas. Y con estos temas vamos al estado de Tamaulipas, donde se dio un golpe al narcotráfico porque elementos federales, al tráfico de combustible, al huachicol, disculpe usted, porque elementos federales detuvieron a varias personas, al menos 14 personas, a quienes les aseguraron más de 348 mil litros de hidrocarburo ilegal, es decir, de huachicol. Deisy Herrera, voy contigo y el reporte.
9: Así es, ¿qué tal? Muy buenas tardes. Este nuevo golpe al huachicol coloca a Güemes, muy cerquita de aquí de Ciudad Victoria, la capital de Tamaulipas, en el ojo del huracán en estos operativos contra el huachicol. Y es que ahí se dio pues el aseguramiento de dos inmuebles donde fuerzas federales y estatales aseguraron 348.700 litros de aceite y detuvieron a 14 personas. Este operativo se realizó con participación del Ejército Mexicano, la Marina, la Fiscalía General de la República, la Policía Estatal y personal de Pemex. Además del producto, fueron asegurados 9 tractocamiones, un autotanque, 22 tonles y 16 contenedores móviles de acero, así como 25 vehículos y una tolva. El aseguramiento ocurre en un año en el que Tamaulipas ha concentrado varios de los mayores decomisos de hidrocarburos reportados por el Gabinete de Seguridad. Recordemos que apenas en julio en Reynosa, autoridades federales localizaron 2 instalaciones clandestinas, entre ellas una refinería y una mini refinería, donde fueron asegurados casi 4 millones de litros de hidrocarburos, además de tanques, tractocamiones, motobombas, tuberías y otros equipos. Previamente en Reynosa también ya se había reportado otro operativo que permitió asegurar 419 mil litros de hidrocarburo y 16 vehículos. Es la información sobre este nuevo golpe al huachicol.
0: Y no es menor, estamos hablando de una enorme cantidad de litros de Sierrera, casi 350 mil litros de hidrocarburo ilegal y tractocamiones, un autoestanque, en fin, y muy importante, 14 personas detenidas. Gracias, Daisy, pendientes allá en el estado de Tamaulipas.
10: Gracias, excelente tarde.
0: Vamos con otros temas porque nos vamos a Sinaloa con un tema que es fundamental, que tiene que ver con la soberanía alimentaria y con el desarrollo del campo de Sinaloa y con dejar de depender de importaciones para insumos que tengan que ver con la plantación de alimentos. Y yo agradezco mucho que nos acompañe Mauricio Rodríguez, él es comisionado del gobierno de nuestro país para la atención del tema de gas y petroquímica de Occidente, es decir, de GPO. ¿Cómo estás, Mauricio? Qué gusto saludarte.
11: Juan, un saludo a ti y a tu auditorio.
0: Oye, importante el plan que presenta el gobierno de México a través de una ruta que sea viable para atender las demandas de los colectivos que se han presentado, ¿no? Demandas de colectivos y, bueno, piden certeza, principalmente con temas ambientales, me parece, ¿no?
11: Sí, en realidad son cuatro temas lo que abarca este plan que hemos presentado a las comunidades de allá de Topolobampo y que llevan más de 12 años, Juan, oponiéndose a este proyecto, a esta planta de gas y petroquímica de Occidente. Y esos cuatro componentes son el tema ambiental, como tú bien señalas, que es uno de los medulares, pero también está el respeto a las comunidades indígenas, está el tema del desarrollo económico sostenible y también una intervención de carácter social por la situación que prevalece en estas comunidades, Juan.
0: ¿Qué es lo que plantea el gobierno federal para atender estos puntos que son prioritarios, que son principales, y de dar viabilidad a este proyecto que, recuérdenos, Mauricio, porque es importante para México, ahí en Topolobampo, no solo para el municipio, no solo para el estado de Sinaloa, sino para todo el país, para el desarrollo económico y la soberanía alimentaria?
11: Es fundamental, ¿por qué, Juan? Porque, como tú sabes, el 80% de los fertilizantes que se utilizan para el campo, para la producción de alimentos, se importan. No los producimos aquí en el país. Entonces, eso genera un costo para los productores agrícolas. Es decir, cada tonelada, ellos tienen que traer fertilizante amoníaco y eso incrementa sustancialmente los costos de la alimentación y pone en riesgo la propia soberanía alimentaria de nuestro país. Por eso es tan importante el desarrollo de esta planta, Juan. Ahora, ¿cuáles son las acciones? Lo que nosotros estamos proponiendo, Juan, es un conjunto de acciones simultáneas en estos cuatro temas. En materia ambiental había, Juan, una preocupación por el impacto que puede tener el desarrollo de esta planta en la bahía. ¿En qué sentido, Juan? En que se pudiera afectar a la fauna, la flora y la fauna que hay en la bahía y que afectara a su vez a los pescadores, a los prestadores de servicios turísticos, a la gente que la utiliza incluso de esparcimiento. Entonces, lo que está proponiendo el gobierno de México es que tanto la extracción como descarga de agua ya no se haga de manera directa de la bahía, sino que se haga de otras fuentes para evitar esa preocupación que ellos tenían. También se hablaba del tema del riesgo que podría haber en torno al funcionamiento de la propia planta. Se está proponiendo en ese sentido un centro de reacción inmediata, cortinas de aspersión para cualquier tipo de fuga que pudiera existir. Y lo más importante, Juan, la constitución de un comité comunitario de vigilancia integrado por las propias comunidades, por especialistas académicos y también por la propia empresa y el gobierno de México para que den seguimiento a que no haya ninguna afectación de carácter ambiental a la bahía.
0: Eso es muy importante. Y a ver, ¿me podrías plantear alguna de las medidas específicas de alta seguridad que incluye el plan para justo blindar lo que es preocupación, la bahía de Ohuira, y evitar cualquier tipo de situación que pudiera afectar el medio ambiente, fugas,
11: sí, en fin? Sí, por ejemplo, lo primero es que se van a hacer con la planta, con el personal de recorridos periódicos para verificar las condiciones de seguridad. Este centro de atención inmediata que se propone establecer estará integrado por bomberos, Cruz Roja, Protección Civil, además de que se va a desarrollar un programa específico de protección civil para la zona y para los ductos que transportan el fertilizante, el amoníaco, así como para donde se almacena. Se han previsto en conjunto con la empresa cortinas de aspersión, es decir, cuando el amoníaco, cuando el fertilizante tiene contacto con el agua, se diluye de inmediato y con eso, digamos, se evita algún tipo de riesgo para la población, que era una de las preocupaciones. Y tengo que decirte, Juan, había preocupaciones del colectivo, preocupaciones, sí, de las comunidades, legítimas y atendibles. y escucharlos en estas mesas de diálogo que tuvimos con ellos, pero además hacer el recorrido en territorio de la circunstancia, nos ayudó a la propuesta de este plan, digamos, en estos cuatro temas, ¿no?
0: Mauricio, nos queda un minutito, poquito más. ¿Se alcanzaron los consensos con el pueblo Yorem, en fin, con las poblaciones originarias de esta zona de Sinaloa?
11: Sí, por ejemplo, a las comunidades indígenas se les hizo un compromiso de evitar duplicidad, respeto irrestricto, Juan, una cosa muy importante. Hubo un proceso ahí delicado en la adjudicación de tierras, nos comprometimos a revisarlo. Entonces, ellos, ¿qué hicieron, Juan, a partir del planteamiento que hicimos como gobierno de México? Recibieron, acusaron de recibo el plan, este fin de semana y todavía hoy estuvieron dándolo a conocer públicamente con las comunidades y vamos a tener una reunión de trabajo para ver cuál es esa retroalimentación que ellos tienen y poderlo echar a andar, pero todavía ellos están en el proceso de consulta, Juan.
0: Y nosotros vamos a estar pendientes, finalmente, Mauricio Rodríguez, comisionado del Gobierno de México para la atención del tema de gas y petroquímica de Occidente, porque es un proyecto que puede marcar un antes y un después en la soberanía alimentaria de nuestro país. Y esto, pues, ante las extorsiones, hay que decirlo, perdóname que lo diga así, que hacen los Estados Unidos, nuestro principal socio comercial, de temas económicos, de tema de importaciones, de exportaciones, que tienen temas políticos. Por eso la soberanía es fundamental. Mauricio, yo te agradezco y si me lo permite, seguimos hablando muy pronto, ¿no?
11: Sí, Juan, con mucho gusto te estaremos informando.
0: Muchas gracias, Mauricio Rodríguez. Con esta información nos vamos a una muy breve pausa. No se vaya, al volver muchísimo que darle a conocer aquí en Fórmula Noticias.
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16: Una vuelta al mundo.
17: Tokio, Japón. Tokio representa la fusión más espectacular y armoniosa entre las tradiciones ancestrales del continente asiático y el futurismo tecnológico más avanzado. Esta colosal e hiperactiva metrópolis sorprende al mundo con su impecable organización, seguridad absoluta y un orden civil ejemplar que contrasta con su alta densidad demográfica. El paisaje urbano transita con gracia desde los pacíficos santuarios sintoístas rodeados de naturaleza hasta los distritos de Shibuya y Shinjuku, iluminados por gigantescas pantallas LED y habitados por las últimas tendencias de la moda urbana global. Su capacidad para adoptar la influencia occidental sin perder un ápice de su mística identidad oriental la convierte en una joya cosmopolita verdaderamente única.
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20: La defensa de Brenda Quevedo Cruz, señalada por el secuestro y homicidio de Hugo Alberto Wallace, informó que solicitará a la Fiscalía General de la República que se desista de la acusación que hay en su contra con el fin de que pueda obtener su inocencia. El gobernador de Puebla, Alejandro Armenta, dio a conocer que presentó a la presidenta Claudia Sheinbaum un informe sobre la reducción del 53% de las hectáreas afectadas por incendios forestales entre 2024 y 2026. Además, señaló que la entidad desarrolla una estrategia integral para proteger el medio ambiente. El próximo sábado 19 de septiembre se llevará a cabo el segundo simulacro nacional por sismo 2026 a las 12 horas, el cual busca fortalecer la preparación, coordinación y capacidad de respuesta tanto del gobierno como de los ciudadanos. Informó Itzel Vanegas. 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
0: Son las 6:38 PM. Gracias por continuar aquí con nosotros en Fórmula Noticias. Le informé la semana pasada sobre esta iniciativa fundamental para regular el uso de dispositivos móviles en salones de clase. ¿Estará usted de acuerdo que nos escucha la cantidad de tiempo y de vida que a uno se le puede ir a través de estar viendo redes sociales y convertirse en víctima de un algoritmo que detecta qué queremos ver hoy y predice lo que vamos a querer mañana y que nos inunda de contenidos cortos pero contundentes que uno tras otro van formando una espiral que nos aleja absolutamente de la realidad y del momento y del aquí y del ahora? Imagínese usted con un estudiante de primaria, por ponerle el ejemplo, que tiene que estudiar, que tiene que sociabilizar, que tiene que platicar con sus pares, que tiene que llevar a cabo una serie de gestiones con su familia, con sus hermanos, con sus padres, con sus primos. No, lo hace a través de una pantalla. Y por ello se presenta esta iniciativa de la que hoy habló el secretario de Educación Pública, Mario Delgado, y advirtió de los retos que enfrentan los maestros para poder lograr mantener la atención de los estudiantes. ¿Cuándo? Pues cuando justo estos teléfonos, estos dispositivos están en el salón de clases. Vamos a escuchar lo que dijo.
2: El reto es cuando una escuela, un aula tiene celulares o incluso sin ellos en el salón, el reto es sostener la atención de los niños y de las niñas. También enfrentan el reto de la inmediatez digital. Ahora los niños quieren tener todo muy rápido, de manera automática, sin investigar, sin pasar tiempo buscando la información. Gestionar conflictos que generan las redes, el ciberbullying y otros fenómenos que generan mucha ansiedad. Y también, por supuesto, integrar a las tecnologías con un sentido pedagógico.
0: Y aquí el reto no es simplemente y llanamente regular la utilización de estos dispositivos, sino lo fundamental es determinar cómo pueden ser utilizados de manera responsable. Esto dijo la presidenta Sheinbaum.
30: Hasta dónde las mamás y los papás deben saber de este impacto para que también puedan hablar con sus hijos. Porque no se trata solo de prohibir o de prohibir per se. Es decir, ya no, está prohibido, no lo puedes usar. Sino de que también las niñas y los niños sepan cuál es el impacto que eso puede tener en su desarrollo, por más pequeños que sean. Por eso es indispensable seguir hablando de estos temas.
0: Mejor que lean un libro, ¿no? Sería fantástico, y por eso, como parte de la estrategia para fomentar la lectura entre niñas, entre niños, entre adolescentes, la presidenta Sheinbaum informó que va a acudir ella personalmente a las aulas, a las escuelas, para ahí leer con los estudiantes.
30: El objetivo es que servidores públicos vayan a las escuelas, a todas las escuelas, a leer. Ya escogieron los textos para poder leer sobre distintos temas a las y a los jóvenes. También voy a ir yo a leer los lunes, quizás no todos, pero sí por lo menos una vez al mes, para poder ir a compartir la lectura con niñas, niños, jóvenes.
0: Pues hay algunos lunes, la presidenta Sheinbaum irá con alumnas, con alumnos a leer libros. ¿Qué libro, imagínese usted, le gustaría que leyera la presidenta Sheinbaum a sus hijos, a sus sobrinos, a sus nietos, o si nos están escuchando niños de primaria, pues a ellos qué libro les gustaría que leer? ¿O cuál sería bueno, no sé, para un alumno de quinto de primaria? Paco Taibo, director del Fondo de Cultura Económica, te saludo con mucho gusto con varios temas, pero si me lo permites, con ese primero, ¿qué libros te hubiera gustado que de niño te leyera la presidenta Sheinbaum? ¿Cómo estás, Paco?
4: Hola, ¿cómo estás? A mí me hubiera encantado que me leyera El Conde de Montecristo.
0: Uy, imagínate.
4: Y además era largo, duraba mucho y había muchas peripecias y mucho enigma. Tenemos unos compañeros en el Fondo de Cultura, incluso adolescentes, que hacen trabajo de fomento a la lectura, y su punto de partida es leerles unos minutos de un libro y luego detenerse y decir, ¿y sabes lo que va a pasar? Pues vas a tener que leerlo si quieres saber. Esta estrategia, que es muy simple, lo que trabaja sobre la curiosidad. El libro puede ocupar una parte del espacio de las formas más sonsas del telefonomovilismo, siempre y cuando no lo vuelvas una competencia ni una prohibición, sino una alternativa.
0: Exacto. Oye, Paco, ya con otro tema que nos convoca. Perdóname que te busque y que te distraiga de las actividades del Fondo de Cultura Económica, pero es que tengo mis tías del chat y mis tíos del chat que están muy preocupados, Paco Ignacio Taibo, porque, bueno, ellos son fans de la, y cómo no, de la librería Educal. Es una red de librerías del Estado Mexicano y, bueno, distribuyen una enorme cantidad de libros. Y les dijeron en el chat que estas librerías pues se iban a extinguir, que ya no iban a existir. Y es cierto, Paco, porque sería muy triste.
4: No, no sería muy triste, sería una absoluta mentira. Vamos a ver. Hay un proceso de fusión entre las librerías del fondo, las librerías de Educal, para integrar una red. Ya va muy avanzado y vamos muchos años procesándolo. Uh-huh. Ya, de hecho, todas las librerías se llaman librerías Fondo Educal. Y ahora se van a integrar en una sola red, la red Fondo. No va a desaparecer prácticamente ninguna. Educal, que estaba en una crisis

0: librerías que tiene Educal en estos momentos o que tenía hace unos meses Educal, hemos ido absorbiéndolas una por una, van a permanecer 68, 67. Las que se pierden son por razones ajenas a mi voluntad. Una de ellas es porque estábamos en un edificio que era propiedad de la Secretaría de Cultura, el edificio era rentado, se los derrentaron y la librería desapareció. Pero no hay tal. La enorme mayoría de estas librerías van a permanecer en el mismo lugar, con los mismos libreros de Educal, ahora incorporados al fondo. Y de hecho, no solo la red va a crecer. Si teníamos 100 a principios de este año, yo creo que terminaremos el año con 103 o 104, porque han surgido nuevas librerías en Parral, en Ecatepec, en Ciudad Obregón, viene ahora una en Córdoba, otra en Reynosa. Entonces, la red va a crecer y no se van a perder. Creo que los casos de pérdida son tres o cuatro y por razones raras. Por ejemplo, había dos librerías, una Fondo y una Educal en una ciudad de provincia. Las vamos a fusionar en una sola librería. ¿Qué significa? Que la oferta de libros va a ser más rica, porque ya no va a estar el problema de que vendían libros que no pagaba Educal, sino que ahora el fondo va a surtirlas y vender y cobrar. Y como al fondo le está yendo muy bien, yo creo que esto provocó una crítica destructiva al estilo habitual por parte de la prensa canalla de esta ciudad, diciendo, desaparecen las librerías de Educal. No, no desaparecen, mentira. Y eso me obligó a usar palabras altisonantes para responderles, diciendo que hay prensa pinche.
1: Paco,
0: Y
1: oye,
0: entonces,
1: se reestructuró de manera administrativa la operación de Educal, pues no, para reducir esas pérdidas que ha señalado, que vienen de una enorme cantidad de situaciones, algunas por demás absurdas, y con esto las sucursales nuevas pues ya podrán operar de manera eficiente y además pues de la mano con la capacidad logística del propio Fondo de Cultura, ¿no? Para que en vez de que se anden metiendo pies, pues trabajen juntos y de la mano.
0: esa sería la idea, y esa es la idea, y es lo que está sucediendo. Y bueno, a los hechos me remito. Para fin de año, la Red Fondo Educal convertida en Red Fondo formalmente. ¿Qué importa? La librería va a estar en el mismo lugar donde la has visto durante 8 años, y la pérdida de la esencia, decía en este artículo que me alebrestó y que provocó mi iracunda respuesta, pues no hay tal. ¿Cuál era la esencia? Distribuir es lo que sigue haciendo. Vender libros baratos, somos los líderes en este país del precio de venta de los libros. Hemos bajado el precio de venta de los libros en todo el país. Las librerías móviles, los librobuses, van a seguir recorriendo las sierras y los lugares a donde no hay librerías y llega el librobús. Entonces, es la típica. Cada vez que nos va bien, aparece las sombras de la canalla, enlodando y desinformando. Es increíble la batalla por la información que tienes que dar a este país. No solo hacer las cosas, sino comunicarlas a contracorriente de intentos de desinformar verdaderamente virulentos, ¿no?
1: Sí, por eso es importante que nos lo hagas saber, pues ya tranquilizar a mis tías del chat, que sí van a Educal y les dijeron que ya no iba a existir Educal, qué bueno que eso no es cierto y que además hay una estrategia para que pueda funcionar aún de manera mejor de la mano del Fondo de Cultura Económica. Oye, aprovechando, Paco Ignacio Taibo, hay una situación relacionada con quien entiendo podría ser responsable de un sello editorial de Tierra Adentro, Víctor Santana Peraza. También subgerente del Fondo de Cultura Económica, que está diciendo que fue discriminado por una compañera y que además vivió un acto de revictimización por parte tuya, Paco. ¿Qué sucedió? ¿Algo que decir?
0: Te lo cuento en
1: Por
0: 3 minutos
1: favor.
0: porque es una historia muy sencilla. Después de un programa de televisión se dieron un agarrón una compañera de él y esta compañera profirió algunos insultos. Me reuní con ella y le dije, a ver, estos insultos que no eran directos contra él, sino en general, de todas maneras son inaceptables. Y entonces convoqué una reunión del sector que hace los programas de televisión. Tenemos 7 programas de televisión que hace el fondo. Y le dije a esta compañera, es inaceptable, no podemos hacerlo y a partir de ahora dejas de coordinar los programas de televisión. Y este cuate, enloquecido, decidió

0: armar una demanda en el órgano interno de control acusando a esta compañía de los insultos, lo cual me parece legítimo, uh-huh. y acusándome a mí de andarlo tapando, lo cual me parece una estupidez, porque como verás, antes de que yo hubiera tenido esta reunión y castigado a esta compañera como ameritaba, pues ya él le había acusado de hacernos un lado. La parte es triste y de esta, la mediocridad de este personaje, es que decidió llevar la polémica fuera de los canales que estaban ahí y que además me parecen respetables, adelante con su demanda, pero lo convirtió en 4 entrevistas en medios de comunicación que titularon El Fondo Homofóbico. Tú dices, a ver, repasa. En 7 años no hemos tenido una sola queja por homofobia, primero. Uh-huh. Segundo, en 7 años hemos publicado un centenar de libros muy, muy, muy cercanos a las problemáticas LGTB, a los temas de homosexualidad, al tratamiento de estos temas en la infancia, a los problemas de discriminación. Y nomás era cosa de entrar en la librería y decir, ¿qué línea editorial tiene el fondo? Entonces, ¿de dónde pueden acusar al fondo de homofóbico? ¿Nos pueden acusar de necios, de tercos o de izquierdistas? Porque lo somos. Eso sí, no hay misterio. Somos muy de izquierda, uh-huh. y muy preocupados socialmente, y no nos gustan los libros de autosuperación, y decimos pestes sobre la prensa canalla de esta ciudad. Me parece que eso sí nos pueden acusar, me parece que es una acusación fundamentada y lógica. Pero homofóbicos, uh-huh. me tiro de risa.
1: Oye, Paco, entonces está garantizado que Víctor Santana no va a tener ninguna represalia laboral, no, o marginación, despido, nada.
0: Él, por el hecho del debate, va a poder seguir con su demanda y que le digan, hay una pérdida de confianza absoluta por haber llevado el debate fuera y haber convertido esto en una campaña. Y le rescindimos el contrato esta semana. O sea que no hay confianza, era un empleado de confianza con el que no hay confianza, que decidió discutir en los medios de comunicación, incluso estimular a colectivos gay, lo cual ya era loquísimo, que de repente se pusieran a hacer un meeting en una de nuestras librerías, 7 cuates de un colectivo gay medio analfabeta, porque si leyeran, podrían entrar en la librería y ver la apasionada defensa que hemos hecho de la literatura generada por autores gays o de otras variantes, etcétera. Y en ese sentido, no había tal. Incluso sufrimos un accidente menor, tampoco es trascendente, uh-huh. de que nos pintaran 2 bachadas de librería, o estos que vinieron a protestar terminaron peleándose entre ellos, los defensores. Es un poco delirante, pero yo creo que forma parte del contexto. Yo tengo la sensación, y no lo puedo probar, ni quisiera probarlo, uh-huh. de que este cuate quiso, esta es la manera de salir forzando un despido para que me paguen una indemnización y me libro del fondo y el futuro y el pasado. Pero me parece extraordinariamente injusto acusar al fondo de homofóbico, ¿no?
1: Pues ahí está, Paco. Sí, coincido, porque además la enorme cantidad de libros de la diversidad sexual, espacios que abren, en fin. Paco, se nos acabó el tiempo, quiero seguir conversando contigo. Invítanos a la venta nocturna del Fondo de Cultura, ya es en septiembre, ¿no?
0: Pero vas a estar ahí, ¿no? Ya me dijeron, me dijeron dónde vas a poner tu changarrito, porque en la venta nocturna, en la Rosario Castellanos, pones tu mesa de entrevista permanente.
1: Sí, ahí tengo.
0: Y además nos vamos a volver a ver, porque me preguntaron quién me gustaría que me presentara mi nueva novela en la Feria del Zócalo, y dije que si tenías tiempo, placer y voluntad, me hubiera gustado que lo hicieras tú.
1: Ah, pues tengo gusto, placer, voluntad y emoción, Paco Ignacio. Prometo portarme mejor que la vez pasada y te mando un abrazo fuerte.
0: Hasta luego.
1: Gracias, Paco Ignacio Taibo, director del Fondo de Cultura Económica. Las librerías Educal permanecen. No vaya usted a creer que las van a cerrar. Y con esto rápidamente un desmentido. La revista Proceso publicó que el secretario de Seguridad, Omar García Harfuch, habría propuesto a la internacionalista Lila Abed para ocupar la representación de la Secretaría de Seguridad en la Embajada de México en Washington. Bueno, no, la Secretaría de Seguridad ya desmintió esta versión y precisó que Lilavet ni está registrada como servidora pública, no ocupa ningún cargo ni representación en la Secretaría de Seguridad y tampoco desempeña ni va a desempeñar ninguna función dentro de esta Secretaría. Y cualquier información relacionada con la integración de sus representaciones, bueno, será comunicada a través de los canales institucionales correspondientes, no a través de trascendidos. Y con esto ya, claro, porque además fue tema en la mañana, había unas personas pues, muy indignadas. No, no es cierto. Juan Antonio Jiménez, vamos con un proceso largo de una persona que estuvo recluida durante 20 años sin sentencia, Brenda Quevedo, acusada del presunto plagio y homicidio de Hugo Alberto Wallace. ¿Cuál es la situación en estos momentos? Juan Antonio Jiménez, las medidas pues se retiraron, ¿no? La prisión domiciliaria y el brazalete que tenía.
2: Así es, Juan, la defensa de Brenda Quevedo Cruz solicitará a la Fiscalía General de la República que se desista de la acusación que hay en su contra o que el Poder Judicial dicte un sobreseimiento en este tema para que su defendida sea declarada inocente. La representante legal Carla Michelle Salas indicó que no se representa una opción que en este caso se llegue a una sentencia, ya que los plazos que se han presentado y todos los recursos interpuestos por la organización Alto el Secuestro tardarían otros 10 años para que se dicte una condena. Por su parte, Brenda Quevedo Cruz, quien durante prácticamente 2 décadas permaneció privada de su libertad acusada por el secuestro y homicidio de Hugo Alberto Wallace, le hizo llegar este mensaje a la fiscal Ernestina Godoy Ramos. Vamos a escuchar parte de lo que dijo Brenda Quevedo.
3: Lo que necesitamos es que justo el caso se mire desde la perspectiva de los derechos humanos, desde la perspectiva de género y que en congruencia con la historia propia y con el cambio institucional que se requiere, ya sea que se desista la Fiscalía General de la República o bien que se analice desde el Poder Judicial un sobreseimiento o un incidente de desvanecimiento de datos, porque es un caso que jurídicamente resulta ser absolutamente insostenible. No dicho por nosotras, dicho por la Suprema Corte de Justicia de la Nación.
2: Esas fueron las palabras de Carla Michelle Salas y hay que recordar que Brenda Quevedo este fin de semana se le retiraron las medidas cautelares de prisión domiciliaria, brazalete y prohibido salir de la ciudad, por lo que ahora ya no tendrá custodia de la Guardia Nacional, incluso solicitando un permiso hasta podría salir del país. Juan, el reporte.
1: Gracias, muchas gracias. Además fue víctima de tortura documentada mientras estuvo recluida. Gracias, Juan Antonio. Nosotros nos vamos a una pausa.
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12: Una vuelta al mundo.
13: Hong Kong, China. Hong Kong es una deslumbrante y densa metrópolis vertical donde la energía milenaria del sur de China choca de manera electrizante con la herencia colonial e institucional británica. Como uno de los centros financieros más dinámicos de Asia, su espectacular horizonte de rascacielos se eleva entre el mar y verdes montañas, creando un paisaje visualmente inolvidable. La ciudad funciona bajo el concepto de una doble identidad, donde los mercados tradicionales de medicina china y los templos aromáticos coexisten con centros comerciales de ultralujo y sedes bancarias internacionales. Su población flotante de expatriados y comerciantes de todas las nacionalidades interactúa diariamente en el puerto de Victoria, manteniendo a Hong Kong como un portal cosmopolita indispensable, vibrante, rápido y comercial para el comercio global actual.
14: Lo que no sabías.
13: El café expreso tiene menos cafeína por taza que el café de filtro normal debido al menor tiempo de contacto con agua.
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1: Son las 7 de la tarde, soy Juan Becerra Acosta. Estamos en Fórmula Noticias y le voy a dar a conocer los sucesos más importantes, más destacados del país y del mundo ocurridos hoy, lunes 10 de agosto. Continuamos con este espacio informativo, nos sumamos a la señal de Telefórmula y estas son las noticias. El sismo de mayor magnitud de la última década, un terremoto de 7.4 grados, golpeó varias zonas del occidente de Colombia. La presidenta de México, Claudia Sheinbaum, ofreció todo el apoyo que pueda requerir el pueblo colombiano.
15: Todavía no tenemos más información, pero estamos muy atentos, tanto con nuestra embajada allá como con el embajador aquí. Y, por supuesto, todo el apoyo que requiera, si es necesario, el pueblo de Colombia, ahí vamos a estar.
1: La Secretaría de Relaciones Exteriores informa que tras el sismo en Colombia no se reporta ningún connacional afectado. Revisarán estrategia de seguridad en Michoacán. La presidenta Sheinbaum informa que la suspensión de las importaciones de aguacate fue porque inspectores estadounidenses recibieron amenazas de un grupo criminal.
15: Que no lo informaron previamente es que algunos de estos inspectores habían tenido amenazas. Yo me reuní con la asociación que se dedica a, bueno, que está donde están organizados todos los productores y empacadores de aguacate para exportación.
1: Mañana Omar García Harfuch evaluará la estrategia de seguridad para conseguir la reactivación total de las exportaciones de aguacate. Así lo informó el gobernador de Michoacán, Alfredo Ramírez Bedoya.
16: Yo tengo reunión mañana con el secretario Omar García Harfuch. Y seguimos en comunicación directa con la Embajada de los Estados Unidos para garantizar. Es de manera parcial, así ha sido en las ocasiones anteriores, y poco a poco se va recuperando toda la zona, todo el territorio.
1: No eran tamarindos. La Secretaría de Marina trasladó a Acapulco un cargamento de más de 2 toneladas de cocaína aseguradas en el Pacífico. Hay 6 personas extranjeras detenidas. Libros, no likes. La propuesta sobre la regulación de redes sociales en estudiantes se presentará el próximo ciclo escolar. Su uso excesivo afecta el aprendizaje y comportamiento de las infancias. Así lo informó la presidenta Sheinbaum.
15: Por eso es indispensable que esto sigamos discutiéndolo como sociedad. No solamente lo que piensa la presidenta o el secretario de Educación o el subsecretario, sino qué piensan las maestras y los maestros en el salón de clase, hasta dónde el celular puede ser un apoyo en la escuela o mejor no.
1: La Fiscalía de la Ciudad de México ha recibido 30 denuncias por despojo. La fiscal Berta Alcalde informó que 4 de estos casos recibieron atención inmediata, mientras que otros 8 permanecen en análisis. Y David Galván, vamos contigo con esta información importante. Más de 2 toneladas aseguradas de cocaína en aguas del Pacífico fueron trasladadas a Acapulco. Hay detenidos porque esto a veces no sucede. David, el reporte.
17: ¿Qué tal, Juan? Buenas tardes. Pues sí, son 6 las personas detenidas derivado de la detención de esta embarcación menor que navegaba a unos 851 kilómetros de Acapulco. 3 personas son de nacionalidad ecuatoriana y 3 se supone que son personas de origen mexicano. Este decomiso se dio a conocer el día viernes cuando se aseguró que el personal de la Marina había logrado incautar 1,170 kilogramos de lo que presuntamente era cocaína. Sin embargo, al hacer el arribo al puerto de Acapulco, Guerrero, ya en las instalaciones de la Secretaría de Marina, se hizo un nuevo pesaje de los 39 bultos de drogas y se descubrió que son más de 2.060 kilogramos, a la espera de que sea la Fiscalía General de la República la que determine cuál es la cantidad final de pues este decomiso, que pues se suma a los ya más de 80 toneladas que ha decomisado a lo largo de esta administración.
1: Ahí está, pues David Galván, importante. Antes era al revés, decomisaban droga y decían que pesaba una cantidad y luego aparecía menos. Ahora apareció más. Bueno, pues ahí está, es una muy buena noticia. Las personas que fueron detenidas son de nacionalidad extranjera. Esperemos que a través de las diligencias se sepa bien a qué red criminal internacional trabajan, responden. Y con esto nos vamos a una pausa. No se vayan.
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31: Las mariposas saborean la comida con sus patas traseras para verificar si una planta es apta para sus huevos hoy.
32: La importancia del saber.
33: El chocolate puede matar a los perros porque contiene teobromina, sustancia que afecta a su corazón y su sistema nervioso.
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1: Son las 7 de la tarde con 8 minutos. Gracias por continuar con nosotros aquí en Fórmula Noticias. Emergencia en Colombia, se lo he venido informando. Este terremoto de magnitud 7.4 que sacudió hoy en la mañana el centro y el oeste del país sudamericano, dejando un saldo de al menos 132 personas muertas, decenas de personas heridas, personas atrapadas en escombros, en edificios derruidos. Son más de 500 las personas que al momento han sido reportadas como lesionadas. Un fenómeno, un temblor, un terremoto que afectó a varias ciudades, entre ellas Pereira, Manizales, Cali, Bogotá, también Quibdó. El Ejército de Colombia ha desplegado a más de 180 rescatistas, bueno, con todo el equipo que se debe de tener para poder realizar las labores de búsqueda y de rescate. El presidente Abelardo de la Espriella, que rindió protesta hace apenas unos días, el viernes pasado, declaró desde temprano en la mañana situación de emergencia en Colombia, anunció que viajaría a Quibdó, capital del departamento de Chocó, donde se localizó el epicentro, para ahí atender personalmente esta emergencia. Integrantes de su gabinete se desplazaron a distintos puntos, al Valle del Cauca, al Eje Cafetero, algunas de las zonas que fueron más afectadas por este terremoto. En Cali, el alcalde de esta ciudad, Alejandro Eder, declaró la alerta roja hospitalaria debido a la alta ocupación de la red de salud, al número grande de personas afectadas, al menos ahí en Cali 32 estructuras colapsaron. Continúan, por supuesto, las labores de rescate en 15 puntos de la ciudad. En México, en nuestro país, la presidenta Claudia Sheinbaum, en cuanto se enteró de este terremoto en Colombia, expresó su solidaridad con el pueblo de este país y ofreció todo el apoyo que requiera Colombia ante esta emergencia.
15: Pero estamos muy atentos, tanto con nuestra embajada allá como con el embajador aquí, y por supuesto todo el apoyo que requiera, si es necesario, el pueblo de Colombia, ahí vamos a estar.
1: En las ciudades afectadas hay saturación de hospitales, las redes de comunicación han colapsado en varios lugares, hay incertidumbre. Hasta este momento, pues no hay albergues que se hayan dispuesto para las personas que perdieron sus viviendas en demasiados puntos. Así me lo dijo hace unos minutos Camilo Cruz, periodista en Colombia, con quien me enlazo de nuevo. Camilo, la situación a una hora de que conversábamos en estos micrófonos, el número de personas fallecidas, el número de heridos, el número de personas rescatadas, hay una actualización, ¿ya hay albergues, Camilo?
0: Pues Juan, nuevamente un saludo para ti y para toda la teleaudiencia que nos ve hasta ahora en la Ciudad de México. No hay una actualización de los albergues. Si le puedo confirmar, la cifra más reciente que tenemos de personas lesionadas es de 570 personas, de las cuales 336 se encuentran en Quibdó. Hay 6 personas desaparecidas en edificaciones en esta ciudad del departamento de Chocó y hay 154 heridos en Armenia. Recordemos que Armenia fue una ciudad también afectada por un fuerte terremoto en el año 1999 que dejó decenas de miles de personas fallecidas. Entonces, la situación en este momento sigue a la espera. Como usted bien lo decía, el gobierno nacional ya declaró el estado de emergencia nacional y esto le va a permitir tomar acciones más prontas, poder direccionar recursos directamente a las personas afectadas y tomar pues las decisiones que se están esperando, lo que son albergues, y solucionar en este momento el problema de hacinamiento y de falta de camas en los hospitales. Como bien lo decíamos hace unos minutos, la ciudad de Cali y de Pereira se han visto bastante afectadas porque los hospitales ya no dan abastos y algunos de los que estaban justamente pensados como de alto nivel para atender esta emergencia, pues también fueron afectados por el terremoto.
1: Camilo Cruz, periodista allá en Colombia. Hay mucha incertidumbre en las calles, hay poca comunicación, hay personas que están buscando a sus familiares. ¿En la misma ciudad o en ciudades distintas, unas personas viven en Cali, otras viven en Bogotá, se están intentando comunicar miembros de estas familias y no han podido por las redes de comunicación? ¿Hay alguna actualización por parte del gobierno, de las empresas operadoras, para saber cuándo se podrían restablecer las comunicaciones o cómo se irían restableciendo?
0: No han dado una información clara y sí ha sido, digamos, como la zozobra mayor en este momento en la ciudadanía y las redes sociales, incluso algunos medios de comunicación, identidades públicas están sirviendo para que las personas publiquen las fotos de sus familiares desaparecidos, personas de quienes se tuvo conocimiento que estaban en ciertos edificios que colapsaron y quienes están pues justamente pidiendo una priorización para la búsqueda. Pero hasta el momento el gobierno, que es particularmente el Ministerio de las Tecnologías de Información y las Comunicaciones, no ha dado un reporte de cuándo se van a restablecer en su totalidad las comunicaciones, pero lo que sí ha pedido el gobierno a través de la Comisión de Regulación de Comunicaciones es que se prioricen los mensajes de texto o los mensajes por WhatsApp, que no ocupen la red de telefonía móvil, porque esta red está siendo utilizada por los organismos de emergencia para coordinar las acciones. en los lugares donde hay cobertura, porque lo que se ha, digamos, en este momento conocido es que hay una falla, una falencia mejor en la información de cuántas antenas repetidoras de estas empresas de telefonía se vieron afectadas y que es pues la causa principal, sumado a también los problemas que se pudieron haber presentado en el sistema energético del país, que pues sumado a esto no está permitiendo que se preste con totalidad el servicio de telefonía de comunicaciones. Pero la situación en este momento sí está siendo angustiante para algunas familias que están buscando a sus seres queridos, madres, padres, sobrinos, hijos. Y además le cuento que hay en esta zona afectada, pues los aeropuertos están presentando restricciones de operación, particularmente en Pereira, donde su aeropuerto quedó destruido.
1: Camilo Cruz, allá en Colombia, las labores de búsqueda y rescate, hay elementos de las Fuerzas Armadas de tu país, rescatistas de distintas instituciones, llevándolas a cabo. La ciudadanía, la solidaridad se hace presente también en las calles, las personas de manera espontánea están participando en estas labores de búsqueda y de rescate. Te lo pregunto porque pues no somos ajenos a estas tragedias, lamentablemente, en México, y así sucede en este país cuando un terremoto nos sacude.
0: Sí, la solidaridad ha aflorado, por fortuna, y como siempre ha sido en la ciudadanía colombiana, y los vecinos han sido los primeros respondientes en esta emergencia. Ha llamado particularmente la atención de una zona en la ciudad de Cali, donde hay cerca de 200 personas en este momento continúan y que han estado desde la 1 de la tarde en un edificio que colapsó la mitad de él y en donde están siendo coordinados por unos policías a la espera que lleguen personal calificado, pero estas 200 personas están rodeando la zona de la emergencia tratando de escuchar alguien que pide auxilio. Y allí se están, por ejemplo, generando unas dinámicas en donde hacen total silencio, la ciudad se calla para escuchar a las personas afectadas y que se encuentran atrapadas, y es justamente esta solidaridad la que está permitiendo esta primera respuesta, que como les decíamos, ya los organismos de emergencia han dicho, eran 72 horas, ya han pasado 12, tenemos 60 horas para ubicar a las primeras personas y lograr rescatarlas de los escombros.
1: Por supuesto, la ayuda internacional me parece que va en camino, están haciendo las gestiones para que varios países llevemos ayuda humanitaria, entre ellos, por supuesto, personas especialistas, topos, como les decimos en México, para labores de búsqueda y rescate, binomios de Fuerzas Armadas. La Secretaría de la Defensa Nacional de nuestro país ya informó que está en alerta para que en el momento en el que así se los indiquen, ellos salgan a sumarse a estas labores. Tras el sismo allá en Colombia, el volcán Puracé emitió cenizas, hubo cierres de aeropuerto, hubo cierres de operaciones. ¿Cómo está esta situación en estos momentos, Camilo?
0: Hay una situación bastante particular y es que el Puracé ha venido activo hace cerca de 2 años, estuvo en una alerta verde, entre amarilla y verde, y hace aproximadamente unas 2 semanas volvió a pasar por parte del Servicio Geológico Colombiano a una alerta naranja, porque se reactivó justamente esta emisión de cenizas. Entonces, no es circunstancial que el Puracé haya emitido esas cenizas el día de hoy a raíz del terremoto. El Puracé ya viene con varia actividad volcánica y de emisión de cenizas, y ha venido justamente generando también una alerta en esta parte de la zona del norte del Cauca, que es justamente para que nos ubiquemos geográficamente. Tenemos a Manizales aquí y el eje cafetero con Pereira, Manizales, Armenia. Abajo está Cali y abajo está Puracé. Todo está interconectado y la parte superior está Quibdó. Entonces, justamente las autoridades están haciendo esta vigilancia. Como les decía, aeropuertos con restricciones. Hay vías en Valle del Cauca, en Cauca también, en Quindío y en Caldas, que se encuentran afectadas, y por ejemplo el acceso al puerto de Buenaventura, que es uno de los puertos más importantes del país, se encuentra restringido por un derrumbe, y en este momento las autoridades están tratando también de restablecer la movilidad. Básicamente se han sumado varias emergencias al mismo tiempo, las capacidades de atención inmediata no están dando, digamos, como abasto a todo lo que se requiere con urgencia, pero el gobierno en este momento está priorizando salvar vidas y empezar a atender de lo más urgente a lo menos urgente dentro de esta tragedia.
1: Nos queda un minuto. Camilo, dinos cómo viviste este terremoto, dónde estabas, las réplicas que se han registrado a partir de ese momento. Hay sensación pues de caos en algunas calles, de intranquilidad por parte de la ciudadanía.
0: Hay como zozobra y la gente se está preguntando cómo dormir esta noche, recordando las precauciones de tener un kit de emergencias y cómo estar preparados para unas posibles réplicas. 7:30 de la mañana yo me encontraba desayunando en una cafetería, el piso se movió bastante fuerte, tuvimos que evacuar, las calles empezaron a golpear de las personas de edificios contiguos, edificios de 20, 30 pisos, donde personas comentaban que se sentía supremamente fuerte el estruendo, y posteriormente, como hacia las 9 de la mañana, tuvimos que hacer una segunda evacuación porque hubo una de las réplicas más fuertes. Han sido cerca de 200 réplicas que ha reportado el Servicio Geológico Colombiano desde las 7:30 de la mañana que se presentó este terremoto, y pues sí, justamente estamos a la espera que no se vuelvan a presentar estas situaciones, pero sí, en la noche va a haber un poco de intranquilidad en las ciudades afectadas y pues solamente en todo el país.
1: Camilo Cruz, allá Colombia, periodista, compañero, te mando un abrazo solidario a todas las personas de este país hermano ante situaciones tan complejas que los mexicanos lamentablemente entendemos muy bien. Aquí está nuestra mano y lo que necesiten, y si me lo permite, seguimos en comunicación.
0: Con mucho gusto, Juan, un abrazo y muchas gracias por el espacio. Un saludo para México.
1: Volvemos.
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9: Playa de los Huevos de Dragón, Nueva Zelanda. La playa de Kuekoe es mundialmente famosa por las esferas de piedra gigantes que descansan sobre su arena, conocidas como las Mueraki Boulders. Según las leyendas maoríes, estas estructuras perfectas son los restos de canastas de comida que naufragaron de una canoa ancestral. Científicamente, son concreciones calcáreas formadas en el fondo marino hace 60 millones de años que la erosión costera ha dejado al descubierto. Su apariencia de huevos de dragón gigantescos otorga al paisaje playero un misticismo primitivo e inolvidable.
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1: Son las 7 de la tarde con 23 minutos. Gracias por continuar con nosotros aquí en Fórmula Noticias. Vamos con temas nacionales. vamos con temas ya de las elecciones intermedias que se van a celebrar el próximo año, donde se renovarán varias gubernaturas, entre ellas la gubernatura del estado de Chihuahua, hoy un estado gobernado por el Partido Acción Nacional. Yo agradezco mucho al maestro Esteban Guzmán, él es director de proyectos de Buen Día y Márquez, Casa Encuestadora, que nos acompaña aquí esta tarde. ¿Cómo estás, maestro Esteban? ¿Cómo te va?
3: Hola, Juan, muy buenas noches, todo muy bien, un saludo a ti y un saludo a toda la audiencia.
1: Esteban, hay un ejercicio demoscópico, una encuesta que levanta tu casa, que es Buen Día y Márquez, sobre las preferencias que hay en estos momentos en el estado de Chihuahua, el reconocimiento de personajes. Pues un proceso, sin duda alguna, que todavía falta poco menos de un año, pero que está en la sobremesa en toda la República y en Chihuahua, ni se diga. Esteban, ¿qué les arrojó este resultado? ¿Quiénes están a la cabeza? ¿Quiénes son más conocidos? ¿Quiénes son los preferidos? Hay varios partidos, ¿no? El PAN, el PRI, Morena, y no sé si Movimiento Ciudadano tiene ya, pues, en el imaginario de las personas allá en Chihuahua, algún personaje que pudiesen relacionar con esta organización política.
3: Sí, antes que nada, bueno, sabemos que Chihuahua, sabemos por los acontecimientos recientes que se ha vuelto uno de estos estados en los que va a haber bastante foco, especialmente porque es uno de estos estados donde el PAN, PAN está gobernando y Morena está buscando arrebatarle justamente la gubernatura. Entonces, como bien mencionas, medimos a distintos perfiles para ver qué tan conocidos eran. Y en este caso, la persona más reconocida resulta el alcalde con licencia, Cruz Pérez Cuellar, en donde prácticamente 7 de cada 10 chihuahuenses lo reconocen.
1: De Juárez,
3: después,
1: ¿verdad?
3: Así es.
1: De Juárez, justamente, de Ciudad Juárez.
3: El alcalde con licencia de Ciudad Juárez, con 71% de las mediciones, nos dice que lo conocen. Después, Tony Meléndez, que es este diputado del Distrito 4 con cabecera en Delicias, tiene un reconocimiento de 52%, muy similar al de Andrea Chávez con 51%. ¿No? Entonces, digamos, estos son los bloques de las personas más reconocidas, pero sí sabemos que en este momento el alcalde con licencia tiene un mayor reconocimiento. Después tenemos a Marco Antonio Bonilla con 43%, él es el alcalde de Chihuahua Capital. Uh-huh. Y después, como bien mencionabas, también medimos a Alfredo El Cabello Lozaya, que si bien recordarán, también fue candidato en 2021, justamente en la elección pasada por Movimiento Ciudadano, en donde también se dice que pues pudiera ser uno de los candidatos. Él sí tiene un reconocimiento un poco más bajo, con 37%. Y además medimos a Rosana Díaz y a Martín Chaparro, que son estas dos personas que han figurado y que han dicho y que se inscribieron para ser personas, para medirse a la encuesta de Morena, para justamente la forma en la que ellos deciden su defensa, como le llaman, la defensa del proyecto de la Cuarta Transformación en el estado de Chihuahua.
1: A ver, después, entonces, antes, perdón, una pausa, maestro Esteban Guzmán. Entonces me dices que de los aspirantes, pero además hay mucha diferencia. Iría Cruz Pérez Cuellar arriba contra contrincantes de otras organizaciones políticas, pero también muy arriba dentro de su propio partido, dentro de las preferencias, porque siento que está muy alejado de Andrea Chávez, que senadora con licencia, que también es aspirante. Estamos hablando de varios puntos. Esta encuesta, ¿a quién se la preguntaste? ¿A simpatizantes de Morena, población en general? Porque sí hay una brecha, pues me parece considerable.
3: Es una brecha importante que tiene Cruz frente a Andrea Chávez, que sería la competidora más cercana dentro de su partido político. Y bueno, no se diga más, junto a Rosana Díaz y Martín Chaparro, que son los otros dos contendientes, ¿no? Entonces, esta es una encuesta que se preguntó a 1,000 personas en todo el estado de Chihuahua, pero sí es una diferencia importante y posiblemente una de las explicaciones, bueno, también sabemos que Cruz Pérez ha sido alcalde de Juárez, digamos, este es su segundo término, y recordarle al auditorio que Juárez es más o menos 41% de la lista nominal en el estado de Chihuahua, ¿no? Entonces estamos hablando de un municipio que abarca bastante. Entonces, bueno, teniendo ya 5 años, digamos, no es una figura nueva además, pero bueno, teniendo ya el 40% de la lista nominal de seguramente de personas en Juárez que lo conocen, bueno, esto le ayuda bastante. Por el otro lado, Andrea Chávez, si bien es una figura un poco más joven, con senadora, puede ser que esto también le haya afectado un poco en los reconocimientos porque ha hecho un poco menos de presencia o de política a nivel nacional, a diferencia de Cruz, que también ha hecho un recorrido más amplio en el estado de Chihuahua, ¿no? Esto pudiera estar explicando las diferencias. Y si me permites, estas diferencias también se notan un poco en la parte de las opiniones positivas, en donde vemos, por ejemplo, que Cruz tiene opiniones positivas de 38%, Tony Beléndez 30%, Andrea Chávez 27%. Aquí también vemos una diferencia importante. Son 11 puntos de diferencia entre, digamos, el primer lugar de Morena, el segundo lugar de Morena, Andrea Chávez, y bueno, en un alejado tercer lugar ya sería Rosana Díaz y Martín Chaparro de Morena, en donde pues, sí tienen conocimientos y una opinión positiva bastante baja. También cuando hablamos del balance de opinión, que este es importante, también porque pues únicamente no se tiene que tomar en cuenta los positivos, pero también los negativos. También vemos que Cruz y también Tony Meléndez, que es esta figura, digamos, cantante y demás, donde tiene el mejor balance de opinión de más 20. Sí. Digamos, aquí también tenemos una parte en donde en este momento quien está mejor perfilado, pues, en este caso para Morena, sería el alcalde con licencia de Juárez, Cruz Pérez Cuellar, con un balance de opinión de más 20, y Andrea Chávez tiene un balance de más 13.
1: Pues ahí está.
3: Y repetido.
1: Ahí está. Oye, a ver, nada más para que concluyas.
3: Para concluir, digo, repetidamente esto lo vemos en distintos indicadores, digamos, diferencias que están en el orden de los 10, 15 puntos, por ejemplo, en los atributos que pudieran ser honestidad, cercanía, buen candidato, conocimiento del Estado. Y también cuando medimos la contienda interna, por ejemplo, también vemos, digamos, una ventaja de Cruz en diferentes indicadores sobre Andrea Chávez, ¿no? Digamos, obviamente estas opiniones pueden cambiar, pero como bien sabemos, también estamos acercándonos a la recta final para cuando Morena esté seleccionando a su aspirante. Entonces, digamos, hoy es como lo vemos. Hoy día, recordarle a la audiencia que esta encuesta la terminamos el 3 de agosto, digamos, hace una semana exactamente. Sí. Entonces, digamos, son los datos más nuevos que tenemos.
1: Ahí está. Pues, maestro Esteban Guzmán, director de proyectos de Buen Día y Márquez, gracias. Pues, Cruz Pérez Cuellar encabeza las preferencias allá en el estado de Chihuahua, poco menos de un año de las elecciones intermedias, tanto con sus rivales de otros partidos políticos como los aspirantes del propio, y los números son muy coincidentes con su aprobación como presidente municipal en Juárez, 57%. Gracias, muchas gracias.
3: Muchas gracias, Juan, por el espacio. Muy buenas noches.
1: Hablamos pronto. Y con esto, rápidamente, el gobierno de México acordó reforzar la seguridad para los inspectores sanitarios estadounidenses que revisan los aguacates en Michoacán para ser exportados a los Estados Unidos, luego que Estados Unidos retiró temporalmente aparte el personal de inspección porque recibieron amenazas. Así lo dijo la presidenta Claudia Sheinbaum.
15: Y se les va a dar toda la seguridad para que no haya problema. Y esta mesa se queda de manera permanente para garantizar la exportación del aguacate y también que todas las personas tengan seguridad.
1: Ahí está. César Gutiérrez Priego, abogado, penalista, especialista en temas de seguridad, Fuerzas Armadas. Te saludo con mucho gusto. ¿Cómo estás, César? César, ¿me escuchas? Ay, perdimos la comunicación con César Gutiérrez Priego. Vamos a intentar restablecerla. César, ¿estás ahí? No está César Gutiérrez Priego. Bueno, también importante que la presidenta Claudia Sheinbaum explicó que en la cadena de exportación participan inspectores de Senasica, así como personal mexicano contratado por agencias sanitarias estadounidenses y también, en algunos casos, inspectores de Estados Unidos que trabajan en nuestro país, en territorio mexicano. Y explicó la presidenta que el gobierno ya trabaja en problemas de seguridad en algunas zonas productoras en la región que es cercana, ahí en Michoacán, al municipio de Uruapan. Vamos a escuchar.
15: La decisión de enviar más apoyo de la Guardia Nacional a esa zona, que son 5 municipios, ya venía tomada desde antes y evidentemente apoya también, pues justamente en la zona donde Estados Unidos pidió mayor vigilancia para sus inspectores.
1: El gobierno de México confía en que una parte importante de estas instalaciones, bueno, puedan volver a exportar durante esta semana, y mientras, la mesa de trabajo entre México y Estados Unidos va a continuar para garantizar la seguridad y la continuidad de las exportaciones. El gobernador de Michoacán, Alfredo Ramírez Bedoya, informó que mañana Omar García Harfuch, el secretario de Seguridad de nuestro país, va a continuar con las revisiones, pues, de la estrategia de seguridad en sus municipios aguacateros para reanudar lo más pronto posible de manera total las exportaciones de Michoacán a los Estados Unidos del aguacate. Vamos a escuchar lo que dijo el gobernador de Michoacán.
11: Yo tengo reunión mañana con el secretario Omar García Harfuch, y seguimos en comunicación directa con la Embajada de los Estados Unidos para garantizar. Es de manera parcial, así ha sido en las ocasiones anteriores, y poco a poco se va recuperando toda la zona, todo el territorio.
1: Bueno, ahí está, y por supuesto que mañana vamos a estar pendientes de lo que se dé a conocer. Rápidamente, le informo que la Secretaría de Educación Pública ordenó transformar las escuelas que operaban bajo modelos militarizados, recordará como la Marina Doenitz en Tamaulipas, donde fue víctima de feminicidio Dafne Zapata. Ya una fue clausurada en Tamaulipas y el resto se encuentra en proceso de transformación, y esto es importante, hay que señalarlo, con el acompañamiento de autoridades, tanto del Estado ya en Tamaulipas como del gobierno federal de nuestro país. Esto dijo Mario Delgado, el secretario de Educación Pública, al respecto.
12: Las escuelas militarizadas, advertimos que no está contemplado en ninguna ley como modelo educativo. Entonces, le pedimos a las autoridades estatales, que son las responsables de emitir los reboes, de que aquellas escuelas que no quisieran cambiar tienen que ser clausuradas, cerradas.
1: Con esta información nos vamos a una muy breve pausa. No se vaya. Al volver, converso con el ministro presidente de la Suprema Corte de Justicia de la Nación, con el ministro Hugo Aguilar Ortiz.
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17: La cordillera de los Andes es la cadena montañosa continental más larga de la Tierra, cruzando 7 países de Sudamérica.
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19: La bandera de Dinamarca es la más antigua del mundo. Tiene más de 800 años y todavía se encuentra en uso.
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21: El corazón del camarón está localizado en su cabeza, cerca de su sistema digestivo y otros órganos vitales muy importantes.
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23: El corazón de un camarón se encuentra ubicado en su cabeza, cerca de su sistema digestivo y otros órganos vitales.
24: Información sorprendente.
23: El desierto del Sahara fue una selva tropical hace miles de años, antes de sufrir un cambio climático drástico.
25: Aprendamos juntos.
23: El perfume original se diseñó para ocultar los malos olores corporales en épocas donde la higiene diaria no era común.
27: Cuida lo que comes.
23: Pechuga de pollo a limón. Cocina una pechuga a la plancha sazonada con finas hierbas, ajo y abundante jugo de limón fresco. Acompáñala con una guarnición de espárragos tiernos al vapor. Es una comida alta en proteínas magras, ligera, saciante y deliciosa.
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38: Raúl Piña y Carlos Solares, funcionarios de la Secretaría de Medio Ambiente del Estado de México, fueron detenidos en Acapulco, Guerrero, por el delito de extorsión a propietarios de beneficentros. Ambos quedaron a disposición de un juez de control. La Secretaría de Seguridad y Protección Ciudadana congeló $2 millones y desmanteló una red criminal que usaba videos falsos de funcionarios para realizar fraudes financieros con el uso de inteligencia artificial. Ante esto, el Partido Verde Ecologista resaltó su reforma legal de 2024 para fortalecer el uso de tecnología Estrategia para la Prevención de Delitos. La Fiscalía de Oaxaca obtuvo una ficha roja del Interpol para localizar al expresidente municipal de San Martín Intuyoso, Bill Gait López, y su sobrino, Dagoberto López, buscados por la desaparición de Roxana, quien mantenía una relación sentimental con el sobrino del expresidente municipal. Informó Itzel Vanegas. 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
1: Son las 7 de la tarde con 38 minutos. Muchas gracias por continuar con nosotros aquí en Fórmula Noticias. ¿Entiende usted qué hace la Suprema Corte de Justicia de la Nación? ¿Por qué debe ser transparente? No se necesita ser abogado, ni pertenecer a un partido político. Se trata de un derecho de todos los ciudadanos y por eso es importante saber qué se hace ahí y cómo nos impacta diariamente. Conversé con el ministro presidente de la Suprema Corte de Justicia de la Nación, con el ministro Hugo Aguilar Ortiz. ¿Qué me dijo? Escuche.
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1: Ministro presidente de la Suprema Corte de Justicia, de nuevo, muchas gracias por recibirnos en el máximo tribunal de justicia en nuestro país. ¿Cómo estás, ministro?
5: Bien, muy buen día. Gracias por venir, gracias por darnos voz, por abrir el espacio para seguir informando a la ciudadanía. Es un honor recibirte acá.
1: Gracias, ministro. Pues muy ocupados, muchos cambios en la Corte, elegida por el pueblo. Ministro, ¿qué decisión de la vieja Corte consideras que no debería de repetirse jamás en la nueva Corte?
5: Sí, creo que podemos distinguir el mecanismo de funcionamiento de la Corte, y ahí hay muchas cosas que hemos cambiado y que no deberían de repetirse. Estamos ahora trabajando ya por concretar un sistema electrónico de turnos. La Corte, aunque puedan muchos no creerlo, turnaba los asuntos a través de un libro. Y todo estaba, digamos, constreñido a la subjetividad de la presidencia. Hoy estamos turnando de manera aleatoria los asuntos que llegan sin importar de dónde vengan, la cuantía, la importancia. Hay un rol de asignación y de turnos a los ministros y lo estamos respetando al 100%. Otra práctica común era que los asuntos se estacionaban acá en la Corte durante mucho tiempo, ya sea para su resolución o incluso para lo que aquí llamamos el engrose, la versión final de la resolución. Cuando llega un asunto, se procesa, se dictamina, se elabora un proyecto por el ministro ponente, se sube al pleno, se resuelve y, pues, dependiendo de la deliberación del pleno, el ministro ponente está obligado a engrosarlo para incorporar los argumentos o los ajustes que el pleno haya determinado. Aquí tenemos un asunto que se llevó 2 años para el engrose. Es decir, aún el justiciable ve la resolución en el pleno, conocía el sentido de la resolución, pero no tenía la versión final. Meses después, 1 año o 2 años después, sale una resolución. O sea, son cosas inauditas. Esto se acabó. O sea, estamos metiendo velocidad al análisis de los asuntos, estamos cuidando que los engroses sean a la brevedad. Siempre es complejo porque cada ministro cuida que su planteamiento, su reflexión, su consideración en el pleno quede reflejada en la resolución. Obviamente tenemos mecanismos porque está pensado así, el colectivo es difícil de que obtenga consensos absolutos. Entonces, cuando un ministro todavía sostiene un criterio distinto pero va con el proyecto, pues hay un voto concurrente, le llamamos nosotros. O si disiente y quiere expresar las razones de su disenso, tiene que hacer un voto particular. Entonces, todo esto le hemos dado agilidad. Esto yo creo que en términos de procedimiento es necesario que la ciudadanía, después de correr en algunos casos años para la resolución de un asunto, pues cuando llegue a la Corte tenga la brevedad la solución que corresponda. Eso es lo importante. Otros aspectos que podemos considerar es que nunca más mirar a un ministro como el poseedor de la verdad absoluta, el que tiene la bola mágica y la visión de futuro de lo que le toca a este país, de lo que debe ser la justicia en este país. Nunca más. Hoy hemos hecho una corte de puertas abiertas, la ciudadanía viene, dialoga con nosotros. Aquí en la corte todas las ponencias han recibido a todos los sectores, trabajadores, campesinos, autoridades, empresarios, banqueros, farmacéuticos, periodistas. todos los que tengan algún punto de vista que acercar a la Corte, ya sea en un tema concreto, en un asunto particular que se ventile aquí, o en la visión general de lo que puede ser la justicia, es bienvenido a la Suprema Corte de Justicia de la Nación. Estamos construyendo la justicia mediante esta convocatoria, esto que hemos llamado también justicia abierta. Sí. El Parlamento abierto es un mecanismo de cómo el Congreso escucha a la ciudadanía. La consulta que realiza el Ejecutivo para la toma de decisiones es otro mecanismo en estos poderes. La Corte no tenía un mecanismo de cómo acercarse, y al contrario, había la visión que entre más alejado esté de los justiciables, como le llamamos acá, pues es más independiente y más autónomo, con independencia de que su resolución no tuviera una incidencia efectiva en la realidad que está buscando resolver. Eso se acaba. Hoy tenemos apertura al diálogo, a la escucha, a la construcción de un sistema de justicia que sea más pertinente a la realidad. Es lo que hay ahora, y esperemos que nunca más regrese las prácticas anteriores.
1: Y sobre estos puntos, ministro presidente, los ministros, las ministras tendrían que explicar su decisión en lenguaje ciudadano, más allá de lo que diga la sentencia, pues para que la podamos entender los que no sabemos de derecho.
5: Totalmente. Todas las ponencias estamos con ese compromiso de cómo llegar con un lenguaje sencillo. Ya también eso es cosa del pasado. A veces se decía que si cito más artículos, si uso latinismos, si uso voz pasiva, un lenguaje rebuscado, dándole la vuelta al asunto, no un lenguaje directo, sencillo, categórico, razonamientos bien estructurados. Antes

0: televisión, todas las sesiones se realizan con un traductor o intérprete en lenguaje de señas. Todos los eventos que hacemos se realizan bajo ese mecanismo. Nuestros comunicados, alguien decía, bueno, ¿por qué no justifican el texto? ¿Por qué está diferido el texto con margen a la izquierda? Pues nos han recomendado los expertos que de esta manera los aparatos, los que tienen alguna discapacidad, pueden leer mejor con la ayuda de los instrumentos, los comunicados o las comunicaciones o los documentos que se elaboran de esa manera. Entonces, estamos haciendo los ajustes necesarios, estamos trabajando para llegar a todos. Debe ser un reto no solo de la Corte, sino de todas las instituciones del país. Otro trabajo importante que estamos haciendo es incorporar traductores e intérpretes en lenguas indígenas. Entonces, estamos haciendo materiales en lenguas indígenas. Hay una situación interesante que está ocurriendo en la Corte. Muchos presos solicitan información a la Corte. Hay muchas personas que están recluidas, privadas de su libertad, que están estudiando derecho y se han hecho cargo de sus propios asuntos. Entonces, les es difícil acceder a legislación, a jurisprudencia o a materiales de doctrina. Y en el centro de documentación turnamos muchísimas solicitudes y ellos proveen de material a las personas que están privadas de su libertad. Entonces, hay otro enfoque, un enfoque distinto de la Corte. Mira, hasta hoy llevamos alrededor de 16.500 asuntos recibidos en la Corte, de septiembre del 2025 a la fecha. De estos 16.500, alrededor del 20% de casos son peticiones de esta naturaleza, de alguien que está privado de su libertad, de alguien que tiene un conflicto, necesita una asesoría, un documento o alguna copia. Entonces, hoy la Corte estamos siendo facilitadores para que la dependencia, el tribunal que tenga a cargo algún asunto y que por alguna razón se esté tardando en otorgar copias, en proveer de información para un asunto específico, la Corte está motivando para que se agilicen esos trámites. Entonces, más allá también de la resolución que a nosotros nos toca, estamos siendo facilitadores del acceso a la justicia de un gran sector de la ciudadanía. Hay confianza de la gente, estamos recibiendo todos los días muchísimas visitas. El Pleno, hemos tenido sesiones en donde ya no alcanzan los asientos, nos visitan 2 o 3, 4 universidades. La verdad, estamos contentos porque ha permeado esta visión de una Corte distinta.
1: Ministro Presidente, las consultas de la Ley de Pueblos Indígenas, ¿has participado? ¿La Corte ha participado? Porque pues es un tema pendiente y ahí hay un rezago histórico, me parece. Pues hablábamos hace unos minutos de lo que sucedía hace no tanto tiempo, que cuando un alumno hablaba en su lengua, lengua indígena, pues el maestro le daba de reglazos y entonces pues los alumnos pues querían quitar esa parte intrínseca de ellos mismos, de su identidad, para evitar ser víctimas de la violencia, del estigma. Y bueno, pues eso se tiene que resolver, me parece, parte de ellos esta ley.
0: Sí, pues en este país, lamentablemente, fue política pública el integracionismo. Uh-huh. Se pensaba que para ser mexicano hay que dejar de ser indio. Creo que incluso fue una posición política y social desindianizar a México, ¿no? Entonces, pues el contexto, el ambiente que se generó a partir de esas políticas, pues es esto de negarnos a nosotros mismos. Yo te lo confieso que en mis inicios, dada la dificultad que teníamos, la historia en mi familia de haber perdido tierras por no hablar el español ante un juzgado, pues mis padres me decían, no, tú tienes que dejar de hablar, tienes que aprender a hablar el español. En mi primaria había un maestro que castigaba dándonos golpes si alguien nos acusaba que habíamos hablado la lengua. De ese nivel era la situación en nuestro país. Así es que imagínate un presidente de la Corte Mixteco que ve ahora las condiciones para revertir esta situación de discriminación y de racismo y de desaparición de cultura como idea central del Estado. No, soy el hombre más feliz porque hay las condiciones y las posibilidades para tener un marco jurídico distinto. Ya tenemos el artículo 2 de la Constitución, pero sí debo decirte que hemos ya tenido ocasión.

0: de debatir algunos temas en el Pleno, y veo yo que si no tenemos una norma secundaria que delimite los derechos reconocidos en la Constitución, va a quedar en manos de la Corte y de los jueces interpretar y darle contenido a esos derechos. Y si estamos frente a jueces o a ministros que no tengan el contacto con la realidad, creo que vamos a vernos en todos los casos fenómenos de achicamiento de derechos, por decirlo de un modo. Entonces, este proceso de consulta, en donde sean los propios pueblos quienes determinen, quienes precisen qué se va a entender por formas de organización, qué entendemos por patrimonio cultural, qué entendemos por autonomía, qué se quiere significar cuando se dice territorios indígenas, o qué significa eso de que los pueblos tienen una relación especial con los pueblos, con su territorio. Todo esto va a ser materia de regulación y de establecer elementos básicos para el entendimiento de estos derechos. Aún estando en el mismo país, no es lo mismo una comunidad en el sur del país que una comunidad en el norte. Sus formas de organización y sus mecanismos de toma de decisión, su vinculación con el medio ambiente son distintos. Los yaquis, por ejemplo, tienen amor y cariño por su río, de manera más relevante que con la tierra. Y en el sur la relación con la tierra es innegable. Entonces, todos estos elementos creo que van a catalizarse en una norma importante y le tienen que imprimir un rostro distinto a este país. Ya también tiene que quedar en el pasado esta idea de tener un solo tipo de mexicanos. Somos muchos tipos de mexicanos y todos tenemos cabida en el país, todos tenemos cabida en la democracia, en la justicia, en el bienestar que estamos construyendo juntos. Ese es el gran potencial de esta normatividad y por eso la Corte está participando como observador del proceso de consulta. Nuestras áreas de auxilio a la Corte, nuestra área de derechos humanos, de derechos de las mujeres, del Centro de Estudios Constitucionales, están participando de manera activa y bueno, el presidente no puede aguantarse las ganas también de estar en estos espacios y hemos estado presente ayer en Morelos y el día sábado aquí en el foro, en la Asamblea Regional de la Ciudad de México. La verdad, veo mucho ánimo, mucha esperanza. Finalmente es un sector de la población que se siente incluido en el debate nacional y en la toma de definiciones del nuevo rumbo del país.
1: ¿Qué diría don Benito Juárez, ministro, sobre si pudiera observar el funcionamiento de la Suprema Corte de Justicia de la Nación el día de hoy? Es decir, ¿qué reprocharía y qué reconocería?
0: Creo que la apuesta a la ley era un pilar fundamental para Juárez y no la hemos abandonado, ni creo que haya condiciones de abandonarla. Cuando nos cuestionan a nosotros que está en duda la certeza jurídica, es eso, como que piensan que hay condiciones para que un ministro sea parte de la Constitución, sea parte de la ley. Eso no va a ocurrir. Tenemos un mecanismo consolidado como mexicanos. No hemos descubierto un instrumento, una herramienta distinta para regular la vida en sociedad, para dirimir nuestras controversias, más que la norma, el Estado de Derecho y nuestras instituciones. Eso se va a ir fortaleciendo y Juárez estaría contento de eso. Otra cosa que creo que Juárez estaría contento es esta propuesta que estamos haciendo de cómo tener un entendimiento distinto de la división de poderes. La división de poderes se acuñó en los últimos años que uno es más autónomo, más independiente y existe más división de poderes si estamos confrontados con los otros poderes y si estamos confrontados con el resto de los poderes de la federación. Hoy no, la Corte y esta presidencia está teniendo todos los puentes necesarios. Tenemos buen diálogo con las instancias del Poder Ejecutivo, tenemos buen diálogo con el Poder Legislativo, con todos los partidos. Aquí hemos recibido a gobernadores de todos los colores, a representantes populares de todos los colores. Tenemos buen diálogo con todos los poderes ejecutivos y legislativos de las entidades federativas, con los presidentes municipales. Eso para mí es una visión distinta de federalismo. Cómo coordinarnos en los temas que requieran coordinación, cómo cada quien debe hacer su trabajo conforme a las atribuciones en el ámbito que le toca, pero todos mirando en una misma dirección y teniendo a México y al pueblo de México como el actor central de nuestras actividades. Yo creo que esta es otra visión que Juárez resaltaría, porque bueno, a él le tocó los momentos difíciles de la República, pero su sueño estoy seguro que era ese. Una cosa que no está tan arraigado, tan desarrollado en Juárez, quizás era el colectivismo y la comunidad. Él venía de una comunidad, pero entiendo que los tiempos de él implicaban un poco romper, porque a él le tocó hacer la separación de la iglesia con el Estado. El cuestionamiento fuerte que hizo él fue hacia el corporativismo que tenía la iglesia, el acaparamiento de tierras, y una de sus grandes normas fue deshacer eso, y tuvo un impacto en pueblos indígenas. Hoy el resurgir, el mirarnos a nosotros mismos, el tener como uno de los pilares centrales del futuro de México la pluriculturalidad y en el caso de la Corte el pluralismo jurídico, creo que es un tema que él diría que está ocurriendo ahí, pero yo le diría que un nuevo diseño de federalismo no excluye a las comunidades, lo fortalece. Y creo que con el paso de los años, la premisa central de un federalismo fuerte, de una apuesta a la ley de Juárez, se va a notar y se va a ver.
1: Ministro Presidente, pues hablamos pronto.
0: Con gusto, Juan.
1: A ver si el próximo mes.
0: El siguiente mes, y aquí tienes las puertas abiertas. La ciudadanía debe tener confianza que estamos frente a un proceso inédito en la vida pública de nuestro país y hay rumbo para la Suprema Corte de Justicia de la Nación.
1: Muchísimas gracias, ministro presidente de la Corte.
0: Gracias a ti.
2: Y con esta información nosotros nos despedimos, le agradecemos que nos haya acompañado, que haya iniciado la semana con nosotros y lo espero mañana en punto de las 6:00 p.m. a través de esta señal. Mientras tanto, ya lo sabe, pórtese bien.
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13: Orizaba, Veracruz. Custodiado por el majestuoso e imponente Pico de Orizaba, este pueblo mágico combina una arquitectura señorial con una naturaleza desbordante. Su teleférico, el paseo del río con su reserva natural y el clima templado convierten a esta urbe en una joya veracruzana.
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15: La letra J es la única que no aparece en la tabla periódica de los elementos químicos del mundo.
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0: La rana flecha azul. Este diminuto y exótico anfibio posee una piel de color azul brillante que advierte a los depredadores sobre su potente veneno letal. Los indígenas locales utilizaban históricamente sus secreciones para impregnar las puntas de sus flechas de caza.
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0: Taxco Guerrero. Construido de forma caprichosa sobre las laderas de la montaña, este pueblo es mundialmente reconocido por su profunda tradición platera. Sus estrechas calles empedradas y la majestuosa iglesia de Santa Prisca crean un paisaje urbano colonial único. Recorrer sus platerías artesanales y subir a sus miradores regala postales inolvidables llenas de historia viva.
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0: Las uñas de las manos crecen 4 veces más rápido que las uñas de los pies en el cuerpo humano.
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4: El delantero mexicano Santiago Jiménez estaría muy cerca de salir del AC Milan y su futuro podría estar en el Porto o en la Lazio. Sobre jugar para la escuadra italiana, Gennaro Gattuso, técnico del equipo de la Lazio, ha señalado que no está para convencer a jugadores. Ronald Araujo es nuevo jugador del Liverpool, el fichaje del futbolista cedido desde el Barcelona, y reforzará al equipo de Andoni Iraola. Fue la jugada ideal para mí, señaló el uruguayo en su presentación. Anastasia Potapova de Austria es la número 27 del ranking de la WTA y a sus 25 años cuenta con 3 títulos en el circuito femenil, por lo que la austriaca tiene en el abierto GNP Seguros, que se disputará del 23 al 29 de agosto en Monterrey, a su principal objetivo para este 2026. Informó José Luis Cuevas. 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
10: Empresas japonesas desarrollaron una cabina portátil de enfriamiento para combatir los efectos de las olas de calor. El sistema llamado Duhimon Box mantiene una temperatura interior de 15 grados y dirige aire frío hacia la cabeza, el cuello y los hombros, ayudando a aliviar el agotamiento por calor en apenas 10 minutos. El equipo incorpora distintos niveles de enfriamiento y un temporizador para evitar cambios bruscos de temperatura. La tecnología ya comenzó a instalarse en espacios públicos y está pensada para obras, fábricas y eventos al aire libre donde el calor representa un riesgo constante. Porque frente a temperaturas cada vez más extremas, la innovación también puede convertirse en un refugio.
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6: El olivo es el emblema de la paz y la base de la dieta mediterránea. Estos árboles son extremadamente resistentes a la sequía y pueden producir frutos durante siglos. El aceite extraído de sus aceitunas es valorado mundialmente por sus beneficios a la salud. Su presencia ha moldeado la economía, la historia y el pasaje de las civilizaciones antiguas hasta hoy.
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7: Berlín, Alemania. Berlín es una ciudad única cuya identidad cosmopolita está profundamente ligada a la libertad, la resiliencia histórica, la contracultura y la vanguardia artística. Tras la caída de su emblemático muro, la capital alemana se transformó en el refugio predilecto para creativos, programadores informáticos, músicos y estudiantes de todo el mundo. Sus calles son un recordatorio constante de la historia del siglo XX, decoradas hoy con el arte urbano más disruptivo del planeta. Barrios multiculturales, como el Kreuzberg y Neukölln, son famosos por su vibrante vida nocturna y una escena gastronómica diversa que abraza el veganismo y las cocinas globales. Berlín no busca el lujo arquitectónico tradicional. Su verdadero valor radica en una atmósfera inclusiva, tolerante, bohemia y en su incesante capacidad de transformación cultural.
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8: La Torre Eiffel puede ser 15 centímetros más alta en verano debido a la expansión térmica del hierro bajo el sol.
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9: Lourdes N. y Héctor N., madre e hijo acusados de despojo en el caso de Doña Carlota ocurrido el año pasado en el municipio de Chalco, Estado de México, fueron vinculados a proceso por el delito de robo a casa-habitación. El diputado del Partido Verde Ecologista en la Ciudad de México, Jesús Sesma, propuso que todos los edificios gubernamentales y estacionamientos públicos de la capital del país cuenten con áreas seguras para resguardar bicicletas. Con esta medida busca disminuir la congestión vial y mejorar la calidad del aire. Martí Batres, director del ISSSTE, informó que la construcción de la nueva clínica hospital en Cherán, Michoacán, tiene un avance del 14%, beneficiará a 24.000 derechohabientes y contará con un consultorio de medicina tradicional y con un espacio de partería. Informó Itzel Vanegas. 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
2: Ryan Reynolds recordó cómo fue recorrer de incógnito la Comic-Con de San Diego, completamente disfrazado de Deadpool. El actor convivió y posó con decenas de fanáticos sin revelar su identidad. Y después aseguró que fue un regalo compartir ese momento con quienes, dijo, hicieron posible el éxito del irreverente superhéroe de Marvel.
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3: Los delfines se llaman por nombres específicos mediante silbidos únicos que desarrollan para identificarse dentro de sus grupos sociales siempre.
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4: Los humanos nacen con 300 huesos, pero de adultos solo tenemos 206 porque muchos de ellos se fusionan naturalmente.
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4: Venus es el único planeta del sistema solar que gira en sentido horario, al contrario que la mayoría de los planetas.
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5: Pechuga de pollo a limón. Cocina una pechuga a la plancha sazonada con finas hierbas, ajo y abundante jugo de limón fresco. Acompáñala con una guarnición de espárragos tiernos al vapor. Es una comida alta en proteínas magras, ligera, saciante y deliciosa.
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3: La orina de los gatos brilla bajo la luz ultravioleta debido a los componentes químicos específicos que contiene su cuerpo.
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7: El secretario de Seguridad de la Ciudad de México, Pablo Vázquez, informó que entre octubre de 2024 y julio de 2026 fueron detenidas 11.594 personas por delitos como homicidio y extorsión. Asimismo, resaltó una reducción del 16% en homicidios durante el último año. El gobierno de Tamaulipas, encabezado por Américo Villarreal, implementó en Río Bravo el proyecto Farafará, una estrategia que utiliza la música norteña para reconstruir el tejido social y prevenir la violencia mediante talleres y encuentros musicales para niños y jóvenes. La Asociación Colombiana de Ciudades Capitales informó que hasta el momento se han reportado más de 132 muertos y más de 570 heridos tras el terremoto de magnitud 7.4. Detalló que el 87% de los fallecidos corresponden a ciudades capitales. Informó Itzel Vanegas. 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
6: ¿Recuerdas cuando tu perro corría como loco detrás de una pelota? Saltaba el sillón de un brinco y te recibía en la puerta con una energía que parecía no tener fin. Un día te das cuenta de que ya no corre tan rápido, que le cuesta trabajo subir las escaleras, que duerme más y come menos. Tu lomito está envejeciendo. Y así como él te acompañó toda la vida, ahora te toca a ti acompañarlo a él. Lo primero que hay que saber es que la vejez no es una enfermedad. Es un estado fisiológico natural que atraviesan todos los seres vivos, incluidos nuestros compañeros de cuatro patas. Pero ojo, no a todos los perros les llega la vejez al mismo tiempo. Los de raza grande, como un pastor alemán o un labrador, se consideran adultos mayores a partir de los 6 o 7 años, porque celularmente se desgastan más rápido. En cambio, los de raza pequeña, como un chihuahua o un poodle, pueden no entrar en esta etapa sino después de los 10 años. Cuando tu perro envejece, los cambios no solo son de comportamiento. Su cuerpo también se deteriora. Si no se cuida adecuadamente, puede desarrollar sarcopenia, que es la pérdida progresiva de masa muscular. Esto le provoca dolores crónicos, debilidad en las patas y dificultad para levantarse o mantenerse de pie. Y el problema va más allá de las piernas. El músculo no solo sirve para caminar, también produce sustancias llamadas mioquinas, que ayudan al metabolismo y facilitan la comunicación entre el cerebro y el hígado. Cuando el músculo se pierde, todo el organismo se resiente. Además, pueden aparecer padecimientos como insuficiencia renal crónica, artritis y hasta algo parecido a la demencia senil humana, que los veterinarios llaman síndrome de disfunción cognitiva canina. Sí, los perritos también pueden olvidar dónde está su plato o desorientarse en su propia casa. Ahora, la buena noticia. Hay mucho que puedes hacer para mejorar su calidad de vida. Llévalo al veterinario al menos cada 6 meses y pide que le hagan estudios de sangre, porque el diagnóstico temprano es clave para que cualquier tratamiento sea eficaz. Mantén al día su vacunación y desparasitación. Cambia sus croquetas por unas formuladas especialmente para perros maduros, con menos proteína. Límpiales los oídos y báñalo una vez al mes. Déjale juguetes para que se entretenga y mantenga la mente activa. Y sobre todo, no lo obligues a hacer cosas que ya se le dificultan. Tenle más paciencia. Sácalo a pasear periódicamente, pero a su ritmo. Y dale el cariño que siempre mereció. Tu perro te acompañó en tus peores días sin pedir explicaciones. Ahora que le toca a él caminar más lento, es tu turno de ajustar el paso. Estos bellos seres han sido nuestros compañeros durante mucho tiempo y merecen que aumentemos los cuidados en su comida, en su ejercicio, en sus visitas al médico y en cómo los tratamos. Porque un lomito viejito no necesita que le devuelvas la juventud, necesita que lo cuides con la misma lealtad que siempre te dio. Con información del doctor Marco Antonio de Paz Campos, director del Hospital de Pequeñas Especies de la FES Cuautitlán de la UNAM. Un guión de Leonardo Santiago con información del portal Ciencia UNAM. Les saluda Mónica Genis.
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1: Bienvenidas y bienvenidos a Revista del Consumidor Radio. Soy Joy Ramírez y en esta ocasión nos acompaña la chef Erika Fonseca para preparar el platillo Sabio Profeco de este mes. Muchas gracias por acompañarnos, bienvenida.
2: Vamos a preparar unas deliciosas setas al pibil. Para preparar nuestro platillo necesitaremos 4 tazas de setas deshebradas, media cebolla fileteada, 30 gramos de pasta de achiote

0: clavo de olor, 2 pimientas gordas, 1 cuarto de taza de vinagre blanco, 1 taza de jugo de naranja agria, 2 chiles guajillos y 1 cucharada de aceite. Para la cebolla encurtida, media cebolla morada fileteada, 2 chiles habaneros fileteados, 1 cuarto de taza de vinagre blanco o de manzana, el jugo de 2 limones, 1 cucharadita de comino en polvo, 1 cucharadita de orégano seco, media cucharada de aceite de oliva y sal y pimienta. Para la salsa de habanero que acompañará al platillo vamos a ocupar 5 chiles habaneros, 2 dientes de ajo asados, 1 cuarto de cebolla, el jugo de 1 limón y 1 cuarto de taza de aceite de oliva. Y finalmente, para servir nuestro platillo, medio kilogramo de tortillas y 1 taza de frijoles molidos. Para el adobo de nuestra seta salpibil, comenzaremos desvenando nuestros chiles guajillos, retirando el tallo y todas las semillas. Ahora directamente al fuego, llevamos los chiles por aproximadamente 8 segundos para asar. Se darán cuenta que están listos cuando la piel de los chiles se encuentra brillosa. Esto hacemos para liberar todo el aceite de nuestros chiles. Después, los remojamos en agua caliente de 10 a 15 minutos para suavizarlos. Para preparar nuestro adobo, licuamos los chiles guajillos, el achiote, el vinagre, el jugo de naranja, el clavo, la pimienta gorda y 1 toque de sal. Ojo, si consiguen naranja agria, pueden omitir el vinagre. Licuamos muy bien y reservamos. Ahora, calentamos el aceite vegetal en una sartén y acitronamos la cebolla por un par de minutos. Después, agregamos las setas previamente deshebradas e incorporamos con la cebolla. Antes de que las setas suelten todo su jugo, agregamos el adobo y mezclamos hasta que todas queden cubiertas. Probamos y, de ser necesario, volvemos a salpimentar. Dejamos cocinar por aproximadamente 8 minutos hasta que el adobo haya reducido. La reservamos y ahora vamos a nuestra salsa de habanero. En un comal colocamos los chiles habaneros, el ajo y la cebolla y los asamos hasta que estén tatemados. De esta manera sueltan todos los aceites. Después los retiramos del fuego y los llevamos a licuar con la cebolla, jugo de limón, sal y pimienta. Ahora agregamos nuestro aceite de oliva en forma de hilo sin dejar de licuar para emulsionar y obtener una textura entre salsa y aderezo. Rectificamos la sazón y reservamos. Ya que tenemos nuestra salsa lista, vamos a preparar nuestra cebolla encurtida. Utilizaremos la cebolla morada fileteada, chile habanero fileteado, orégano y comino molido, también jugo de limón y mezclamos. Agregamos un poco de vinagre blanco o también puede ser de manzana. Salpimentamos al gusto hasta integrar todos los ingredientes. Colocamos un poco de aceite de oliva y terminamos de mezclar. Dejamos reposar por 30 minutos o hasta que notemos que la cebolla esté suave y de color morado. Finalmente, para servir nuestro platillo, calentamos muy bien las tortillas y untamos un poco de frijoles negros molidos. Agregamos nuestras setas al pibil y acompañamos con la cebolla encurtida y la salsa habanero al gusto. ¡Listo! Ya podemos disfrutar nuestros tacos de setas al pibil. Recuerden que el platillo Sabio Profeco es muy fácil de preparar, tiene buen sabor, aporta un balance nutricional y rinde para varias porciones. No olviden que también pueden ver esta receta en nuestro canal de YouTube Profeco TV. Yo soy la chef Erika Fonseca y fue un gusto cocinar con ustedes en Revista del Consumidor Radio.
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2: Aquí marcó un momento decisivo para la ley y ayudó a consolidar el sonido que los llevaría al reconocimiento internacional. La producción combinó guitarras atmosféricas con sintetizadores y una interpretación muy emotiva de Beto Cuevas. El videoclip reforzó esa estética elegante y misteriosa que caracterizó a la banda durante los años 90. Una canción que confirmó que el rock latino también podía sonar sofisticado.

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0: DeepMind lanzó Gemini Robotics ER2, su modelo de razonamiento integrado más avanzado para robótica, que funciona como un cerebro de alto nivel para robots y permite que estos interactúen con humanos. Este modelo de razonamiento permite a los robots comprender el mundo físico y planificar tareas complejas con 91.3% de precisión al detectar el momento exacto en que ocurre un evento físico. Fue diseñado para que el robot anticipe las acciones futuras mientras las ejecuta simultáneamente, gracias a que monitorea continuamente la señal de video para supervisar su propio progreso y adaptarse si surge algún problema, y de la misma forma sabe con precisión cuándo pasar al siguiente paso. Es capaz de coordinar flotas de robots debido a que el modelo permite la colaboración para que puedan trabajar juntos en espacios compartidos y completar flujos de trabajo complejos que un solo robot no podría realizar. Soy Aide Rivera. 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

0: Hola, buenas tardes. ¿De qué talla buscaba los zapatos?
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2: Versalles, 1995. En los estudios donde una vez grabaron los grandes de la chanson francesa, dos chicos que crecieron obsesionados con los sintetizadores vintage están creando algo que el mundo aún no sabe que necesita: electrónica para enamorarse. Nicolas y Jean Benoit se conocieron en el instituto, unidos por una obsesión compartida: los sonidos espaciales de los 70. Mientras sus contemporáneos hacían música para clubs, ellos querían hacer música para planetarios. El proceso era casi artesanal. Grababan cada sintetizador por separado, como si fuera un instrumento solista. Después, en la mezcla, creaban paisajes sonoros que parecían venir de una película de ciencia ficción dirigida por un poeta. Cuando Virgin Music escuchó las primeras maquetas, no sabían cómo categorizarlo. ¿Era ambient? ¿Era pop? ¿Era música del futuro? La respuesta era sí a todo. Moon Safari se convirtió en la banda sonora involuntaria de aeropuertos, cafés, atardeceres urbanos y primeras citas. Air había logrado algo casi imposible: hacer música electrónica que sonaba humana, música del futuro que nos hacía sentir nostálgicos. A más de 20 años, el dúo francés aterrizó en el Auditorio Nacional de la Ciudad de México para tocar íntegro este álbum que definió una época.
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0: ¿Qué tal? ¿Cómo están? Muy buenos días, un gusto saludarlos. Mi nombre es Enrique Rivera. Hoy es martes 11 de agosto de 2026. Damos comienzo a este espacio, Trio News Bajío. Son exactamente 6 de la mañana con un minuto y vamos por 60 de información que tenemos para todos ustedes. Menos ruido, más señales. Abrimos la conversación, ya estamos en vivo a través del 107.1 de FM. Tenemos dos teléfonos de WhatsApp para que esté en contacto con nosotros. 477-218-1071, 477-218-1071 y el 477-393-7542. Arrancamos martes de 70s, Ram Jam con Blackberry, rolón setentero. Así que bienvenidos a este espacio.
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0: Terremoto magnitud de 7.4 deja al menos 132 muertos en Colombia. Guanajuato presenta nueva política económica y anuncia inversiones por 2.558 millones de dólares. No hay afectaciones en las exportaciones de verduras y frutas congeladas a Estados Unidos por caso de esta diarrea explosiva. La Secretaría de Educación Pública acompaña en la regularización de bachilleratos militarizados en Guanajuato. Que le investigue impactos de bala en Puerto Interior. No hubo personas lesionadas. Más de 975 mil estudiantes de Guanajuato reciben becas del gobierno federal, asegura Ernesto Millán. Halloween Zoo no tendrá ya animales por órdenes de Profepa. Se va a las instalaciones de la feria. Esto hablaremos del tema internacional. Hoy estará León de Marco en el tema de la musicoterapia y, por supuesto, el mundo de los deportes, porque continúa la Leagues Cup.
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0: Inundaron las redes sociales, habitantes. Este audio es de lo que sucedió ayer en Pereira, en Colombia, cuando vieron justamente como una parte de la estructura de la catedral de la ciudad pues se caía tras este sismo de 7.4 magnitud que sorprendió al país sudamericano. 7:34 de la mañana, hora local, el día de ayer. Y bueno, pues fue caos. Muchas estructuras se cayeron, edificios. Hay una imagen súper fuerte donde van saliendo unas personas de un edificio que tiene como una especie de un volado, de un balcón, y el balcón les cae encima. Lamentable las imágenes y tristes lo que vimos ayer de lo que pasó en Colombia. Y bueno, pues sí, este terremoto de 7.4 grados que sacudió el día de ayer al occidente de Colombia ha dejado hasta el último balance disponible al menos 132 personas muertas, más de 570 personas heridas. El movimiento ocurrió a las 7:34 de la mañana, hora local, con un epicentro en San José de Palmar, en el departamento de Chocó, y fue catalogado como el sismo más fuerte registrado en Colombia en lo que va de este siglo XXI. Las mayores afectaciones se concentran en Pereira, Cali, Quibdó, Manizales y Armenia. Pereira reporta al menos 60 fallecidos, mientras que en Cali las autoridades contabilizan 35 muertos y alrededor de 700 heridos y 188 personas desaparecidas. Además, más de 1.500 viviendas resultaron afectadas. Al menos 61 edificios colapsaron completamente. El presidente Abelardo Despriella, declaró la emergencia nacional y ordenó el despliegue de cuerpos de rescate, fuerzas armadas y personal especializado para localizar a personas atrapadas entre los escombros. Varias ciudades implementaron toques de queda y refuerzos de seguridad, mientras que aeropuertos de Cali, Pereira, Manizales, Quibdó, Armenia, Cartago y Buenaventura suspendieron operaciones para realizar revisiones estructurales. Las labores de búsqueda continúan durante toda la noche y las autoridades advierten que el número de víctimas puede aumentar. El Servicio Geológico Colombiano reportó al menos 21 réplicas y pidió a la población mantenerse alerta. Estados Unidos anunció una ayuda inicial de 15.5 millones de dólares, mientras que México y otros países de América Latina ofrecieron apoyo humanitario para atender, obviamente, pues esta... Pues esta emergencia, ¿no?, que se dio el día de ayer. Vamos a escuchar lo que dijo el presidente Abelardo Despiela, presidente de Colombia.
2: Por estar aquí, será una corta declaración sobre los hechos, no sin antes decirles que desde el gobierno lamentamos profundamente la tragedia que hoy azota nuestra patria. Le pedimos a Dios que proteja a Colombia, que nos dé la fortaleza para enfrentar este desafío, y estamos absolutamente convencidos en que unidos como sociedad y como gobierno podremos sacar adelante a nuestro país en este momento tan duro. Y como les digo, de entrada encomiendo nuestro país al Señor Jesucristo para que nos ayude a salir de esta tragedia, y por parte del gobierno toda la disposición, todo el compromiso, la solidaridad con las víctimas y la obligación insoslayable de asistirlas, de estar ahí, de ayudar a cada uno de los departamentos y municipios afectados para sacar adelante a esos entes territoriales que hoy lamentablemente han sido afectados por esta tragedia natural. Este es un gobierno que responde de manera inmediata, es un gobierno que está comprometido con la gente, es un gobierno que nunca va a dejar solo a los ciudadanos, porque vamos a honrar la voluntad popular de la mayoría que escogió un gobierno responsable que estará ahí siempre que el pueblo colombiano lo requiera.
0: Bueno, pues ahí está la declaración del presidente de Colombia. Bueno, vamos a otros temas. La gobernadora Libianis García Muñoz Ledo presentó la estrategia Guanajuato Suma, un nuevo rumbo para nuestra gente, una política económica en la que el Estado busca atraer inversiones, fortalecer a las empresas locales y desarrollar talento y llevar mayores oportunidades a todas las regiones. Durante el anuncio, confirmó 17 nuevos proyectos por 2.558 millones de dólares que representan 3.567 empleos. La estrategia está organizada en 5 ejes: desarrollo regional equilibrado, diversificación productiva y transformación tecnológica, infraestructura industrial y energía, talento, empleabilidad e inclusión y el fortalecimiento de las MIPYMES. El objetivo es aprovechar tendencias como nearshoring, la inteligencia artificial, la digitalización y la transición energética para traer proyectos en sectores como centros de datos, semiconductores, electromovilidad, dispositivos médicos y manufactura avanzada. Como metas para el 2030, el gobierno del estado de Guanajuato plantea alcanzar 8 mil millones de dólares de inversión acumulada, 50 mil nuevos empleos y atender a 14 mil MIPYMES, certificar a 7 mil proveedores locales y otorgar 3 mil microcredenciales. Hasta ahora, la actual administración acumula 76 proyectos de inversión por 6.406 millones de dólares y 18.811 empleos, equivalente a poco más del 80% de su meta sexenal de inversión. En el marco de la gira Esfor San Miguel Allende, la gobernadora también inauguró la planta de energía del polígono empresarial desarrollada por Coral Energy, con una inversión superior a los 45 millones de dólares en su primera etapa. La nueva subestación tiene una capacidad para 60 megawatts y busca fortalecer la infraestructura energética necesaria para la expansión industrial del municipio y del estado. Por otra parte, el director de la Coordinadora de Fomento de Comercio Exterior, Luis Antonio Vargas, aseguró que no existen afectaciones a las exportaciones de verduras y frutas congeladas de Guanajuato hacia los Estados Unidos por el caso de las supuestas lechugas contaminadas en Doctor Mora. Reconoció que existe un endurecimiento en las revisiones sanitarias del gobierno de Estados Unidos sobre las exportaciones de Guanajuato, pero enfatizó que no se han registrado cancelaciones a otras empresas de la entidad. confirmó que son más de 200 empresas guanajuatenses exportadoras de verduras y frutas de Estados Unidos a Estados Unidos, de las 1,500 que se producen en los 46 municipios, de las cuales el 80% son micro, pequeñas y medianas empresas. Escuchamos lo que dijo el director de COFOSE, Luis Antonio Vargas.
3: No tenemos ninguna cancelación, al contrario, hay la certidumbre de que las exportaciones continúan. Ya tenemos cifras incluso de exportaciones al cierre de mayo, estamos casi en 14.500 millones de dólares, y sigue creciendo exportaciones en Guanajuato, más de 1.500 empresas exportadoras que tenemos. Y sobre todo el dato relevante y lo que nos ha pedido la gobernadora es que concentramos en la MIPYME. 80% de las empresas exportadoras son empresas MIPYMES. Tengo el dato porque eso es algo que nos ha estado pidiendo mucho la gobernadora. Cuando hablamos de MIPYME, micro, pequeña y mediana empresa, micro, 20% de las empresas que exportan son micros.
4: Son todas.
3: Son micros, menos de 10 empleados.
0: Al igual que el sector automotriz, que registra una recuperación en las exportaciones este año, el sector agroindustrial de Guanajuato también registra cifras positivas, motivadas por la reducción de importaciones de productos de China hacia los Estados Unidos. Este tema de los bachilleratos bivalentes militarizados en Guanajuato, pues se encuentra en proceso de regularización para garantizar la continuidad de los estudios, informó el titular de la Secretaría de Educación Pública, Mario Delgado. Durante la conferencia matutina, el funcionario explicó que Guanajuato fue uno de los 4 estados con los que la dependencia federal dialogó para atender la situación de los 26 planteles que operan bajo el modelo militarizado en el país. Delgado descartó que existe un conflicto con las autoridades estatales y aclaró que para el arranque del nuevo ciclo escolar ninguna institución funcionará bajo el esquema militarizado. La regularización, precisó, implicará cambios que van más allá del nombre de los planteles. Las escuelas deberán modificar su organización y carga curricular, adecuaciones que tendrán que implementarse durante el siguiente periodo escolar. El secretario también señaló que la SEP mantiene vigilancia y acompañamiento a estos procesos, particularmente ante la necesidad de prevenir abusos y violencia contra menores dentro de los centros educativos. Finalmente aseguró que la dependencia federal trabaja junto con los 4 estados involucrados para concretar la regularización de las escuelas y evitar que los alumnos enfrenten afectaciones en la continuidad de sus estudios. Escuchamos al secretario de Educación Federal, Mario Delgado.
5: Entonces le pedimos a las autoridades estatales, que son las responsables de emitir los REBOEs, de que aquellas escuelas que no quisieran cambiar tienen que ser clausuradas, cerradas. Y algunas de estas militarizadas sí tienen cierto reconocimiento en comunidades educativas. Ellos tienen que transformarse ahora de conceptos militares a conceptos cívicos, ciudadanos y basados en el humanismo mexicano. No tenemos ningún conflicto con ninguna autoridad estatal. Hemos platicado con Aguascalientes, con Zacatecas, con Nuevo León, con Guanajuato, que es donde había este tipo de escuelas, y ya están ellos transformando toda su currícula, toda su organización, y no solo el nombre, porque el nombre es como consecuencia. Entonces, no vamos a tener, como lo dijimos, ninguna escuela militarizada al inicio del siguiente ciclo. La educación militar le corresponde exclusivamente a la Secretaría de la Defensa Nacional.
0: Vamos a otros temas, porque 2 impactos de bala fueron localizados en las instalaciones de Guanajuato Puerto Interior, uno en una ventana del Starbucks ubicado en la zona y otro en el edificio de Servicio de Administración Tributaria del Estado de Guanajuato, el SATEG. El hecho ocurrió la noche del domingo 9 de agosto y fue detectado inicialmente tras el reporte de daños en el establecimiento comercial. De acuerdo con información preliminar del Departamento de Comunicación Social de Puerto Interior, no existe reporte de detonaciones de arma de fuego en el lugar. Personal de la Fiscalía General del Estado de Guanajuato acudió para realizar el procesamiento y los peritajes correspondientes, y hasta el momento se tiene conocimiento de la localización de estos 2 proyectiles. La versión preliminar señala que podría tratarse de balas perdidas y no de un ataque dirigido contra las instalaciones del Guanajuato Puerto Interior. En el Starbucks se encontraban únicamente 2 personas al momento del incidente y ninguna resultó lesionada, mientras que el edificio del SATEG no había personal por tratarse de un día de descanso, que fue el domingo. El impacto en el inmueble del SATEG fue identificado hasta la mañana del lunes. Puerto Interior precisó que aún no existe un posicionamiento oficial por escrito por parte de la Fiscalía General del Estado, por lo que se está pues será esta autoridad la encargada de determinar el origen de los disparos y establecer las conclusiones definitivas de esta investigación. Vamos ahora a temas educativos, porque el diputado Ernesto Millán, del Partido de Morena, destacó que en el estado se entregan más de 975,000 becas del bienestar para los estudiantes de Guanajuato, de los cuales son impulsados por la presidenta Claudia Sheinbaum con una inversión superior a los 4,187 millones de pesos. Ernesto Millán sostuvo que la inversión educativa debe entenderse como una inversión en el futuro del país y no como un gasto, por lo que Morena en Guanajuato respalda el programa federal. Escuchamos lo que dijo Ernesto Millán, diputado de Morena.
4: La educación no debe de ser un privilegio, sino un derecho fundamental que transforma la vida de nuestra sociedad. Respaldamos con absoluta firmeza el liderazgo y visión que marca nuestra presidenta, la doctora Claudia Sheinbaum Pardo, quien con el trabajo diario demuestra que el centro de la transformación es el bienestar del pueblo. Gracias al impulso decidido de la presidenta de la República y el gobierno de México, se consolida el Sistema Nacional de Becas para el Bienestar. Los resultados que hoy tenemos son contundentes y reflejan un compromiso real con las familias mexicanas.
0: Dijo que a nivel nacional son más de 19.5 millones de estudiantes que reciben actualmente algunos de los apoyos del Sistema Nacional de Becas del Bienestar, lo que representa una inversión superior a los 93 mil millones de pesos. En Guanajuato, 387 mil estudiantes reciben la beca Rita Cetina, 189 mil jóvenes cuentan con la beca Benito Juárez y 13 mil universitarios son beneficiarios con Jóvenes Escribiendo el Futuro. Buenos días, buenos días. Bueno, vamos ahora con el tema de Halloween Zoo, este pues evento que se lleva a cabo en el Parque Zoológico, y pues obviamente debido a que en noviembre del año pasado la Procuraduría Federal de Protección al Ambiente, la Profepa, ordenó cancelar el Halloween Zoo en el Zoológico de León por las afectaciones a los animales, el comité organizador de dicho evento se trasladará a las instalaciones de la Feria de León este año. Daniel Olaf, organizador del Halloween Zoo, informó que en la edición del año pasado ingresaron al evento más de 51 mil personas, por lo que ahora se espera superar la meta y cambiar a la Feria del Terror más grande de México. El costo de los boletos será de 450 pesos por persona y dentro de las instalaciones de la feria habrá 6 estaciones del terror de un supuesto zoológico abandonado sin animales. El evento se llevará a cabo los jueves, viernes y sábado, desde el 15 hasta el 31 de octubre, de las 8 de la noche a las 2 de la mañana, y contará con la participación de 300 monstruos. Escuchamos lo que dijo Daniel Olaf, organizador de este evento del Halloween Zoo.
6: En el distrito, es la zona, pero particularmente estamos sembrados en lo que es la zona de la Feria de León. Es porque va a ser en la Feria de León, así como conoce la Feria de León, es lo que estamos pensando. Y la primera pregunta que nos hicimos, estábamos platicando Ángeles y yo, nos sentamos en la dirección de turismo y nos decían, ¿y cómo se va a llamar ahora el evento? Que es una de las primeras preguntas que surgían mucho, incluso en redes, si va a cambiar la sede, ¿cómo se va a llamar ahora el evento? Y decidimos hacer lo que más nos gusta hacer y lo que creemos que mejor sabemos hacer, que se llame Halloween Zoo. ¿Y por qué no convertimos a la feria en un gran zoológico abandonado? Entonces, en esa época, cuando pasen ustedes por López Mateos y se postren frente a la feria, lo que van a ver son las imágenes que vieron. Van a ver un gran, gran, gran zoológico abandonado.
0: Bueno, pues a ver qué pasa, porque pues obviamente genera mucho ruido y obviamente pues propició esto, que se salieran del Parque Zoológico de León. 6:20 de la mañana, vamos a una pausa, regresamos, pero antes el clima.
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7: El día de hoy en León y Silao tendremos un ambiente templado, con incremento de nubosidad durante la tarde. En León la temperatura máxima rondará los 25 grados centígrados y la mínima los 16 grados, con cielo mayormente nublado hacia la tarde y noche. En Silao se esperan temperaturas cercanas a los 26 grados como máxima y 13 grados como mínima, con posibilidad de tormentas eléctricas durante la tarde y nuevamente hacia las últimas horas de la noche. En San Francisco del Rincón y Purísima del Rincón se prevé una tarde con aumento importante de nubosidad nubosidad y condiciones favorables para tormentas eléctricas. Las temperaturas durante las horas más cálidas rondarán entre los 26 y 27 grados centígrados, mientras que por la noche descenderán hasta aproximadamente los 17 o 18 grados. La mayor posibilidad de tormenta se concentra durante la tarde y nuevamente entre las 8 y 9 de la noche. Por su parte, en Guanajuato capital tendremos un ambiente más fresco, con cielo mayormente nublado y una temperatura durante la tarde cercana a los 23 o 24 grados centígrados. Se esperan tormentas eléctricas principalmente alrededor de las 5 de la tarde y nuevamente entre las 8 y 9 de la noche. La temperatura mínima rondará los 14 grados centígrados, acompañada de un ambiente húmedo durante la noche.

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0: 6:27 de la mañana, regresamos de corte, escuchando un rolón setentero, Ballroom Blitz, de Sweet, una muy buena banda. Hoy, a ver, sube un poquito. Por supuesto que esa rola sí la conoces. Por supuesto que sí. Bueno, ya tenemos en la línea telefónica, como todos los martes, a mi estimado León de Marco. Mi estimado León, tú que eres rockero, por supuesto que conoces esta lona, esta rola, Ballroom Blitz, de Sweet. ¿Cómo estás? Buenos días, gusto escucharte, amigo.
1: Hola, ¿cómo estás? Me quiero decir que vaya manera de arrancar esta sesión con un montón de energía, por supuesto. Qué buena onda, porque nos inyecta mucha energía.
0: Es correcto, parte de la música, mi estimado León, pero diré a mi abuelita, a lo que nos truque, a lo que nos interesa. Ya apagamos esta y ponemos el fondo que nos enviaste, amigo. A ver, platícanos, ¿qué vamos a tener el día de hoy?
1: Sí, mi querido Quique, pues precisamente este fondo que te sugiero es una música que permite ver que en el mundo, así como cada cabeza es un mundo, hay muchísimas personas diversas, muchos cerebros diferentes, y hoy vamos a hablar de la neurodivergencia y la musicoterapia, porque es un tema que parece como que todavía no encaja o no embona tanto en sistemas educativos como en la familia, porque puede representar todo un reto, sobre todo para los familiares. Hay que pensar, no todos los cerebros perciben el mundo de la misma manera, porque hay mucha gente que no sabe exactamente qué es, o inclusive no puede detectar, o no es normal o común detectar personas que tienen una sensibilidad diferente. Uh-huh. Hay personas que ante los sonidos reaccionan como si estuvieran exagerando, ¿no? Y entonces es porque ellos perciben la música muy diferente, los sonidos muy diferente. E inclusive hay cerebros que perciben los estímulos visuales, los estímulos táctiles de manera muy distinta. Y entonces acompañarlos resulta todo un reto, y más para un sistema educativo que recibe muchos chicos cada ciclo escolar. Hay gente de la neurodivergencia y pequeños, sobre todo los jóvenes y ahora estas nuevas generaciones que están tan expuestas a las pantallas, a las redes sociales, a un montón de tecnología, que ellos encuentran muy difícil expresar con palabras lo que sienten. Irónicamente, en plena era de la comunicación, no pueden verbalizar o no se pueden comunicar de maneras fáciles, pero sí lo hacen pues a través del ritmo, a través de una melodía, a través de una pieza musical. Y por eso es que el día de hoy decidí abordar este tema de la neurodivergencia, porque cada vez en el aula noto que hay más chicos, y vendrán más chicos todavía, que tienen esta forma distinta de percibir al mundo. Pero ¿qué significa tener o ser una persona neurodivergente? Pues es una idea muy sencilla. Como les decía, no todos los cerebros piensan igual y no todos perciben de la misma manera. Nosotros procesamos la atención, las emociones, los estímulos, la información, todo lo vivencial de una manera muy regular, muy parecida a nuestro semejante, pero los chicos neurodivergentes no. Y suele utilizarse para hablar como de perfiles como el autismo, como el TDAH, que son trastorno por déficit de atención. Y ahora últimamente ha surgido pues de una manera muy recurrente, ¿no? Hay los chicos que se distraen fácilmente, ahora ya son clasificados por trastorno de déficit de atención. Y también hay un riesgo y una línea muy delicada entre una clasificación bien precisa, claro, y serlo, ¿no? Entonces, el acompañamiento es más complejo, un poco más complejo que eso. No significa que neguemos que algunas personas pueden necesitar apoyo importante, o sea, es importante que los chicos que son neurodivergentes tengan un acompañamiento adecuado, porque se marginan un montón, más de lo que nosotros pudiéramos entender. El objetivo no es obligarlos a que se comporten como todos, sino que el entorno pueda adaptarse por lo menos un porcentaje para que los podamos acompañar, porque no tienen una discapacidad como tal, a veces mal empleado el término, pero no tienen una limitante para aprender, simplemente perciben el mundo de formas distintas. Si tú entras a un restaurante, creo que pues los sonidos que percibes ahí, que son el choque de los cubiertos, el caminar de los meseros, la charla entre la gente, pues para nosotros es muy común, pero para algunas personas que son neurodivergentes pueden resultar ser demasiado intensos. Por eso muchos se alteran al entrar en ciertos espacios, inclusive hay gente que ante un síndrome que ocurre, que se llama Stendhal, que es estar en presencia de una obra de arte que te abruma. Para mucha gente entrar a un museo puede ser también algo muy normal, pero para algunas personalidades de este tipo puede ser tan abrumador que quieren salir corriendo. Entonces así los es. Tachamos pues como inadaptados, pero en realidad no lo son. Ahora, ¿qué tiene que ver esto, la musicoterapia, con esto? ¿O cómo puede ayudar? Pues vamos a imaginarnos una sesión que puede ocurrir de musicoterapia con un pequeño autista. Primero el terapeuta toca un patrón rítmico que se repite, el niño le responde con otro, porque usualmente le damos un instrumento, el terapeuta imita la respuesta, después espera y el niño vuelve a tocar. Ante el estímulo, ante la respuesta y el tiempo que se tarde. Parece que es un simple juego musical, ¿no? Es una cosita de tocar, yo toco, tú tocas, yo me callo, tú te callas y luego tocas. Pero aquí sucede algo importante. Mientras el chico escucha, mientras responde, mientras espera su turno, hay esta atención compartida y esta comunicación. No necesitas hablar, porque muchos chicos no se pueden comunicar de manera verbal. Ya hemos hablado aquí que el canal de la comunicación verbal es uno, o es un caminito, claro. Es un sendero, y a veces está interrumpido por este tipo de neurodivergencias también. Entonces, hay muchos estudios que han encontrado que hay resultados muy prometedores en la musicoterapia, sobre todo en la interacción social y la comunicación, y el lenguaje cuando son niños autistas. Y bueno, en el TDAH, los niños que son demasiado hiperactivos, pues hay dificultades para que mantengan su atención, que controlen sus impulsos, muchos golpean o no controlan su fuerza, y aquí el ritmo es una importante herramienta, mi querido Quique, porque cuando tú estás haciendo estas actividades, seguir una pulsación exige que esperes, que anticipes qué te va a decir el interlocutor, y el niño responde cuando aparece una señal determinada, al momento de hacer un patrón rítmico, una percusioncita. Y esto que parece un juego, está trabajando la atención, la inhibición y esta coordinación. Entonces, es muy prometedor exponer a los chicos que tienen TDAH o trastorno de déficit de atención a la musicoterapia, porque empieza a fluir este canal de comunicación. Y nada más para desmontar el mito, la música no siempre relaja. Para cuando hay personas que tienen este tipo de personalidad, la música puede ser todo un reto. Es como cuando nosotros, o hay gente que no entiende por qué a ciertos animalitos les lastiman, por ejemplo, a los perros el sonido de los cohetes, ¿no? En las actividades.
0: Claro.
1: Porque no entendemos que es demasiado, demasiado intenso. Y pues bueno, la musicoterapia tiene mucho impacto directo, me quiero decir, en estas neurodivergencias. Y durante mucho tiempo hemos intentado que las personas diferentes aprendan a adaptarse al mundo, pero quizá en esta modernidad ya llega el momento de preguntarnos cuánto se puede adaptar ahora este mundo para que puedan empezar a aprender y ser acompañados de la manera que
0: muy
1: se
0: bien.
1: Lo merecen.
0: Perfectísimamente, Emilión. Te agradezco mucho, como todos los martes, ya nos vamos un corte. Te mando un abrazote, gracias.
1: Un abrazo, mi Quique, que esté muy bien.
0: Vamos a corte.

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3: El desierto del Sahara era una región verde cubierta de lagos y praderas hace apenas unos 6.000 años atrás.
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3: Los lobos aúllan para comunicarse con su manada a largas distancias, no a la luna como sugieren los mitos populares tradicionales.
2: Las cosas que ignoras.
4: El corazón del camarón está localizado en su cabeza, cerca de su sistema digestivo y otros órganos vitales muy importantes.
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4: Los perros tienen 3 párpados en cada ojo para proteger y mantener lubricada la superficie de su córnea constantemente.
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6: Este martes se realizará la comparecencia del exgobernador de Guerrero, Ángel Aguirre, en donde se determinará si existen elementos suficientes para vincularlo a proceso por su presunta participación en la desaparición de evidencias relacionadas con el caso Ayotzinapa. De acuerdo con datos de la Senacica, del 28 de julio al 5 de agosto se registraron 1.189 casos de gusano barrenador del ganado en animales de diferentes especies. Los bovinos y caninos son los animales que más casos reportan. El SAT informó que ha recuperado 6.436 millones de pesos gracias a su programa de regularización, beneficiando a más de 38.000 contribuyentes. Detalló que los ciudadanos interesados en poner en orden su situación fiscal tienen como fecha límite el próximo 31 de octubre para solicitar el apoyo. Informó Itzel Vanegas. 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

0: 6:39 de la mañana, regresamos de corte, escuchando otra rola setentera. Estamos haciendo un recorrido musical. Los lunes son 60s, martes 70s, miércoles 80s, jueves 90s y viernes 2000s. Pues hoy estamos en los 70s. La última rola del día de hoy, Maze Runner de Knack. Es un super grupo, super buena rola. Y bueno, pues te pone de buenas. Te pone de buenas. ¿Cómo no? A su buen amigo. ¿No? Sí, le sube un poquito, ¿no? Hasta baja los vidrios, sí la tengo, ¿cómo no? Escucho buena música. Bueno, es martes y todos los martes tenemos a Felipe Reyes Barragán de la Asociación Latinoamericana de Relaciones Públicas para que justamente platiquemos sobre protocolo y relaciones públicas. Todo el día, todo momento estamos teniendo protocolos. A veces no los vemos y hay que cuidarlos. Mi estimado Felipe, ¿cómo estás? Buenos días, gusto saludarte.
1: Hola, muy buen día. Quiero hacerte una pregunta. ¿Cuántas veces has querido decir que no, pero terminaste diciendo que sí? Sí, aunque sabías que no tenías tiempo, aunque no podías hacerlo, aunque realmente no querías. Y después vino el problema. Te comprometiste con algo que no podías cumplir, tuviste que cancelar otro asunto, o bien terminaste haciendo las cosas de mala gana. Y aquí todo empezó por una sola razón. No supiste cómo decir que no. Enrique, ¿qué tal? Muy buen martes, qué gusto saludarte a ti y por supuesto a la audiencia que hoy nos escucha desde León, Guanajuato. Justamente hoy quiero hablarles de algo que parece muy sencillo, pero que para muchas personas resulta bastante complicado. ¿Cómo decir no sin romper una relación? Porque decir que no, no significa ser una persona poco amable. Tampoco significa que no nos importe la otra persona. A veces decir que no es simplemente reconocer nuestros límites, nuestro tiempo y sobre todo nuestras posibilidades. Y aprender a hacerlo correctamente puede evitar muchos conflictos. Por eso hoy quiero compartirte 5 recomendaciones. Comenzamos con la primera. No inventes excusas. Cuando no queremos aceptar algo, muchas veces, ¿a poco no?, comenzamos a construir una explicación enorme. Es que tengo una reunión, es que quizás llegue alguien, es que no tengo mucho dinero, es que tengo que hacer otra cosa, es que no sé si alcance. Y entonces, entre más explicaciones damos, más complicado se vuelve nuestro no. En muchas ocasiones, basta con decir, esta vez no me será posible, esta vez no puedo. Lo cierto es que no necesitas construir una historia. Ser claro también es una forma de respeto. Segunda recomendación. Agradece la confianza, agradece la invitación. Imagina que un compañero de trabajo te pide apoyo con un proyecto, o un amigo te invita a participar en algo, o bien alguien piensa en ti para una oportunidad. Entonces, aunque no puedas aceptar, vale la pena reconocer el gesto. Puedes decir, gracias por tomarme en cuenta, pero en ese momento no puedo comprometerme. La respuesta cambia completamente. No estás rechazando a la persona. Estás rechazando una petición concreta. Y esa es una diferencia muy, muy importante. Tercera recomendación. Explica lo necesario, no todo. Es decir que no, no significa que tengas que presentar un informe de 5 páginas justificando tu decisión. Pero tampoco siempre conviene responder simplemente no. Una explicación, un comentario breve puede ayudar. Por ejemplo, esta semana ya tengo varios compromisos y no podría hacerlo con la calidad que merece. Eso comunica algo bien importante. No estás evitando ayudar. Estás siendo responsable con lo que puedes asumir. Y esto aplica igual para un estudiante que no puede aceptar otro trabajo en equipo, una persona que trabaja en una oficina y ya tiene su agenda llena, o alguien que tiene un negocio y que no puede aceptar un pedido adicional. Cuarta recomendación. Cuando puedas, ofrece una alternativa. Si es que puedes y si es que quieres además. Aquí hay una gran diferencia. Decir, yo no puedo hacerlo, puede ser una conversación. Pero decir, yo no puedo hacerlo esta semana, pero puedo apoyarte el siguiente miércoles. Eso abre una posibilidad. O quizás puedes recomendar a otra persona o sugerir otra solución. No siempre tenemos que resolver directamente el problema de alguien. A veces nuestra mejor ayuda consiste en orientar hacia otra opción. Y quinta recomendación, aprende a mantener tu decisión. Y esto suena muy fácil, pero en la práctica diaria puede ser muy complicado. Hay ocasiones en las que decimos que no, y después llega la insistencia. Ándale, es un favor, solo esta vez, te cuesta solamente 5 minutitos. Y entonces terminamos aceptando algo que desde el principio sabíamos que no podíamos hacer. Si tu respuesta es no, debes mantenerla con respeto. Por ejemplo, entiendo que lo necesitas, pero realmente hoy no puedo comprometerme. No tienes por qué enojarte, no tienes por qué levantar la voz, no tienes por qué sentirte culpable. Un límite también puede expresarse con amabilidad. Quédate hoy con esta idea. Un no dicho a tiempo puede ser mucho más responsable que un sí que después no podamos cumplir. Así que la próxima vez que tengas que negarte algo, hazlo con claridad, con respeto y cuando sea posible, ofreciendo una alternativa. Porque saber decir no, no rompe necesariamente una relación. A veces es precisamente lo que permite cuidarla. Soy Felipe Reyes Barragán y eso es Protocolo y Relaciones Públicas en la Vida Diaria. Nos escuchamos la siguiente semana.
0: Amado Felipe, muchas gracias. Totalmente de acuerdo, ¿no? ¿Cuántas veces por... Nos preocupamos queriendo decir no para evitar lastimar una amistad y a veces nos echamos un compromiso que no cumplimos y eso termina por lastimar más la amistad. Que haber sido claro, como bien dice, tampoco hay que dar tantas explicaciones, simplemente ser concreto, decirlo esta vez no puedo, ofrecer alternativas y ser consciente de lo que probablemente pueda pasar. Eso cuida mucho más una relación que estar diciendo sí siempre, definitivamente. Bueno, vamos a los deportes.
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0: Mi estimado Paco, ¿cómo estás? Muy buenos días, qué gusto saludarte. Adelante, amigo, sé que estás por viajar hacia Miami y con poco tiempo, pero es un gusto escucharte, amigo. Adelante.
3: Sí, amigos, qué gusto saludarles. Nos encontramos en el Aeropuerto Internacional de Guadalajara y ya a unos instantes prácticamente de abordar para ir a Miami, Florida, donde el Club León estará enfrentando el día de mañana al Inter de Miami sin Lionel Messi. Ya se ha dado bastante información sobre que pues no hay como tal un día programado para el regreso del astro argentino después del sensible fallecimiento de su señor padre. Entonces, bueno, pues la situación es que el León pues tiene muy en sus manos el meterse a la siguiente ronda, a las cuartos de final de la Leagues Cup. Ha ganado a Nashville, le ganó a Orlando, lo hizo jugando bien, le falta un poco más de pegada en la ofensiva, pero el equipo de Javier Gandolfi va entendiendo poco a poco lo que quiere proyectar el director técnico argentino. Y bueno, este miércoles en el Estadio Nu se medirá ante el Inter de Miami. Si las matemáticas no fallan, bueno, pues el León, incluso con el empate, se pudiera meter a la siguiente ronda como uno de los mejores cuatro de la Liga MX. Recuerden que son dos tablas, Liga MX y la MLS. Los primeros cuatro de cada liga se van a meter a los cuartos de final para buscar una de las tres plazas de Copa de Campeones de la CONCACAF. Ahí es donde, bueno, pues entra el interés, la importancia de este certamen. El León desde hace buen rato que no clasifica a esta posibilidad, necesita regresar a los primeros planos internacionales y bueno, pues la Fiera estará jugando en Florida tratando de hacer historia, tratando de meterse y vamos a ver cómo se dan las cosas para que el plantel de Javier Gandolfi pueda vencer a un equipo que pues no cuenta con Luis Suárez por el tema que ya saben de partidos de suspensión, pero sí tiene a Casemiro, a Rodrigo de Paul y que pues también viene de la derrota ante los Rayados de Monterrey. Así que pues ya estamos bastante cerca de abordar el avión que nos va a llevar, como mencionábamos, a este viaje a Miami. Y bueno, pues vamos a estar reportando mañana totalmente en vivo previa a lo que será este choque entre la Fiera y el Inter de Miami, un León que parece que va a repetir prácticamente alineación. Así que bueno, un abrazo, Quique, y gran día para todas y todos.
0: Está el buen Paco Montes con el tema de este enlace que, bueno, pues hoy hacemos previo a que vuele hacia Miami, partiendo de Guadalajara. Partidos del día de hoy de la Leagues Cup, 5:30 de la tarde, el Charlotte en contra de Pachuca. A la misma hora, Columbus Crew contra los Pumas. 6 de la tarde, el Cincinnati en contra del Atlas. 6:30, Minnesota ante el Atlante. A las 7:30, el Real Salt Lake en contra de Juárez. Y a las 8 de la noche, Tigres en contra de el Vancouver. Son los partidos que justamente pues hoy tendrá la Leagues Cup, con algunos equipos mexicanos ya eliminados, otros que todavía tienen muchas esperanzas. Por ejemplo, de hoy, Pachuca eliminado, ha perdido los dos partidos. Pumas eliminado, también ha perdido los partidos. Atlas eliminado. Atlante tiene una ligera posibilidad, ha ganado uno y ha perdido uno. El conjunto de Juárez, ganando su partido el día de hoy ante el Real Salt Lake, estaría clasificándose a la siguiente etapa porque lograría 3 victorias. Tigres tiene 2 empates, podría obtener, siempre y cuando derrote hoy al Vancouver, que prácticamente está eliminado después de 2 derrotas. Ya decía el buen Paco Montes, mañana el cuadro verde y blanco estará enfrentando al Inter de Miami. El partido va a ser a las 5:30 de la tarde en el estadio del Inter de Miami. También mañana estará jugando el Orlando City en contra del San Luis, en Monterrey en contra de Nashville. A las 8 de la noche, Toluca en contra de Dallas. 8:15, San Diego en contra de Puebla. A las 8:30, Los Ángeles Fútbol Club en contra del Querétaro. Y a las 8:30 de la noche, el Seattle Sounders en contra de las Chivas Rayadas de Guadalajara, ya eliminadas. Y vaya que el tema de las Chivas, hay no preocupación, incluso por eso vio una fotografía a su director deportivo, habla de unión, pero es que, bueno, pues vaya situación para los equipos mexicanos que han quedado eliminados de la Leagues Cup. Creo que queda muy claro que el que se lleve a cabo en tierra norteamericana, la mayoría de los cotejos, pues termina por perjudicar a los equipos mexicanos. Incluso el técnico de los Xolos lo ha dicho, ¿no? Pues es bien

Sobre la MLS, esto no sucede así, los resultados dejan más que claro que, bueno, pues termina por pegarles, ¿no? ¿Quiénes son los que prácticamente pues ya están más que eliminados? 10 equipos mexicanos ya están eliminados: Chivas, Pachuca, Tijuana, Atlas, Santos, Necaxa, San Luis, Pumas, Querétaro y Puebla están prácticamente eliminados. ¿Quiénes se mantienen con vida? América, Juárez, Cruz Azul, León, Tigres, Toluca, Monterrey y Atlante, insisto, con una pequeña posibilidad. De la MLS, fíjense, nada más. ¿Quiénes están eliminados? Solo dos equipos, Minnesota y Vancouver. Todos los demás tienen posibilidades de avanzar. ¿Quiénes son? El Austin, Charlotte, Chicago, Cincinnati, Columbus Crew, Dallas, Los Ángeles Football Club, Real Salt Lake, Nashville, Portland, el Inter de Miami, Filadelfia, New York City, Seattle Thunder, Orlando City y San Diego. Todos ellos tienen todavía esperanzas de avanzar. Así que nada más así, o sea, así está la situación de cómo, pues, la diferencia o esta... Ni siquiera quisiera llamarle oportunidad, pero creo que queda muy claro el tema de cómo están llevándose a cabo los partidos, ¿no? El tema de esta competencia de las dos ligas y que hoy por hoy termina por afectarle a la Liga MX. Así de sencillo. Ahora, bueno, México, la selección mexicana de fútbol, quiere jugar al lado de Brasil y Argentina, este tema de Conmebol que busca acercarse, y es que esta votación para apoyar a Gianni Infantino, presidente de la FIFA, que hoy me parece que le está costando caro a la Federación Mexicana de Fútbol por apoyarlo, después de que, bueno, pues gran parte, bueno, de entrada con CONCACAF le dio la espalda, pero Europa le está dando la espalda. Y con esto, para las próximas elecciones, prácticamente pone en entredicho la continuidad de Gianni Infantino al frente de la FIFA. La Federación Mexicana de Fútbol mostró su apoyo a Gianni Infantino. Y bueno, pues, ¿cuál es la verdadera razón por la que Mike Arriola y compañía pues han decidido respaldar al presidente de la FIFA? Y es que, bueno, la Federación Mexicana de Fútbol espera que Infantino sea reelegido para, obviamente, mantener el tema de la CONCACAF. Se habla de que incluso hizo una petición en México para jugar en la Conmebol, atendiendo intereses futbolísticos y monetarios para ambas, de todas estas partes involucradas. Y bueno, que le abra la puerta, no solamente el tema de selecciones, sino poder participar en torneos sudamericanos como la Copa Sudamericana, la Copa Libertadores. Y Gianni Infantino, aquí el tema es que le ha prometido a México poder, pues, ajustar esto y que pueda participar en el Cono Sur. Esto es un negocio tanto para la Selección Mexicana de Fútbol, obviamente para Conmebol, y obviamente muchos de los partidos, ¿dónde cree que se llevarían a cabo? Pues en Estados Unidos. Así que es un negocio redondo y busca, obviamente, pues, la Liga Mexicana verse beneficiado. Ahora, esta situación de cómo están las cosas para con Gianni Infantino, que la veo muy complicada a raíz del revés que ha sufrido, primero por parte de Conmebol, la excepción de México, por parte de Europa, por parte de Asia, pues el revés de que pueda continuar, pues le perjudicaría, por supuesto, a México. Además de que también Gianni Infantino le prometió a la Federación Mexicana de Fútbol darle el Mundial Femenil a México. Y esto, pues, obviamente, pues, le daría más recursos a nuestro país, más recursos a la Federación Mexicana de Fútbol. Y, bueno, pues, a fin de cuentas, los intereses económicos están por encima del tema deportivo. A ver qué pasa con esta novela, ¿eh? A ver qué pasa. 6:56 de la mañana, ya nos vamos. Gracias a toda la gente que se conectó y que estuvo en contacto con nosotros desde las 6 de la mañana, acá a través del 107.1 de FM. Nos escuchamos mañana muy temprano a través de Trio News Bajío. Nos leemos en redes sociales, @ Kike Rivera, @ Fórmula Bajío, @ Trio Bajío. Gracias a Toño Ríos, a Cristian Alés, y a toda la gente que hace posible este espacio. Mañana toca música ochentera, así es que estén atentos a las rolas que presentaremos. Bueno, ya nos vamos. A continuación, Ciro Gómez Leiva, Menos Ruido, Más Señales. Muy buenos días.

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1: Muy buenos días, un gusto estar con ustedes este martes 11 de agosto. Los saludamos con el gusto de todas las mañanas. A las 10 va a continuar la audiencia que comenzó el viernes en contra del exgobernador de Guerrero, Ángel Aguirre. Esto en una de las salas del penal federal de Almoloya. Hoy se debe definir si es que termina hoy la audiencia, si Aguirre es vinculado a proceso por los delitos de desaparición forzada y obstrucción de justicia, el caso de Ayotzinapa, como lo informamos ayer, y se ha ido confirmando en distintos medios. La acusación en contra de Ángel Aguirre está sustentada en los testimonios de dos mujeres, dos testigos colaboradoras. Vamos a tener la información, vamos a estar en el penal de Almoloya, 10 de la mañana, la audiencia de Ángel Aguirre. Y hasta hace unos momentos la cifra de personas que habían perdido la vida por el sismo de ayer, sismo de 7.4 en la escala de Richter en Colombia, ascendía a 169. Hay un número cercano a las 200 personas desaparecidas. Las ciudades más afectadas eran Cali y Pereira. Vamos también a estar, desde luego, en Colombia el día siguiente de este temblor y de esta tragedia. En las cifras preliminares difundidas hoy, hemos visto pues que las cifras preliminares se alejan cada vez más del reporte del INEGI, pero en las cifras preliminares del gobierno se reporta que ayer fueron asesinadas 34 personas en el país. La entidad que tuvo el número más alto fue el Estado de México, con 5 homicidios, 34 personas asesinadas ayer en el país, de acuerdo con las cifras preliminares del gobierno. Es indignante para la familia de Hugo Alberto Wallace Miranda que después de 20 años de estar esperando justicia, llegue un secretario en funciones para resolver un asunto tan importante. Para nosotros resulta inconcebible que ese secretario en funciones, y da su nombre, Juan Alfredo Buendía, otorgara una audiencia para cambiar la medida cautelar a Brenda Quevedo, representando para las víctimas un enorme riesgo, ya que dejó que una persona acusada por delincuencia organizada y por secuestrar, matar y destazar a mi hermano camine libremente por las calles. Esto lo dice la familia Wallace en una carta enviada por la mañana que leeremos en unos momentos. Vamos a seguir con el tema de las posibles candidaturas comunes competitivas en los diferentes estados del país, con los candidatos que se podrían perfilar como candidaturas comunes por el PAN y por el PRI. Hemos hablado ya con algunos. Hoy vamos a hablar con Antonio Astiazarán, presidente municipal de Hermosillo y quizá candidato del PAN al gobierno por ese estado. Él se registraría como candidato del PRI. Se lo vamos a preguntar. Vamos a hablar también con Nadia Fabiola Blanco, la media hermana de Cuauhtémoc Blanco, después de esta carta que le envió a la presidenta de Morena, Ariadna Montiel. El dólar interbancario se cotiza en 17 pesos con 11 centavos, parte de lo mucho que tendremos hoy, más entrevistas, en fin. Quédese con nosotros, estamos por la mañana, hacemos una pausa y al regresar con todo esto, comenzamos.
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1: 7:09, Manuel, buenos días.
24: Ciro, por la mañana, buenos días. Buenos días a todos en Grupo Fórmula.
1: Muy variadas hoy las notas principales de los diarios. Cada uno trae su tema.
24: Texto, claro.
1: Algunos diarios tienen como nota principal la tragedia, el terremoto ayer en Colombia. Milenio, por ejemplo, pues para una cabeza muy clásica. Hoy Colombia busca cientos entre los escombros del terremoto, pues sí. El Reforma está con este tema de la corrupción en las aduanas. Hoy trae una buena nota. Dice, tienen mansión en Estados Unidos, ex jefes de aduanas, y presenta el caso de Dice, con un sueldo de 60 mil pesos mensuales, Araceli Hernández Perea, exdirectora de compras de la Agencia Nacional de Aduanas en el sexenio de López Obrador, se asoció en Estados Unidos con su pareja Alejandro Enrique Arcos Romero y ahora tienen empresas y una residencia de más de 15 millones de pesos en San Antonio, Texas. Arcos es identificado por los gobiernos de Estados Unidos y México como uno de los operadores financieros de Florian Tudor, líder de la mafia rumana, etcétera, pues el seguimiento de este caso de Reforma y pues otra vez, ¿no? Lo inexplicable en un gobierno que había dicho que había acabado con la corrupción, pero que pues yo creo que por lo que se va conociendo día con día, probablemente pase a ser uno de los más corruptos de la historia de vaya. En un país que vaya, si ha tenido gobiernos corruptos, ¿no? Y los casos que están surgiendo, tenía un sueldo de, ¿qué? Dice
0: 60 mil pesos
1: y compran, y tienen relojes carísimos y viajes de lujo y casas en fuera de México. En fin, un buen tema este al que le he estado dando seguimiento el Reforma. Excelsior sigue con el tema de los controles antilavado, a ver si luego tenemos tiempo de entrarle ese tema. Nuevas disposiciones que a mí no me queda claro, se las imponen a las empresas, son nuevas atribuciones del gobierno para prevenir, más bien para proteger al sistema financiero mexicano de posibles reacciones del gobierno de Estados Unidos como las del año pasado, ¿no? Cuando puso bajo la mira a tres instituciones financieras que finalmente terminaron desapareciendo, ¿no? El Universal está con el tema de Ángel Aguirre. Ángel Aguirre controlaba crimen y policía, indican testigos. Pues sí, la audiencia a la indican testigos, yo ya no cupo en el Universal, pero se indican testigos protegidos, testigos colaboradores. Claro. La audiencia, como decía hace unos momentos, será a las 10 en uno de los centros de justicia, o en el centro de justicia del penal de Almoloya. Eso vamos a verlo en unos momentos. Por ahí viene la prensa nacional hoy.
0: Por ahí viene la prensa nacional y, bueno, ya también está un posicionamiento, Ciro, por parte de la Cámara de la Industria de la Radio y la Televisión, que se publica anoche.
1: Anoche
0: se publicó.
1: Sobre este tema de los derechos de las audiencias. ¿Qué dice a grandes rasgos el comunicado de la CIRT, Cámara de la Industria de Radio y Televisión?
0: Bueno, que han tenido, por supuesto, estos contactos con la Cámara con la Comisión Reguladora de Telecomunicaciones para checar estos lineamientos. Dice, desde nuestro primer comunicado señalamos que entendíamos que la posición de la Comisión Reguladora de Telecomunicaciones no era una de censura, pero que también habían preocupaciones en diversos temas. A hoy, conjuntamente se ha revisado el mecanismo sobre la actuación de las Defensorías de los Derechos de las Audiencias para asegurar que estos están basados en la autorregulación de cada medio de comunicación. Se precisaron definiciones y conceptos relacionados con la libertad editorial y se analizó la viabilidad económica de los medios mexicanos en competencia permanente con las redes sociales y las plataformas extranjeras. Además, la Comisión Reguladora de Telecomunicaciones nos ha informado que su intervención solo ocurrirá a solicitud de quien presente la queja ante el medio y en todo caso se va a constreñir a temas procedimentales, en ningún caso sobre temas de contenido editorial ni con respecto a las determinaciones del defensor de la audiencia que nombra cada medio de comunicación. Esta Cámara va a permanecer atenta a las contribuciones de la ciudadanía que se están formulando, se llevan más de 2,000 y con esto sí yo creo que se resume sustancialmente, ¿no?
1: Sí.
0: En lo que están estos diálogos.
1: Y yo diría un impecable comunicado de la Cámara.
0: Sí.
1: Va en el, perdón que aquí haga una referencia a nosotros, va en el sentido que hemos expresado en este programa sin estridencias. Uh-huh. ¿No? Nosotros dijimos, ¿por qué tanta gritería si es un capítulo que ya lo hemos visto en otras ocasiones?
0: Así es.
1: ¿No? Creo que el propio gobierno ha tratado de modular, de explicar lo que los alcances de esta iniciativa que seguramente se votará. Si lo revisas con calma, puede haber uno o dos temas preocupantes, cuestionables, que por lo visto se están discutiendo y punto. A mí me cuesta mucho, escuchar todavía la estridencia en algunos lugares, leer algunas columnas de que se acabó una época en el país y que viene la censura terrible con esta nueva ley. Y bueno, creo que ha habido mucha exageración. Nosotros aquí dijimos, ojo, hay que revisarlo con calma. Y si esas fueran las condiciones, como dicen los catastrofistas, pues habría que enfrentar esa nueva realidad, ¿no? Ha habido algunas voces muy cuidadosas, las que más saben del tema, por ejemplo, Raúl Trejo del Abre, le mandamos un saludo al querido Raúl, que han explicado bien punto por punto cuál podría ser el alcance de esta nueva disposición legal. Lo que pasa es que Raúl, siempre un estudioso profundo de las cosas, siempre muy cuidadoso con las palabras, pues rompe con quienes se instalaron en la posición de la censura y la 4T va a acabar con los medios y se vive el peor momento de censura en la historia del país. ¡Dios santo! ¡Qué irresponsabilidad estar diciendo eso! ¿No? Y bueno, si usted nos ha escuchado, aquí hemos seguido una posición de vamos primero a tratar de entender de qué se trata, hasta dónde podría llegar esta iniciativa. Y bueno, eso nos ha ganado críticas muy duras por parte de los duros del 4T. No quieren entender lo que viene, les va a pasar hoy. ¡Qué miedo! Y también de amigos nuestros que nos dicen, ¿por qué son tan blandos en ese tema? Parecería que están de acuerdo con esta iniciativa. No, ni uno ni lo otro, ¿no? Lo dijimos el primer día, esto es como un día de la marmota. Ya vimos esto, los derechos de audiencia, lo hemos visto en muchas ocasiones. Y el trabajo periodístico, con todas las limitaciones que se quiera en México, se puede seguir haciendo. Y con las limitaciones que tienen hoy en Estados Unidos, en Latinoamérica, en varios países de Europa, ¿no? Entonces, celebro este comunicado sin estridencia, con cuidado cauteloso de la Cámara de la Industria de Radio y Televisión. Ojalá lo leyeran los que están pregonando, anunciando el fin del mundo.
0: Pues ojalá lo leyeran, Ciro, porque además ya decía incluso ayer la presidenta, estamos dispuestos, que bueno, ¿no? Aquí hay algunas modificaciones, pues naturalmente de eso se tratan los diálogos y creo que para eso estaban hablando la comisión o la Cámara, la Comisión Reguladora de Telecomunicaciones con la Cámara de la Industria de la Radio y la Televisión para plantear sus inquietudes. Yo creo que ya están plantadas, yo creo que están recibidas y cuando estamos hablando del tema de la autorregulación y estamos hablando de la viabilidad económica de medios de comunicación en relación a las redes sociales y plataformas, estamos platicando. ¿Estamos dialogando?
1: Bueno, y que una nueva disposición sea más dura, pidiendo códigos de ética a los medios, pues creo que ya existen.
0: Sí.
1: Y que va a haber un defensor de las audiencias para atender, que ya existe, para atender fundamentalmente lo que la gente le quiera hacer llegar, comunicación que le quiera hacer llegar a los medios, pues también. Ahora que se pueden aplicar sanciones económicas que van del 0.1 al 1%, con cuántos litigios de por medio. El trabajo periodístico, el trabajo informativo es desde su nacimiento, desde el primer día, es un ejercicio dialéctico. El espacio informativo es un espacio de confrontación siempre entre el periodista y el poder de cualquier tipo. ¿Cuál es la sorpresa? Ha habido momentos brutales, el de López Obrador fue brutal. Hubo momentos durísimos y ha habido muchos en el pasado en México. Y si estamos en uno de ellos, pues aquí estamos. Y mientras se pueda hacer trabajo periodístico, pues hay que hacerlo y hay que aprovechar el momento. Yo insisto, esos que llevan un año y medio vaticinando el fin de todo en México, digo, pues, buenos días. Hoy es martes 11 de agosto. Y aquí estamos nosotros y muchos más, ¿eh? Así y aquí es. Está el Universal, y aquí está el Reforma, y ahí hay otros programas. En fin, vámonos a pausa. Buen comunicado, creo que muy sí. Buen comunicado de la Cámara. Hacemos una pausa, 7:20, y seguimos con mucho más.
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0: 724, Moisés, buen día.
1: Ciro, buenos días, Manuel, muy buenos días. Tenemos cifras actualizadas, Ciro, sobre el terremoto de Colombia. El País y ya también CNN se suman ya 224 muertos, entre 210 y 224 muertos. Más de 2,000 heridos, más de 1,600 estructuras colapsadas o dañadas. Afortunadamente, el número de aeropuertos que ya empezó a trabajar disminuyó, habían 7 sin trabajar, ahora son 4 los aeropuertos que nada más se mantienen sin operar. Y Estados Unidos anunció también un fondo de ayuda de 15.5 millones para Colombia, para el protocolo de desastre natural, de alimentación, protección y demás. Tenemos el desglose por estados, aún no están actualizados, pero la cifra ahorita, Ciro, la cifra oficial ronda en los 200, entre los 210 y los 224 muertos por los terremotos de ayer, actualizando los 169 con los que despertamos hoy.
0: Más un número indeterminado de desaparecidos, pero sabemos que pues, son los días más intensos, o han comenzado los días más intensos de las tareas de rescate, y es cuando las cifras suelen, si vemos las experiencias mexicanas, lo que ocurrió hace 40 días en Venezuela. Quizá esa cifra suba en los próximos días allá en Colombia. ¿Cómo están? ¿Cómo sientes las cosas esta mañana de martes, 24 horas después del sismo? Ferney Santana, corresponsal de NTN 24 en Colombia. Buen día, Ferney.
2: Ciro, Manuel, buen día. Un gusto estar con ustedes. Así como lo anunciaban, pues las cifras han ido aumentando. Los noticieros locales están inundados de historias de supervivencia, también de operativos de rescate en vivo y en directo. Justo estaba sintonizando ahorita uno en la región del Valle del Cauca. Máximos esfuerzos de las autoridades locales y gubernamentales para atender a las personas que se encuentran bajo los escombros. Estaba sorprendido porque en una edificación en la ciudad de Cali, al parecer habían ubicado al menos 30 o 40 personas debajo de escombros, aún luchando por su vida. Más de 24 horas después, Ciro, nos levantamos más o menos con esta incertidumbre, con esa tristeza profunda y ese sentimiento de luto patrio.
1: Ferney, buenos días, te saluda Moisés. ¿En cuánto está la cifra de desaparecidos? Hemos visto que la cifra confirmada por el gobierno está entre los 188 y 200, pero también hemos tenido registro de asociaciones de la sociedad civil que reportan más de 2,000 e incluso 2,500 desaparecidos. ¿Más o menos por dónde se encuentra esa cifra, Ferney?
2: Buen día, Moisés. Bueno, gracias por la pregunta. Es una cifra muy cambiante, porque como mencionabas, cada autoridad local maneja su propia data. Sin embargo, se ha habilitado una página de orden nacional que se llama www.colombiatebusca.com, en donde las personas pueden reportar a alguien por desaparecido o también echar un vistazo y reportar a alguien que ya vieron o que está en algún hospital o que está en desorientación, etcétera. Y según esta plataforma, hay al menos 3,490 personas por localizar.
0: Nos es una información cifra, por favor.
2: No oficial. ¿Nos sí,
0: repites?
2: Es una información, ajá.
0: Pero no
2: 3,490 personas por localizar, 3, de acuerdo 400. A la aplicación colombiatebusca.com.
0: Bueno, pues un saludo. Sí, perdón, ibas a decir.
2: Sí, que quería igual hacer énfasis en que era una cifra no oficial. Como te decía, esto es una página web donde las personas dan por desaparecidas a los familiares con los que no han tenido acceso, no les han podido comunicar, etcétera. Esperemos que las personas desaparecidas sean mucho menor y que eso se trate más bien de algún problema de telecomunicaciones.
0: Bueno, pues lo veremos y pues mucha suerte a Colombia, mucha suerte a ustedes, lo sabes bien. Hoy, mañana, quizá el jueves serán los días de los rescates milagrosos, también donde seguramente encontrarán, ¿no?, techos, restos muy, muy tristes. Lo sabes bien, es la narrativa de estos sismos. Vienen 24, 48, 72 horas, 96 horas, en las que seguramente Colombia va a vivir, va a atestiguar esas historias. Fuerte abrazo para todos allá. No sé si tengas algo más, Ferney Santana.
2: No, de momento es toda la información, Ciro. Agradecerte, por supuesto, siempre la disposición, y aquí estamos a la orden para lo que se requiera. Esperemos que comiencen a llegar también los rescatistas. Lo primero que pienso son en los topos mexicanos, que tanto le han servido a las tragedias, no solamente en la región, sino de orden mundial. Yo creo que es vital que comiencen a llegar cuerpos de rescate, porque nunca se daba una tragedia de estas magnitudes.
0: Nunca. Por cierto, Manuel, ya se anunció que salen todavía los topos para allá.
3: No, todavía no.
0: Todavía no.
3: Supongo que
0: seguramente
3: se va a anunciar
0: hoy. Supongo que se va a anunciar hoy. En la mañana, si, cuando se sepa, te informamos, Ferney, pero hasta el momento no
3: se ha anunciado. Yo supongo que hoy en la
0: mañana. No debe tardar.
3: Debe darse esta información.
0: La presidenta de la República, no sé si sepas, todas las mañanas da una conferencia de prensa.
2: Sí, que estará la mañanera
0: que comienza a 7:30, debe estar comenzando en este momento. No sería sorpresa si lo primero que anuncia es el envío, la salida de los topos a Colombia. Un fuerte abrazo para ti y para todos los queridísimos amigos colombianos, Ferney Santana. Suerte en lo que venga.
2: Abrazo de vuelta para ustedes. Hasta pronto.
0: Gracias Ferney Santana, corresponsal de NTN 24 en Colombia. Moisés, ¿algo más?
1: El desglose por estado: Ciro, Pereira reporta 72 muertos, Cali como el estado más afectado, 95 muertos ya en la cifra actualizada, y Quibdó y Manizales, 11 en total entre los dos estados. Estos son los cuatro estados más afectados, Ciro, por el terremoto ayer en Colombia.
0: Y nos quedamos con esta cifra que nos daba Ferney.
3: 224.
0: No, de los desaparecidos.
1: 3.490 personas desaparecidas.
0: Alrededor de 3.500 personas desaparecidas. En un sitio, en una aplicación.
1: Sí, ¿no? Donde se puede registrar a tus familiares. Colombia Busca, ahorita, ¿no? de la
0: Colombia Busca. Civil.
1: Colombia, sí, aquí está. ColombiaTeBusca.com.
3: ColombiaTeBusca.com.
1: Ahorita, de hecho, se actualiza 3.862, dice el portal. Sí. No, registradas y por localizar 3.493, que era la cifra que nos daba Ferney.
0: Habrá que tomar con todas las reservas de este caso, porque la alimentación informativa es la que van enviando, familiares. Probablemente algunas de esas personas han sido ya localizadas. Pero bueno, pues al tanto, y regresamos con el tema de Colombia antes de que termine el programa.
1: Sí, sí.
0: Gracias, Moisés.
1: Al contrario.
0: Manuel.
3: Bueno, pues resultados inmediatos, Ciro, en lo que tiene que ver con este programa contra la extorsión allá en Michoacán. Específicamente dice el secretario de Seguridad Pública del Gobierno Federal, Omar García Harfuch, que en el marco de la Estrategia Nacional contra la Extorsión implementada por instrucciones de la presidenta Claudia Sheinbaum, se desarrollaron investigaciones contra grupos dedicados a la extorsión a productores, comerciantes, transportistas, empacadores de los sectores aguacatero, ganadero, cárnico. Y ahí está el gobierno federal. Dice, con información del Centro Nacional de Inteligencia, se ejecutaron de manera simultánea 11 órdenes de cateo en Uruapan y Siracuaretiro, donde fueron detenidas 12 personas. Entre ellas se encuentra Cristian Maximiliano N., alias X1, vinculado con una célula de los Caballeros Templarios. Además, se aseguraron 6 armas de fuego, vehículos, un inhibidor de señal, equipo táctico, narcóticos, dinero en efectivo. Entonces, 12 personas detenidas, sino nada más en estas horas de operativo. Apenas el fin de semana se fue este operativo militar y de seguridad del gobierno federal. Ya tiene por resultado estos cateos, 12 personas detenidas, ¿no? Rápido. Pues sí, ese es el tema, Ciro, ¿no? Voltean, hacen un operativo y lo abandonan.
0: Sí, sí, sí. Hoy no, alguna columna por ahí en la prensa dice, pues felicidades por la forma en que reaccionó la autoridad ante estas supuestas amenazas, uh-huh, o amenazas contra agentes inspectores de Estados Unidos. Ojalá con esa velocidad se reaccionara para proteger a los productores, ¿no?
3: Exacto.
0: Pero pues da la impresión de que la extorsión a los aguacateros y a los limoneros en Michoacán es ya como un cáncer que pues se administra, ¿no?
3: Sí, correcto.
0: Tratando de que no haga metástasis. Hasta ahí sería el alcance del Estado mexicano, ¿no? Pues bueno, qué bueno. Menos que no se ha agravado y que no se ha dejado que se agrave este problema y que haya una política pública distinta a la que vivió este país en los tiempos de López Obrador, que era... No se metan no con ellos, no se metan con
3: Déjenos ellos. Trabajar a los delincuentes, claro.
0: Estamos atendiendo las causas, ¿no? Pero bueno, qué bueno, dentro de todas las limitaciones, sí. Qué bueno ahí la acción oficial. Son las 7:35, hacemos una pausa y al regresar vamos al Moloy.
3: Sí, señor.
0: Vamos al Moloy, el previo de la audiencia hoy a las 10 de la mañana del ex gobernador de Guerrero, Ángel Aguirre. 7:35, volvemos.
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10: El hielo seco no se derrite, sino que se convierte directamente en gas en un proceso químico llamado sublimación directa.
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10: Los flamencos son rosados porque consumen crustáceos ricos en pigmentos llamados carotenoides, que cambian el color de sus plumas.
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13: Las secuoyas rojas son los seres vivos más altos del planeta, alcanzando dimensiones monumentales en las costas de California. Su corteza gruesa las protege del fuego, permitiéndoles vivir milenios. Estos gigantes no solo capturan cantidades masivas de carbono, sino que crean ecosistemas verticales donde habitan especies únicas. Son monumentos naturales que nos conectan con la prehistoria y la majestuosidad terrestre.
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14: La Asociación Nacional de Abogados Democráticos externó su respaldo a la labor que realiza la titular de la Fiscalía General de la República, Ernestina Godoy. Acusó que hay una campaña que busca deslegitimarla y pidió que se garantice un entorno de estricta justicia en México. La jefa de gobierno, Clara Brugada, presentó el informe de seguridad del mes de julio. Subrayó que la Ciudad de México cerró este mes con el menor número de homicidios de los últimos 12 años. Y en comparación con cifras del 2019, los delitos de alto impacto se redujeron 63%. Un tribunal de enjuiciamiento en Jalisco condenó con hasta 18 años de prisión a 19 integrantes del Cártel Jalisco Nueva Generación por los delitos de acopio de armas de fuego, posesión de cartuchos y cargadores de las Fuerzas Armadas. Informó Amy Arriaga. 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
15: Continuamos con Ciro Gómez Leiva por la mañana.
0: A las 7:39, a las 10 de la mañana, debe empezar la audiencia.
15: Sí, señor.
0: En la que pues determinará si es vinculado a proceso y si se queda en la cárcel de alta seguridad de Almoloya el exgobernador de Guerrero, Ángel Aguirre. Hoy el Universal tiene como nota principal lo que adelantabas ayer, Miriam. Dice el Universal, Miriam, ya tú estás allá en el penal de Almoloya. Como nota principal, Ángel Aguirre controlaba crimen y policía, indican testigos, pues sí, dos testigos colaboradores. Buen día en Almoloya, Miriam.
16: ¿Qué tal? Buenos días, Ciro. Así es, está programada a las 10 de la mañana la continuación de la audiencia de Ángel Aguirre, el exgobernador de Guerrero. En esta audiencia, ¿qué se espera? Pues es la en donde el juez determinará si hay suficientes elementos para vincularlo o no a proceso por los delitos de desaparición forzada de personas y obstrucción de la justicia. ¿Qué se espera en esta audiencia? Además, que los abogados de Ángel Aguirre presenten pruebas de descargo para tratar de desvirtuar los señalamientos de la Fiscalía General de la República y estos dos testimonios que son fundamentales en esta indagatoria de la Fiscalía. Son los testimonios de las testigos colaboradores, Lambertina Galeana Marín, expresidenta del Tribunal Superior de Justicia de Guerrero, de 81 años de edad, y de Blanca María del Rocío Estrada Ortega, ex visitadora del mismo tribunal, de 73 años de edad. Efectivamente, ellas señalan en sus declaraciones, como bien comentas, el día de ayer te precisaba que ellas señalan que tenían los videos. Y con precisión, Blanca María del Rocío señala que lo toma del escritorio de Lambertina y se lo lleva a Ángel Aguirre, quien a su vez dice que se lo entregó o se lo daría al procurador de justicia de Guerrero, Iñaki Blanco. Esos son los hechos, esos son los testimonios principales en este caso, y se está hablando, Ciro, efectivamente, como viene en la página principal del Universal y otros medios, desde ayer en la noche están dando cuenta de una posible carpeta alterna o otra carpeta de investigación contra Ángel Aguirre, que se estaría integrando por delincuencia organizada. Pero eso no se va a dirimir en esta audiencia del día de hoy.
0: Bueno, hoy nada más lo que tiene que ver con desaparición forzada y
16: obstrucción de la justicia.
0: Obstrucción de la justicia. Ahora, supongo, yo lo escribo hoy en el Excelsior, que hoy vendrá una defensa, una actuación firme, sólida de la defensa de Ángel Aguirre, ¿no? Porque una acusación fincada exclusivamente en dos testigos colaboradores, una de ellas, la señora Lambertina Galeana, cambiando 180 grados lo que había declarado cuando fue detenida hace 2 o 3 años, no parecería ser una acusación muy fuerte. Una acusación, como dijo la fiscal Ernestina Godoy, basada en métodos científicos y tecnología y demás.
15: Un nuevo modelo.
0: Suponemos que eso va a ocurrir hoy con la defensa de Ángel Aguirre, Miriam.
16: Así es, ¿qué se espera? En esta defensa ellos tuvieron suficientes días para analizar esta carpeta que ellos señalan está hecha con alfileres o sostenida con alfileres, en donde la prueba madre son dos testimonios. Y reitero, además, es un punto muy importante. Ellas de oídas dicen que en un CD había un video en donde se veía como policías y hombres de negro, vestidos de negro, desaparecieron a los estudiantes. Pero ellas nunca los vieron. Ahora, el otro punto fundamental, dicen que los hechos, cuando toma el video y cuando se lo entregan a Ángel Aguirre, es el día 29 de septiembre de 2014. Supongo que la defensa va a determinar qué estaba haciendo Ángel Aguirre, si estaba en el estado o no, y si tuvo esta reunión con la señora Blanca, que es quien señala directamente haberla entregado. Entonces sí viene una audiencia que se espera fuerte, con varios datos de prueba que presente la defensa de Ángel Aguirre. Se espera que sea una audiencia larga, Ciro.
0: No, sin duda.
16: La audiencia que se hará en que será encabezada por el juez Mario Elizondo Martínez, es el que estará al frente de esta audiencia, y le tocará determinar el día de hoy, o no sé si nos lleve hasta el día, las primeras horas del día de mañana, si los elementos son suficientes de la Fiscalía General de la República para vincularlo a proceso y dejarlo en prisión.
0: Bueno, y la pregunta es, ¿en verdad la acusación está basada en estos dos testimonios, solo en estos dos testimonios? Parecería que sí. Dos testigos colaboradores que ya obtuvieron el beneficio, ya la sacaron, estaban las dos en la cárcel, ya la sacaron. Ambas exfuncionarias, una de ellas presidenta del Tribunal Superior de Justicia de Guerrero. Y la pregunta que queda es, ¿cuál es la importancia? ¿Para qué se mandó destruir esos videos o eliminar esos videos? ¿Qué aportaban? Y, sobre todo, 12 años después, ¿en qué cambian la narrativa de los hechos? Lo que ocurrió en ese lugar, lo que habrían grabado las cámaras de seguridad, porque ni siquiera sabemos si lo grabaron, con qué calidad o no, está documentado en los expedientes. Hay personas detenidas, se sabe que ahí detuvieron un autobús y bajaron alrededor de 20 personas, ¿no? De 20 jóvenes de Ayotzinapa, ¿sí?, para llevárselos. No cambie nada la narrativa. ¿Cuál sería el interés de Ángel Aguirre de borrar esos videos, si es que lo hizo, ¿no? Porque, por cierto, la señora Lambertina había dicho que ella misma había tomado una decisión que no sé siquiera si ella tenía las facultades desde el Poder Judicial de Guerrero, si no sería atribución de, más bien, del Ministerio Público. ¿En qué afectaría la narrativa de los hechos? ¿En qué lo afectaría? En fin, vamos a ver qué es lo que hace hoy la defensa de Ángel Aguirre, Miriam, ¿no? Por cierto, nada más recordar, la tragedia de Ayotzinapa fue el 26 de septiembre.
15: Del 14.
0: 26, del 2014, 26.
16: La noche del 27.
0: Tres días después, Ángel Aguirre habría pedido borrar esos videos. Cuando, por cierto, la Fiscalía de Guerrero ya había detenido a buena parte de la Policía Municipal de Iguala, había detenido a líderes de Guerreros Unidos, había ido sobre policías en Cocula y en Huitzuco. ¿Cuál es la lógica de todo esto? Ángel Aguirre, si no me equivoco, pediría licencia, dejaría el cargo de gobernador un mes después, a finales 20-tantos de octubre. El alcalde de Iguala, que ahora se dice que lo protegía Ángel Aguirre, el señor José Luis Abarca, fue detenido a principios de noviembre de aquel 2014. ¿Cuál es la lógica de todo esto? Y además, entonces resulta que quien borró todas las evidencias no fue el ejército, no fue el gobierno de Peña Nieto, sino que fue el gobernador de Guerrero. ¿Y como para qué, Miriam?
16: Pues es que esa es la gran interrogante. En los expedientes o en la carpeta de investigación, incluso obra en este proceso del día de hoy que vamos a presenciar un testimonio de Cidrano Casarrubias, líder de Guerreros Unidos, un testimonio viejo, ¿no?, desvirtuado en algún momento, pero ahora sirve. Y se menciona en algún momento al sobrino de Ángel Aguirre, de Ernesto, ¿no?, quien estaría vinculado a un grupo criminal en una de las hipótesis y suposiciones.
0: Entonces Ángel Aguirre mandó borrar, en esa circunstancia Ángel Aguirre mandó borrar los videos para proteger a su sobrino. Híjoles. En fin, bueno, pues atentos. Ahora, sería un verdadero milagro si este juez, Mario Elizondo, resuelve en contra, aquí está, si Mario Elizondo resolviera en contra de lo que ha perfilado la fiscal Ernestina Godoy y la presidenta Sheinbaum, ¿no? sería un milagro que determinara, no un milagro, sería verdaderamente extraordinario que determinara que la incriminación no se funda, como ha dicho la fiscal Godoy, no se funda en análisis científicos ni evidencias tecnológicas y que carece de sustento para imputar a Aguirre de haber ocultado y destruido de manera dolosa y deliberada unos videos que aportarían poco o nada sobre la desaparición de los normalistas, ¿no? Así que, pues veremos, vamos a estar atentos. ¿Se perdió Miriam? ¿Se fue Miriam? ¿O ya no quiere seguir?
15: No, se perdió la comunicación.
0: Sería realmente sorprendente.
15: Sorprendente. ¿No?
0: Si este juez Mario Elizondo decidiera que no hay elementos suficientes para vincular a proceso a Ángel Aguirre, e incluso que por su situación de salud, etcétera, se pudiera defender fuera de la cárcel. Sería muy difícil, pero bueno, lo veremos al rato, Miriam.
16: Lo vemos al rato y aquí estamos, son casi las 8:00 a.m. y bueno, apenas está el personal pues en la puerta, en un momento más llegará el personal administrativo y ya veremos si nos dejan entrar a los medios de comunicación, Ciro, a esta audiencia.
0: Pues supuestamente, tú dijiste ayer que era pública.
16: Fue pública, el viernes fue pública.
0: Y esta es la continuación de la audiencia.
16: Esta es la continuación.
0: Entonces tendría que continuar siendo pública.
15: Exactamente igual, ¿no?
16: Pública.
0: Bueno.
16: Exactamente.
0: Pues ojalá te dejen entrar, Miriam. Nos avisas antes de que acabe el programa. Gracias. Ángel Aguirre, hoy. Oye, y hablando de medidas cautelares y demás, gracias a la familia Wallace por la carta que nos hicieron llegar.
15: Sí, nos hicieron llegar, será una carta que tiene que ver precisamente con las decisiones que tomó ayer el Juan viernes. Alfredo, buen día. Perdóname, el viernes un secretario con funciones de juez. Dice, es indignante para la familia de Gualberto Wallace Miranda que después de 20 años de estar esperando justicia, llegue un secretario en funciones para resolver un asunto tan importante. Este secretario se llama Juan Alfredo Buendía Rodríguez, mismo que reprobó dos veces su examen para ser juez, lo cual demuestra su incapacidad y falta de conocimiento para asumir el cargo. A pesar de ello y sin ningún mérito, fue nombrado como juez en funciones el pasado 3 de agosto, al frente del juzgado primero de distrito en materia penal de la Ciudad de México. Resulta inconcebible que para el 5 de agosto, es decir, menos de 48 horas después de haber tomado el cargo, otorgaron una audiencia para cambiar de medida cautelar a Brenda Quevedo Cruz, representando para las víctimas un enorme riesgo, ya que dejó que una persona acusada por delincuencia organizada y acusada por secuestrar, matar y destazar a mi hermano camine libremente.

0: Medida cautelar ridícula, siendo únicamente la obligación de reportarse a la Guardia Nacional cada 4 meses para ir a firmar, confiando en que la procesada no se dé a la fuga y que tenga que volver a ser localizada y hasta extraditada, con lo cual sería imposible continuar el proceso penal seguido en su contra. Destaca que el secretario en funciones de juez, Juan Alfredo Buendía Rodríguez, de manera totalmente irregular y con total dolo, a sabiendas de que existían 2 recursos legales pendientes de resolución que analizan precisamente la imposición de las medidas cautelares que tenía Brenda, resolvió que era procedente llevar a cabo la audiencia. Aparentemente existía una consigna para cambiar las medidas cautelares a Brenda Quevedo Cruz. Basta ver el tipo de pruebas, lo ponen entre comillas, que presentó su equipo de 19 abogados, como por ejemplo cartas donde vecinos decían haber conocido a su abuela, pero no a la procesada, porque la misma tenía apenas 2 años viviendo ahí, así como otras pruebas donde hacen parecer a Brenda como una gran hija responsable de su mamá. Argumenta que tiene padecimientos médicos cuando sus citas son dermatológicas, de salud mental, de ortopedia, dentales, de cirugía plástica, sin que alguna de sus enfermedades sean crónicas o terminales que impliquen un riesgo. Dice, desde el inicio de la audiencia, el secretario en funciones, el juez Juan Alfredo Buendía Rodríguez, anunció que cambiaría las medidas cautelares de Brenda Quevedo Cruz e incluso en varias ocasiones realizó manifestaciones idénticas a los argumentos presentados posteriormente por los defensores de la procesada, como si alguien ya le hubiera dicho qué iban a decir o alegar, o cuando menos mostraron esas pruebas sin soporte real. Una de ellas le fue aceptado, a pesar de que la Fiscalía y nuestro asesor jurídico dieron argumentos legales para que no fueran admitidas, con lo que se infiere que este juez aceptó algún trato con la defensa de la procesada, lo cual ya no es de extrañarse por el tipo de conexiones que la procesada tiene, como por ejemplo, defensores del crimen organizado. El secretario en funciones del juez, Juan Alfredo Buendía Rodríguez, le hizo un daño irreparable a nuestra familia, pues nunca pensó en nosotros como víctimas del delito. Nos dejó en total estado de indefensión al no existir equilibrio procesal, además de que nunca valoró que en nuestra familia a alguien le arrebataron a un padre, a un hijo, a un hermano, a un nieto, a un sobrino. Tenemos que seguir viviendo con la angustia y la amenaza de que nos vuelvan a hacer daño, como lo hemos hecho hasta el día de hoy. Pues hay gente que nos llama y amenaza o cuelga el teléfono de autos que vigilan afuera de nuestros lugares de trabajo y domicilio.
1: Pues sí. Bueno, pues muchas gracias a la familia Wallace por esta carta. Que si no tienen inconveniente, vamos a preguntarles, pondremos en nuestras plataformas, en nuestras redes sociales, Manuel. En nuestras redes sociales, que no plataformas.
0: Sí, ¿algo más? No, estaba viendo decir lo que vamos, pero muchísimas gracias, creo que la ponemos entonces en nuestras redes sociales para que esté disponible.
1: Vamos a preguntarles, ¿no?
0: Bueno, okay. Sí.
1: Vamos a ponerla, pues nos las enviaron para que la difundiéramos. Supongo que no tendrán inconveniente en que la difundamos también en nuestras redes sociales. 7:56, hacemos pausa, volvemos.
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0: 8 de la mañana, saludamos a quienes a partir de este momento se suman a nuestro programa a través de Telefórmula. Muy buenos días a todos y a las personas que desde las 7 han estado con nosotros en Radio Fórmula, en YouTube, en las plataformas digitales. De nueva cuenta, muy buenos días. Lourdes, buen día.
1: Sí, Manuel, buenos días. Esta es la información. A las 10 de la mañana continuará la audiencia contra el exgobernador de Guerrero, Ángel Aguirre, en el penal federal de Almoloya, en el Estado de México. En esta audiencia se definirá si es vinculado a proceso o no por los delitos de desaparición forzada y obstrucción de la justicia. Ayer le informamos aquí por la mañana que la acusación en contra del exgobernador está básicamente sustentada en los testimonios de Lambertina Galeana Marín, expresidenta del Tribunal Superior de Justicia de Guerrero, y el de Blanca Estrada Ortega, exvisitadora del mismo tribunal. Subió a 224 el número de personas fallecidas por el sismo de 7.4 de ayer en Colombia. De acuerdo con datos de la sociedad civil, hay alrededor de 3.500 personas desaparecidas. Ayer fueron asesinadas 34 personas en México, de acuerdo con cifras preliminares publicadas esta madrugada por la Secretaría de Seguridad y Protección Ciudadana. El estado más violento fue el Estado de México, donde se registraron 5 homicidios dolosos. En estos momentos, el dólar interbancario se cotiza en 17 pesos con 10 centavos.
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3: Bueno, pues ahí en Palacio Nacional Ciro se está hablando precisamente de lo que es la disminución de cifras en el último periodo, junio, que ha sido un mes pues positivo en lo que tiene que ver con disminución de delitos, de incidencia delictiva, de asesinatos, en fin, con bajas muy relevantes. Ya lo habíamos visto, ayer dio su informe gobierno de la Ciudad de México, el menor o el junio menos con menos delitos, con menos incidencia de delitos en 12 años. Eso es en lo que tiene que ver con la Ciudad de México, y así cada una de las entidades van marcando más o menos, Ciro, la incidencia. Todo para indicar que efectivamente junio, julio marcan una pues un punto aparte de lo que tiene que ver con estos datos.
0: Sofía.
4: 42.5 homicidios diarios. Buen día, Ciro. Buen día, Manuel. Sí, es lo que está reportando Marcela Figueroa allá en Palacio Nacional. Esto es una reducción comparada con los 45 registrados cada día de junio, pero lo que más destacan en Palacio Nacional es la reducción comparado con septiembre de 2024. En septiembre de 2024 el promedio diario eran 87 homicidios y julio 42.5. Es más de la mitad la reducción en lo que va del sexenio de la presidenta Sheinbaum, 44 homicidios dolosos menos
0: con
4: diarios.
0: Las cifras... la reserva que ahora debemos poner a las cifras del Sistema Nacional de Seguridad Pública, porque vimos, cuando presentó INEGI su estadística
4: el miércoles de la semana pasada,
0: que la diferencia entre las cifras del secretariado y las del INEGI, los homicidios del 2025, fueron casi 3.500.
4: 3.645 muertes menos, o sea, registra el secretariado.
0: Una diferencia grandísima.
4: Sí, porque
0: son más de 10 personas por día.
4: Más de 10 personas, sí. Pero además es el año con la diferencia más grande. Por ejemplo, en 2024 la diferencia entre el INEGI y el secretariado fueron 2.600, en 2023 1.600,
0: y 1.300. Y el último año, el 25,
4: 3.645.
0: Todas estas cifras habrá que verlas con reserva. Qué bueno que están bajando los homicidios, no hay duda de que están bajando los homicidios, pero bueno, tener también cuidado con la estadística completa. Vamos a pausa, 8:05. Gracias por sus comentarios, muchas gracias. Volvemos.

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17: Con 9, la semana pasada, creo que fue el lunes o el martes de la semana pasada, nos llamó mucho la atención el que, quien todo indica será el candidato a gobernador del PRI en el estado de Nuevo León, Adrián de la Garza, se había registrado también como un precandidato, como un aspirante interesado en obtener la candidatura a gobernador por el PAN. Dado que el PAN ha dicho, y lo ha dicho en más de una ocasión, su comité nacional, sus dirigentes, que de ninguna manera harán una alianza con el PRI, preguntamos si la forma, pues, para enfrentar sobre todo a Morena, así aunque es. En el estado de Nuevo León también será un poderoso Movimiento Ciudadano, sería buscar candidaturas comunes con los candidatos más sólidos, más fuertes, como es el caso de Adrián de la Garza.
18: Adrián de la Garza,
17: el PAN no tiene una figura de ese tamaño en Nuevo León, la tiene en otros estados, pero y preguntamos si esa sería la estrategia. Registrarte por tu partido, si eres panista por el PAN, si eres priista por el PRI, y buscar que el otro partido, el PAN y el PRI, dependiendo de la situación, pudiera ser también su candidato. Entonces se suman los votos de las dos, tanto los que obtenga como por el PAN como por el PRI, y si esos votos superan a los otros candidatos, será el gobernador. Bien. Le hicimos la pregunta ayer a otro priista, a Mario Zamora en Sinaloa, y él dijo que, por supuesto, tendría un enorme interés. Además, él ya fue candidato de la alianza PRI-PAN-PRD, de si se dan las condiciones, la posibilidad, buscar también ser el candidato del PAN al gobierno de Sinaloa. Le hacemos hoy la pregunta a alguien que está en una posición muy fuerte, porque ha tenido un buen desempeño como alcalde de Hermosillo, Antonio Astiazarán, el hispanista.
18: El hispanista, sí.
17: El hispanista. Y a quien saludamos, gusto en saludarlo, Antonio, buenos días.
19: Ciro, en primer lugar, muy buen día, mucho gusto en saludarte, Manuel, muy buen día también. Y a la
18: presidente,
19: gente
18: buen día.
19: También el favor de vernos y escucharnos. Primeramente, muchas gracias por los comentarios sobre mi trabajo aquí frente al ayuntamiento. Ciro, muy contento de estarle echando muchas ganas y estar a la altura de la confianza de las y los hermosillenses.
17: Y pues la pregunta es, sabemos que las leyes electorales de Sonora lo permiten. Usted se perfila, sabemos que viene un proceso y todo, pero se perfila como el candidato más sólido y más fuerte de su partido, el PAN, para buscar la gubernatura, para tratar de ser gobernador. Por lo pronto, hasta ahí vamos bien, Antonio, antes de hacerle la pregunta. Hasta ahí vamos bien.
19: Gracias. Y bueno, pues solamente reiterar que yo, y ya es del dominio público, desde hace ya algún tiempo levanté la mano y dije sí voy. Tengo que ser muy respetuoso, Ciro, por supuesto, de la reglamentación electoral y de los pronunciamientos que haga, pero creo que a final del día serán los resultados que uno tenga como presidente municipal los que hablen por mí, porque al final de cuentas la gente lo que quiere son soluciones, no promesas, y yo creo que las soluciones son las que van a hablar por uno en el futuro.
17: Bueno, y entendiendo que probablemente Sonora vaya a una elección de tercios, si es que Luis Donaldo Colosio, como se ha dicho, busca ser el candidato del Movimiento Ciudadano en su entidad, usted, en ustedes, en el PAN de Sonora, ¿cabría la posibilidad de buscar también la candidatura del PRI?
19: Bueno, Ciro, yo déjeme comentarles que no solo ahorita, en el 2021 y en el 2024 fui postulado por una alianza integrada en aquel tiempo por tres partidos.
17: Lo sabemos PAN, muy bien, PRI, Antonio, PRD. Lo sabemos muy bien, pero después del 2024 y hace un año,
18: el rompimiento de alianzas.
17: Su partido, el PAN, dijo nada con el PRI, no vamos a hacer alianza con el PRI. De ahí la pregunta, lo sabemos, cómo ganó y luego fue reelegido.
19: Yo lo que les puedo platicar, Ciro, es que obviamente la experiencia personal que yo tengo, primeramente como persona, como político, como una persona que ha participado en muchas ocasiones en varias campañas, es que las alianzas son positivas y entre más amplias e incluyentes sean mejores. Creo que a final de cuentas eso es lo que tenemos que buscar, y yo en lo personal siempre me he pronunciado a favor de eso, de construir una alianza lo más amplia e incluyente posible, incluyendo el PRI, por supuesto, para poder lograr un buen resultado. Porque la gente lo que quiere no son ideologías, no son militancias, quiere resultados, y creo que es lo que, al final de cuentas, es lo que nosotros hemos venido trabajando aquí en Hermosillo. Entonces, yo lo he hecho público, en este caso mi interés de que se pueda construir una candidatura de alianza o de coalición, dependiendo de lo que aplique.
17: O candidatura común.
19: Exactamente, así es.
17: El PRI que cuente sus votos, el PAN que cuente sus votos, pero si llevan al mismo candidato, pues suman.
19: Exacto. Y hay un elemento que me parece que es muy importante, Ciro, que creo que todo tiene que atender a una lógica local. Y en ese sentido yo tengo el mayor de reconocimiento por Jorge Romero y la Dirigencia Nacional del PAN, que entiende perfectamente que cada estado es distinto y que cada estado tiene su propia lógica y sus propios pues trabajo que ha venido haciendo las diferentes dirigencias partidistas. Entonces yo aspiraría, apelo a que se pueda construir, insisto, una alianza lo más amplia posible, tomando en cuenta, como bien lo dice Ciro, liderazgos locales y particularidades que tiene cada una de las entidades de la República.
17: Bueno, pues muy, muy claro, habrá que esperar los tiempos, pero pues es usted muy claro, Antonio.
19: Muchas gracias,
17: usted
19: Ciro.
17: Usted está por la alianza y sí se dan las condiciones. Usted no tendría, sí se dan las condiciones, y el PRI, que por supuesto el PRI ha dicho que quiere hacer frente, quiere hacer alianza, coalición, candidaturas comunes, no se opone, pues entonces cabría la posibilidad de que usted pudiera ser candidato no solo por el PAN, sino por el PRI en una candidatura común.
19: Llegado el momento, por supuesto, Ciro, será un tema que vamos a poner sobre la mesa, porque insisto, entre más amplia y incluyente sea una alianza, más competitiva lo es.
18: Lo comparte así la dirigencia nacional de su partido, obviamente.
17: Sí, lo que nos...
19: Yo tengo la impresión de que sí, no puedo hablar a nombre de Jorge ni de la dirigencia nacional, pero a mí me parece, y yo lo he puesto este tema sobre la mesa, siempre con el mayor de los respetos a los estatutos y a los procedimientos internos de cada partido, pero creo que a final de cuentas, cuando se impone una lógica local, en donde en esa lógica local, como bien lo comenta Ciro hace un momento, se construyen candidaturas no en base a partidos, sino a perfiles, porque a final de cuentas la gente lo que quiere son soluciones, no quiere ideología ni militancias.
17: Bueno, pues atentos, muchas gracias, va a ser una elección durísima. Supongo que todo esto es para salir a ganar, no nada más para dar testimonio y ganarle a Morena. Y además pues, quizá enfrentar a un Movimiento Ciudadano reforzado o fortalecido con Luis Donaldo
18: con
17: Colosio.
18: Luis Donaldo Colosio.
17: ¿Qué le voy a decir pues, a usted de lo que significa el nombre Colosio, el apellido Colosio en Sonora?
19: Yo le tengo en lo personal aprecio y respeto a Luis Donaldo. Si él toma la decisión de participar, por supuesto que está en todo su derecho, pero como yo siempre lo he dicho, porque a mí me decían mucho en el 21 y en el 24, Ciro, no te metas, no hay manera de ganarle a Morena. Yo lo que les puedo dar es el testimonio de Hermosillo. En todo el noroeste de México, la única ciudad capital que no ganó Morena fue Hermosillo, y fue en gran medida, hay que decirlo, Ciro, porque fuimos capaces de entender que todas y todos nos necesitamos, que más allá de los partidos, de las ideologías, de las militancias, están las personas, y yo creo que a final de cuentas la gente es lo que va a terminar decidiendo, no en función de promesas, no en función de movimientos, no en función de ideologías, no en función de militancias. La gente quiere resultados, y eso es lo que hemos venido haciendo desde el gobierno municipal de Hermosillo. Yo siempre he dicho, Ciro, ya es un tema que siempre lo comparto con el equipo, cuando uno anda en campaña, es verdad, compite para ganar, pero cuando ganas, ganas para cumplir. Y a final de cuentas, lo que la gente quiere es eso, resultados y soluciones.
17: Atentos y muchas gracias, muchas gracias por la claridad de las respuestas. Antonio Astiazarán, alcalde de Hermosillo, Sonora. Todo indicaría que se perfila como el candidato del PAN al gobierno de Nuevo León. Y nos acaba de decir esta mañana que él no tendría reparo, si se dan las condiciones, tendría reparo en poder ser candidato de otro partido, concretamente del PRI. Ser candidato también de otro partido, en este caso el PRI. ¿Es correcto, Antonio?
19: Es un tema que deberán resolver las dirigencias, pero por supuesto, yo soy simpatizante y partidario de que se pueda construir una alianza o coalición lo más amplia posible.
17: Muchas gracias. Gracias, Antonio Estezarán, alcalde.
19: Al contrario, Ciro, muy buen día.
18: Buen día, Antonio.
17: Gracias.
18: Pues ahí está, ahora sí que 3 de 3, ¿no?
17: 3 de 3 y le podemos seguir, a ver si mañana le seguimos con otro. Pregunta, ¿qué mejor candidato puede tener el PAN si es que quiere ganar en Nuevo León que Adrián de la Garza?
18: Adrián de la Garza.
17: ¿Qué mejor candidato puede tener el PAN? Claro que ahí habría que ver, porque ahí no sé qué va a pasar con otros personajes, pero... ¿Qué candidato, Mario Zamora en Sinaloa? ¿Qué mejor candidato puede tener el PRI en Sonora que Antonio Estizarán? que además ya fueron todos, ya fueron candidatos de los partidos por coalición. Y el PAN podría seguir diciendo, no, no vamos en alianza con el PRI, es una candidatura común. ¿Qué mejor candidato podría tener el PAN en la alcaldía Cuauhtémoc de la Ciudad de México que Alessandra Rojo de la Vega? Volvemos.
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37: Ciro Gómez Leiva por la mañana.

0: 8:24, Lourdes, ¿qué ha pasado con la UNAM?
1: Pues mañana ya comienza, Ciro, mañana comienza la aplicación de este examen de control en León. Mañana y jueves estarán aplicándose estas pruebas allá en León, Ciro. El corte es el que se mantiene del fin de semana hasta el domingo en la tarde, con más, un poquito más de 43,000 aspirantes que se habían registrado para realizar.
0: ¿No actualizaron ayer?
1: No actualizaron ayer, Ciro, y en la mañana hace una hora más o menos, poco más de una hora, le pregunté a la gente de la UNAM si había un nuevo corte y me dijeron que todavía no, que quizá probablemente en la tarde haya un nuevo corte, porque estos 43,619 que se habían registrado hasta el domingo son el 74% más o menos de los alumnos calculados que estaría esperando la UNAM que se registren para hacer este nuevo examen de control, que es alrededor de 58,000 aspirantes. 43,000 iban hasta el domingo de estos 58,000 considerados. Las citas siguen, la página para realizar las citas pues continúa vigente. La UNAM había informado que se iba a mantener hasta un día antes de que se realizara el examen en las distintas sedes. Por ejemplo, si mañana jueves empieza en León, mañana miércoles y jueves comienza la aplicación de esta prueba en León, pues quiere decir que en León los jóvenes todavía van a poder realizar su cita hasta hoy. Y en Oaxaca, que empieza la aplicación el jueves, pues van a tener todavía hasta mañana. Es decir, un día antes de que se aplique esta prueba, pueden todavía inscribirse, Ciro, pero pues el corte actualizado todavía no lo da la universidad. Las quejas continuaban, decíamos, continúan de que se les está complicando para hacer las citas, algunos que siguen pidiendo que se les respete el lugar que obtuvieron en el primer examen de admisión, pero la verdad es que son quejas muy menores. Ciro, ayer en esta movilización que estaban citados los estudiantes para llegar a Ciudad Universitaria, salieron de la Biblioteca Central para llegar a Rectoría, pero eran muy, muy, muy pocos jóvenes los que llegaron, Ciro. Entonces, pues la universidad ahí va caminando, así es que
0: entonces,
1: nos mantenemos.
0: Conclusión, no se ha actualizado la cifra.
1: No se ha actualizado
0: nos
1: la
0: quedamos
1: cifra.
0: Quedamos en 40.
1: 43,619.
0: De 58,000 posibles. Probablemente la cifra ha aumentado. Raro que la UNAM no haya querido.
2: No haya actualizado.
0: No haya querido actualizarla. Punto número uno. Punto número dos. Queda clarísimo que no hubo un movimiento de calle, de protesta en las calles, por la decisión que tomó la UNAM, primero de detener el examen que ya se había hecho y segundo de llamar a un segundo examen de control que comienza
1: mañana ¿no? En León.
0: Y tercero, tampoco prosperó esto de que algunos jóvenes muchachos que ya habían sido aceptados iban a tratar de sostener esa aceptación por la vía de un amparo. Esa sería la conclusión.
1: Esa sería la conclusión, sí. Ciro. Ayer preguntabas si teníamos la cifra de cuántos amparos se habían rechazado. Son 7, por lo menos, de los que hay conocimiento.
0: Eso sí,
1: 7 de los que se han presentado,
0: Lourdes,
1: y se han rechazado.
0: Si se presentaron 7 sí, a estas alturas, sí, un día antes de la celebración del examen, es que no se presentaron un amparo. O sea, no hubo un gran movimiento. Sí, la de ayer fue la tercera, cuarta, quinta protesta, pero han sido protestas de decenas de personas, sí, máximo. Entonces no ha habido una gran protesta.
2: Yo creo que está absolutamente fracasada, Ciro, fracasada, ¿no? Cuando de repente ves que en las notas ayer te dicen que 4 estudiantes estaban presentes en
0: rectoría,
2: que
0: son 7 amparos.
2: O que son 7 amparos, ni una ni la otra cosa jaló, ¿no?
0: Y lo que sí me llama la atención es que no actualice las cifras de la UNAM.
2: Sí, eso llama la atención porque traían creo que un buen paso en el registro justamente de la actualización. Esperemos que hoy lo haga la Universidad Nacional Autónoma de México, simplemente para tener esa referencia de las personas que sí se han registrado. Pero creo que todo parece indicar, Ciro, que el interés existe y que quienes no llegaran a tener ese interés, pues no se registraron y ya no hicieron mayor aspaviento, ¿no?
0: Bueno, nos quedamos desde creo que el domingo.
1: El domingo en la tarde, Ciro, sí.
0: Nos vamos porque la UNAM no ha actualizado esta cifra. Raro.
2: Esperemos, Ciro.
1: Pues yo creo que hoy lo harían, Ciro, porque el domingo en la tarde, de hecho, en su boletín, cuando dieron a conocer esta información, dijeron que estos números, 43,000, se habían dado en los dos primeros días de registro. Entonces, han pasado dos días, hoy se van a actualizar si siguen ese patrón.
0: Qué raro, ¿no? Porque pues, esa información es en tiempo real.
1: Sí.
2: Absolutamente.
0: Pero por alguna razón la UNAM está administrando esa estadística. ¿Algo más sobre la UNAM?
1: No, Ciro, nada más, 43,619 de 58,000. Esperar a ver si esta tarde empieza, bueno, dan esta actualización. Mañana comienza esta aplicación del examen. La sede también en Oaxaca, Tijuana, presencial, examen de control presencial. Son dos días en León,
0: Oaxaca,
1: Guanajuato.
0: Oaxaca,
1: Tijuana y Ciudad de México. En Ciudad de México son 17, 18 y 19 de agosto. Cierra la aplicación de este examen en la Ciudad de México la siguiente semana.
0: Por eso, pero mañana, ¿dónde empieza?
1: Mañana inicia en León, Guanajuato. Sí. Miércoles y jueves en León, Guanajuato. El jueves también se va a aplicar en Oaxaca. Sábado y domingo en Tijuana. Y 17, 18
0: lunes,
1: y 19
0: martes,
1: de la siguiente semana en aquí en la Ciudad de México. Sí.
0: Palacio de los Deportes.
1: Palacio de los Deportes.
0: Muy bien. Gracias. Gracias,
1: gracias, Ciro.
2: Bueno, comentario, Ciro, sobre el tema de los candidatos. Eventualmente candidatos a gobiernos, por ejemplo, de Sonora, por ejemplo, de Sinaloa, el caso de Nuevo León, nos dicen que qué tal si tomamos en cuenta el caso de Enrique Galindo.
0: En
2: San Luis Potosí hay una consideración.
0: A ver, Enrique Galindo es otra historia muy exitosa. Enrique Galindo,
2: alcalde reelecto en San Luis.
0: Ganó San Luis Potosí, ganó la reelección de San Luis Potosí y parecería un candidato con posibilidad de pues, ser competitivo en la entidad. Pero, pues en San Luis Potosí, que son vivos, desde hace tiempo reformaron, modificaron sus leyes electorales y no se permite. Digo, eso es lo que leí, estudié, consulté, si alguien tiene otra opinión, no se permite la candidatura
2: común.
0: Entonces, Enrique Galindo, que fue priista y renunció al PRI, podría ser el candidato por el PRI y por el PAN. Yo creo que sería una candidatura muy competitiva, pero allá, y eso lo podemos estudiar y explicar bien, tengo entendido que en San Luis Potosí la ley local no permite
2: La candidatura común.
0: Tendrían que ir ahí.
2: Tendría que ser una alianza.
0: Tendría que ir en alianza. Y el PAN ha dicho que no irá en alianza. Ahora, pregunta a la dirigencia nacional del PAN y entendiendo su política y sus definiciones, que creo que han expuesto con claridad, si van a ir en candidatura común competitiva en Nuevo León.
2: En Nuevo León.
0: En Sinaloa.
2: En Sinaloa. En Sonora.
0: En Sonora. Y vamos a seguir recorriendo algunos estados. Si fueran en 6 o 7, 8, 9 estados, candidaturas comunes, competitivas, ¿qué harían San Luis Potosí? ¿Evitarían esa posibilidad de ser competitivos porque dijeron que no iban a formar una alianza? Es otro caso,
2: es otro caso, sí,
0: con Enrique Galindo.
2: Sería un error, ¿no? Sería un error de apreciación, ¿no?
0: Bueno, pues eso habría que preguntárselos a ellos.
2: A los presidentes de partidos, sí. Pero bueno, no lo plantean. El caso de Alessandra Rojo de la Vega, no sé si...
0: En Ciudad de México no hay problema.
2: Ciudad de México no hay problema, podría ser, ¿no?
0: Hasta donde tengo entendido, vamos a revisar.
2: Comunes.
0: Apenas pasamos por Nuevo León, seguimos por Sinaloa, hoy estuvimos en Sonora. Ahí vamos, poco a poco, tranquilo.
2: No, pues son las llamadas...
0: Más bien, chambele, compañero, averígualo tú.
2: Son las llamadas del público, sí. Ciro, son los comentarios, porque
0: sí, muchas gracias.
2: Se ve que hay interés, Ciro, de cómo se están armando estas propuestas de candidaturas comunes, ¿no? Bueno. Pero sí le damos.
0: Bueno. Sofía, antes de ir a corte.
3: Ciro, allá en Palacio Nacional siguen las exposiciones de temas relacionados con seguridad. Ya habló el secretario de Seguridad, Omar García Harfuch, refiere de entrada a esta detención de la que ya hacía mención Manuel, estas detenciones por temas de extorsión allá en Michoacán. Vuelve a hablar de la detención del R1, hace un nuevo reporte y habla de las distintas detenciones que se han dado en las últimas semanas y actualiza esta cifra de personas detenidas en lo que va del sexenio, 63,564 personas detenidas, según lo que informó esta mañana Omar García Harfuch.
0: ¿En dónde están? 63,000 personas.
2: Ese dato es otro de los datos que nada más crece, Ciro, pero que no nos dan en la Secretaría de Seguridad Ciudadana, que le hemos preguntado por meses. Aquí sí que por meses hemos preguntado y por meses nos han omitido.
0: ¿Y por qué?
2: ¿Quién sabe?
0: Son buenos amigos, hay buena relación buenísimos. Con la Secretaría de Seguridad, sí. Pero ese dato no...
2: Oye, ¿qué dónde están los 63,000? ¿Y cómo estás?
0: ¿Cómo estado?
2: ¿Y cómo estás? ¿Todo bien? ¿La familia?
0: Bien. Vamos a pausa, 8, pero lo vamos a encontrar. Vamos a encontrar. 8:35, volvemos.
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11: Google DeepMind lanzó Gemini Robotics CR2, su modelo de razonamiento integrado más avanzado para robótica, que funciona como un cerebro de alto nivel para robots y permite que estos interactúen con humanos. Este modelo de razonamiento permite a los robots comprender el mundo físico y planificar tareas complejas con 91.3% de precisión al detectar el momento exacto en que ocurre un evento físico. Fue diseñado para que el robot anticipe las acciones futuras mientras las ejecuta simultáneamente, gracias a que monitorea continuamente la señal de video para supervisar su propio progreso y adaptarse si surge algún problema, y de la misma forma sabe con precisión cuándo pasar al siguiente paso. Es capaz de coordinar flotas de robots debido a que el modelo permite la colaboración para que puedan trabajar juntos en espacios compartidos y completar flujos de trabajo complejos que un solo robot no podría realizar. Soy Aide Rivera. 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
13: La lengua de la ballena azul pesa lo mismo que un elefante africano adulto, siendo el músculo más grande conocido.
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16: La Guardia Nacional, Defensa, la Policía del Estado de Chihuahua y la Policía de Ciudad Juárez reforzaron operaciones con la Patrulla Fronteriza de Estados Unidos para reducir delitos transnacionales como tráfico de drogas, contrabando de armas y transporte ilegal de personas. La Cámara Nacional de la Industria de Radio y Televisión reconoció que en el proceso de diálogo y análisis con la Comisión Reguladora de Telecomunicaciones sobre los lineamientos generales para la protección de los derechos de las audiencias, no hay intención de establecer un mecanismo alguno de censura. Adelantó que una vez que se conozca el texto definitivo, darán una posición al respecto. En julio de este año, las líneas de pobreza extrema por ingresos, es decir, la cantidad necesaria para cubrir el costo de la canasta alimentaria, aumentó 3.8% anual en el ámbito urbano para alcanzar 2,545 pesos con 72 centavos. Mientras que en el ámbito rural aumentó 2% anual con 1.894 pesos con 69 centavos.
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0: 8:39, Manuel.
2: Hubo oportunidad, Ciro, de leer ayer, de conocer una carta que Nidia Fabiola Blanco, media hermana de Cuauhtémoc Blanco, ha enviado pues en fechas recientes, el 1 de junio, a la dirigencia nacional de Morena, concretamente Ariadna Montiel, a la presidenta nacional de ese partido, con una serie de reflexiones interesantes tomadas precisamente del discurso de apertura, del inicio de trabajo de Ariadna Montiel como presidenta de Morena, tomando cada una de estas frases y preguntando en repetidas ocasiones Nidia Fabiola en qué momento ella podría ser incorporada a esos momentos de justicia, a esos momentos de equidad, a esos momentos en los que las mujeres han llegado todas, como dicen una y otra vez la presidenta de la República, en este caso la presidenta del partido. Y hoy, Ciro, digo, hemos sabido también que de esta carta, hasta donde supimos, no ha obtenido ningún tipo de respuesta Nidia, y tenemos oportunidad precisamente de platicar con ella hoy, de escucharla de viva voz a Nidia Fabiola Blanco, hoy la media hermana de Cuauhtémoc, que está con nosotros.
0: Gusto en saludarla, Nidia. Nidia Fabiola, buenos días.
8: Hola, buenos días.
0: Ninguna respuesta, nos quedamos con de la carta que leímos ayer, no había respuesta por parte de la dirigencia Morena de Ariadna Montiel. ¿Ayer recibió respuesta? ¿Hicieron contacto con usted? Nada.
8: No, yo no he recibido ningún tipo de respuesta. Como bien lo dicen ustedes, esta carta se metió el 1 de junio y hasta la fecha, nada, ninguna respuesta.
0: ¿Qué espera usted? Por pues este lado, por el lado, déjeme decirlo así, político, porque pues, usted le hace llegar esta carta no al Ministerio Público, no a un juzgado, sino a la presidenta del partido. ¿Qué es lo que esperaría? ¿Qué respuesta esperaría?
8: Pues en este caso, pues yo espero que me responda lo que yo le estoy preguntando. Porque, bueno, en general, y aquí hablo también de la Fiscalía, en general no he recibido respuesta de nadie, absolutamente. En este caso de Ariadna Montiel, pues a ver que me conteste qué necesito tener, cuáles son las características o los requisitos que yo debo tener para que me aplique el discurso que ella dio. Porque, bueno, habla muy bonito, se escucha muy bien, todo lo que va a hacer, perfecto, o sea, pero ¿cómo uno puede ser parte de, o cómo te pueden apoyar? Porque yo, pues, no lo veo.
2: ¿Qué sería entonces, Nidia, el siguiente paso a dar? Yo creo que llamar la atención por parte de la presidenta, desafortunadamente, pues no, ni por la Secretaría General, ni por nadie que le haya respondido. Pero no sé si, aprovechando la oportunidad de tenerla en la línea telefónica, nos puede decir cuál sería como la idea central de lo que usted le dijo ayer o nos permitió leer ayer de esa carta. ¿Cuál sería la que más le interesa a usted? Quizá repetirla.
8: Pues lo que me interesa es eso, que la presidenta me diga qué tengo que hacer para que, en mi caso, haya justicia. ¿Por qué? Porque también voy a comentar otra cosa.
2: Sí.
8: En la Fiscalía de Morelos he ido con el fiscal, el licenciado
2: Blumenkron.
8: Gracias. He ido con él. Me da vueltas y vueltas y vueltas y no hacen absolutamente nada. Las investigaciones siguen paradas, no hace nada, lo siguen defendiendo. Eso es un hecho y se lo dije directamente al fiscal. Ustedes lo están defendiendo.
0: A Cuauhtémoc.
8: Exactamente, a Cuauhtémoc Blanco Bravo y también a Ulises Bravo Molina, porque él también tiene una denuncia por amenazas. Entonces, por ese lado, las dos personas que he mencionado, no pasa absolutamente nada. El fiscal me dijo que este año se iba otra vez a solicitar el desafuero de Cuauhtémoc Blanco Bravo. La cuestión es que no ha pasado absolutamente nada.
0: ¿Cuándo entonces, le dijo eso? ¿En qué mes? ¿En qué momento de este año?
8: Fue en el mes de mayo. En el mes de mayo fue la última entrevista que tuve yo con el fiscal.
0: ¿Y el fiscal le dijo a usted que iban a solicitar de nueva cuenta el desafuero de Cuauhtémoc Blanco?
8: Exactamente, este año, a más tardar. Él me lo dijo así, tal cual, con sus palabras. Entonces, a ver, o sea, son puras mentiras. O sea, me da vueltas y vueltas y vueltas. Entonces, le digo, mire, ¿sabe qué? Si lo están defendiendo, pues mejor digan que lo están defendiendo. Digo, es obvio, es obvio. Yo pedí ayuda a la presidenta también, por medios, tampoco se hizo nada. Entonces, bueno, ¿qué estamos jugando? No lo están haciendo, ni lo van a hacer. Yo no sé por qué, órdenes de quién, no lo sé. Y se lo dije al fiscal claramente. Él me dijo, obviamente, pues que no, ¿verdad? Que no lo estaban defendiendo, que no lo estaban encubriendo y demás. Claro que lo están cubriendo, están encubriendo, lo están defendiendo. ¿Por qué? No lo sé. No sé qué haya tan grave que el señor Cuauhtémoc pueda decir, o la verdad no lo entiendo. Aquí la conclusión de todo esto es que no están haciendo absolutamente nada. Acudí, obviamente, pues con la presidenta de Morena, que me respondiera como para ver qué tengo que hacer para que haya justicia en mi caso. Tampoco me contestó. Pedí una cita con ella, tampoco me contestaron. O sea, por ningún lado ha habido una respuesta. Por ningún lado.
0: Entendemos la parte procesal, la parte legal de todo esto, pero supongo, Nidia Fabiola, que usted está muy consciente de cuánto ha afectado a Cuauhtémoc Blanco su acusación, en términos de imagen, en términos sí. De que nadie lo quiere tener cerca, ni en la política, ni en el fútbol, ni en los medios de comunicación. Repito, entiendo la parte de la justicia, la parte de la procuración de justicia, pero el efecto de su señalamiento contra Cuauhtémoc Blanco ha sido muy fuerte. Nidia Fabiola, ¿está consciente de eso?
8: Sí, sí, estoy consciente, pero ¿sabe qué? Que en este caso sí, yo sé que públicamente, a lo que él era cuando era futbolista y demás, sí, ahorita pues nadie lo quiere. ¿Por qué? Porque ha sido un violentador para toda la gente, no nada más en mi caso. Ha violentado a más personas, ha violentado a sus compañeros de fútbol, ha violentado a conductores, ha violentado a mucha gente. Y esto sigue igual. Entonces, ¿qué es lo que pasa aquí en el partido de Morena? O sea, ¿por qué lo siguen teniendo ahí? ¿Por qué no lo hacen a un lado? Porque están diciendo que quieren gente con principios, con valores, que no sean corruptos, que no sean violentadores. Y entonces, este señor Cuauhtémoc Blanco, ¿qué hace ahí? O sea, es una contradicción lo que están diciendo. Entonces,
2: Lidia. Perdón la interrupción. En algún momento, precisamente cuando está hablando de los compañeros cronistas deportivos, de las compañeras diputadas que incluso le han apoyado, habla de los compas de él. ¿Quiénes son los compas? Yo me quedo con esa duda.
8: Ah, bueno, a lo que yo he visto, bueno, es en el podcast que él tiene, que es ya. Terrazas, y es
0: Isaac Terrazas.
8: Isaac Terrazas, exactamente. Y hay la otra persona, se me fue el nombre, que también trabajaron con él.
2: Germán Villa.
8: Que trabajaron con ellos, trabajó con ellos también en el gobierno. Uh-huh. Entonces, sí. a eso me refiero con sus compas. Bueno, y aparte, bueno, pues sus demás amistades, conocidos, ¿verdad?, a los que ha favorecido y favoreció siempre. Entonces, eso es lo que yo pregunto, lo que yo quiero saber, y por qué todo esto no avanza. Todo sigue igual, como si nada, como si el señor no hubiera hecho nada.
2: ¿Qué le pareció? Sí, perdón.
0: Sí, sí, le escuchamos.
8: Ah, digo, ahora, yo no sé qué tanto le afecta al señor, que pues la verdad nadie lo quiere. Nadie lo quiere porque, en general, digo, hay público que es americanista y que, bueno, por eso lo siguen todavía, ¿verdad? El señor no sé si le vale, parecería que le vale, no lo sé sinceramente, pero él sigue gozando de todos los delitos que cometió y que se han dicho públicamente, no los digo yo, pero yo lo veo, pues, normal. O sea, yo no lo he visto en persona, ni mucho menos. Veo lo que publican y demás. Pero yo no sé si el señor, pues, creo yo que realmente, pues, le vale. Mientras él siga protegido, mientras él no le haga nada, pues el señor yo creo que está tranquilo. Eso es mi pensar, uh-huh. ¿verdad? A lo mejor no lo sé.
2: Yo lo que le quería preguntar es, ¿qué le pareció, por ejemplo, el momento cuando él se acercaba, como muchas otras personas, a un partido de fútbol y ya muy cerca del Estadio Azteca, algunas personas reconocen que viene él y comienzan a agredir la camioneta en la que viajaba él y su familia? ¿Qué le pareció ese momento, Nidia?
8: Pues mire, la verdad, como no hay justicia, pues la están tomando por su propia mano. Entonces, la verdad, no es que esté yo a favor de eso. Pero obviamente la gente no ve que haya justicia, no ve que se haga nada. Entonces, ¿qué hace la gente? Pues toma acción por su propia mano. No es que yo lo vea bien, simplemente que es una razón lógica porque nadie hace nada, absolutamente nadie. Entonces, ¿qué le queda a la gente? No lo justifico porque no estoy a favor de agresiones de ese tipo, de ninguna otra. Pero a lo que yo estoy viendo es, pues ya a lo mejor la frustración, la desesperación, no sé, al hacer el tipo de cosas, porque pues no hay justicia, no hay gobierno,
0: no hay sanciones.
8: Exactamente.
0: Bien. Bueno, pues le agradecemos mucho. Pasó ya más de un año, casi año y medio de aquel No está solo, de las diputadas de Morena, Cuauhtémoc Blanco. Y recuerdo que en aquel entonces alguna de ellas perfilaba lo que esta mujer quiere, lo que Nidia Fabiola quiere es dinero, Nidia. Y aquí está, sí, año y medio después.
2: Simplemente usted pidiendo que haya justicia.
8: Claro, o sea, a mí la verdad... Mire, y qué bueno que comentó eso del dinero, porque toda la gente va a decir, quiere dinero. No saben lo que a mí me pasó, no saben lo que yo siento de este señor, de lo que trató de hacerme. Entonces, o sea, no pueden juzgar a alguien cuando no saben lo que pasó. Pero todo el mundo, ¿qué habla? Dinero. O sea, el dinero no lo es todo, ¿sí? O sea, pero todo el mundo se basa en eso, porque el señor tiene mucho dinero por todo lo que hizo en el gobierno de Morelos, porque lo han dicho públicamente, enriquecimiento ilícito por estar en el gobierno de Morelos, cuando estuvo de gobernador y demás. Todo el mundo habla de eso, así, dinero. Pero no se ponen a pensar lo que uno siente, lo que uno pasó. No, a la gente no le importa y va a juzgar y va a seguir juzgando.
0: ¿Cómo es su vida hoy, Nidia?
8: Pues normal.
0: ¿Qué es?
8: Trabajando.
0: Sí.
8: Trabajando, mi familia, mis amigos, una vida normal. O sea, como cualquier persona, no tengo nada, se puede decir, extravagante, adicional, nada. Una vida normal como cualquier persona.
0: No la están intimidando.

0: que también me pasa algo a mí, a mi familia, a mis allegados, y hago responsable Cuauhtémoc Blanco Bravo y Ulises Bravo Molina. Porque eso sigue, los conozco y sé de lo que son capaces. Entonces, vuelvo a decir lo que anteriormente he dicho en medios. Ahorita no he recibido nada. Esperemos no pase nada, ¿verdad?
1: Bueno, pues le agradecemos mucho tanto que nos haya compartido la carta ayer, claro, como estas palabras. Y nos quedamos con, usted ha dicho, en la radio nacional, en la televisión nacional, algo muy duro, que el fiscal de Morelos le dijo que este mismo año pedirían, sí, de nueva cuenta el juicio político,
2: el desafuero.
1: Uh-huh. A Cuauhtémoc Blanco, y que se lo dijo en mayo, hace tres meses.
0: En mayo, uh-huh, con estábamos mi abogado y yo, y nos los dijo que en este año iba a pasar que le quitaran el fuero a Cuauhtémoc.
1: Lo iba a pedir directamente la fiscalía
0: Exactamente.
1: Que pase en Cámara de Diputados, pues ya será cuestión de Cámara de Diputados. Bueno, faltan prácticamente 5 meses, ¿no? Si tomamos agosto completo, vamos a ver si...
0: Sí, aproximadamente, pero
1: si en verdad hay una acción política en ese sentido, o fue nada más una frase para...
0: Pues mire,
1: que usted se fuera más tranquila.
0: Es que fue obviamente eso, fue una mentira para que yo me fuera más tranquila, porque las investigaciones siguen igual, mi abogado lo ha estado viendo y no se ha hecho absolutamente nada.
1: Gracias, Nidia Fabiola, muchas gracias.
0: Muchas gracias a ustedes.
2: Muchas gracias.
1: Gracias, Nidia. Buen día. Uy.
2: Qué cosa, ¿eh? Qué cosa, qué fuerza de declaraciones, pues evidentemente, y me parece hasta moderadas de parte de una mujer que fue violentada sexualmente, ¿sí?
1: Que además lo sigue diciendo.
2: Lo sigue diciendo, con claridad, ¿sí? Y lo único que quiere es, pues, justicia, ¿no? Quede el registro, buscó a Morena, le hizo una serie de reflexiones muy interesantes.
1: A las mujeres de Morena, el partido de las mujeres que llegaron al poder.
2: Y como respuesta obtiene cero.
1: Ariadna Montiel, cero. No sé si Ariadna Montiel tiene muchas cosas que hacer, no sé si ha escuchado esta entrevista. Ojalá alguien se la comente.
2: Ojalá.
1: Vamos a pausa, 8:56.
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0: 9 de la mañana, Deyanira, buen día.
1: Buenos días, Ciro. Vamos con un resumen de la información. Cada día de julio fueron asesinadas 42.5 personas. Esto representa 44 homicidios dolosos diarios menos que en septiembre de 2024, antes del inicio del sexenio de la presidenta Sheinbaum, cuando se asesinaba a 86 personas cada día, de acuerdo con las cifras de incidencia delictiva presentadas en la conferencia mañanera. El fiscal de Morelos, Fernando Blumenkrohn, me dijo en mayo de este año iban a solicitar otra vez el desafuero del diputado Cuauhtémoc Blanco, pero no ha pasado nada. No sé por qué lo están cubriendo y defendiendo. Aseguró por la mañana Nidia Fabiola, media hermana de Cuauhtémoc Blanco. Dijo que Cuauhtémoc Blanco es un violentador para todos y que ya nadie lo quiere. A las 10 de la mañana continuará la audiencia contra el exgobernador de Guerrero, Ángel Aguirre, en el penal federal de Almoloya, en el Estado de México. Hoy debe definirse si es vinculado a proceso o no por los delitos de desaparición forzada y obstrucción de la justicia. Ayer le informamos aquí por la mañana que la acusación en contra del exgobernador está básicamente sustentada en los testimonios de Lambertina Galeana Marín, expresidenta del Tribunal Superior de Justicia de Guerrero, y el de Blanca Estrada Ortega, ex visitadora del mismo tribunal. En mi experiencia personal y política, las alianzas siempre son positivas y mientras más amplias e incluyentes, mejor. Soy partidario de buscar una candidatura común o de alianza con el PRI. Aseguró por la mañana Antonio Astiazarán, presidente municipal de Hermosillo y quien buscará ser candidato a la gubernatura de Sonora en 2027. Subió a 224 el número de personas fallecidas por el sismo de 7.4 de ayer en Colombia. De acuerdo con datos de la sociedad civil, hay alrededor de 3.500 personas desaparecidas. Y en estos momentos, el dólar interbancario se cotiza en 17 pesos con 11 centavos.
0: Bueno, vamos a estaría en una hora, a las 10 de la mañana, está citada la audiencia en el Centro de Justicia del Penal de Alta Seguridad de Almoloya. Ahí comenzará una audiencia que parece va a ser larga, audiencia de vinculación de Ángel Aguirre, el ex gobernador de Guerrero. ¿Hay algo adicional respecto de lo que nos informaste hace par de horas, Miriam? Buen día ya afuera de el penal de Almoloya.
2: Sí, sí, hace unos par de minutos llegaron los abogados de Ángel Aguirre. La defensa está encabezada por Guillermo Barradas, lo vimos aquí en esta puerta. Nos dijo que no podía dar ningún adelanto de los datos que ellos van a presentar en esta audiencia. Sí nos presenta a dar una dura batalla para desvirtuar cada una de las acusaciones de la Fiscalía General de la República. Les pregunté si tenían listos y me dijo que tuvieron tiempo para preparar esa defensa, vienen preparados. Los detalles, me dice, al término de la audiencia, no tienen autorización de su cliente pues para hablar por los medios antes de que se lleve a cabo esta audiencia.
0: Entonces, que, pues, Guillermo de Barradas, el despacho
2: Guillermo Barradas.
0: ¿Quiénes van a defender a Ángel Aguirre o están defendiendo a Ángel Aguirre?
2: Ah, y él viene encabezando el equipo el día de hoy. Me parece que el viernes estuvo, pero el día de hoy él viene encabezando el equipo de la defensa. Vimos al menos 3-4 abogados y bueno, fue muy rápida la entrada aquí, el ingreso. Estamos esperando también que llegue el juez, Mario Elizondo. Hasta hace 5 minutos preguntamos si ha llegado. Nos han dicho que no, pero aquí estamos.
0: Gracias, Miriam. Gracias, Guillermo Barradas. Él y su despacho defenderán a Ángel Aguirre o están defendiendo a Ángel Aguirre. 9-5, volvemos.
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22: Ciro Gómez Leiva por la mañana.
0: Nueve con nueve, Sofía.
23: Ciro, entre las detenciones que reportó Omar García Harfuch allá en Palacio Nacional, habló de un hombre llamado Sergio, apodado El Búho. Él es coordinador operativo de un grupo delictivo relacionado con el homicidio de la periodista Roxana Guzmán allá en Veracruz. Este hombre fue detenido en Minatitlán y con esta captura, dice Omar García Harfuch, suman 9 detenidos por el caso de la periodista Roxana Guzmán. Sergio El Búho, este hombre detenido allá en Minatitlán. 9 detenidos por el homicidio de Roxana Guzmán, la periodista que fue sacada con violencia de su casa y que días después fue encontrada muerta.
24: Y bueno, se hizo un proceso de desafuero, Ciro, finalmente para el alcalde. Nuestra compañera Elizabeth Aviña ha estado, sí, para dos alcaldes, pero específicamente para esta zona ahí de
0: Ixhuatlán.
24: De Ixhuatlán, Ciro, perdóname, la zona de Ixhuatlán ha estado haciendo estos recorridos, ahora sí que antes y después, a Elizabeth Aviña, simplemente pues para saber cómo está el ambiente social, el ambiente político. Luego de, ¿no? Cómo están viviendo, Ciro, con una nueva alcaldesa, por cierto, ¿no? Que es la que se elige en lugar del alcalde señalado de ser el autor intelectual precisamente del asesinato de Roxana.
0: Buen día, Elizabeth Aviña, corresponsal Fórmula Coatzacoalcos, Veracruz. Te escuchamos, Elizabeth.
1: ¿Qué tal, Ciro? Manuel, buenos días. Así es, ayer pues me fui a dar una vuelta a Ixhuatlán del Sureste para pues conocer a la nueva alcaldesa y conocer cómo está la situación en Ixhuatlán del Sureste. No estaba, ingresé al Palacio Municipal, me identifiqué como periodista con la intención de conocerla, platicar con ella. Se trata de Juliana Ruiz Martínez. Ella tomó protesta el pasado viernes en el Congreso del Estado de Veracruz, obviamente en sustitución de Raúl González, luego de que él fue desaforado el miércoles. Me indicaron que no se encontraba, que estaba de comisión, no me dieron más detalles, y que hoy probablemente, si ella tenía agenda disponible, pues podía atenderme. Salgo del palacio, me pongo a platicar con los ciudadanos para conocer pues también la opinión de ellos respecto a lo que está sucediendo en su municipio. Y fíjate, Ciro, que me doy cuenta que comienzan a grabarme empleados del Palacio Municipal descaradamente. Porque sí,
0: estamos viendo la imagen en la pantalla de Telefórmula, Elizabeth.
1: Cuando me percaté que me estaban grabando, pues yo también volteo, ¿no? Y me pongo a grabarlos pues para saber qué estaba pasando. Más de 2-3 minutos estuvieron tomándome fotografías, grabándome. Yo cuando ingresé al Palacio Municipal, pues me identifiqué plenamente que era periodista, además traía uniforme. La intención, les decía a ellos, era conocer a la nueva alcaldesa. Esto tiene un significado importante porque, a ver, el alcalde que acaban de desaforar lo están acusando de haber presuntamente participado en el homicidio de una mujer que se dedicaba al periodismo, ¿no? Y entonces,
0: sí,
1: también como periodista, tratar de ejercer tu labor y de repente comienzas a ser grabado sin ningún motivo y tras haberte identificado, pues sí, dices qué está pasando en Ixhuatlán. No hay libertad de expresión, no se puede ir a conocer a los funcionarios públicos, pues no se sabe. Platicamos con los ciudadanos, pues algunos ni siquiera están enterados de que tienen nueva alcaldesa, otros dicen que no conocen a Juliana, que apenas pues van a saber qué trabajos ella pretende hacer en Ixhuatlán. Sí nos dicen, esperamos que haga su trabajo, que mejore las condiciones sociales de este municipio ubicado en el sur de Veracruz, y otros incluso dicen que le desean que Dios proteja a Raúl González luego de estas acusaciones. Vamos a seguir buscando a Juliana, tratar de platicar con ella, saber qué planes tiene para el municipio y pues también saber qué pasa con la libertad de expresión en Ixhuatlán.
24: Y creo que desafortunadamente, Elizabeth, al momento de tratar de sacar el ambiente social, pues ya no se pudo por este incidente de grabación a tu persona.
1: Claro, sí, la intención era justo platicar con los ciudadanos, pero bajo las condiciones en las que se encuentra Ixhuatlán, pues es mejor tomar precauciones, ¿no?
24: Y mejor te fuiste.
1: Efectivamente.
24: Pues sí.
0: Bueno, pues un abrazo, Elizabeth Aviña, Grupo Fórmula, en Coatzacoalcos, en Veracruz. Un abrazo. Gracias por este reporte.
1: Gracias,
0: corte.
1: Muy buenos días.
0: Gracias, Elizabeth.
24: Y queda registrado, Ciro, finalmente queda registrado, más allá del incidente que sí queda registrado, queda también el ambiente social que se vive por ahí, el ambiente político específicamente de cómo miran a la prensa, ¿no? Ella va, abre sus cartas, va uniformada, seguramente con su chaleco, su playera, se identifica y por respuesta le dicen, vete a grabarla, a ver con quién está hablando, vete a grabarla, ¿no? No es más que eso, Ciro. Esperemos que no sea más que eso, pero como quiera, pues, ¿como para qué? Si ella va a hacer su trabajo de periodista, de reportera.
0: Sería, ¿no?, un servidor público, porque suponemos que la señora...
24: Es un servidor,
0: a ver, podemos
24: público
0: ver la ¿sí? imagen. A ver si nos puede decir el ayuntamiento de Ixhuatlán quién es esa señora, si nos puede dar su nombre. Porque no creo que sea una ciudadana,
24: supongo,
0: ¿verdad?,
24: que no.
0: Que pasaba por ahí se le ocurrió grabar a una periodista. que es alguien al servicio del ayuntamiento, de la alcaldía, y que le dijeron sal y graba a la reportera, en este caso a nuestra compañera Elizabeth Aviña. No pasó más.
24: No pasó más.
0: Pero pues en un estado donde matan periodistas como los matan y los han matado por muchos años.
24: Sí.
0: En Veracruz no es, digamos, no es algo menor, ¿no? Y menos después de que destituyeron al alcalde por un asunto que tuvo que ver con el asesinato de una periodista. Y ve, la mujer ya se fue ahí, Elizabeth ya la está grabando a distancia, medio se esconde detrás de una columna. Eso es Veracruz, ayer, ¿eh? Son imágenes de ayer.
24: Así es.
0: Eso es Veracruz. Y supongo que es Veracruz hoy.
24: Hoy también.
0: No creo que hayan cambiado mucho las cosas.
24: ¿Qué cosa?
0: En las últimas 24 horas. Abrazo a todos los periodistas de Veracruz, buenos periodistas de Veracruz. Y abrazo muy en especial a Elizabeth
24: Aviña. Ciro.
0: Sofía.
23: Ciro, en otros temas, le pregunta a Israel Aldave a la presidenta Sheinbaum sobre el gobernador con licencia de Sinaloa, Rubén Rocha, si ya envió a Estados Unidos más información para su detención con fines de extradición, y le pregunta por qué no ha regresado a su cargo, y vamos a escuchar a la presidenta.
2: No han enviado la información. De detención urgente para extradición. No han enviado ninguna información.
4: En este caso, presidenta, si no envían la información, ¿por qué el gobernador no regresa a sus funciones? Sé que es una decisión personal de él, pero algo que le haya comentado a usted la secretaria de Gobernación.
2: No, pues es una decisión de él. De mientras siga este proceso, pues mantenerse. Así lo dijo él en el momento en que salió de su puesto. Dijo, no quiero poner en duda la gobernabilidad de Sinaloa, ni mucho menos. Prefiero dejar el puesto en lo que continúa esta investigación.
4: Por otra parte, presidenta, si me permiten, el tema de la investigación de
23: Huachicol.
0: Es una decisión de él. Pues sí, se dirá que Sinaloa es un estado libre
24: y soberano.
0: Y que es una decisión que tomó libre y soberanamente el gobernador de Sinaloa, sobre el que pese a la infinidad de pruebas sobre la presencia, participación, acción de los grupos criminales en ese estado y en más de una ocasión muy ligados al gobierno, pese a todas esas pruebas, Palacio Nacional sigue siendo... No hay pruebas. Que presente pruebas.
24: No,
0: ¿quién es?
24: Hay pruebas.
0: El gabacho. Los gringos. ¿No? Ellos. Porque aquí en México, pues aquí en México, salvo los medios y los periodistas y esos, los adversarios, ¿quién tiene pruebas contra el señor Rocha?
24: No, si ya se tardaron, si iban a salir a exonerarlo. Acuérdate que también aquí supuestamente lo están investigando a propósito de la investigación solicitada por Estados Unidos. No, si lo que ya se tardaron es salir a exonerarlo. Por lo menos han tenido ese cuidado de no hacerlo.
0: Pero, pues, bueno, tiene razón la presidenta, pues sí, es el Estado libre y soberano de Sinaloa. Es una decisión.
24: ¿A qué lo quieren gobernando?
0: Ya que no digan que el pueblo de Sinaloa lo eligió, no, lo eligió. Sí. Contaron los votos suficientes para que apuntalado, en buena medida, por los grupos criminales, el señor Rocha llegara al gobierno de Sinaloa. Así que al cuento con eso de que el pueblo lo puso, no.
24: Sí,
0: no,
24: claro.
0: Se contaron los votos suficientes, pero quien terminó poniendo a Rubén Rocha ahí, porque la diferencia fue muy cerrada con Mario Zamora, fueron los grupos criminales. Rubén Rocha ganó esa elección con el apoyo de los grupos criminales. Ya no sé si los chapitos o los mayitos o los quién sabe qué, todo lo que acabe en hitos. Y la presidenta sigue diciendo...
24: Pruebas.
0: Pruebas, no hay pruebas. Y pues es una decisión de él. Saludos, aprovechamos, al gran Israel Aldave, siempre correcto, siempre periodista.
24: Puntual, ¿no? Sí.
0: Pulcro, puntual. Vamos a pausa, 9:20, volvemos.
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0: la mañana.
1: 9:24, Sofía.
2: Ciro, le pregunta Israel Aldave a la presidenta si entre estas 7 personas que un juez ordenó llamar a declarar en el caso de los hermanos Farías Lagunas por huachicol fiscal, está Rafael Ojeda, el exsecretario de Marina, y la presidenta dice, no tengo información, no sé si la fiscalía pudiera informar, que informe la fiscalía. Le preguntan,
1: le preguntan al
2: secretario de Marina, Raimundo Pedro Morales, que está también ahí en Palacio, y dice, no tenemos conocimiento que haya sido convocado, y en todo caso, que la fiscalía informe. Y
3: seguro algo así no correría entre los marinos, ¿no? Si hubiera sido el caso, nadie ahí les hubiera avisado. Pero bueno, entendemos la disciplina y la institucionalidad. ¿Qué más?
2: Y le pregunta también Israel sobre la investigación de Ernesto Rufo. Si está involucrado Gerardo Novelo, un ex senador de Morena, dueño de uno de los predios involucrados en esta investigación, ya se le llamó a declarar, ya está en investigación. La fiscalía tiene que informar, nosotros no cubrimos a nadie y las investigaciones que solicite la fiscalía al gabinete de seguridad se realizan con toda libertad, dice la presidenta Sheinbaum allá en Palacio Nacional.
1: ¿Qué más?
2: Y siguiendo con el tema del huachicol, le preguntan al secretario Omar García Harfuch sobre las declaraciones de un testigo protegido que en todas estas investigaciones involucró a Dan Augusto López en el caso del huachicol, y ese testigo protegido habría declarado que Omar García Harfuch tuvo una plática con uno de los hijos de Andrés Manuel López Obrador para autorizar o para decirle que no había problema que descargaran en ese puerto. Omar García Harfuch lo niega rotundamente, dice, ni siquiera he tenido comunicación con las personas referidas. Y le preguntan también sobre esto de lo que hablábamos hace un rato, el tema de los 60,000 detenidos en esta administración. Dice Omar García Harfuch que están repartidos entre penales estatales y federales, son por delitos federales, por delitos del fuero común, y que en esta administración la población penitenciaria ha aumentado entre 14% y 15%, dice Omar García Harfuch.
1: 14, 15%.
4: Ahora,
1: ¿dónde están?
4: Pues ahora sí que ¿dónde están? Porque la pregunta, como dicen por ahí, subsiste. Ya tenemos una idea, pues sabíamos que estaban en los penales, sabíamos que estaban en los penales estatales y en los federales. ¿En cuáles? ¿Cómo los repartieron? Son muchísimas personas, Ciro. 60,000 personas, son muchísimas, ¿no? 60,000 internos, 60,000 reos, 60,000 comidas, desayunos, cenas, 60,000 internos, personas privadas de la libertad. Son procesos, son 60,000 procesos, Ciro, ¿no? Eso tendría que ser una carga incluso para el Poder Judicial.
3: 60,000, conociendo cómo son algunas cárceles en México, 60,000 potenciales delincuentes.
4: Sí, claro, delincuentes,
3: con todo,
4: por supuesto,
3: el tiempo,
4: ¿no? Sí, sí, sí.
3: A
4: sí,
3: su
4: sí,
3: disposición para delinquir. Cambio de tema. Comentamos al inicio del programa cómo destacan hoy varios diarios, entre ellos, por ejemplo, el Excelsior, que tiene como nota principal Hacienda endurece controles antilavado, publica reglas en el Diario Oficial de la Federación. ¿Qué es esto, Mari Carmen Cortés? Bueno, tenemos una idea de lo que es, cómo lo interpretas, cómo lo ves, cuál es la profundidad de estos controles antilavados. Mari Carmen Cortés, buen día.
5: Muy buen día, Ciro Manuel, buen día. Mira, es una buena noticia, forma parte de toda esta política para seguir el, ahora sí que follow the money, y dar seguimiento a todas las actividades ilícitas, porque evidentemente México se lava dinero. Y entonces fortalece esto para todo lo que llaman actividades vulnerables. Esto no, los bancos ya están todos controlados, el sistema financiero, esto es para las actividades vulnerables. Hotelerías, joyerías, ventas de autos, todo lo que se pueda considerar vulnerable, mucho en el sector turístico, venta de condominios, todo esto del sector turístico se considera actividad vulnerable, y ahí es donde se van a fortalecer las reglas, el seguimiento del cliente. Hay unas medidas, por ejemplo, para que tú puedas efectivamente identificar el riesgo de tu cliente. Se le llama el enfoque basado en riesgo, que antes no tenían estas actividades vulnerables y que ahora van a pasar para ellas. Incluso hay un plazo gradual para que puedan aplicarlas, porque van a tener que identificar, evaluar, clasificar, documentar los riesgos asociados con sus clientes o usuarios, y clasificar y documentar estos riesgos, las operaciones, los productos, los servicios, los canales de operación, las zonas geográficas, y le van a dar la Secretaría de Hacienda, la UIF, le está dando una metodología, va a haber auditorías, y aquí sí se va, no solamente controlar que no haya tantas operaciones en efectivo, sino darle un seguimiento. Hay también una figura que le llaman el beneficiario controlador, para ver quién es el verdadero dueño. para que no haya aquí de que, bueno, contratas a una, a tu chofer y lo pones ahí como el encargado de la empresa y resulta que el dueño eres tú. Sí, o sea, sí, todo sí. Este tipo de beneficio al controlador, creo que son buenas medidas. Sí, yo creo que
3: riesgos, sí, Mari Carmen.
5: ¿Perdón?
3: Riesgos.
5: Riesgos también, por eso
3: para identificas. Las personas, para las empresas.
5: Sí, claro, pueden hacerse sujetas a sanciones muy severas y desde luego cárcel si no cumplen, porque eso va a haber auditorías. O sea, van a tener que cumplir y va a haber auditorías. Y esto sí les va a implicar riesgo. Y no va a ser ya tan fácil, bueno, que tengan prestanombres, porque se trata de identificar, insisto, el beneficiario controlador, a los verdaderos dueños. Creo que es una medida, vamos a ver cómo se aplican, va a ser gradualmente. Seguramente va a haber muchas de estas actividades que van a estar sufriendo, porque son todas las actividades que se consideran vulnerables y a través de las cuales se puede lavar dinero.
3: Muy bien, pues muchas gracias. Muchas
5: sí,
3: gracias.
5: Es una buena medida, sí.
3: Muchas gracias, Mari Carmen.
5: Gracias a ustedes, buen día.
4: Gracias,
5: buen
4: María. Día. ¿Qué tal? Bueno, ¿quién fue el periodista que preguntó lo del exsecretario Ojeda?
0: Israel.
4: Israel Aldave. Ah, bueno, pues ya le tenemos la respuesta porque le preguntamos precisamente a Pigmenio Mendieta.
3: Ah.
4: ¿No?
3: Ah.
4: Le preguntamos a Epigmenio.
3: Saludos
4: Mendieta.
3: Saludos al abogado
4: Epigmenio Mendieta, sí. Es defensor de los hermanos Farías. Bueno, y lo que le preguntamos es algo muy sencillo. Si entre estas siete declaraciones que logró ante la Fiscalía de la República, está incorporado el del exsecretario de Marina, el exsecretario Ojeda. Y nos responde, no, a él no, o sea, no está, punto. No está en esos siete, no está, esa es la respuesta
3: sin darle
4: seca,
3: más vuelta.
4: ¿No? Sin darle más vuelta. Específicamente al exsecretario se ha solicitado en dos distintas ocasiones que declare. Y hasta el momento no hay un acuerdo favorable por parte pues, de las autoridades federales para que esto suceda. Claramente, interpreta Epigmenio Mendieta, claramente hay una intención de no citarlo, pero la defensa de los hermanos Farías va a estar insistiendo pues precisamente para que el tío declare. Porque es tío pues, de ellos, ¿no?
3: Sí, sí, sí, sí.
4: Porque es tío de ellos.
3: O era.
4: A lo mejor ya rompieron la familia, ¿no? Pero efectivamente, entonces, entre esos siete, para Israel Aldave no está el exsecretario Ojeda, pero sí hay una intención muy clara, se ha solicitado formalmente en dos momentos que declare, esto no ha sucedido, pero pues va a insistir la defensa de los hermanos Farías, Epigmenio Mendieta, en que esto suceda, Ciro.
3: Bueno, muchas gracias al abogado.
4: Epigmenio Mendieta, sí, por la respuesta,
3: además,
4: por la respuesta absolutamente inmediata, ¿no? Y bueno, pues en media hora, si lo será cosa que en media hora esperemos comience la audiencia, ya veíamos el reporte más reciente de Miriam Moreno, que creo que es de lo más pues interesante, noticioso que se va a poder dar durante el día en lo que tiene que ver con materia de justicia. Ayer hubo mucho en lo que tiene que ver con asuntos de justicia. ¿Qué más hay en la mañanera? ¿Otros temas?
3: A ver.
2: El tema Colombia, le preguntan a la presidenta sobre la ayuda de México para Colombia.
4: ¿Sí va a mandar?
2: Pues está todo listo, están esperando que el gobierno de Colombia haga la solicitud formal, pero ya están los agrupamientos del ejército preparados, es un agrupamiento parecido al que fue a Venezuela, es un agrupamiento con 255 militares, rescatistas, médicos, personal de sanidad, 4 toneladas de medicamentos, 8 toneladas de herramientas, despensas, están preparados ya prácticamente en el aeropuerto, esperando el momento en el que el gobierno de Colombia diga, por favor, necesitamos ayuda para desplegarse el agrupamiento Cali, es el agrupamiento.
4: ¿Quiénes son? Es el vicepresidente y el secretario de Relaciones Exteriores de Colombia, han sido los encargados precisamente de recopilar toda la ayuda internacional allá a Colombia.
3: Oye, ¿de los topos? No sé, no hubo una mención precisa, particular.
2: No, por parte del secretario de la Defensa, no. No, el agrupamiento que va es el agrupamiento del ejército, porque los topos tengo entendido que no forman parte de
3: ellos. Sí, pero del ejército, pero lo suele anunciar.
2: Sí, pero no
3: Palacio
2: no
3: Nacional.
2: Ninguna...
3: Así ocurrió con Venezuela.
4: Así ocurrió con Venezuela, sí, efectivamente.
3: Hace muy
2: en sus
3: poco.
2: Redes además. Tampoco tienen ningún anuncio por el momento los topos y, como decía, están esperando que Colombia haga la solicitud formal para que vuelen los aviones hacia.
3: Oye,
2: Colombia.
3: ¿Ya acabaron?
2: No, todavía no han acabado. Ya habló un poco más la presidenta sobre el tema de los 60.000 detenidos. Dice que sí ha sido uno de los temas en las reuniones de seguridad, que han hablado incluso penal por penal. La estrategia para liberar, parte de esta estrategia incluye que la consejera jurídica Luisa María Alcalde vea el tema de los las preliberaciones o algunos otros casos que puedan despresurizar estos penales, y dice el secretario Omar García Harfuch que todos estos 60,000 detenidos son delitos de alto impacto. Descarta que haya puerta giratoria en estos, en,
0: o sea,
2: estos
0: 60,000, tienen que estar en la cárcel.
2: Todos estos 60,000, sí. Y que en los próximos días van a presentar la estrategia para ir bajando la población de los penales.
3: Pausa.
4: Pausa, estamos por la mañana. Gracias por todos sus comentarios. @ Ciro Gómez L, nuestra cuenta de X, Facebook, Instagram y Thread Ciro Gómez Leiva, por X y por TikTok, @ Radio Guión Bajo Fórmula, por Facebook Radio Fórmula, por Instagram y Thread Radio Fórmula MX. Estamos por la mañana, hacemos un corte, volvemos.
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14: La llegada de un nuevo bebé transforma la vida de toda la familia, especialmente la de los hermanos mayores. Para un niño pequeño puede ser difícil comprender por qué ahora deberá compartir la atención, el tiempo y el cariño de sus padres. Es normal que experimenten celos, tristeza, enojo o inseguridad. En lugar de juzgarse esas emociones, es importante validarlas y ayudarlo a expresar con confianza. Hazlo sentir parte de esta nueva etapa, involúcralo en pequeños preparativos y procura dedicarle momentos exclusivos en los que pueda disfrutar de tu atención sin interrupciones. Recuérdale con palabras y acciones que sigue siendo profundamente amado y que su lugar en la familia nunca, nunca cambiará. Cuando un niño se siente seguro del amor de sus padres, le resulta mucho más fácil recibir a su nuevo hermanito con cariño y con alegría.
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15: El secretario de Seguridad Omar García Harfuch informó la detención de 12 personas en Uruapan y Zitácuaro, Michoacán, entre ellas Cristian Maximiliano N., alias X1, de los Caballeros Templarios. Es producto de una operación simultánea contra grupos extorsionadores de productores, comerciantes, transportistas y empacadores de los sectores aguacatero, ganadero y cárnico. La Asociación de Ciudades Capitales de Colombia actualizó a 181 el número de personas fallecidas por el terremoto de magnitud 7.4 que sacudió gran parte del país sudamericano. La Secretaría de Gobernación, Rosa Isela Rodríguez, dio a conocer que del 1 de octubre de 2024 al 10 de agosto de este año se canjearon 12,207 armas de fuego de manera voluntaria. En el informe de atención a las causas indicó que en los territorios de paz, 6,228 jóvenes han participado en el programa Jóvenes Unen al Barrio.
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0: Estamos escuchando a David Bisbal cantando Vivir así es morir de amor, canción de Camilo Sesto, Ciro. Y escuchamos a David Bisbal. Esa sí me gusta y sí me la sé. ¿Lo escuchamos?
1: A ver, todos nos la sabemos. Tampoco es gran.
0: Bueno, marito. Bueno, me aunque gusta.
1: Aunque tú no habías nacido cuando estaba de moda.
2: No, pero era popular, ¿no? Famosa.
1: Sí. Y sigue siendo.
0: Y sigue siendo. Pues,
1: bueno, ¿y por qué la estamos escuchando?
0: Estamos escuchando a David Bisbal, Ciro, porque él ayer, en la madrugada, antes de que ocurriera este sismo allá en Colombia, había aterrizado en Bogotá, tenía algunos compromisos de trabajo, en octubre va a dar un concierto allá en Colombia y grabó, estas son las imágenes que grabó David Bisbal mientras se estaba dando este temblor. Esto es en Bogotá, a unos 300 kilómetros más o menos de donde fue el epicentro del departamento de Chocó, pero bueno, ahí él está grabando y se da ánimos él solo y bueno, evidentemente su voz se escucha preocupado por este temblor de 7.4. Ya nos decía Moisés al inicio del programa el número de 224 muertos, ha ascendido a 224 víctimas por este temblor.
1: Ahí aquí se sigue. Ha mantenido como cifra oficial.
0: Sí, como cifra oficial, Ciro, 224 personas que han fallecido. Continúan los trabajos de rescate en los diferentes departamentos que fueron afectados. Eso es lo que han estado reportando. El alcalde de Cali pues ha dicho cuántas personas se han rescatado y menciona a una joven que está atrapada y lo pone ahí en sus redes sociales, dice que están ya muy cerca de poderla rescatar y que los trabajos van a continuar para lograr rescatar a todos los que están atrapados. Ahí estamos viendo las imágenes, Ciro, ella se llama Diana, el alcalde de Cali, bueno. Dice, bueno, van a seguir los trabajos, pero bueno, hasta el momento se mantiene la cifra oficial de personas que han fallecido, 224 muertos y evidentemente muchos cantantes, Ciro, colombianos que se han estado solicitando a través de sus redes sociales la solidaridad y la ayuda pues de todas las personas que puedan hacer.
1: Gracias
0: Ciro.
2: Lourdes, bueno, dice la presidenta Ciro allá en Palacio Nacional que ya la Cámara de la Industria de la Red de la Televisión ya aceptó los comentarios sobre la discusión de los contenidos. Yo no estoy seguro si ya aceptó la Cámara de la Industria de la Red de la Televisión.
1: Sentido de un comunicado muy conciliador, sí, el que leímos en la mañana.
2: Que leímos temprano.
1: Pero aceptación no
2: ha habido. Lo que ha habido es un diálogo, lo que ha habido es un entendimiento y lo que ha habido es una adaptación. Precisamente me parece que entendiendo que así a rajatabla no se iba a aplicar y se va a aplicar de una manera distinta, ¿sí o no? Con el tema de la autorregulación, con el tema de entender muy bien cómo está la situación o la viabilidad económica de los medios mexicanos en competencia permanente con redes sociales y plataformas extranjeras. Y por ahí me falta algún otro dato, Ciro. Quien presente la queja ante el medio de comunicación, en ningún caso sobre temas de contenido editorial, ni con respecto a las determinaciones del defensor a la audiencia que nombre cada medio de comunicación, pues todo eso... Eso sí, excepto lo está reconociendo la Cámara.
1: Ahora no va a faltar mañana o al rato el comentario de la Cámara
2: se dobla.
1: Ante la ofensiva autoritaria del gobierno. Siempre el espíritu, siempre, de la Cámara de la Industria de la Radio y la Televisión ha sido de negociación, de acuerdo.
2: Sí, claro,
1: pero
2: sí, conciliación.
1: Desde los tiempos del presidente que quieran, cuando llega la hora de salir a dar la batalla, la Cámara la da.
2: Sí.
1: Ahora sí, su tono, correcto. Siempre, y creo que así debe ser, siempre es de acercamiento, de diálogo.
2: De respeto, sí, por
1: supuesto. Total, la presidenta dice que ya aceptó.
2: Bueno, pues
1: ahora sí que cada quien lee cada quien su documento. Señor Burak.
3: Señor Gómez Leiva.
1: ¿Cómo le va, señor Burak? ¿Usted es el señor Burak?
3: Yo sí.
1: El que sale en la tele y todo, ¿sí?
3: Algunas veces, sí. Señor Manuel, buenos días.
2: ¿Cómo están?
1: Y en la radio.
3: Y en la radio también, por supuesto.
2: ¿El de los amigos?
3: El de los amigos, que bueno, éramos tres, nos quedamos dos, pero bueno, ahí estamos. Y ustedes también amigos.
2: Es la austeridad.
3: Exactamente.
2: Éramos tres, quedamos dos.
3: Pero bueno, pues aquí estamos. Qué gusto saludarlos.
2: Muy bien.
3: Híjoles, que es imposible no hablar de... Es que es imposible no hablar de Infantino. Lo que pasa es que ayer...
1: Para los amigos de...
2: ¿Pero sí lo comenzó a nada?
3: Sí, claro, por supuesto.
1: El pasto de Maracaná. Bueno, ya, procede. Venga, si no, luego nos metemos en problemas.
3: Se ve que causó impacto, ¿verdad?
2: No, impacto, sí, sin memoria.
3: El vicio. Bueno.
1: El 10.
3: Bueno, resulta que ayer... Ante esta situación que está viviendo Gianni Infantino, pues Donald Trump ya salió a Donald Trump anunció ya que, bueno, pues a través de sus redes sociales, que sería un error terrible quitar a Infantino como presidente.
1: ¿Trump qué tiene que ver?
3: Bueno, pues es su gran brother. Es el receptor del premio de la paz de la FIFA. No sé si es que le vayan a dar un segundo a Donald Trump.
1: Si lo pide, sí.
3: Pues podría ser.
1: Bueno, ahora ya no, porque ya tampoco no es tan importante para Infantino.
3: Pues no tanto, pero bueno, pues también es cierto que para Infantino sería importante tener el respaldo de Trump. Pero bueno, ayer apareció esta carta abierta, muy dura, muy fuerte, de parte de la UEFA, la Unión Europea de Fútbol, de la CONCACAF, que es el área de América del Norte.
1: México incluido.
3: México, pues digamos que se le está involucrado en el paquete, pero México ya anunció que apoya a Infantino. Y también la Asociación de Asia. Y bueno, pues entre otras cosas dicen que el fútbol no le pertenece a un solo individuo o una institución, que le pertenece a los jugadores, a los clubes, a los aficionados. Y también llaman a una unidad, a que sea finalmente honrada esa unidad en este momento por un liderazgo que sirva al fútbol y que no busque comandarlo. Entonces le tiran fuerte a Infantino. Vamos a ver, yo creo que está muy complicado el hecho de que se pueda mantener como presidente de la FIFA. La elección va a ser en marzo. La primera prueba, porque sabemos que la UEFA había anunciado que sus equipos estarían boicoteando los torneos internacionales de selecciones inclusive. Y la primera prueba va a ser el 5 de septiembre, inicia el Mundial Sub-20 Femenil, que va a ser en Polonia, donde México, por cierto, está calificado. Vamos a ver qué es lo que ocurre para ese entonces. Pero hay una presión muy, muy fuerte, y además con los votos que tienen estas confederaciones no le alcanza a Infantino para reelegirse por tercera ocasión como presidente de la FIFA. Y bueno, también hay muchos dimes y diretes del por qué México no se ha sumado a este llamado de la CONCACAF, por qué apoya a Infantino, y bueno, pues me gusta saber cuál es la razón, pero desde que nos fue muy bien el Mundial, entonces somos cuates, de que México estaría buscando salir de la CONCACAF para irse a la CONMEBOL. Antes de, se había mencionado acerca de esta cuestión, yo lo veo muy complicado por el negocio simplemente que tienes de los partidos que juegas amistosos en Estados Unidos, por la rivalidad con el equipo estadounidense, por la calificación a los mundiales.
1: ¿Qué gana México yendo a jugar partidos a Paraguay?
3: Pues no, realmente
1: a Perú,
3: lo que...
1: a Bolivia, ¿qué gana?
3: Lo que se ganaba anteriormente, ¿te acordás de los 90s? Era cuando los equipos de México estaban en la Copa Libertadores o cuando participabas en la Copa América, no como invitado. Pero bueno, se habla acerca de ello. O también se dice que México estaría buscando el Mundial de Clubes del 2029. Pero bueno, son dimes y diretes, no sé. Por otra parte, el día de hoy inicia la última fase de la Liga.
1: Pues háblanos mejor de los Indios de Cleveland.
3: Ya no existen.
1: Ah, cierto.
3: Los Guardianes.
1: Es igual.
3: Que por cierto, sobre ese tema, también aparentemente, los comandantes de Washington estarían buscando regresar a su mote original de los Pieles Rojas.
1: Los habías contado, pero nos decías que está muy difícil.
3: Pero pues sí, aunque ahorita ya le están moviendo ese tema. Vamos a ver si es que finalmente logran regresar a ello. Pero bueno, béisbol de la Liga Mexicana, los playoffs están en este momento. Es la primera ronda de playoffs. Calificaron 6 equipos en cada una de las zonas. El día de ayer, Campeche le gana 8-0 a los Pericos de Puebla. Se empata la serie, una victoria por bando. Muy buen picheo de Joe Record por los Piratas. 7 entradas, ponchó a 10. Y también un gran slam de Armando Álvarez. Mientras que los Sultanes de Monterrey vencieron 3-2 a los Charros de Jalisco para tomar ventaja de 2-0. Es la única serie que tiene ventaja de 2-0. En este momento, Daniel Magnen con un buen trabajo en el centro diamante. Fueron 5 entradas, una carrera recibida y ponchó a 6 enemigos. El día de hoy descansan en esta serie. Lo que pasa es que tuvieron partido pospuesto por lluvia y entonces reanudan el día de mañana tanto en Puebla como también en Guadalajara. Y las series que continúan el día de hoy, que se reanudan, los Diablos estarán jugando en Oaxaca frente a los Guerreros, empatados con una victoria por bando. Tabasco estará jugando en León, también empatados a 1, eso en el sur. Y en el norte, Tijuana estará jugando en Torreón en contra de Unión Laguna. Y Durango, el equipo caliente Durango, que por cierto hacía 48 años en cualquiera de las versiones de los... eran los Generales y los Alacranes de Durango, en fin. Bueno, pues...
1: los algodoneros de la Laguna.
3: los algodoneros de Unión Laguna. ¿Sí?
1: De Unión Laguna.
3: De Unión Laguna, que pues ellos con Tijuana, pero bueno, sobre Durango. Y bueno, pues
1: perdón,
3: Durango,
1: de la Laguna, Torreón.
3: Sí, sí,
1: Lerdo,
3: sí, claro.
1: Gómez Palacio, es más, el estadio estaba en Gómez Palacio, yo alguna vez fui.
3: Sí, sí, sí, de acuerdo, sí. Pero bueno, pues digamos que son los algodoneros de Unión Laguna y estamos hablando del equipo de Durango.
1: Perdón por interrumpirte entonces.
3: Pero bueno, eran los alacranes.
1: Bueno, ¿y
3: qué que pasa? En su momento llegaron a ser algodoneros también, ¿eh?
1: Pues sí.
3: Pero bueno, pero eso fue ya, digamos, previo a la Liga Mexicana de Béisbol.
2: ¿Qué es lo que estaba diciendo?
1: Es lo que le estaba diciendo, pero no escucha. ¿Qué más, señor Burak?
3: Pero no Liga Mexicana. Sí.
1: No importa, hombre. Es la región, lo que importa es la región.
3: Bueno, sí. No, bueno, entonces ya te vas al fútbol y que Santos.
1: Sí,
3: y
1: a la política. Y a la política.
3: Ah, no, bueno, sí. Pues también.
1: Y por no hablar de los años del crimen y todo lo que se vivió ahí. Pero bueno, ¿qué más?
3: Bueno, Durango contra Monclova.
1: Muy bien, ¿no? Gracias, bueno, gracias, señor Burak.
3: Ok, están empatados también a uno. Gana, son tres triunfadores en cada una de las zonas. Y el mejor perdedor se suma a los tres ganadores para tener a los cuatro que avanzan a semifinales de cada una de las zonas. Bueno, ¿te acuerdas de Luis Manuel Pelayo?
1: ¿Cómo no?
3: Sí, sube, de Sube Pelayo, sube. Sí. Bueno, pues era el Juan que Pirulero. Decía el menos malo de los perdidosos, sí. Así como decía, bueno, el menos malo de los perdidosos de estos avanzan, sí, sí, a las semifinales. Fútbol americano profesional, ya este fin de semana, a partir del jueves, tendremos la primera semana en forma de la pretemporada.
2: Ahora sí, hasta le cambia el ánimo.
3: Sí, fútbol. Sí. It's the NFL, it's back. De hecho, el sábado, 6 de la tarde, por Canal 9, vamos a tener a los Vaqueros de Dallas en contra de los campeones Halcones Marinos de Seattle. Por cuarto o quinto año seguido, vamos a seguir toda la pretemporada de los Vaqueros. Y hacen una firma importante, los Vaqueros, Quinnen Williams, que pues llegó el año pasado procedente de los Jets. Muy buen tackle defensivo, extensión de 3 años por 105.9 millones de dólares. El segundo mejor pagado en su posición en la NFL, solo detrás de Jalen Carter, del equipo de Filadelfia, que le pagan 38 millones por temporada. ¿Quieres algo más?
1: No. Ah, bueno. Gracias.
3: Yo, porque sí hay parque, pero...
1: No, sí, okay. La Leagues Cup, ¿cómo se llama?
3: La Leagues Cup.
1: No,
3: inicia la última ronda de partidos.
1: Esa.
3: No quiero saber que en este momento América, Juárez, Cruz Azul y León estarían avanzando a la siguiente ronda.
1: Adiós. Bueno. Gracias, señor.
2: Creo
1: Burak.
2: Que no
1: gracias,
2: es del bueno. interés. De
1: gracias, señor.
3: Bueno,
1: Burak.
3: La neta, mío tampoco. Bueno, adiós.
1: Pero tú cumples con tu...
3: Sí.
1: Con tu rutina.
2: Yo ya me voy, dice el señor Burak. Bueno.
1: Lourdes.
0: 9:52 por la mañana. Cada día de julio fueron asesinadas 42.5 personas. Esto representa 44 homicidios dolosos diarios menos que en septiembre de 2024, antes del inicio del sexenio de la presidenta Sheinbaum, cuando se asesinaba a 86 personas cada día, de acuerdo con las cifras de incidencia delictiva presentadas en la conferencia mañanera. El fiscal de Morelos, Fernando Blumenkron, me dijo en mayo que este año iban a solicitar

0: Dura Comuno de alianza con el PRI, aseguró por la mañana Antonio Astiazarán, presidente municipal de Hermosillo y quien buscará ser candidato a la gubernatura de Sonora en 2027. Subió a 224 el número de personas fallecidas por el sismo de 7.4 de ayer en Colombia. De acuerdo con datos de la sociedad civil, hay alrededor de 3.500 personas desaparecidas. En estos momentos, el dólar interbancario se cotiza en 17 pesos con 11 centavos.
1: Bueno, y creo que de lo más importante, Ciro, finalmente será, te digo, la audiencia en unos minutos más allá en el penal de Almoloya, en la zona de los juzgados precisamente federales, donde se va a continuar esta audiencia vinculando o intentando vincular a proceso. Supondremos que no tendrá ningún inconveniente el juzgado local para poder cumplir la petición de parte de la Fiscalía de la República, por lo que tiene que ver y lo que nos has explicado tú, Ciro, lo que nos ha explicado Miriam, la parte de la defensa, pues tiene creo que suficientes elementos como para pensar que no se le vincule, pero pues veremos cómo se da la audiencia, ¿no? Audiencia a la que se supone que vamos a tener acceso como medios de comunicación, ahí estaremos reportando, por supuesto, Ciro.
2: ¿Ya entró Miriam? ¿No supimos más, Miriam?
1: No, supimos.
2: ¿Ya no supimos?
1: No supimos, Ciro.
2: Entonces es muy probable
1: que ya esté adentro. Sí, es probable.
2: Luego, sí. No sabemos de Miriam y no.
1: Y luego en Almoloya. Y luego se va a la audiencia.
2: Pero bueno.
1: Muy bien, porque la verdad, luego Miriam, cuando va a las audiencias, se tardan 17, 18 horas, lo cual me parece justo.
2: Claro.
1: ¿No? Que se quede ahí, ¿verdad? 17, 18 horas. Saludos, Miriam.
2: Gracias al equipo de Por la Mañana. Se quedan con Chumel Torres, y su equipo. Buen martes, gracias como siempre.
1: Dice
2: gracias,
1: Gabriel Mimi, que tú llegas en un auto muy lujoso aquí a Grupo Forma.
2: No.
1: ¿No? Ya decía yo que cuando 2000, estaba escuchando dije, se me hace que no es ese
2: 2017. Gracias, se quedan con ellos, pásela muy bien.
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14: Google DeepMind lanzó Gemini Robotics Air 2, su modelo de razonamiento integrado más avanzado para robótica, que funciona como un cerebro de alto nivel para robots y permite que estos interactúen con humanos. Este modelo de razonamiento permite a los robots comprender el mundo físico y planificar tareas complejas con 91.3% de precisión al detectar el momento exacto en que ocurre un evento físico. Fue diseñado para que el robot anticipe las acciones futuras mientras las ejecuta simultáneamente, gracias a que monitorea continuamente la señal de video para supervisar su propio progreso y adaptarse si surge algún problema, y de la misma forma sabe con precisión cuándo pasar al siguiente paso. Es capaz de coordinar flotas de robots debido a que el modelo permite la colaboración para que puedan trabajar juntos en espacios compartidos y completar flujos de trabajo complejos que un solo robot no podría realizar. Soy Aide Rivera. 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
5: Bienvenidas y bienvenidos a Trión Zenit. Son las 10 de la mañana en punto. Ya estamos listos aquí en este martes. Martes 11 de agosto del año 2026. Muchas celebraciones el día de hoy. Ahorita les voy a contar qué se celebra el día de hoy. Hay muchos cumpleañeros para el día de hoy. Es que agosto es el mejor mes. Hay mucha gente talentosa que nació en agosto. Toño Ríos ya está por acá en la operación. Muchísimas gracias, Toño. Pues el día de hoy aquí en la ciudad de León tenemos actualmente 21 grados. Llegaremos a una máxima de 26. Ya se sintió que refrescó desde ayer. Ya se sintió que el calor disminuyó. Así que pues tomen sus precauciones. Probabilidad de lluvia, sí, pequeña. A las 3 de la tarde, una probabilidad de lluvia de 10% a las 3 de la tarde. Entonces ya saben para qué tomen sus precauciones. Estaremos con ustedes hasta la 1 de la tarde, acompañándoles con información, con datos, con colaboraciones. Hoy va a estar con nosotros Jorge Seoblogs para hablar de emprendimiento y estos temas. Así que no se lo vayan a perder. Y hablando de celebraciones, pues hoy hay dos celebraciones importantes en la música. Hoy cumple años Enrique Bunbury. Tengo mis dudas con Enrique Bunbury. A veces me puede gustar, a veces no. No sé, tengo ese conflicto. Pero bueno, sabemos que aquí en León tiene muchos fans Enrique Bunbury. Yo solamente he visto Poliforum, ya que Poliforum cuando hace conciertos tiene varias salas. Solamente he visto en dos ocasiones que Poliforum abra todas las salas para un concierto y que estén llenas. Con Luis Miguel y con Enrique Bunbury. Así. Por allá de, ¿qué será? Hace unos 15 años más o menos, poquito más tal vez, que llenó Enrique Bunbury. Pero bueno, pues hoy cumpleaños Enrique Bunbury, está cumpliendo 59 años, pero la gran efeméride del día de hoy es que hoy, 11 de agosto de 2026, Gustavo Adrián Cerati habría cumplido 67 años. Nació en Buenos Aires, Argentina, un 11 de agosto de 1959 y desde muy chavo encontró en la música pues, su forma de expresión. En 1982, junto a Zeta Bosio y Charlie Alberti, formó Soda Stereo, una banda fundamental en el rock en español, en el rock latinoamericano. Cerati fue vocalista, guitarrista y principal compositor responsable de canciones que marcaron generaciones como de música ligera, Persiana Americana, En la Ciudad de la Furia, Signos, bueno, un montón de canciones. Su aportación artística fue mucho más de Soda Stereo. Como solista, exploró el rock, la electrónica, la psicodelia, el pop, la música sinfónica en discos como Bocanada, discazazazazazazo Bocanada, Ahí Vamos, Fuerza Natural, y también destacó como productor y colaborador de artistas internacionales. Cerati convirtió la experimentación sonora en una constante en su carrera y demostró que el rock latinoamericano puede ser sofisticado, innovador, universal, sin perder su identidad. Murió en 2014, pero su influencia permanece como una de las más importantes en la historia de la música en español. Vamos a iniciar con esto, pues, de Gustavo Cerati. Y los fans de Bunbury dicen, ¿y Bunbury? Ah, ya habrá tiempo para poner a Bunbury. Bunbury está vivo, Cerati ya no. ¿Cómo sería Gustavo Cerati a sus 67 años? ¿Seguiría haciendo música? ¿Seguiría haciendo rock? ¿Seguiría experimentando? ¿Se habría reconciliado con sus compañeros de Soda Stereo? ¿Quién sabe? Aquí está Puente.

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5: Originario de Australia, el eucalipto es uno de los árboles de crecimiento más rápidos en el mundo. Sus hojas producen aceites esenciales con propiedades medicinales y su madera es vital para la producción de papel. Aunque son controvertidos por su alto consumo de agua, juegan un papel crucial en la economía forestal global y en la absorción rápida de gases contaminantes.
4: Información sorprendente.
6: Los escorpiones brillan bajo la luz ultravioleta debido a una proteína especial presente en su exoesqueleto que los hace visibles.
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7: Las primeras lluvias de agosto contribuyeron a elevar el almacenamiento del sistema Cutzamala, el cual alcanzó 75.58% de su capacidad, de acuerdo con el organismo de cuenca Aguas del Valle de México. La gobernadora del Estado de México, Delfina Gómez, revisó los avances del Plan Integral de la Zona Oriente junto con la secretaria de Gobernación, Rosa Isela Rodríguez, integrantes de los gabinetes federal y estatal y alcaldes. Señaló que con estas acciones se busca saldar la deuda histórica con el oriente mexiquense. La Cámara Nacional de la Industria de Radio y Televisión anunció avances con la Comisión Reguladora de Telecomunicaciones sobre los lineamientos generales para la protección de los derechos de las audiencias. Precisó que la comisión solo intervendrá a solicitud del quejoso y se sujetará a temas procedimentales, no a contenido editorial ni a determinaciones del defensor de la audiencia de cada medio de comunicación. Informó Amy Arriaga. 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
8: 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Son las 11 de la mañana, son las 10 de la mañana con 38 minutos, 10 con 38, y seguimos con más aquí en Trión Zenit. Hablemos ahora de una efeméride del día de hoy. Hoy, 11 de agosto, se celebra oficialmente el Día Mundial del Steel Pan o Tambor Metálico. Seguramente ustedes ubican perfectamente ese sonido. Es un sonido muy como playero, lo hemos escuchado en... ¿Saben dónde se escucha muy claramente? En la canción de La Sirenita, cuando canta Sebastián, la de Bajo del Mar. Tiene ese sonido, el steel pan. Es un instrumento originario de Trinidad y Tobago y la fecha fue proclamada por la Asamblea General de la ONU en 2023 para reconocer su importancia cultural y su contribución a la creatividad, a la educación y a las industrias culturales. Así que pues interesante saber que hoy es el día de este instrumento, que estoy seguro que lo van a identificar porque la canción que viene a continuación trae steel pan. Ahí está, es eso. Esa percusión es el steel pan. Esto se llama I Got You. Es Duke DeMont y Jax Jones aquí en Trión Zenit.

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1: Son las 11 de la mañana con un minuto, ya está con nosotros Jorge SEO Blogs. Bienvenido, ¿cómo estás, Jorge?
2: ¿Qué tal, Luis? Excelente semana. Muy bien, ¿y tú?
1: Bien, gracias. Oye, pues uno de los elementos, uno de los factores importantísimos en cualquier negocio, en cualquier fórmula del éxito, es la innovación. Y hoy nos vamos a platicar de ello, de la innovación.
2: Así es, porque mira, es una palabra que escuchamos demasiado y casi todos los días. Y de repente pensamos que únicamente la innovación radica en las grandes empresas o tiene que ver con tecnología o laboratorios o inversiones millonarias. Pero realmente innovar no necesariamente significa inventar algo desde cero, sino podemos innovar a través de diferentes maneras, que es lo que les vamos a compartir el día de hoy.
1: Excelente. Oye, vamos a iniciar hablando de que innovación no necesariamente tiene que ver con gastar mucho dinero. ¿Qué significa realmente innovar y por qué no tiene que ver tanto con gastar lana?
2: Muy bien, mira, primero que nada, quitar ese concepto de que la innovación es inventar algo revolucionario. Innovar es generar valor haciendo algo de una manera diferente o mejor. Por ejemplo, en las zapaterías de León, no necesariamente el dueño o la persona tiene que inventar un tipo de calzado nuevo, diferente. Puede innovar ofreciendo personalización, la venta por internet, que ya hemos platicado cómo hacerlo, entregas más rápidas o con descuentos, el tema de entregas, asesoría virtual del postventa, una experiencia de usuario diferente. Es decir, no tienes que crear algo desde cero, sino de lo que ya tú ofreces o tienes, pues diferenciarlo. Un restaurante, por ejemplo, no tiene que cambiar la comida. Simplemente es hacer un proceso más sencillo, quizá a lo mejor mejorando la entrega de la experiencia de la entrega o creando una comunidad alrededor de su marca con algunos planes de fidelización, descuentos, etcétera. Entonces, aquí la pregunta no es, como tú decías, cuánto vamos a gastar, sino qué problema podemos resolver de una mejor manera. Entonces, no hay que inventar algo, sino muchas veces es mejor hacer de una mejor manera lo que ya estamos haciendo.
1: Además, creo que sumando lo que estás diciendo, no necesariamente se tenga que innovar en el producto final. También se puede innovar en los procesos, ¿no? En la producción, en la manera como manejas ciertos recursos, a lo mejor en aprovechar mejor lo que se desperdicia, eliminar los desperdicios o reducirlo, ¿no? También tiene que ver mucho con eso.
2: De acuerdo, y como decíamos, eso no nos implica algún gasto, algún costo, al contrario, es únicamente poner a girar la ardilla, tener esta parte creativa y ser muy observadores. Sí. ¿Qué es lo que, como dices tú, qué podemos mejorar? Algo que se está desperdiciando, algo que se puede hacer un área de oportunidad, pues es poner atención a esas áreas.
1: Oye, Jorge, ¿por qué es importante que los pequeños negocios desarrollen una cultura de innovación y no solamente hagan cambios de vez en cuando?
2: Pues principalmente porque los consumidores cambian constantemente, el mercado no se queda quieto, las tecnologías también van revolucionando, van cambiando, las plataformas llegan a quedarse y a perfeccionar la manera en la que solicitamos un servicio, un producto, las formas de comprar también, aparecen nuevos competidores. Entonces, lo que funcionó hace 5 años o 10 años, pues ya puede que no funcione igual el día de hoy. Entonces, por eso, innovar no debería ser una actividad que hacemos solo cuando nos va mal o las ventas bajan, sino una manera, debe de convertirse en una manera de pensar, en un hábito. Y lo que hemos platicado es siempre ser muy observadores con el negocio, con los clientes que están pidiendo, qué proceso podemos mejorar, qué nos hace perder el tiempo, qué nos quita el tiempo que podemos mitigar, qué hace mejor la competencia que podamos nosotros hacer mejor todavía. Entonces, yo creo que va por esa parte y todos podemos innovar.
1: Debería ser una constante, ¿no? Ahora que dices todos podemos innovar, ¿cómo puede un emprendedor fomentar nuevas ideas, por ejemplo, cuando tiene un equipo pequeño, cuando tiene pocos colaboradores?
2: Mira, esa es muy, muy buena pregunta, porque la innovación no necesariamente tiene que venir del dueño, sino las personas que están todos los días atendiendo al cliente, fabricando productos en la línea de producción o resolviendo problemas, probablemente tienen más información y muy valiosa. Entonces, el emprendedor puede establecer algo muy sencillo como una reunión semanal o mensual o quincenal con su equipo de trabajo y decir, a ver, chicos, chicas, ¿qué podemos hacer diferente? ¿Qué problema estamos teniendo constantemente? ¿Qué nos está pidiendo el cliente que no estamos dando el 100? ¿Qué podremos hacer más rápido? Y sobre todo, no hay que matar las ideas antes de analizarlas, porque yo les he comentado aquí en el programa que las ideas no son buenas ni malas, son ideas y hay que analizarlas. Ajá. Entonces, en esas reuniones hay que proponer, hay que quitar el de eso no se puede, sino hay que tratar de ver cómo podemos implementar justo esas ideas.
1: Me ha pasado, ¿eh? A veces uno llega con sus ideas. Sí. Y tú ya viste que se pueden hacer, pero simplemente porque el jefe o la persona que está a cargo no tiene una visión más amplia, pues te mata las ideas y dices, no, pues ya no voy a proponer. Si no me hacen caso, pues ¿para qué? Y entonces te sales de los grupos de WhatsApp y entonces ya dejas de proponer porque dices, pues ¿para qué? Ahí me estoy proyectando. Oye, ya hablamos del emprendedor, ya hablamos de los equipos de trabajo, pero ¿qué papel juegan los clientes al momento de innovar? Me parece que los clientes a veces te dan oro molido con sus comentarios, sean buenos o malos, te están diciendo qué es lo que necesita el mercado. Por eso creo que es muy importante escuchar a los clientes, ¿no?
2: Totalmente de acuerdo. Mira, una queja, un comentario puede ser una gran oportunidad para mejorar. Una pregunta que siempre nos haga el cliente se puede convertir en un contenido. Es decir, si nos preguntan todo el tiempo dónde estamos ubicados y mandamos la típica dirección, pues hacemos un TikTok diciendo cómo llegar al local, cómo llegar a la tienda. Sí. Un cliente que abandona una compra también, eso es un indicador. ¿Por qué la está dejando? ¿Por qué no cerramos esa venta?
1: Sí.
2: A lo mejor nos faltó pericia para poder convencerlo, nos faltó seguimiento, algo nos faltaría. ¿Qué requiere el cliente que aún no le estamos dando? Por ejemplo, detalles del producto, temas de entregas, tiempos, fechas. Entonces, aquí la cuestión es que hay una oportunidad para mejorar el comercio, la forma en la que vendemos, y a veces está escondido en los pequeños detalles o molestias del cliente que a veces no nos tomamos el tiempo para indagar. Entonces hay que tratar de ver los problemas o los comentarios del cliente, las quejas, como una oportunidad para mejorar e innovar.
1: Excelente. Fundamental, ¿no? El innovar siempre en los negocios y, como dices, que sea una constante, que siempre esté ahí y escuchar a los grupos de trabajo, escuchar a los clientes. Y ya para finalizar, Jorge, hablando del aquí y el ahora, ¿qué pueden hacer en este momento ya los emprendedores desde ya esta misma semana para poder empezar a innovar en su negocio, en su emprendimiento?
2: Muy bien, mira, tomando el tema de los clientes, yo les recomendaría un ejercicio muy sencillo. Van a tomar una hoja y van a escribir tres preguntas, o en su celular, o en su WhatsApp, o en un texto. La primera es, ¿qué es lo que más le molesta a mis clientes que hayamos detectado?
1: Uy.
2: ¿Qué tarea de mi negocio me quita más tiempo? Por ejemplo, el contestar llamadas, el mandar correos, el hacer limpieza, o sea, hay que detectar esa parte. ¿Y qué podríamos hacer diferente a partir de esta semana? Una pequeña acción, pues hace la gran diferencia. Entonces, no podemos tener solamente una respuesta, podemos tener varias respuestas y con ese ejercicio podemos, con una sola acción, empezar en la semana. Por ejemplo, los que tengan restaurantes, pues pueden probar una forma diferente de tomar pedidos. Los que son, por ejemplo, agencias de viajes, pues a lo mejor crear una experiencia diferente para los visitantes ahí en sus locales, en sus oficinas. Quienes tengan un negocio comercial, a lo mejor prueba una diferente manera de fidelizarlos, a lo mejor un código QR donde acumulen puntos. Es decir, lo importante es probar, aprender, medir. Si funciona, se queda. Si no, pues lo cambiamos.
1: Claro. Pues muy bueno el tema del día de hoy. Jorge, muchísimas gracias. A ustedes, ¿cómo los encontramos? Porque ustedes se dedican precisamente a eso, a asesorar a emprendedores, a aterrizarlos en las ideas, ya lo decíamos el otro día, con mucho cariño y con mucho cuidado, a decirles, pues esas ideas no son viables y mejor te recomendamos esto otro. ¿Cómo pueden tener una asesoría estas personas, estos emprendedores con ustedes?
2: Sí, con mucho gusto. 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
1: Gracias, Jorge. Te mandamos un fuerte abrazo y acá nos escuchamos la próxima semana.
2: Un abrazo, Luis. Hasta luego. Cuídate.
1: Gracias. Son las 11 de la mañana con 11 minutos. Vamos a continuar con más música, pero antes les recuerdo que hoy regalamos boleto doble para el Rockstar Fest, volumen 3.

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2: Son las 10 de la mañana con 26 minutos y seguimos con más aquí en Trión Zenit. Ahora les quiero hablar de Natalia Andrea Soledad Pérez Peralta, quien es una música chilena, baterista, quien pues admira mucho a bateristas mujeres como Karen Carpenter. Una gran, gran, gran voz. Y ella pues de ahí toma muchas inspiraciones. Ha participado esta chica que su nombre artístico se llama Cancamusa, esta chica chilena, Natalia Andrea Cancamusa. Ella es chilena, ha participado con bandas como Los Bunkers, ha estado tocando con Mon Laferte y tiene un proyecto solista muy bueno que se llama Cancamusa. Ya ha sacado algunos sencillos y pues lo está haciendo bastante bien. Esto que vamos a escuchar a continuación se llama Horas Contigo, de Cancamusa, y que sale como sencillo en 2022 y luego formó parte de Amor Minimal, su segundo álbum de estudio. Es una canción corta, pero con mucho sentimiento, con mucho amor. Sí, de verdad, miren, habla, la letra habla de intimidad, de deseo, de un momento de estar con alguien que se convierte en una necesidad para estar horas juntos, escapar, regresar y no separarse nunca. Así que vamos a escuchar esto de Cancamusa, una canción muy buena. Esta chica, cantautora y baterista chilena, esto se llama Horas Contigo, aquí en Trión Zenit. Sí que...

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2: Diego Luna será reconocido con el corazón honorario del Festival de Cine de Sarajevo por su destacada trayectoria y su contribución al cine. Además de recibir el galardón, el actor y director mexicano presentará Ashes, su más reciente película como realizador, estrenada este año en el Festival de Cannes. En la última edición también será homenajeados Emily Watson y Asghar Farhadi. Luna aseguró que desde hace años soñaba con visitar Sarajevo y que se siente profundamente honrado de compartir su trabajo con el público del festival. Porque el talento mexicano sigue dejando huella en los escenarios más importantes del cine mundial.
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8: No hay una palabra más filosófica, más profunda y que realmente refleje lo banal y fútil de la existencia que chale, chale. Una palabra tan mexicana que va desde el caray, qué mal, ya ni modo. También lo utilizamos como sorpresa, chale, ¿no? Chale, ¿en serio renunció? O como desaprobación, chale, güey, ¿cómo hiciste eso, no? O cuando algo sale mal, chale, no pasé el examen. También es un poco esa forma de decir chale, como un poco resignación para decir que algo no salió como querías y nunca va a salir.
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9: La presidenta Claudia Sheinbaum anunció que entre septiembre de 2024 y hasta el cierre de julio de este año, la cifra del delito de homicidios dolosos se redujo a la mitad en comparación con el inicio de su administración.
10: La reducción de homicidio doloso es de 51% entre septiembre de 2024 y julio del 2026. En 22 meses, la reducción del homicidio doloso es la mitad de cuando recibimos.
9: El general secretario de Defensa Nacional, Ricardo Trevilla, informó que se reforzó la seguridad con 870 efectivos en poblaciones aguacateras y en 17 empacadoras de aguacate en Michoacán. Anticipó que se desplegarán 228 efectivos de la Guardia Nacional en vías de comunicación y para acompañar a personal de Senasica en 5 puestos de inspección.
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11: Son las 12:21, ya está por acá Nacho Morales en la operación, gracias Nachito. Llegó el momento de regalar boletos, de consentir a nuestro público, nos encanta consentirlos. Vamos a regalar un boleto doble para el Rockstar Fest, que va a ser este 31 de octubre en la Galería de la Feria, con pues un lineup muy choncho. Vienen varias agrupaciones: Insulina y los Espantasuegras, El Gran Silencio, El Tri, Pericos, me faltan varios, Auténticos Decadentes. Bueno, va a estar muy bueno. Ahí está todo el lineup en las redes de Rockstar Fest. Y la primera persona que nos envíe un mensaje de WhatsApp al 477-218-1071 y que nos diga qué volumen, qué edición es este que va a ocurrir el 31 de octubre de 2026, se llevan su acceso doble. Así de fácil, así de sencillo. 477-218-1071. Órale pues. Y seguimos con más. Ahora llega The Chemical Brothers y Beck. Esto se llama Skipping Like a Stone, aquí en Trion Zenith.

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2: Katy Perry llevará su gira The Lifetime Tour a la pantalla grande con el estreno de Katy Perry The Lifetime Tour Live from Paris. La película llegará a cines e IMAX de 70 países el 2 de septiembre e incluirá éxitos como Teenage Dream, Roar y Firework, capturados con un sistema de 60 cámaras.
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10: Los pinos son las coníferas más extendidas del hemisferio norte, fundamentales para la industria maderera y la reforestación. Su resina y piñones son recursos valiosos, mientras que sus hojas en forma de aguja les permiten resistir climas helados. Forman bosques densos que actúan como pulmones vitales, albergando una biodiversidad inmensa y protegiendo los suelos de la erosión hídrica.
9: Las cosas que ignoras.
10: Rusia tiene una superficie mayor que el planeta enano Plutón, demostrando la enorme extensión territorial del país más grande.
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3: Cifras preliminares señalan un aumento de 240 muertos por el terremoto reportado el día de ayer en Colombia. El presidente Abelardo de la Espriella continúa recorriendo las zonas afectadas para evaluar la situación y coordinar las capacidades del Estado. La Corte de Siria ha condenado a muerte a Bashar al-Assad, expresidente de Siria que rigió el país de 2000 a 2024. El tribunal consideró al exdirigente culpable de varios delitos graves, entre los que se encuentran asesinato predeterminado e intencional, tortura, detención arbitraria y crímenes de lesa humanidad. El hidrometeorólogo Emanuel Rodríguez del Servicio Nacional de Meteorología de Puerto Rico advirtió que las condiciones que han afectado a más de medio millón de personas debido a la sequía y el racionamiento de agua podrían intensificarse y durar hasta finales de año, si no se acerca una tormenta tropical. Informó Diana Cruz. 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
11: Son las 12 con 38 minutos. Ya tenemos el ganador de los boletos del Rockstar Fest. Evidentemente es el volumen 3. Lo contestó perfectamente bien. Luego me llegaron respuestas posteriormente. Obviamente, pues ya no alcanzaron a ganar. Lo que me llamó la atención es que dijimos por WhatsApp y empezaron a llegar mensajes directos por Facebook, por X, por Instagram. Hablan por teléfono. ¿Ven cómo no ponen atención a las instrucciones? Ay, estas nuevas generaciones que no saben escuchar. Era por WhatsApp. Ténganlo ahí a la mano. 477-218-1071. Y hablando de conciertos, también sigan muy al pendiente porque tendremos boletos para otro concierto que va a ocurrir el 9 de octubre. El concierto de Clubs, aquí en León, en Foro Par 1, va a estar muy bueno. Estos señores de Clubs están acostumbrados a hacer sold out donde se presentan, así que pues hay que estar al pendiente porque aquí en este espacio también vamos a regalar boletos para el concierto de Clubs que va a ser este 9 de octubre. Así que ya lo saben. Vamos a continuar con más aquí en Trión Zenit. Vamos a bajarle un poquito el voltaje. Vamos a ponernos un poquito más nostálgicos, más melancólicos. Y ahora vamos a escuchar esto de Mazzy Star. Esto se llama Fade Into You, aquí en Trión Zenit.

Casi no andamos enamorados en la cabina, ¿eh? Ahí escuchamos a CeeLo Green con Old Fashioned. Y ya nos vamos. Qué rápido se pasó el programa de hoy. Muchísimas gracias. Por acá estuvo en la operación Nacho Morales, Said, Toño Ríos también estuvo por acá. Muchísimas gracias. Recuerden que en unos minutos más les vamos a compartir el playlist en el Instagram, @TrionBajío y @LuisOleg. Gracias, gracias, gracias por permitirnos acompañarles en este martes. Mañana estaremos por acá puntualitos a las 10 de la mañana con más música, más información, más datos, más Trion Zenit. Gracias. Cerramos con esto, que está bastante bueno. Esto es de Lucius, estas chicas muy virtuosas, muy buenas, que colaboran, invitaron a colaborar a Adam Granduciel, quien es el líder, el vocalista de The War on Drugs, en esta canción que se llama Old Tape. Ellas ya habían colaborado con The War on Drugs en otra canción anteriormente, pero recientemente están colaborando en esto que se llama Old Tape. Aquí vamos a escuchar pues a Lucius y a Adam Granduciel. Yo soy Luis Oleg. Que tengan buen martes y por acá nos escuchamos mañana. Gracias. Bye, bye.

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1: Ariel, escúchame. Ese mundo está muy mal.
2: Lo que para un restaurante es un desecho, para la naturaleza puede ser el inicio de un nuevo ecosistema. En Florida y el Golfo de México, las conchas de ostras que sobran tras su consumo son recolectadas, limpiadas y curadas durante varios meses antes de regresar al mar. Y sirven como base para que nuevas larvas de ostra se adhieran y reconstruyan arrecifes que han desaparecido con el paso del tiempo. Programas impulsados por comunidades y universidades ya han recuperado miles de conchas para restaurar estos hábitats costeros. Porque a veces la mejor forma de proteger la naturaleza es devolverle exactamente lo que alguna vez le perteneció.
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16: Es la 1 de la tarde, el tiempo de Centro de México en este martes 11.

0: 12 de agosto del 2026 en Cali, en Colombia, a las 14 horas, se eleva a 181 la cifra de muertos por el terremoto de ayer, el de magnitud 7.4, son cifras oficiales. Se reportan 47 réplicas hasta el momento, la de mayor intensidad de 4.8. Al visitar Pereira, el presidente Abelardo de la Espriella anunció que habrá apoyos en vivienda para la población afectada. En Washington, D.C., las 15 horas, el Departamento de Estado anuncia que en septiembre realizará en Roma una nueva ronda de conversaciones entre Israel y Líbano, en las que Estados Unidos servirá como mediador. En Moscú, en Rusia, a las 22 horas con un minuto, el gobierno de Vladimir Putin libera a un ex marino estadounidense detenido en 2022, sentenciado a 10 años en prisión. Trump confirma la liberación y dice que fue por razones humanitarias. Y en La Habana, en Cuba, el diario The New York Times publica que Raúl Guillermo Rodríguez Castro, alias El Cangrejo, nieto del expresidente de Cuba, es investigado por vínculos con una red cubana en México dedicada al tráfico de personas. Según documentos judiciales, utilizó su poder y su influencia para proteger una operación de contrabando a gran escala que sacaba a personas de Cuba y a la vez introducía mercancía ilícita a ese país. Son los puntos en donde se genera la noticia y desde donde estaremos informándole a lo largo de este espacio. Yo soy Enrique Acevedo. Estamos en tiempo real y le tengo información en desarrollo.
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0: Ulises Soriano tiene detalles del colapso de un edificio en la colonia Escandón, aquí en la Ciudad de México. Cuéntanos, Ulises.
2: Enrique, muy buenas tardes, qué gusto saludarte. Como bien lo comentas, nos hemos trasladado a Minería 145, a unos metros del viaducto Miguel Alemán, en dirección al oriente, donde hace unas horas se registró este derrumbe, y en estos momentos, elementos de la Secretaría de Gestión Integral de Riesgos y Protección Civil, así como el heroico cuerpo de bomberos y personal de limpia, están retirando los escombros de este edificio de al menos 4 pisos que se derrumbó. Y déjame decirte que la titular de Protección Civil de la capital, Miriam Ursúa, ha detallado que en estos momentos la Fiscalía General de Justicia pues ya tiene control de este predio para investigar qué fue lo que ocurrió. De acuerdo con los detalles, la demoledora Raíces Houston era quien realizaba estos trabajos y contaba con los permisos necesarios. Sin embargo, en un accidente, pues este edificio se vino abajo. Déjame decirte también, Enrique, que se han hecho ya la puesta de sellos de suspensión de actividades de la obra, y en estos momentos, pues lo que está haciéndose es que Gestión Integral de Riesgos y Protección Civil está quitando los escombros de la lateral del viaducto Miguel Alemán para poder liberar esta vía que prácticamente se ha colapsado en sus laterales y solo los centrales están en funciones. Sin embargo, ya tienen una carga vehicular bastante importante y después continuarán estas investigaciones de este gran predio que se encuentra a unos metros de este viaducto Miguel Alemán. Entonces, Enrique, continuarán las investigaciones. Mientras tanto, en unas horas más se tiene prevista la liberación de estas vialidades para continuar con los trabajos del día. Se reporta también que no hubo lesionados, solamente daños materiales, un árbol que cayó sobre un vehículo y una motoneta que fueron impactados en los carriles centrales. De ahí en fuera, todo está en completa tranquilidad con las personas que pues no resultaron lesionadas. En tanto, Enrique, es la información que te tengo a bordo de la motocicleta de Grupo Fórmula.
0: Gracias, Ulises Soriano, con la información sobre el colapso de este edificio en la colonia Escandón. Nosotros hacemos una breve pausa. Al regresar, tendremos toda la información desde Colombia, en Pereira, en el Chocó, en las zonas más afectadas en este eje cafetero, que resultó sumamente afectado de nuevo por el sismo de 7.4 registrado el día de ayer. Son ya 181 las personas fallecidas. Volvemos con esta información y mucho más aquí en instantes, en tiempo real.
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0: Ya estamos de regreso en tiempo real. Gracias por continuar con nosotros. Muchísima información. La gente que se pregunta por qué no se ha desplegado a personal de la Brigada de Atención de Emergencias del Ejército Mexicano, la BAE que estuvo en Venezuela, los topos, por qué otros países. No hemos visto, digamos, la movilización de personal de rescatistas que se vio en el caso de Venezuela. Bueno, la explicación viene a través de una publicación en medios sociales del presidente Nayib Bukele, el presidente de El Salvador, quien asegura que las autoridades colombianas solamente han pedido insumos, aseguran que tienen el personal de emergencia, de rescate necesario para hacerle frente a la contingencia y por lo tanto, pues lo que se ha pedido y lo que se está enviando es ayuda humanitaria en forma de insumos, no necesariamente de personal. Esto es importante porque me parece que ya hay una lectura incluso política, ideológica, de por qué si se manda ayuda a Venezuela, por qué no se manda ayuda a Colombia. Bueno, el propio gobierno colombiano ha pedido insumos, ayuda humanitaria, específicamente pues agua, algunas herramientas, linternas, las cosas que se necesitan en las primeras horas de la emergencia. Y esto, esta es la razón que explica por qué no hemos visto una movilización de personal de rescate como la que vimos en el caso de Venezuela. Vámonos justamente hasta la zona del Chocó, el epicentro, la zona cero de este sismo magnitud 7.4 allá en las costas del Pacífico colombiano. Está Yesid Vaquero, periodista de N+ Univisión. Querido Yesid, ayer veía tu reporte desde Cali y bueno... Lo decías muy bien, apenas hace unas semanas estuvimos juntos en Venezuela y hoy te toca reportar en tu país. en la tercera ciudad más importante del país, como lo es Cali, que resultó severamente afectada, infraestructura esencial incluso que tiene daños, y el Chocó, que es pues esta zona de mayor marginación, una zona que tiene una capital, digamos, pequeña, son, me imagino, menos de 150 mil habitantes ahí, y que fue pues severamente impactada por este movimiento ayer.
2: Enrique, un placer oírte, así como tú lo dices, estábamos en Venezuela cubriendo ese terrible terremoto y ahora pues es mi país el que lo vive. Cali pertenece al departamento del Valle del Cauca, ese vecino del departamento del Chocó por el sur. El Chocó es el Pacífico colombiano, es el departamento negro de Colombia y uno de los departamentos más marginados del país a lo largo de su historia, con dificultades de acceso, dificultades de carretera y una pobreza que supera casi en 3 o 4 veces la pobreza nacional. Allí fue el epicentro, en un lugar llamado San José del Palmar. La capital es Quibdó, que está a bastantes horas de allí, porque es un municipio, es un departamento, perdón, que en su mayoría es selvático y fluvial. Tiene una salida al mar también, por el Pacífico, pero pues es una zona bastante aislada en su geografía, en su política y en el país, lamentablemente. Cali, donde nos encontramos, pues como lo decías, la tercera ciudad más importante de Colombia, y en esta ocasión una de las más afligidas, si no la más afectada por este terremoto, al menos en su infraestructura. Ya completa casi 3 decenas de colapsos de viviendas, además de las centenares que resultaron afectadas. Ya sabes que cuando se da un terremoto como este, hay algunas viviendas que se desploman, que dejan damnificados, pero hay otras que tienen que evacuar de inmediato porque quedan en riesgo y esas suman el número de damnificados y de personas afectadas. Según el presidente Abelardo de la Espriella, a nivel nacional, el terremoto deja 181 personas fallecidas. Esto hasta hace unas horas va cambiando paulatinamente. Hay 2.595 personas heridas y más de 200 desaparecidas. Y dicen, por lo menos en las cuentas oficiales, que hay 1.136 viviendas destruidas, 48 edificios colapsados y, óyeme esto, más de 8.357 viviendas afectadas. En total, el país tiene 74 vías que no funcionan, más 6 aeropuertos que hasta ahora están cerrados.
0: Sí, eso que hablamos de la infraestructura esencial, que incluye además centros médicos, hospitalarios, Yesid, la extensión del daño, como referencia reciente, pues tenemos los dos, la de Venezuela, y esto se concentraba en partes de Caracas y sobre todo en La Guaira. Ahí la destrucción fue absoluta. Aquí estamos hablando de una mucho mayor extensión territorial. Ayer expertos del Servicio Sismológico en México nos decían que tiene que ver con la profundidad de donde fue el epicentro. Un terremoto más profundo, generado a mayor profundidad, tiende a extenderse más en los daños. Pero estamos hablando de varios departamentos, varias ciudades que resultaron afectadas. Y cuando das estas cifras, pues se entiende esa escala.
2: Desde luego. Estamos hablando de Cali, que es la más afectada, pero también estamos hablando de las 3 ciudades del eje cafetero, que son Manizales, Armenia y Pereira, las 3 capitales, sin contar ciudades aledañas que también sufrieron bastantes daños a causa del terremoto. Estamos hablando de Chocó, donde Quibdó resultó muy afectada, y algunas otras ciudades, incluido por supuesto San José del Palmar, que entiendo quedó prácticamente borrado del mapa. Además, hay otros lugares que resultaron con daño colateral. Uno de ellos es Bahía Solano, un balneario que es muy frecuentemente visitado, unas playas bellísimas, pero donde también las afectaciones son enormes por cuenta de este movimiento estructural. Y hablabas del movimiento telúrico y de la profundidad, pues son más de 80 kilómetros lo que diferencia el sismo de Venezuela con el sismo de Colombia. El de Venezuela fue más o menos a 20 kilómetros de la superficie, este fue a más de 100. Eso hizo que acá la catástrofe no fuera mayor y que durante los movimientos, que son como una onda, se afectaran las ciudades que se afectaron paulatinamente, como en un efecto dominó, a partir del momento cero hasta el segundo 38 aproximadamente.
0: Sí. En cuanto a los recursos con los que cuenta el gobierno colombiano para esta reacción, hablábamos de que la ayuda internacional se ha concentrado en insumos, no en personal. Tú, en este recorrido que has hecho, pues estabas en Bogotá, entiendo. O sea, te aventaste, ¿qué, 9, 10 horas manejando hasta Cali?
2: No, mira, esto es de, sabes que no nos gusta mucho hablar en primera persona, pero acababa yo de salir de un informe de Despierta América, Miami. Acababa de quedar fuera del aire cuando se empieza a mover la tierra en Bogotá. Tocó devolverse, tocó hacer el informe por celular. Ya sabes, nos habíamos separado del equipo, la cámara cogió por un lado,
0: sí.
2: Yo tomé por el otro, el carro tomó por el otro. Y pues tocó tomar el celular y hablar del temblor que se había sentido en Bogotá sin tener la menor idea que iba a tener las dimensiones que tuvo ni las consecuencias que tuvo. Ya luego empezamos a notar lo que había pasado y a ver las dimensiones. Intentamos viajar a varias ciudades, no se pudo porque cancelaron los aeropuertos. Intentamos subir en un avión de la Fuerza Aérea Colombiana que los iba a traer, pero coincidió con el momento en que el presidente Abelardo de la Espriella salía para otra ciudad, entonces tampoco nos dejaron. Y por alguna razón que no entendemos, el único vuelo que no cancelaron durante el día fue en el que nos logramos meter nosotros y llegar acá, porque no llegó ni uno antes ni uno después.
0: No.
2: Fue el único que llegó.
0: No, se suspendió, incluso el espacio aéreo ha estado saturado, pues obviamente dando prioridad a los vehículos de rescate, a las aeronaves que llevan la ayuda tan necesaria. Pero te decía, Yesid, si en estos recorridos has visto la presencia de bomberos, equipo de protección civil, la gente que ayuda a organizar el rescate, porque el entusiasmo desafortunadamente a veces no es suficiente y tiende a ser desorganizado entre la ciudadanía, porque hemos visto esas cadenas humanas, hemos visto a la gente en las calles ayudando, pero digamos el personal especializado, ese sí hay y suficiente.
2: Sí hay suficiente, pero no dan abasto y jamás lo darían en una tragedia como esta. Ninguna ciudad está preparada para algo como lo que se vivió, ninguna, grande, pequeña, desarrollada, subdesarrollada, no están preparadas para una cosa como esta. Aquí las autoridades civiles han hecho muchísima presencia, las autoridades estatales han hecho lo posible. La gente está un poco molesta, tanto con el presidente como con el alcalde, porque reclaman su presencia. Hay que advertir que son dos días. No conocía la noticia que tú estabas dando acerca de la no presencia de los sopos mexicanos, a quienes añoran mucho aquí en Cali y los preguntan, sobre todo a nosotros cuando nos ven por ahí con el logo de NMAS y Univisión, nos relacionan con México y nos preguntan por los topos mexicanos. No conocía esta información, te soy honesto. Me parece increíble que se rechace la ayuda de personas tan expertas como esas y que tienen tal grado de efectividad. Sin embargo, la gente acá pues ha reclamado un poco más de presencia del Estado. Es natural. Para cada uno su caso es importante, para cada uno su caso es el de mayor prioridad. Y pues el gobierno creo que por ahora está haciendo lo que puede. Podría hacer más, desde luego.
0: Sí, esta información solamente para reiterar, el presidente de El Salvador, Nayib Bukele, publica hace una hora en medios sociales un texto diciendo, asegurando que el gobierno de Colombia ha solicitado ayuda humanitaria únicamente en forma de insumos para atender a las familias afectadas por el terremoto. Nos han informado que sus equipos de rescate, médicos y demás cuerpos de emergencia están desplegados y atendiendo la situación, por lo que en este momento no se requiere apoyo de personal internacional. Esa es la información, digamos, de una fuente de tercera persona. No es directamente el gobierno colombiano, no es el gobierno mexicano. Es el gobierno de El Salvador el que asegura que la ayuda que ha pedido Colombia pues solamente se limita al tema de los insumos y no a la de personal. Y ya nos dice Yesid Vaquero, pues obviamente cuando hay algo de esta magnitud y de esta escala, de esta extensión, por más bien organizada que esté una brigada de bomberos, cuerpos de protección civil, autoridades locales, pues las necesidades son muchas y la gente pregunta por qué no estamos viendo mayor ayuda internacional, pues ahí puede ser parte de la respuesta. Querido Yesid Vaquero, te mandamos un fuerte abrazo y estamos muy pendientes de tus reportes. Muchas gracias.
2: Otro para ti, para tus oyentes, y que tengan una buena tarde.
0: Hacemos una breve pausa, volvemos con más información, seguimos en tiempo real.
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0: Ya estamos de regreso en tiempo real. Gracias por continuar con nosotros. Vamos a platicar con Viviana Dionisio, sismóloga del Servicio Geológico Colombiano, a quien le agradecemos estos minutos en tiempo real. Viviana, muy buenas tardes.
1: Buenas tardes.
0: Platicábamos hace unos instantes con Yesid Vaquero, nuestro corresponsal, el corresponsal de N+ Univisión allá en Cali, quien se ha trasladado a la región del Chocó, y nos decía de la extensión de los daños. No necesariamente daños concentrados en una sola ciudad, en un solo departamento, sino a lo largo de toda una ruta, varios y varios kilómetros. ¿Eso tiene que ver con la profundidad en la que se registra el epicentro?
1: Sí, digamos que está un poco relacionado. En términos generales, este fue un sismo que está a una profundidad de 103 kilómetros, y me imagino que ya lo mencionaron, pero los efectos también dependen en gran medida del tipo de suelos por el que se propaguen las ondas sísmicas, de la vulnerabilidad de las construcciones y otros detalles que son, digamos, independientes del sismo como tal. Entonces no se puede, digamos, que asociar directamente una con la otra. Digamos, no hay una implicación directa de todos los daños respecto a la profundidad o a la magnitud, sino que hay muchos efectos a considerar al respecto.
0: Correcto. ¿Qué tipo de sismo es el que se registró ayer? Magnitud 7.4, el tipo de movimiento, la duración, su intensidad.
1: Sí, en este caso estamos hablando de un sismo de subducción. Para ubicarlos un poco, nosotros nos encontramos en Sudamérica y en términos de placas tectónicas nos encontramos en la placa suramericana, la cual está en contacto con la placa tectónica de Nazca. La placa de Nazca se acerca a la placa suramericana, o están chocando, por decirlo así, y la placa de Nazca se introduce o se hunde debajo de la placa suramericana. Eso se considera como un movimiento de subducción, y este sismo se asocia, digamos, a ese mecanismo de subducción con una profundidad considerable. Digamos que no estamos hablando de un sismo superficial ni cortical, sino un sismo de una profundidad intermedia.
0: ¿Este tipo de movimientos tiene alguna relación con lo que ocurre en otros puntos de Sudamérica, pensando específicamente en los sismos de Venezuela?
1: Son dos cosas independientes, digamos que tienen que ver más con, por ejemplo, toda la placa suramericana, es decir, desde Colombia hasta Chile, está en contacto con la placa de Nazca, y allí vemos este tipo de sismos de subducción, ¿cierto? O sea, sí. Presentaría una similaridad. Hablando de los sismos de Venezuela, digamos que es un fenómeno tectónico, de un contacto de dos placas tectónicas, pero se habla de otro tipo de contacto, ¿cierto? Ahí no se maneja una subducción, sino más una placa respecto a la otra, es un movimiento de rumbo diferente, digamos. Y ese sismo fue un sismo más superficial.
0: Correcto. Es una zona de actividad sísmica, Colombia, buena parte de Colombia. ¿Cuánto había pasado desde un temblor, un sismo de la magnitud del daño que provocó el día de ayer? O sea, ¿tiembla con frecuencia? Sí, pero con esta intensidad no.
1: Sí, digamos que somos un país sísmicamente activo, justamente lo que hablábamos. Ahora, respecto a la magnitud del sismo, hablando un poco más relacionado con eso, desde el 93 que existe la Red Sismológica Nacional, los instrumentos se desplegaron y empezó en operación oficialmente, digamos, en el 93. Este es el sismo de mayor magnitud que hemos registrado y reportado. Entonces, claramente es un sismo de una magnitud muy importante. No es el sismo, históricamente hablando, en el país pues más grande, pero sí ha sido considerable. Sí. Ahí tenemos sismos históricos de características similares en el 95, en el 79 y en el 62, que son, digamos, de profundidades similares, pero con magnitudes menores.
0: Correcto. Y en cuanto a las réplicas, ¿cuántas han reportado hasta el momento y cuál ha sido la de mayor intensidad?
1: Hablando de réplicas, hasta las 11:30 hemos reportado 99 réplicas alrededor del epicentro. La mayor magnitud de la réplica fue una de 4-8, muy cercana a la hora del evento principal. Después de eso, digamos que las magnitudes han venido disminuyendo y la frecuencia de los sismos igualmente.
0: Pues información muy útil para entender un poco más de la situación, la emergencia nacional que se vive allá en Colombia. Y le agradecemos a Viviana Dionisio, sismóloga del Servicio Geológico Colombiano, por estos minutos y estos datos en tiempo real. Muchas gracias.
1: A ustedes, muchas gracias.
0: Pues tratar de entender a detalle qué es exactamente lo que ocurrió, por más experiencia de primerísima mano que tengamos en México y conocimiento, ya todos entendemos de términos muy técnicos, de tipos de movimientos, de profundidades, de intensidades, a partir de los episodios que hemos vivido en el país y que nos permiten entender un poquito más de cómo sucedieron las cosas allá en Colombia. Mariana Cutotara es jefa de Desastres, Crisis y Clima de la Federación Internacional de la Cruz Roja en las Américas y le agradezco que nos tome esta comunicación. Mariana, muy buenas tardes.
2: Hola, Enrique, gracias por el espacio.
0: En cuanto al despliegue de personal, ahí leíamos información de que hasta el momento el gobierno colombiano no ha requerido ayuda humanitaria en forma de personal, simplemente insumos. ¿Qué está preparando la Cruz Roja en Colombia y qué tipo de infraestructura, de ayuda por parte de la ciudadanía en México se está requiriendo a esta hora, Mariana?
2: Sí, muchas gracias. Y primero me gustaría expresar mi solidaridad al pueblo colombiano en estos momentos difíciles. La Cruz Roja Colombiana ha estado presente desde los primeros instantes que ocurrió este terremoto, o ha desplegado sus equipos de búsqueda y rescate, ha estado mandando activado su cuerpo de voluntarios y también ha estado ha abierto su línea de restauración para contacto familiar. Hay gente que ha perdido contacto con sus familias. También he estado apoyando también con las primeras asistencias a la gente que ha sido lastimada y hay también infraestructura de salud que se ha visto debilitada, entonces apoyando con el tema médico. En este sentido, pues la Cruz Roja Colombiana ha estado bastante activa. De parte de la Federación, nosotros tenemos una membresía de todas las Cruz Rojas del mundo y estamos brindando el apoyo. La Cruz Roja Colombiana va a activar un fondo de emergencia a respuesta que tiene la Federación para apoyar sus tareas de tanto de respuesta, pero también de recuperación.
0: Muy bien. ¿Están teniendo algún tipo de centro de acopio? ¿Están pidiendo algún tipo de asistencia por parte de la gente aquí en México para mandar estos insumos y esta ayuda a Colombia que se necesita?
2: Sí, hay diferentes mecanismos de coordinación. En este caso, yo recomendaría específicamente en el caso, y puedo hablar del caso de la Cruz Roja Colombiana, ha activado una campaña nacional y más información está disponible en su página web www.cruzrojacolombiana.org y ahí encuentran la información de cómo pueden aportar directamente.
0: Perfecto. Bueno, pues importantísimo el trabajo siempre de la Cruz Roja, además las divisiones especializadas en este tipo de emergencias que vimos desplegadas hemos visto en otros desastres similares y que pues siempre terminan con una participación esencial, crítica.
2: Sí, y creo que si me permites, gustaría destacar normalmente en estas situaciones, y creo que como se ha vivido en México, hay mucha atención los primeros días, los primeros momentos, pero bueno, las afectaciones son bastante significativas en cuanto a temas de infraestructura, daño a viviendas, otra vez gente que está dañada o en edificios colapsados. Y el camino a recuperarse no es solamente el corto plazo, va a ser de mediano y largo plazo, entonces es importante mantener esa solidaridad a largo plazo.
0: Correcto. Justo me parece importantísimo esto porque una de las cosas que más trabajo cuestan en lo profesional es llegar a las zonas de desastre e irse, ¿no? Esta especie de paracaidismo informativo que pues es parte de la naturaleza de lo que hacemos, ¿no? Llegar, tratar de informar y eventualmente retirarnos, pero que nos deja siempre con la idea de que pues es poco el esfuerzo, es incompleto. ¿Qué sigue después de que se van las cámaras? ¿Qué sigue después de que se van los rescatistas? ¿De que la atención global sobre una emergencia empieza a diluirse? ¿Ustedes tienen un programa de seguimiento en ese sentido?
2: Sí, diría, la respuesta de la Cruz Roja en general siempre tenemos el dicho, es lo más local posible y lo más global que cuando sea necesario, ¿no? Entonces, esto significa que, o sea, la misma Cruz Roja, como es en el caso de la Cruz Roja Mexicana, al igual que ahorita en la Cruz Roja Colombiana, está compuesto de voluntarios, miembros en todo el país que son parte de las mismas comunidades que han sido afectadas. Y el trabajo no solo es en la respuesta, ¿no? Desde la Cruz Roja día a día trabaja con sus comunidades en temas de preparación, de resiliencia comunitaria, y esa es parte de la cultura que se genera, porque obviamente estos eventos naturales no se pueden parar, pero sí nos podemos preparar y tener esa cultura de preparación. Preparación y resiliencia. Entonces eso sí sigue y es parte de del trabajo y la cultura que hace la Cruz Roja en Colombia específicamente también.
0: Pues Mariana Cutotara, jefa de Desastres, Crisis y Clima de la Federación Internacional de la Cruz Roja en las Américas, te agradecemos estos minutos en tiempo real. Muchísimas gracias.
2: Muchas gracias a ustedes por el espacio.
0: Vamos a hacer una pausa, volvemos con Ilia Calderón. Ella está en el Chocó.
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8: Google DeepMind lanzó Gemini Robotics Ear2, su modelo de razonamiento integrado más avanzado para robótica, que funciona como un cerebro de alto nivel para robots y permite que estos interactúen con humanos. Este modelo de razonamiento permite a los robots comprender el mundo físico y planificar tareas complejas con 91.3% de precisión al detectar el momento exacto en que ocurre un evento físico. Fue diseñado para que el robot anticipe las acciones futuras mientras las ejecuta simultáneamente, gracias a que monitorea continuamente la señal de video para supervisar su propio progreso y adaptarse si surge algún problema, y de la misma forma sabe con precisión cuándo pasar al siguiente paso. Es capaz de coordinar flotas de robots debido a que el modelo permite la colaboración para que puedan trabajar juntos en espacios compartidos y completar flujos de trabajo complejos que un solo robot no podría realizar. Soy Aide Rivera. 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
11: En actividad de la Leagues Cup, este martes arranca la última jornada. Columbus Crew enfrenta a Pumas, Charlotte FC enfrenta a Pachuca, Cincinnati se mide a Atlas, Minnesota enfrenta a Atlante. Real Salt Lake enfrenta a Juárez y Tigres enfrenta a Vancouver Whitecaps. De momento, América, Juárez, Cruz Azul y León son los únicos equipos que tienen paso perfecto. Linda Noskova será la primera sembrada en el Abierto GNP Seguros 2026. La jugadora de 21 años de edad y número 7 del ranking se coronó campeona en Wimbledon en esta temporada. Vale la pena señalar que en el Club Sonoma ganó en 2024 y en este 2026 buscará su segundo título en esta sede. Evento que se llevará a cabo del 23 al 29 de agosto. Informó José Luis Cuevas. 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
0: Ya estamos de regreso en tiempo real. Gracias por continuar con nosotros. Un gusto poder saludar a Ilia Calderón, la presentadora del noticiero principal de N+ Univisión en los Estados Unidos, el principal noticiero en español de ese país, periodista colombiana, periodista del Chocó. Ilia, estás en casa y por circunstancias pues desafortunadas.
6: Sí, Enrique, qué gusto saludarte y lástima que sean en estas circunstancias y qué dolor estar en casa en estas circunstancias tan dolorosas. Ver al Chocó, tú sabes, y creo que para nadie es un secreto, lo que yo quiero, esta región que me ha dado todo lo que soy. Y entonces llegar y ver una región que siempre ha sido golpeada por el saqueo de los recursos naturales, por la corrupción, por la pobreza, también sufriendo una tragedia de esta magnitud, ¿no? Y cuando te digo esta magnitud, pues se siente muy grande cuando estamos acá porque estos son pueblos muy pequeños. Digamos, Quibdó es la ciudad capital, pero tiene aproximadamente 143 mil habitantes. Las edificaciones no son edificaciones muy grandes, entonces cualquier cosa que pasa acá golpea mucho y también se siente muy, muy grande.
0: Estamos leyendo un boletín de la aeronáutica civil allá en Colombia sobre el estado de los aeropuertos, de la infraestructura esencial, el Alfonso Bonilla Aragón de Cali, que ya ha reanudado operaciones comerciales, el aeropuerto El Caraño de Quibdó, sí, que también entiendo ha retomado completamente sus operaciones, el Edén, sí, de Armenia, el Gerardo Tobar López de Buenaventura y el aeropuerto La Nubia en Manizales, estas vías esenciales, pero tú en los primeros minutos de este terremoto estuvimos en contacto, te preguntaba por tu mamá que vive allá en Chocó, te trasladaste inmediatamente a Bogotá y no fue fácil llegar hasta donde estás.
6: Bueno, desde el primer momento no fue ni siquiera fácil hacer contacto con mi mamá y poder saber que estaba bien, que por suerte ella y mis familiares estaban bien, pero me tomó 30 minutos porque una vez se va la electricidad, se cae como todo el sistema de comunicaciones, ¿no? Entonces fue muy difícil poderme comunicar con ella. Tuve que llamar a otra persona, a un amigo que fuera a la casa de ella 30 minutos y poderla tener al teléfono y decirle, ¿cómo estás? Igual, cuando veníamos bueno, teníamos dos destinos, o Cali o el Chocó, ¿no? Y fue muy difícil porque, como tú lo dijiste, todos los aeropuertos estuvieron cerrados. Estuve sentada en dos aviones distintos, en dos vuelos para Cali, de los cuales me bajaron y bajaron a todo el mundo. Es decir, se cancelaron aproximadamente 10 vuelos entre Bogotá y Cali. Y me imagino que de otras ciudades también. Entonces sí fue bastante difícil de llegar. Por fin anoche se empezaron a reabrir y esta mañana pudimos volar a las 7 de la mañana con un poco de normalidad. Sin embargo, estando aquí en el Chocó, es muy difícil porque el fluido eléctrico viene y va, e igual pasa con la señal de los celulares, ¿no? Sí, viene y va al mismo ritmo de la energía. Sí. Entonces, es bastante complicado. Ya te imaginarás que es todo un reto, ¿no? Poner un noticiero en vivo desde aquí, pero bueno, haremos todo lo posible, sí, ¿no? Por salir.
0: Y mira, primero te preguntaba por lo personal, porque no había tenido chance de platicar contigo fuera del aire, y te preguntaba por lo logístico, porque entiendo que fue muy complicado poder llegar, pero ahora te pregunto por lo informativo, ¿qué te has encontrado en Chocó, en este lugar que conoces íntimamente?
6: Mira, me he encontrado una sensación en la gente, primero, de por qué no se habla de nosotros, por qué nuestra situación no importa tanto como importa Cali, Manizales, Armenia o Pereira. Entonces, y es una sensación que siempre ha existido, como el Chocó siempre ha sido una región abandonada, el Chocó siempre ha sido una región olvidada, y no por el gobierno pasado ni el antepasado, por gobiernos durante decenas de años, ¿no? Entonces, sí es esa sensación de que ahora nos tenemos que levantar de cero, pero cuando hablamos de cero es de cero, de cero. Aquí estuvo el presidente ayer, visitando y reconociendo pues lo que había pasado en Quibdó, tuvo una reunión con la gobernadora también. Pero cuando yo le pregunto a la gente, ¿qué piensan de lo que dijo el presidente Abelardo de la Espriella sobre las promesas de ayudar al Chocó, sobre cómo se sentía él de que el Chocó siempre fuera una región abandonada y su compromiso de sacarlo adelante? Lo que me dicen es, hemos escuchado lo mismo de todos los presidentes. Entonces, ¿sienten que cada vez va a ser más difícil para ellos poder levantarse de cada tragedia o de cada golpe que la naturaleza les da, ¿no?
0: Sí, las estructuras, tú decías, bueno, pues es una zona de marginación. Históricamente, la parte de Colombia del Pacífico, de mayor rezago, uh-huh. de poco desarrollo económico. La capital, Quibdó, estamos hablando de edificios de 8, 10, 12 pisos, edificios más pequeños, sí. concreto.
6: Exacto, exacto. Sí. Mira, la mayoría de las estructuras, hay muchas estructuras de madera en las zonas rurales. Ya en la capital, Quibdó, hay estructuras más de cemento y ladrillo, pero digamos que no estoy segura que sigan los códigos de construcción. Se construye mucho como, bueno, yo trabajo, hago todo mi esfuerzo, reúno para comprarme un lote de ladrillos y voy montando mi casa, ¿no? Entonces, tampoco eso ayuda a que una tragedia como estas pues tenga un impacto menor, al contrario, ayuda a que tenga un impacto muchísimo mayor porque las estructuras no son necesariamente formales, ¿no? Hay muchas estructuras que se construyen, bueno, yo compro esta casa, mi mamá, entonces tuve una hija y luego mi hija construye en el segundo piso y luego la hija de mi hija en el tercer piso y lo ves en casos como esto, ¿no? Como una estructura de ese tipo se puede venir abajo. Ahora hay otras estructuras que sí siguen los códigos de construcción que se vieron afectadas, porque de verdad que el remesón sí fue muy fuerte. El edificio del Banco de la República es una mole de cemento impresionante y sufrió afectaciones en su fachada y daños, ¿no? de material que se descolgó hasta el piso, pero sí, y muchas estructuras de madera también, ¿no? Que son, digamos, enclavadas en la tierra, con guayacanes en la tierra y la estructura encima, que muy fácilmente se pueden venir abajo con un movimiento telúrico, sobre todo de esta magnitud.
0: Correcto. Pues, Ilia Calderón, estaremos muy pendientes de tus reportes desde el Chocó, desde el Pacífico colombiano, una de las zonas más afectadas por este terremoto, el epicentro del terremoto de 7.4, magnitud 7.4, registrado ayer por la mañana y que ha cobrado la vida de al menos 181 personas hasta este momento. Y te agradecemos, como siempre, la comunicación aquí en Tiempo Real.
6: Al contrario, muchísimas gracias, Enrique, por estar pendiente y quiero aprovechar para enviarle un mensaje a los mexicanos, de los que he recibido muchísimos, muchísimos mensajes de solidaridad con Colombia. Así que, de hermanos a hermanos, muchas gracias.
0: Por supuesto, sabemos desde la experiencia personal por lo que están pasando y de ahí parte de nuestra solidaridad, además del lugar que ocupa Colombia muy especial en nuestros corazones, que hemos aprendido a quererla a través de su gente, de su generosidad, de su alegría y de esa manera tan especial de hacernos sentir cerca. Así que de nuevo toda la solidaridad y la atención para este momento tan doloroso hoy en Colombia. Gracias, Ilia Calderón.
6: Gracias, Enrique.
0: Un abrazo. Vamos a regresar a nuestro país, la información en la frontera y este operativo binacional que se realiza entre autoridades mexicanas y estadounidenses, la Embajada de Estados Unidos en México publicaba a través de medios sociales un mensaje confirmando el trabajo de autoridades en coordinación con Guardia Nacional, la Defensa, las autoridades estatales de Chihuahua, locales en Ciudad Juárez para el combate al tráfico de armas, de droga, de personas en una frontera que ha avanzado mucho en este tema de seguridad. Estamos viendo el menor número de encuentros entre migrantes indocumentados y patrulla fronteriza en el lado migratorio, pero obviamente pues mucho que hacer, sobre todo en el tráfico de armas desde Estados Unidos hacia México, armas que siguen inundando y llegando a manos del crimen organizado. Cuéntanos, Mara Almeida, ¿cómo estás? Muy buenas tardes.
13: Hola, muy buenas tardes, Enrique, qué gusto saludarte a ti y a la auditoría de la producción. Y bien, como bien comentas, pues se hace un trabajo en conjunto muy cercano lo que son las autoridades de Estados Unidos y también pues las autoridades mexicanas, como bien dices, en coordinación con lo que es Defensa, Guardia Nacional. Y bueno, es así como da esta información el gobierno norteamericano. Brindó una conferencia de prensa en donde reporta que a lo largo de toda la frontera de México con Estados Unidos, no nada más lo que es pues la frontera con Chihuahua, pues se lleva a cabo este trabajo en conjunto y que ha sido decomisado pues armas que vienen de los Estados Unidos. Y bueno, son más de 200 operaciones coordinadas con la patrulla fronteriza. Así lo está dando a conocer pues la autoridad norteamericana y también la autoridad mexicana. Cabe destacar, bueno, que por el lado de Chihuahua, pues ha comentado la autoridad Luis Aguirre, él es subsecretario de despliegue policial de la Secretaría de Seguridad Pública, donde pues se confirma que se ha llevado a cabo decomiso de armas que va ingresando al país. También, bueno, por el lado norteamericano, se combina y se convierte en una realidad estos decomisos. Así es que pues sí hay cooperación, como se ha estado generando esta información, y sobre todo muy en particular, Enrique, en lo que es la frontera. A veces en el centro del país pues se puede pensar que hay pues discrepancias entre los gobiernos, pero te puedo decir que acá en el norte del país pues se trabaja en equipo con las autoridades norteamericanas y también combatiendo lo que es el tráfico pues de personas indocumentadas para entrar a los Estados Unidos. Enrique, el detalle.
0: Perfecto. Mara Almeida, muchísimas gracias por esta información y este operativo coordinado entre autoridades de Estados Unidos y México en este punto de la frontera. Vámonos con información de lo ocurrido esta mañana en Palacio Nacional. La conferencia matutina tiene detalles. Israel Aldave, te escuchamos.
14: Hola, ¿qué tal, Enrique? Gracias. Muy buenas tardes. El gobierno de nuestro país tiene listo el operativo para enviar ayuda humanitaria al hermano pueblo de Colombia, azotado por el terremoto registrado la mañana de este lunes. La presidenta Claudia Sheinbaum, en la conferencia de prensa de esta mañana, dio a conocer que ya se tiene preparado este operativo que se ha denominado Cali. El secretario de la Defensa Nacional, el general Ricardo Trevilla, detalla en qué consiste la ayuda humanitaria que se estará enviando en las próximas horas directamente a ese país sudamericano.
15: 255 militares, que incluyen personal especialistas en rescate, en búsqueda, serían binomios canófilos, personal de sanidad, médicos. Se tiene contemplado trasladar 4 toneladas de medicamentos, 8.4 toneladas de herramienta, equipo de rescate, en fin.

0: y todo lo que requieren para operar ellos, teléfonos satelitales, radios, grupos de este agrupamiento y toda la impedimenta, todo el material, la ayuda humanitaria que se pueda trasladar, hablando de despensas, de medicinas, se trasladarían en un avión Hércules C-130 y un avión Spartan.
1: Por otra parte, Enrique, en este martes de informe del Gabinete de Seguridad, la titular del Ejecutivo destacó la reducción del homicidio doloso en 51%. La cifra representa, se dijo, que diariamente se dejaron de cometer 44 homicidios dolosos.
2: Que la reducción de homicidio doloso es de 51% entre septiembre de 2024 y julio del 2026. En 22 meses la reducción del homicidio doloso es la mitad de cuando recibimos.
1: Otros resultados alcanzados con la estrategia implementada los detalla el secretario de Seguridad, Omar García Harfuch.
3: Del 1 de octubre del 2024 al 31 de julio del 2026, en la administración de la presidenta Claudia Sheinbaum han sido detenidas 63.500 personas por delitos de alto impacto. Se han asegurado 32.800 armas de fuego y 518 toneladas de droga, entre ellas más de 5 millones de pastillas de fentanilo. En 23 entidades del país, el Ejército y la Marina han destruido 2.725 laboratorios clandestinos y áreas de concentración utilizados para la producción de metanfetamina.
1: En torno a las investigaciones respecto al tráfico de combustibles, el huachicol, la fiscal dijo que estas investigaciones se continúan y que tiene que ser la Fiscalía General de la República quien dé cuenta de la información recabada hasta el momento. También reconoció la presidenta Sheinbaum Pardo que no cuenta con información respecto a que el exsecretario de Marina, José Rafael Ojeda, haya comparecido ante las autoridades competentes por su vínculo con sus sobrinos políticos, los hermanos Farías Laguna. Lo que sí se reconoció por parte de la presidenta Sheinbaum Pardo es que aún en las carreteras están estos puestos improvisados en donde se vende el huachicol, conocidos como cachimbas. Se le preguntó incluso por qué la Guardia Nacional se hace de la vista gorda ante esta situación, y esta fue su explicación.
2: Hay que revisar el caso, pero hay operativos permanentes. A veces requieren mucho más apoyo o requieren la presencia de alguien de las fiscalías estatales o fiscalía general, pero trabaja muy bien la Guardia. En este caso, pues hay que revisar en particular. A veces es una sola patrulla y requiere pues el apoyo de otros.
1: Enrique, el reporte.
4: Perfecto, muchísimas gracias, Israel Aldave. Bueno, ya escuchábamos al secretario de la Defensa, el general Ricardo Trevilla, detallar la ayuda que se va a enviar a Colombia. Por un lado, la declaración, la información de Nayib Bukele, el presidente de El Salvador, diciendo que el gobierno colombiano no requiere de personal de rescate especializado en este momento, y por el otro, México ofreciendo obviamente pues toda esta experiencia y esta capacidad de respuesta de la Brigada de Atención de Emergencias para justamente pues avanzar en el rescate de personas que pudieran encontrarse todavía atrapadas entre los escombros, además de los insumos humanitarios ya detallados por el propio secretario de la Defensa. Rocío Galván es corresponsal de Grupo Fórmula en Tijuana, tiene detalles sobre este equipo de fútbol infantil de los Xolos de Tijuana que quedó temporalmente varado allá en Colombia. Cuéntanos, Rocío.
5: Pues sí, efectivamente, fíjate, ellos ganaron el campeonato, son niños de 11 años, pertenecen al equipo infantil tijuanense Leyendas Obelis, viajaron a Armenia para competir y ganar el torneo internacional Kids Cup. Actualmente pues están muy contentos con este trofeo. Les costó trabajo llegar a Armenia porque hicieron coletas los papás, los entrenadores y los niños, ¿verdad? Vendieron agua y todo para poder viajar y hacer este periplo hasta Colombia, y justo les tocó el temblor. Entonces después el problema era que regresaran a México y a Tijuana porque los vuelos los perdieron y bueno, pues en primer lugar salir de Armenia vía terrestre, ya no vía aérea, y pues esto generó mucha incertidumbre. Este equipo es parte de la Liga Infantil aquí en Tijuana. Te decía, son niños de aproximadamente 11 años, la mayoría. Y bueno, el nombre del equipo tiene referencia a que es uno de los personajes principales de Asterix el Galo, esta famosa serie de historietas francesas.

0: por más tiempo en una zona pues de tanta complicación y tanto desastre. Tenemos entendido que ya la Cancillería intervino y bueno, pues acá en Tijuana ya se estaban movilizando para apoyarlos de una manera importante para que pudieran regresar. Esa es la historia.
1: Pues Mara Almeida, te mandamos un fuerte abrazo, gracias por la información y muy buenas tardes.
0: Hasta luego.
1: Sí, de hecho, en una videollamada con la Embajada de Colombia en México se conversó sobre el asunto y se expresó que la propia presidenta está enterada del tema y comprometida para que estos niños y sus pues quienes los acompañan, sus familiares, sus coaches, puedan regresar lo antes posible a nuestro país. Hacemos pausa, ya volvemos en tiempo real.
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9: El Hospital Fernando Carranza del ISSSTE en Hermosillo arrastra años de denuncias por fallas eléctricas, drenajes deteriorados, elevadores averiados, filtraciones y problemas de climatización que incluso han afectado cirugías y otros servicios médicos. A este deterioro se suman los resultados de una inspección extraordinaria de Protección Civil que derivó en un acta con 42 observaciones. Entre ellas, han trascendido que se encuentran deficiencias relacionadas con salidas y rutas de emergencia, señalización, capacitación del personal y el programa interno de Protección Civil. Ante este escenario, el ISSSTE encabezado por Martí Vázquez.

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8: El Hospital Fernando Caranza del Issste en Hermosillo arrastra años de

0: denuncias por fallas eléctricas, drenajes deteriorados, elevadores averiados, filtraciones y problemas de climatización que incluso han afectado cirugías y otros servicios médicos. A este deterioro se suman los resultados de una inspección extraordinaria de Protección Civil que derivó en un acta con 42 observaciones. Entre ellas, han trascendido que se encuentran deficiencias relacionadas con salidas y rutas de emergencia, señalización, capacitación del personal y el programa interno de Protección Civil. Ante este escenario, el ISSSTE encabezado por Martí Batres asegura que las deficiencias están siendo atendidas mediante trabajos de rehabilitación, pero después de años de señalamientos, el problema ya no necesita más explicaciones. Martí Batres tiene bajo su responsabilidad un hospital federal que continúa operando mientras se enfrenta decenas de observaciones de Protección Civil.
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3: No es la presión sobre un aparato judicial que por definición debe ser capaz de decirle que no al poder, empezando por el fiscal general, hoy el exabogado de Donald Trump. Lo verdaderamente inquietante es que todas estas batallas ocurren en un país donde una parte considerable de la población ha dejado de ver al adversario como eso, como un adversario, y lo empieza a ver como una amenaza existencial. Y cuando esto ocurre, las reglas comienzan a parecer innecesarias, un lujo. Este es el punto en el que me parece nos conviene poner mayor atención. Si creemos que el problema solamente es Donald Trump, nos estamos contando una historia demasiado cómoda y probablemente falsa. Trump es el hombre que ocupa hoy la Casa Blanca, puede ser incluso el político que ha llevado más lejos ciertas pulsiones de poder que ya estaban presentes en la política estadounidense. Pero Trump también es producto de algo, de un país donde millones de personas dejaron de confiar en las instituciones, de una clase política que durante muchísimo tiempo convirtió la indignación en combustible electoral, de medios de información que dejaron de hablarle al país entero para hablarle a una tribu con fines comerciales, no editoriales, no periodísticos, de una sociedad en la que cada elección parece ser presentada como la última oportunidad antes de que el otro destruya al país. Y entonces sucede algo paradójico. Los demócratas dicen que hay que salvar la democracia. Los republicanos dicen que hay que salvar Estados Unidos. Cada lado empieza a sospechar que el otro está dispuesto a destruir ambas cosas. Ese es el terreno peligroso, porque el orden democrático necesita algo que hoy es muy escaso en Estados Unidos: la convicción de que perder no significa desaparecer. Quien pierde una elección tiene que poder pensar: perdimos, pero pues volveremos, encontraremos la manera. Quien gana tiene que también ser capaz de saber que ganaron, pero no es definitivo, no pueden hacerlo todos solos. La discusión sobre noviembre, sobre los procesos electorales de medio término legislativos, es mucho más importante de lo que parece, no porque sea probable que mañana alguien simplemente apague las urnas, no lo descartamos, sino porque Estados Unidos esté a punto de convertirse en un país en donde esto, no importan las reglas, son un lujo, las instituciones no son fundamentales. Cuando una sociedad empieza a pensar así, el problema, de nuevo, pues ya no está en un poder, está en qué clase de país está dispuesto a ser el país que la habita. Pausa, ya volvemos.
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11: De septiembre del año 2024 a julio del año 2026, con las acciones implementadas por los integrantes del Gabinete de Seguridad, el Gobierno de la República logró disminuir a menos de la mitad la incidencia de homicidios dolosos en el país, lo que significa 44 muertes menos en todo el territorio nacional, destacó la presidenta Claudia Sheinbaum.
12: Al cierre de julio, la reducción de homicidio doloso es de 51% entre septiembre de 2024 y julio del 2026. En 22 meses, la reducción del homicidio doloso es la mitad de cuando recibimos.
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3: Ya estamos de regreso en tiempo real. El tipo de cambio, peso dólar, alcanza un nuevo mínimo en el año, 17.08. Es pues un tipo de cambio que empieza a acercarse incluso a la barrera de los 17, es decir, acercarse a niveles de 16 altos y el carry trade, el diferencial de tasas, una serie de explicaciones, un sector exportador robusto. Todo esto contribuye a la fortaleza del peso, pues superpeso, ¿eh? 17.08 el tipo de cambio en estos momentos es una noticia importante. Bueno, vámonos hasta Washington. Ariel Mutzazos, platicábamos hace unos instantes de las elecciones legislativas, las de medio término en Estados Unidos. Y ayer el Washington Post publica una información que me parece pues casi ya rayando en la ficción. El presidente Donald Trump, en su regreso desde Turquía, digamos, el vuelo que le permite salir del espacio aéreo de Medio Oriente, Turquía es frontera con Irán, estuvo ahí en Ankara para este G20, y a la hora de salir se habla de que no utiliza el nuevo Fuerza Aérea 1, el regalo de Qatar. El New York Times publica días después que no lo utilizó por temas de seguridad, porque no está equipado con los mismos sistemas de defensa que el antiguo Air Force One, el llamado Legacy, el que conocemos todos. En fin, el tema es que se le ve a Trump subiendo al Air Force One, vamos a decirle viejito, se sube y luego resulta que no se va en ese avión a una base de la Fuerza Aérea Británica donde hacen escala antes de llegar a Washington, sino que se baja en un carrito de servicio, en estos de catering, se lo llevan a un avión militar, ahí un avión señuelo, y en ese avión viaja a la base de la Fuerza Aérea Británica, en donde se encuentra con los dos Air Force, el viejo y el nuevo, se sube al viejo para hacer parecer que sí cubrió el tramo de Ankara a Reino Unido, se baja y se sube al nuevo para llegar a Washington. O sea, parece broma.
13: Sí, y además, Enrique Auditorio, muy buenas tardes. Y además es una broma pues muy grave y entre otras cosas, sobre todo por dos cosas, estarás de acuerdo conmigo. La primera, que la amenaza para el presidente de Estados Unidos de un posible atentado de parte de Irán es o era tan grave y tan creíble que el servicio secreto, entre otras instituciones de seguridad y defensa de Estados Unidos, decidió hacer toda esta simulación para mandar a Trump en un avión militar distinto, de manera encubierta, de manera secreta, a Reino Unido y poder evitar esta amenaza que, insisto, tenía tal nivel de credibilidad que los llevó a hacer toda esta simulación. Y la segunda cuestión grave, o sea, la primera pues es que existe una amenaza grave contra el presidente de Estados Unidos de ese nivel. Pero la segunda, no sé si es igual o más grave, Enrique. La segunda es que alguien en las instituciones de seguridad de Estados Unidos, en la Casa Blanca, en el servicio secreto, no lo sé, alguien decidió que la forma de proteger al presidente era esta. ¿Y a qué me refiero con esta? A que subieron al staff, al personal del presidente y a los periodistas, las y los periodistas, y a otras personas, al avión presidencial. El avión presidencial despegó cuando todo mundo tenía la plena seguridad en su mente de que el presidente iba ahí. Obviamente hoy sabemos que no iba. Y ese avión tenía una amenaza de tal nivel que decidieron hacer la simulación. O sea, utilizaron a los periodistas, o por lo menos no les importó hacer creer a todos que en el avión iba el presidente, cuando existía una amenaza de ese nivel, y allí iba la prensa, y allí iba el staff del presidente. Se me ocurre, sin ser experto en seguridad, se me ocurre por lo menos una forma en la que pudieron haber hecho esto con mucha mayor limpieza, sin poner en peligro la vida de las personas que iban allí en el Air Force One, y sin violar pues el derecho a la información sobre todo del pool que viaja con el presidente, de los colegas. El pool es pues un grupo de periodistas que se designa a través de la asociación.
3: Sí, bueno, hay por ahí una declaración incluso del propio presidente diciendo es que si a mí me pasa algo, ustedes también, porque vamos juntos en esto. Pues resulta que no.
13: Exactamente. Qué bueno que lo recuerdas. Es muy importante. Ahora resulta que no. Ahora resulta que no iban juntos. Que el presidente mandó a la prensa o alguien de la casa presidencial o del servicio secreto, me imagino que con el conocimiento del presidente, obviamente, mandó a la prensa y al staff de la Casa Blanca en ese avión con una amenaza de muerte de tal nivel que decidieron que el presidente no fuera ahí y hacer una simulación. La gravedad de estas dos cosas, porque las dos son graves, la verdad es que obviamente es muy grave que la vida del presidente esté en riesgo o haya sido amenazada por Irán. Así están las cosas, de ese nivel están las cosas con Irán. Y un día, lo estamos además diciendo un día después de que Irán afirmó que de plano ya no iba a negociar con Donald Trump, que se iba a esperar a que acabara su periodo y que después iba a negociar. Ya están los analistas a todo lo que da, diciendo que es como Jimmy Carter con aquel episodio de la liberación de los rehenes en Irán, y que seguramente va a esperar Irán a un segundo presidente en la historia de Estados Unidos para poder pues dar su brazo a torcer y negociar esta cuestión del estrecho de Hormuz y del fin de la guerra como tal, de una forma en que la respeten. Pero bueno, ahí están estas dos ramificaciones que me parecen graves, no sé tú qué pienses, de esta simulación que reporta el Washington Post y que no han negado, ni tampoco han confirmado ni hecho declaraciones al respecto en el gobierno de Estados Unidos, de manera obviamente pública y abierta con nombre y apellido, porque esta información, dice el Washington Post, que se la dieron fuentes oficiales.
3: Correcto. Sí, bueno, veremos cuál es la reacción de la Casa Blanca, que tiende pues no solamente a desmentir, sino a desacreditar a cualquier medio,
13: a la prensa,
3: que publique información que no sea favorable para la administración y para el propio presidente. Pero como bien dices, pues aquí hay un engaño deliberado que va más allá simplemente del manejo de la información y que pudo haber puesto en riesgo a docenas de periodistas y de de trabajadores de la Casa Blanca. Lo que debería pues tener, una decisión que debería tener algún tipo de consecuencia. Lo veremos. Ariel Mutsasos, te mando un fuerte abrazo.
13: Y yo a ti y al auditorio, Enrique, un abrazo. Gracias, buenas tardes.
3: Muy buenas tardes, Ariel Mutzazos, allá en Washington. Regresando aquí a nuestro país rápidamente, el reporte de UCI Toledo, corresponsal de Grupo Fórmula en Jalisco. Las autoridades están programando un monitoreo de la calidad del agua en escuelas de la zona metropolitana de Guadalajara antes del inicio de clases, porque sabemos que en los últimos meses pues ha habido estos problemas graves justamente con la calidad del agua en esa zona, UCI.
14: ¿Cómo estás, Enrique? Muy buenas tardes. Pues sí, continúa la crisis de este abasto del agua, pero sobre todo de la calidad y cómo continúa llegando con una suciedad de verdad increíble a los hogares aquí en la zona metropolitana, y las autoridades continúan realizando diferentes trabajos para ver cómo lo resuelven, cómo lo pueden también solucionar a corto, mediano y largo plazo. Y esto también incluye a las escuelas, a los planteles educativos de Jalisco, ya que pues a unos días de este regreso a clases, la Secretaría de Educación Estatal revisará el próximo 24 de agosto las condiciones de agua, electricidad y seguridad en los planteles, pero pues sobre todo esta parte del vital líquido. Así lo informó su titular, Juan Carlos Flores Miramontes. En caso de detectar problemas con el suministro del agua, se contempla recurrir a pipas y garantizar el llenado de aljibes para evitar afectaciones al inicio del ciclo escolar. La revisión se realizará en el marco de los trabajos para dejar listas más de 15,000 escuelas, donde se espera el regreso de cerca de 2 millones de estudiantes. Y también rápidamente, Enrique, hasta hace algunos momentos, pues ya se confirmó que SIAPA pues busca fortalecer sus finanzas, y tanto Guadalajara como Zapopan y Tlajomulco pactaron pagos por 377 millones de pesos, recursos que van a permitir contar con herramientas para pues poder mejorar esta crisis que aún existe por la contaminación en el agua, Enrique.
3: Bueno, importantísima esta información. Estaremos muy pendientes ya cuando se acerca el regreso a clases. UCI Toledo, muy buenas tardes y muchas gracias.
14: Gracias, que tengan excelente día.
3: Bueno, vamos a hacer una breve pausa. Por cierto, se ha actualizado. Desafortunadamente, la cifra de muertos en Colombia son ya más de 250 personas fallecidas por el terremoto de magnitud 7.4 ocurrido ayer por la mañana. Es la cifra más actualizada, la más reciente por parte de las autoridades en ese país. Mucha gente me ha preguntado en estos días si me parece comparable la situación de Colombia con la de Venezuela. Comparar desastres no es además algo muy productivo, porque los factores son absolutamente individuales, únicos en cada una de las zonas en donde ocurre algo así: un huracán, un tornado, un tsunami, un terremoto. Hay muchísimos factores geológicos y sociales que hacen que una emergencia pues sea muy difícil de comparar con otra situación. Pero yo repito, lo que alcanzamos a ver en La Guaira, a diferencia de otras zonas de desastre, no es que hubiera una zona de desastre, es que toda la zona era un desastre. Es decir, a donde volteara uno había un edificio dañado, tocado por el terremoto, colapsado completamente, ladeado, con grietas. Afortunadamente parece no ser el caso en Colombia. Esto explica la diferencia de más de 6,000 muertos en Venezuela y hay desafortunadamente ya más de 200 en Colombia. Pausa, volvemos.
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11: La anaconda verde, la serpiente más pesada del planeta, habita en los ríos y pantanos de la selva sudamericana. Es una cazadora que acecha pacientemente bajo el agua, sorprendiendo a sus presas con una fuerza física descomunal y una agilidad asombrosa.
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13: Ya estamos de regreso en tiempo real. Gracias por continuar con nosotros. El embajador Arturo Sarucán, presidente de Sarucán and Associates, está en la línea en tiempo real. ¿Cómo estás, embajador?
14: ¿Qué tal, Enrique? Buena tarde.
13: Pues platicaba en nuestro espacio editorial hace un rato sobre esta trampa de pensar que la democracia estadounidense está al borde del abismo y no entender que el verdadero problema es que hay muchísima gente dispuesta a empujarla hacia ese abismo. Es decir, atribuirle a Trump toda la situación actual, el momento político, sin entender que detrás hay una sociedad, hay un culto político que lleva muchos años buscando este momento, casi este pretexto, y que si el rumbo es ese, el del abismo, están listos para aventarse. Todo esto se expresa de muchas formas y estamos a un par de meses de una elección legislativa que incluso ha amagado Trump con tocar.
14: Así es. Sí, hizo declaraciones hoy en un programa de radio que han prendido otra vez todas las alarmas aquí en Estados Unidos y en Washington, porque pues un poco le sugerían y él asentía y decía que estaba completamente de acuerdo, que declarara una emergencia nacional previo a las elecciones intermedias de noviembre para así poder eliminar el voto por correo postal, exigir identificación a todos los votantes que se presentan ante una casilla y modificar otra serie de reglas a nivel estatal, que además hay que recordarle a tu audiencia que en Estados Unidos son los estados quienes son responsables de organizar los comicios al interior de cada uno de los 50 estados de la Unión Americana. Y pues tienes absoluta razón, y yo lo he dicho desde hace mucho tiempo, desde la primera gestión presidencial de Donald Trump. Donald Trump es el síntoma, no es la enfermedad. pero ciertamente este segundo periodo presidencial en donde el presidente, ya sin el corralito pues, de gentes que en su primer mandato presidencial estaban dispuestos a fajarse y a entrarle al toro y parar las loqueras o los instintos autoritarios de este hombre, pues hoy ya no están, y el presidente rodeado de un gobierno en su mayoría de sicofantes, pues está cada vez más minando la investidura presidencial, los rieles y los corralitos y los contrapesos de la democracia estadounidense, y hay preocupación real aquí, es decir, no hay, Enrique, recepción, cena, a la que yo vaya con políticos, con legisladores, con periodistas, con gentes que no son ni políticos ni legisladores, pero que están inmersos en la conversación política de esta ciudad, que no están manifestando su preocupación de que el presidente efectivamente pueda recurrir a alguna acción para cuestionar el resultado de las elecciones y buscar minar un escenario que, por lo menos en la Cámara de Representantes, todo indica que le será adverso, y ya no digamos si se diera el campanazo de una victoria demócrata también en el Senado. Entonces, sí estamos en un momento, a mí me parece, de enorme tensión y de preocupación y de alarma democrática. Hace unos minutos, antes de entrar al aire contigo, recomendaba un libro que terminé de leer ahora en estos días de asueto, vacaciones, de un par de periodistas del New York Times que han escrito una radiografía del primer año de la gestión del presidente Trump de vuelta en la Casa Blanca. Pues que si alguien no cree lo peligroso que está la situación ahorita, pues nada más échenle un ojo al libro para ver. Es un libro escrito con información desde dentro de la Casa Blanca, pues con todas las loqueras que hemos visto y que tú has reportado y que se ha escrito en la prensa en torno a lo que está sucediendo. Y el problema más, me parece, Enrique, que se agrava porque tienes una oposición, la oposición demócrata, que si bien está en caballo de hacienda para llevarse ciertamente la victoria en los comicios de noviembre en la Cámara de Representantes, es un partido brutalmente dividido, y lo vamos a volver, lo vimos la semana pasada en la primaria demócrata en Michigan, donde un candidato progresista, Abdul El Sayed, quien se suponía que se iba a llevar de manera holgada la primaria, acabó ganándola por menos de un punto porcentual. Y hoy en el estado de Wisconsin, otra candidata progresista, en este caso El Sayed era para el Senado, para un escaño en el Senado. Hoy en Wisconsin hay una primaria para escoger al candidato o candidata demócrata para la gobernatura del estado. Una candidata progresista, Francesca Hong, podría dar también ahí el campanazo. Y luego en Minnesota, la vicegobernadora del estado, que va a competir por un escaño en el Senado, también progresista. Entonces, la gran pregunta que vamos a ver es, al igual que lo que pasó en Michigan la semana pasada, que no es ni Nueva York, no es California, son estados que han determinado, son estos estados bisagra que les llamamos, que pueden votar demócrata o republicano dependiendo de la coyuntura y el ciclo electoral. Estados como Michigan, hoy como Wisconsin, como Minnesota, que son estados que pueden irse para uno para otro lado. Esa camada de votantes progresistas en el Partido Demócrata está encontrando resistencias reales y están poniendo sobre la mesa las tensiones reales que hay entre esta ala progresista que ha cogido vuelo con Nueva York, con California, con Colorado, que son estados atípicos, me parece, un poco en términos de lo que está pasando en el escenario político electoral estadounidense, pero que traen en guerra civil al Partido Demócrata. Entonces
13: es justo esa la pregunta que te quiero hacer, embajador. Como bien dices, no es la ciudad de Nueva York, no son enclaves progresistas, no son partes de California o el norte de ese estado.
14: O Colorado mismo, que a pesar de las zonas rurales se ha decantado por el Partido Demócrata en la última década de manera muy importante, ¿no?
13: Sí. Son estados, como bien dices, en donde hay, digamos, una lucha mucho más real por los votantes. Y Y yo preguntarte, ¿qué te dice que el entusiasmo de las bases demócratas esté ahí en las figuras progre, en estos políticos que se definen como socialdemócratas?
14: Sí.
13: Y si alcanza para una elección general en este Estados Unidos.
14: Sí. Mira, de entrada hay que recordar que estos estados que estamos denunciando, Michigan, Wisconsin, Minnesota menos, pero ciertamente Michigan y Wisconsin, ya llevan tres ciclos electorales, el del 2016, el del 2020 y el del 2024, decantando la elección para uno o para otro partido. Yo creo que en estos estados estamos viendo los límites reales de esta ala progresista del Partido Demócrata, donde en realidad pues lo que necesitas es recuperar a votantes independientes, moderados, de centro, que son los que han estado basculando de un lado al otro desde el 2016, desde la derrota famosa de Hillary Clinton precisamente en estos estados, ¿no? Y yo creo que un poco lo que está determinando este entusiasmo de estas bases progresistas es un tema generacional, y es un tema en donde la prueba del ácido que define de qué lado estás de la brecha, digamos, progresista y centrista moderada al interior del Partido Demócrata se llama Israel. Es decir, la reacción que ha generado en la sociedad estadounidense lo que hemos estado viendo en Gaza, en Cisjordania, con las políticas de Netanyahu, desde los terribles y atroces atentados terroristas cometidos por Hamas y la respuesta que eso ha detonado por parte del gobierno de Netanyahu, es el tema que se ha convertido un poco en el que marca la diferencia entre dónde estás posicionado al interior del Partido Demócrata. Y es muy notable ver cómo muchos de estos candidatos progresistas que han tenido éxito están claramente cuestionando, criticando y modificando los equilibrios que habían existido en la sociedad estadounidense con respecto a el apoyo a Israel, la política hacia Palestina, de una manera dramática. Y ahí es donde está la gran falla tectónica entre estos grupos progresistas y grupos más de centro y moderados en Estados Unidos. Y también lo vamos a ver, por ejemplo, en Connecticut, un estado tradicionalmente liberal en la costa este del país, en donde el gobernador en funciones va a tener que ir a primaria contra un contrincante progresista, que precisamente su argumento es: tú no eres, diciéndole al gobernador en funciones, al gobernador Ned Lamont, tú no eres lo suficientemente agresivo en combatir a Trump y en denunciar las atrocidades y los crímenes de guerra y de lesa humanidad que está cometiendo el gobierno israelí en Gaza y en Cisjordania.
13: ¿Qué meses nos esperan allá en Estados Unidos? ¿Qué momento político atraviesa el país? Y veremos si los amagues son solo provocaciones o realmente, y pues siempre ha sido el caso, tenemos razón para creerle a Donald Trump que la intención...
14: Yo creo hay que tomarlo. Yo creo que siempre hay quienes descartan esto como bravatas y fanfarronadas, y yo creo que se equivocan. A Donald Trump, es un hombre al que hay que hacerle caso a lo que dice, porque generalmente refleja lo que realmente quisiera. Que lo pueda hacer es otro asunto, sí, pero creo que refleja nítidamente lo que él quiere hacer o busca hacer como parte de su gestión. Y además, en todo esto, en esta ruta tan compleja que tú mencionas en este momento, camino a noviembre, no hay que olvidar que además todo lo demás que está ocurriendo, el conflicto en el Golfo Pérsico, las tensiones con China, lo que está pasando en Ucrania, en donde el presidente básicamente le está negando al presidente Zelensky la capacidad de defender a la población civil ucraniana, negarle la venta y transferencia de misiles Patriota para defenderse de los ataques aéreos de Rusia. Todos estos temas van además a tener un impacto muy importante en la elección, porque o están elevando el costo de vida y la inflación por el tema de, sobre todo, gasolinas y energía barata, o porque, digamos, está generando rechazo importante entre sectores, otra vez votantes, sobre todo independientes, sí, que están alarmados por estas posturas del presidente.
13: Sí, bueno, pues muchas.
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17: Año 3 Conejo o 1340. Tras la derrota de los tepanecas, amos de la Náhuac, una guerra de poder se cocina al interior de la alianza triunfadora. Tlacaelel, joven guerrero y consejero de Ixcoatl, el rey mexica, confronta a Nezahualcóyotl, el culto señor de Texcoco, refugiado con sus huestes en Tenochtitlán, a espera de que sus aliados cumplan la promesa de ayudarlo a recuperar su territorio. Tlacaelel, armado de resentimiento y una inagotable hambre de poder, mueve todos los hilos a su alcance, se transfigura en el emisario de Huitzilopochtli para manipular guerreros y gobernantes a fin de terminar con su rival. Compleja en donde personajes femeninos aparecen como símbolo de resistencia a una tradición que las excluye. 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
18: Explorando la naturaleza.
19: El castaño ha sido históricamente el árbol del pan en muchas regiones rurales debido al valor nutritivo de sus frutos. Su madera es resistente a la humedad, lo que lo hace ideal para la construcción exterior. Estos árboles forman bosques antiguos que ofrecen refugio a aves y mamíferos pequeños, siendo un componente vital para la biodiversidad de las zonas montañosas templadas.
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22: La Cofepris descartó la presencia del parásito Cyclospora cayetanensis en hoteles de Quintana Roo. Detalló que análisis moleculares en materias primas y agua para uso humano de 16 hoteles de la Riviera Maya resultaron negativos. El examen sanitario se deriva del aviso de viaje del Reino Unido por casos de ciclosporiasis en visitantes a la entidad. El alcalde de Miguel Hidalgo, Mauricio Tabe, atribuyó la responsabilidad del colapso de un inmueble sobre carriles de viaducto a Protección Civil y al director responsable de obra de los trabajos de demolición. Dijo que la operación en la calle Minena, Ariadna Montiel calificó de entreguista al priista Alejandro Moreno por denunciar a 3 consejeros de línea ante autoridades de Estados Unidos por presuntos actos de censura. Señaló que intenta fomentar la injerencia extranjera en México.
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0: Ya estamos de regreso en tiempo real. Gracias por continuar con nosotros en esta tarde de martes, martes 11 de agosto del 2026. Vamos a entrarle a un tema que me parece fascinante porque está en la intersección de cultura, de finanzas, de los deportes, de tantas cosas que incluso del espacio digital, de tantas cosas que tocamos y temas de los que hablamos en nuestro espacio. Y le agradezco a Tony Mansour, mejor conocido como el Prince of Cards, el príncipe de las tarjetas, coleccionista de tarjetas deportivas, que nos acompaña hoy en tiempo real. ¿Cómo estás, Tony?
1: Enrique, ¿cómo estás? Qué gusto saludarte.
0: Oye, a ver, pues para los que no sabemos nada de este mundo, trata de explicarnos un poco cuál es la diferencia entre esta actividad ya de tantos años, de sobre todo en Estados Unidos, niños coleccionando sus tarjetas de béisbol, de sus jugadores favoritos, guardándolas, intercambiándolas, incluso con un valor extraordinario, algunas de estas tarjetas que de pronto pues se encontraban de jugadores muy, muy clásicos, de leyendas del béisbol. Y lo que estamos viendo hoy con todos los deportes y una infraestructura, eventos en persona a los que acuden miles y miles, si no es que cientos de miles de personas, y ventas de tarjetas que están en los millones de dólares.
1: A ver, justo como bien lo mencionas, Enrique, este es un tema que ha estado durante muchos años existiendo, o sea, no es algo nuevo. Lo que sí te podría decir es que ha habido un hype últimamente, ha habido un interés mucho mayor de la gente hacia las tarjetas deportivas. Y pues bueno, al final se ha vuelto en una...
0: Me parece que perdimos la comunicación, por ahí se cortó. Nos estaba explicando Prince of Cards, Tony Mansour, sobre la diferencia entre esto que decía, pues siempre ha existido, y una nueva forma de coleccionar, en donde pues, hay variables como el intercambio digital, las subastas en línea y sobre todo un mercado global. Se nos cortó un poquito la comunicación, Tony, pero ya te tenemos de regreso. Nos estabas explicando la diferencia entre esto que ha existido desde hace tanto tiempo y la nueva versión de los coleccionistas.
1: Justo, ¿no? Y como hablábamos, desde hace mucho tiempo ha existido este tema, pero ahora toma mucha fuerza porque hay muchas colecciones nuevas. El coleccionismo ha existido desde siempre como el hombre tiende a coleccionar a sus ídolos, deportistas diferentes. Y bueno, creo que en las tarjetas se ha encontrado una manera de coleccionar

0: bastante diferente, bastante atractiva. Y pues bueno, ahora es muy fácil poder tener la firma de un jugador, de tu ídolo. Como yo lo menciono mucho en el canal que tengo, es ¿a quién quieres coleccionar? ¿Cómo quieres empezar? ¿Quién es tu ídolo para poder empezar en este tema, ¿no? Y bueno, hoy, como dices, antes se manejaban alrededor de 50 millones de dólares en este mundo de las tarjetas. Hoy estás hablando de que ronda los 600, 700 millones de dólares el mundo de las tarjetas. Ha crecido mucho. Increíble. Y también esto se debe... Y esto se debe también a los valores que han agarrado las tarjetas, ¿no? Ha habido coleccionistas que han comprado tarjetas últimamente en miles de millones, o sea, en millones de dólares más bien. Y pues bueno, eso le ha dado al mercado pues también una alza.
1: Sí, sí, sí. Es un instrumento de inversión, es un hobby. Digo, por los montos que estamos discutiendo, parece que sería un hobby, pero pues para un grupo muy, muy específico. Y está en esto involucrado, además, pues, o están en esto involucradas, además, estrellas del deporte, ¿no? Tom Brady, entre muchos otros.
0: A ver, creo que eso es importante. O sea, creo que es un hobby que sí se ha ido transformando o lo puedes transformar en un tema de inversión. Yo creo que hay dos maneras de coleccionar y una es esa, por pasión y a tus jugadores, a los jugadores que más te gusten y tener tu cierta colección. Pero por otro lado también está el tema de diversificar tu portafolio y verlo como un activo nuevo. Y sí, por eso existen piezas limitadas, existen versiones muy raras, firmas, uniforme, incluso ya le meten ahora a las tarjetas. Y ese tipo de tarjetas tan limitadas, pues claro que tienden a subir de valor porque pues son muy raras en el mercado. Y si alguien más la quiere, la misma tarjeta que tú tienes, pues él va a pagar un precio mucho mayor al que tú pagaste.
1: Cuando hablamos de la posibilidad de inversión, ¿estás viendo ese tipo de rendimientos, de apreciación en el mercado? ¿En dónde se intercambian las tarjetas? Hubo un evento, entiendo, hace poco en Nueva York de esta marca que ahora es la que se encargará de producir las famosas estampitas del Mundial. Ya no será Panini, será Topps. Y Topps forma parte de un conglomerado que se llama Fanatics, ¿correcto?
0: Correcto. O sea, está Fanatics y Topps ahora pertenecen al mismo grupo. Y bueno, sí, Fanatics una vez al año hace este tipo de evento que se llama Fanatic Fest, en donde se reúnen más de 700 coleccionistas. Hay 700 distintas mesas en donde se hace trading, se vende, se compran tarjetas. Y pues bueno, la verdad es que es algo increíble. Y lo que está siendo más atractivo para la gente es que hoy es muy fácil el intercambiar o el hacer líquido tu activo, ¿no? A diferencia de yo le llamo el nuevo arte, porque a diferencia de un cuadro, pues bueno, no es lo mismo estar trasladando un cuadro. Aquí la tarjeta pues es muy fácil de trasladar. Existen 5, 6 o 7 importantes casas de subastas en donde puedes subir tu tarjeta y ahí la subastan. En los shows hay shows, pero está el Fanatic Fest, pero incluso hay, yo te diría que todas las semanas en Estados Unidos un show diferente en donde hay muchos coleccionistas intercambiando tarjetas, comprando y vendiendo. Entonces es algo que ha ido creciendo y lo que buscamos en México incluso es pues traer ese hobby a México. Creo que en México vamos, estamos empezando, está habiendo un hype bastante interesante, pero sí vamos muy atrasados a lo que es en Estados Unidos, ¿no? Sí. Ahí se inventó y de ahí
1: es. O sea, 700 coleccionistas, pero, ¿y cuánta gente acude? O sea,
0: híjole, te diría que ¿millones? Entre 10 mil y 20 mil personas diarias. Okay. O sea, son 3 días, dura el fin de semana, pero sí. O sea, estás hablando de que a ese evento en específico, ¿no? Ese fin de semana. Pero después, cada fin de semana entran miles y miles de personas a los diferentes shows. Entonces es un mercado que está bastante, bastante activo. Es un mercado que se está apreciando muchísimo. Sí. Y a ver, creo que la duda de muchos, pero ¿cómo sé cuánto vale mi tarjeta? Hay una aplicación que ha desarrollado que se está con las diferentes casas de subastas y las diferentes páginas de internet donde se venden y compran las tarjetas, de cuánto fue la última venta de esa tarjeta. Entonces ahí tú, teniendo esa aplicación, exacto, hay una referencia. Oye, la última venta fue de tanto ayer. Esta tarjeta más o menos ronda eso. Ahora, existen tarjetas que les llaman one of one. ¿Qué quiere decir? Que no hay otra en el mundo. que son tarjetas muy exclusivas de muchos miles de dólares. Y esas tarjetas al final, pues tú le pones el precio, porque no hay otro. O sea, si alguien quiere específicamente esa tarjeta...
1: El mercado establece un poco el valor que tiene. Y se da a través de subastas, ¿no? Nos explicabas. Es decir, o sea, como con cualquier otro artículo escaso... Hay interesados y pues se enfrentan en subastas para determinar el precio final y quién se queda con el objeto.
0: Tal cual. Y después de la subasta, pues ahí se determina el precio final. Entonces, pues ya va a haber un antecedente de que tú pagaste tanto por esa tarjeta y si alguien más la quiere, pues va a tener que pagar más.
1: Sí, en México decías, todavía estamos en esta etapa de desarrollo de la cultura de la nueva colección de tarjetas. Por cierto, ¿son tarjetas deportivas o también estamos hablando de personajes y de cómics? Porque entiendo, las tarjetas de Pokémon tienen mucho valor, de personajes de películas de Disney, todo esto es parte, ¿no?, de la colección.
0: Justo. No, a ver, y es muy importante esto que mencionas, porque hay Disney, Marvel, Pikachu, Yu-Gi-Oh!, Pokémon. Entonces, hay inmensidad de colecciones para los diferentes gustos. A mí me gustó el tema del deporte porque soy un apasionado al deporte y por eso entro en este mundo de las tarjetas deportivas, por la pasión al deporte. Pero existe N cantidad de tarjetas para los diferentes gustos y bueno, pues al final es algo que está creciendo muchísimo en México. Hoy en México ya tenemos un show establecido que es cada 3 meses. Ya estamos trayendo toda esa experiencia que existe en Estados Unidos, la estamos trayendo a México pues para involucrar mucho más a la gente, claro, en el coleccionismo.
1: O sea, ¿va a haber eventos ya presenciales en nuestro país?
0: Justo. Estamos ya por participar y estoy muy, muy contento de ser parte de... Ahora se creó el Mexico City Car Show, que es un car show que va a estar aquí en la Ciudad de México. Lo estamos haciendo ahorita más o menos cada 3 meses. Y bueno, invitar a todos los coleccionistas a... Porque aparte, Enrique, eso es importante. No es un tema que es de un nivel socioeconómico alto, para nada. Existen todo tipo de colecciones y todo tipo de tarjetas. Y todas, pues, o sea, no es un tema nada más para el que tiene dinero o no. Es un tema para cualquiera.
1: A quien le gusta coleccionar y puedes empezar en cualquier, y con la suerte de que si es algo que te gusta y te apasiona, pues eventualmente encuentres un valor en la colección que vas armando, ¿no? Como con cualquier otro objeto. Oye, finalmente preguntarte, estamos platicando con Tony Mansur, conocido como el Prince of Cards, sobre este mundo de la colección de tarjetas deportivas y en general de este ecosistema que se ha generado, sobre todo en línea, de tarjetas coleccionables. Entiendo que estás en medio de una activación y has ido escondiendo tarjetas especiales por toda la ciudad y miles de personas se están trasladando a los puntos en donde estás escondiendo las tarjetas para tratar de encontrarlas. Eso me llamó muchísimo la atención. ¿De qué se trata eso? Para que la gente que nos está escuchando sepa.
0: Justo creo que uno de mis principales objetivos en esto es poder llegar al máximo de personas en que cada uno pueda tener alguna tarjeta coleccionable, que puedan conocer esto que es las tarjetas coleccionables. Y pues bueno, esa es la dinámica, justo ir alrededor de toda la Ciudad de México escondiendo tarjetas y pues esperar a ver quién es el afortunado que la encuentra. La verdad es una dinámica bastante interesante, bastante padre y con esa misión clara que es involucrar a los niños y a los jóvenes y a los adultos, a todos, a este hobby que se me hace algo muy sano y algo muy entretenido y muy divertido.
1: Pues sí. ¿Dónde pueden buscar más información sobre todo esto que nos has platicado el día de hoy?
0: En mi canal, por favor, en el Prince of Cards, @ el Prince of Cards. Esa es mi página de Instagram. Y ahí hablo mucho de todas estas dudas que tienen, de cómo empezar, dónde comprar cajas, dónde comprar tarjetas, cómo pueden saber el valor. Toda esa información la platico en el canal.
1: Maravilloso. Pues, Tony, muchísimas gracias por acompañarnos hoy en tiempo real. Increíble esto que nos has platicado. Muy buenas tardes.
0: Enrique, gracias. Un abrazo.
1: Un abrazo al Prince of Cards. ¿Cómo ven? Pues sí, la verdad es que es una actividad que lleva tantos años, que es muy noble, que es pues los niños coleccionando las tarjetas de sus jugadores favoritos de béisbol en Estados Unidos, nace un poco así, pero ahora pues con el fútbol, soccer, con el americano, con el tenis, con todos los deportes, con incluso pues, películas, cómics, personajes de superhéroes, y esto que se ha convertido en una comunidad global de alcance increíble, ¿no? Pues millones de dólares por una tarjeta, pues un coleccionable. En fin, vámonos con otros temas.
2: Tiempo de deportes.
1: David Faitelson, ¿cómo te va?
3: Bien, bien, fíjate que me estaba acordando de Hugo Salcedo, nuestro compañero en TUDN.
1: Sí.
3: Que tiene una colección de cuántas están siendo más de 2,000 camisetas y monta un museo cada año, pero en realidad es una colección muy, muy buena, ¿no? Hablando ahora de coleccionistas de tarjetas, que en Estados Unidos, como tú bien dices, es toda una tradición, ¿no?
1: No, una tradición increíble. Y de repente me ahora que supe del tema y empecé a informarme un poco, por ejemplo, tarjetas de Shohei Ohtani, en uh-huh. las que la tarjeta está firmada por Shohei Ohtani, pero es una tarjeta japonesa y además trae un pedazo del pues del logo de la liga de béisbol de las grandes ligas que utilizó en su jersey durante un partido. Y entonces, pues ahí el valor se multiplica y pues, todo sí. esto que es la intersección esto entre deporte, un poco el mundo de apuestas, porque ahí hay una relación en estas comunidades y también los coleccionistas.
3: De acuerdo contigo, ¿no? Y un día te voy a invitar a una tienda que me encanta a mí cada vez que voy a Las Vegas a trabajar, ¿eh? No voy a otra cosa, voy a cubrir boxeo.
1: Claro.
3: Y hay unas tiendas para coleccionistas de deportes. Y realmente hay unos cuadros, y no solamente es de deportes, es entretenimiento, ¿eh? También puedes conseguir una fotografía firmada por John Lennon.
1: Wow.
3: Entonces, es una es toda una afición y también todo un negocio, ¿no? En algunas partes del mundo. Bueno, hablando de negocios, los Yankees de Nueva York reciben una inyección de dinero de 2.6 billones de dólares. Esto significa en español, Enrique, ¿cómo es? 2,000 millones, más de 2.6 mil millones de dólares, ¿correcto?
1: Sí. O sea, 2,000 millones de dólares, exacto.
3: Correcto, bueno, impresionante. 2006, ¿sabes quién les da? ¿Quién se metió a invertir con los Yankees? Aunque la familia Steinbrenner conserva obviamente el control total del equipo, el grupo Apollo, el mismo que tenía Juan Carlos Rodríguez ya listo para invertir en el fútbol mexicano, para ser parte del fútbol mexicano. La realidad es que los fondos de inversión están por todos lados en el deporte. Bueno,
1: sí.
3: Ese fue el pecado de Infantino, ¿no? Aparentemente, ¿no?
1: Sí, ese
3: tratar
1: grupo,
3: de llevar al fútbol.
1: Sí, ese grupo Apollo, ese fondo de inversión que además, entiendo, está establecido allá por Nueva Jersey. Además, su dueño es muy aficionado, o uno de sus fundadores es muy aficionado al tenis. Y gran amigo de Novak Djokovic, y entiendo que en su rancho, mansión, casa, lo que le queda decir ahí en Nueva Jersey, ahí se queda Novak Djokovic cuando va a jugar el US Open, y tiene réplicas de las cuatro superficies de los Grand Slams, una cancha de arcilla de Roland Garros, una cancha de pasto de Wimbledon, y dos canchas de superficie dura de Australia y del
3: US Open.
1: Sí.
3: Increíble,
1: sí.
3: ¿No?
1: Sí. No, pues eso es lana de veras.
3: Y yo creo que va a estar mejor ahí Djokovic que en el Holiday Inn, ¿no?
1: Seguro se queda, pues, digo, no sé si los hospeden en el Holiday Inn, pero donde los hospeden va a estar más contento ahí.
3: De acuerdo contigo. Bueno, hablando del tema de los Yankees, hay un tema que Grandes Ligas quiere instaurar el próximo año, un tope salarial en las nóminas de los equipos y también de carácter individual en los jugadores. Como ya existe en la NBA, sobre todo en la NFL, el tema es que tú sabes muy bien que el sindicato de jugadores de la MLB, de la Major League Baseball, es muy, muy fuerte y bueno, obviamente amenaza con una huelga que ya ha tenido en otros momentos el béisbol. Una huelga en este momento para el béisbol podría ser catastrófica porque está peleando por recuperarse con respecto a otros deportes en Estados Unidos. Tenemos hoy Leagues Cup, ¿hay cuántos equipos eliminados? 10 equipos eliminados ya. En lo que es la Leagues Cup, está fuera Chivas, fuera Pumas, fuera Pachuca, Atlas, Santos, Necaxa, Atlético de San Luis, Querétaro, Puebla y Xolos están eliminados, pero el Ciudad Juárez que juega hoy está vivo Tigres también, que recibe en su estadio al Whitecaps de Vancouver. El América va a jugar hasta el jueves en Austin, así que vamos a ver cómo termina esta primera fase de la Leagues Cup. Solamente 4 equipos clasifican a la ronda ya final, a los octavos de final.

0: va a Los Ángeles y hace suyo el estadio. Sí.
1: Es parte del espíritu de la Leagues Cup. Gracias, David.
0: Un abrazo, saludos.
1: Hasta luego.
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11: Nueva York, Estados Unidos. Nueva York es el epicentro cosmopolita por excelencia y la capital cultural del mundo moderno. Conocida como la Gran Manzana, esta metrópolis congrega a millones de habitantes de todos los rincones del planeta, quienes hablan más de 800 idiomas en sus 5 vibrantes distritos. Caminar por sus calles es realizar un viaje global ininterrumpido. Desde los imponentes rascacielos de Manhattan y las deslumbrantes luces de Times Square, hasta la riqueza comunitaria de sus barrios históricos como Chinatown y Little Italy. Nueva York dicta las tendencias globales en finanzas, arte, moda y gastronomía, gracias a una energía inigualable que nunca duerme. Es un crisol de culturas, donde la diversidad no solo coexiste, sino que define la identidad misma de una ciudad que constantemente se reinventa y da la bienvenida al futuro.
12: Cuida lo que comes.
11: Caldo de pollo con verduras. Prepara un reconfortante caldo utilizando pechuga de pollo desmenuzada sin piel. Agrega chayote, zanahoria, calabacitas picadas y un toque de cilantro fresco. Es una comida hidratante y perfecta para mantener una digestión ligera.
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1: Tres de la tarde en punto en este martes 11 de agosto. Yo soy Javier Risco y gracias. Gracias por darme la oportunidad de llegar hasta su casa a través de Telefórmula, por escucharnos en el 104.1 de FM, por seguirnos a través de YouTube y, por supuesto, por formar comunidad descargando el podcast esta tarde, mañana por la mañana. Ya lo sabe, queremos que la comunicación sea de ida y vuelta, @jrisco, @radio-fórmula, y estamos en el 55-52-79-22-91 y terminación 57-91. Para toda la gente que nos acompaña, que está con nosotros comiendo, buen provecho. Para los que ya están en sobremesa, pues nos acompañamos con el postre, el café. Gracias por estar con nosotros. Y también a todos los chamacos que andan de vacaciones y que se están informando junto con la familia, gracias, gracias por estar en Telefórmula. Vamos con la información porque hay mucha.
0: A esta hora, usted ya sabe que...
1: Miriam Ursúa, titular de Protección Civil de la Ciudad de México, señaló que tras el derrumbe registrado en la calle de Minería 140.

0: 45, esquina con viaducto en la colonia Escandón. Se reportaron daños materiales, además de que la investigación ya quedó en manos de la Fiscalía Capitalina. A ver, Ulises, cuéntanos esta historia de la Ciudad de México. Adelante.
1: Javier, muy buenas tardes, qué gusto saludarte. Como bien lo comentas, nos encontramos en este predio de Minería 145, esquina con este viaducto Miguel Alemán, donde en estos momentos, pues personal del Ejército, así como de la Guardia Nacional, de la Secretaría de Gestión Integral de Riesgo y Protección Civil, así como bomberos, están continuando con los trabajos para retirar los escombros que de este edificio de al menos 4 pisos que se derrumbó alrededor de las 9 de la mañana. Déjame decirte, Javier, que los daños pues fueron solamente materiales, como nos lo comentó Miriam Ursúa. Señaló que solamente fue un automóvil y una motoneta que fueron dañados por la caída de un árbol que también estaba pues prácticamente a un lado de esta estructura. De acuerdo con la información de la titular, pues explicó que había el DRO de esta obra, que es el... para hacer el derrumbe, algo salió mal y se presentó este accidente.
0: Eso es lo que queríamos detenernos a ver, Ulises, en la historia de por qué es un, digamos, es una obra de derrumbe que se lleva, que se lleva mal a cabo, ese es el tema. Falla, digamos, la empresa que estaba derrumbando uno de los edificios contiguos justamente a viaducto. No sé si se habrá cortado, creo que se...
1: Efectivamente, Javier, lo que sale mal es la zona del derrumbe y por eso es que termina cayendo hacia el lado de viaducto y no hacia la parte interior, que era como se señalaba, se tenía planeado hacer este derrumbe controlado por parte de una empresa y pues termina siendo prácticamente invadido los carriles laterales por el cascajo y en un árbol en los carriles centrales, Javier.
0: Bueno, pues de milagro, de verdad, que no haya víctimas. Gracias, Ulises, por tu reporte. Estaremos al pendiente.
1: Continuamos pendientes, Javier. Muy buena tarde.
0: Bueno, pues ahí está Ulises Soriano. En más información, fuerzas federales detuvieron a Sergio N., alias El Búho, identificado como presunto coordinador de un grupo delictivo relacionado con el secuestro y homicidio de la periodista Roxana Guzmán en Veracruz a principios de junio. Así lo informó Omar García Harfuch, secretario de Seguridad.
2: Esta detención es resultado del seguimiento y de los trabajos de inteligencia e investigación realizados para esclarecer este lamentable crimen y detener a todos los responsables. Con esta acción suman 9 personas detenidas relacionadas con este lamentable caso.
0: Y en Colombia se viven horas críticas tras el sismo de magnitud 7.4 registrado ayer. Las principales ciudades del oeste como Cali, Pereira, Manizales y Quibdó muestran escenas de destrucción. Hoy nos iremos otra vez hasta la zona, hasta el Chocó, que ha sido la zona más dañada después de este sismo. Más de 99 réplicas de ayer a hoy. Pausa y regresamos.
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0: 3:08 p.m. Gracias de verdad por su preferencia, por estar con nosotros esta tarde. Y sí, le mando un abrazo a mi querido Jorge Navarijo, nos escribe. Y sí, para dejar claro la información que nos daba Ulises Soriano, lo que queda, digamos, lo que sale mal es una demolición que se estaba haciendo justamente. Parece que la empresa responsable, y ojalá sepamos, por supuesto, más de la información, pues no calculó que el edificio caería hacia viaducto, y es por eso, bueno, que de milagro, hay daños materiales en un auto, en una motocicleta, pero no hay lesionados. Sí, una demolición que se realizó de manera fallida, es lo que sucedió y lo que está sucediendo en viaducto hace unos minutos. Pero bueno, vamos con más información que había sido relevante para la opinión pública y para la agenda nacional respecto a lo que se hablaba, los lineamientos generales para la protección de los derechos de las audiencias. La presidenta el día de hoy, Claudia Sheinbaum, reconoció a la Cámara Nacional de la Industria. ¿Pasamos para esta cámara? Digo, no lo sé. Reconoció a la Cámara Nacional de la Industria de la Radio y Televisión tras el pronunciamiento favorable de dicho organismo respecto al desarrollo de la consulta pública sobre los lineamientos generales. Vamos a escuchar lo que dijo la presidenta esta mañana.
24: Porque se resolvieron algunos temas relacionados con las multas, cómo se iban a poner las multas, pero ya aceptó la Cámara que no hay ningún problema, habrá unos que no estén de acuerdo, que están de acuerdo en que haya, es un avance muy importante.
0: Bueno, dice la presidenta, un avance muy importante, y por lo menos así lo leímos en el comunicado que publicaba el día de hoy la Cámara Nacional de la Industria, la Radio y la Televisión, este que está en pantalla, se publicaba ayer por la tarde-noche, el lunes 10 de agosto, en donde hacía un reconocimiento de diálogo y apertura por parte de las autoridades, particularmente la Comisión Reguladora de Telecomunicaciones. Aquí tuvimos la oportunidad de hablar justamente con José Antonio García, el expresidente de la Cámara Nacional de la Industria de la Radio y la Televisión, cuando publicaron el 28 de julio pasado un comunicado con muchas preocupaciones, diciendo que los lineamientos eran ambiguos y daban lugar a la discrecionalidad por el gobierno. Hablaban de cómo las sanciones por cada supuesta falta informativa eran en exceso elevadas, hasta el 1% de los ingresos anuales de cada concesionario o programador. Se hablaba también de, aunque no directamente del tema de censura, no es algo que haya utilizado la CIRT en ninguno de sus comunicados, pero sí de la preocupación de no permitir una autorregulación por parte de los propios medios. Es muy diferente el comunicado que se publica el día de ayer por la noche. Dice este comunicado de la CIRT: la Comisión Reguladora de Telecomunicaciones nos ha informado que su intervención solo ocurrirá a solicitud de quien presente la queja ante el medio. Se habla, insisto, de un análisis de una viabilidad incluso económica por parte de los medios, de la autorregulación. Y le agradezco otra vez, para darle seguimiento, que esté en la línea José Antonio García. Él es presidente de la Cámara Nacional de la Industria de Radio y Televisión. José Antonio, qué gusto volver a escucharte esta tarde. ¿Cómo estás?
1: Mi estimado Javier, igual, qué gusto saludarte, bien afortunadamente y a tus órdenes.
0: Pues a ver, un poco para tratar de dar contexto a la gente, al auditorio, ahora sí que los más importantes, sobre este comunicado que por lo menos leemos en un buen tono respecto al diálogo y apertura por parte de las autoridades y la Cámara Nacional de la Industria, la Radio y Televisión. Cuéntanos un poco, ¿con qué ojos ve la CIRT este debate público que ya se había anunciado de cerca de 3 semanas alrededor de esta ley de las audiencias, José Antonio?
1: Pues sí, Javier, mira, hay que reconocer la apertura que ha tenido el gobierno federal en sus diversos niveles, y por supuesto la Comisión Reguladora de Telecomunicaciones abriéndose al diálogo para analizar los lineamientos que se publicaron o que se sometieron a consulta y que hemos venido trabajando durante estas últimas 2 semanas y que afortunadamente pues nos han escuchado, han tomado en cuenta nuestras opiniones y que lo que estamos tratando obviamente es de que estos lineamientos cuando se publiquen, porque el proceso todavía continúa hasta el 21 de agosto, que es la fecha que concluye la consulta, pues después se someterán a aprobación por parte del Pleno de la Comisión Reguladora y después se publicarán para que adquieran vigencia. Pero sí tengo que reconocer la disposición por parte de las autoridades, inclusive también de la presidenta Claudia Sheinbaum, y también de la consejera jurídica, del secretario Pepe Merino, y de Norma Solano, la presidenta de la comisión, para establecer el diálogo. Y creo que hemos avanzado muchísimo. Esperaremos, por supuesto, el resultado final, pero sí han tomado muy en consideración nuestras propuestas, Javier.
0: Sí, dices, una vez que se conozca este documento, la CIRT dará una posición al respecto, pero el proceso de diálogo, análisis y actualización que hemos visto por parte de los funcionarios de la CRT, de esta Comisión Reguladora de Telecomunicaciones, nos da tranquilidad al mostrar que su intención no es establecer mecanismo alguno de censura. José Antonio, respecto a lo que ha sucedido en las últimas 2 semanas, entonces, se llega, digamos, a un acuerdo con las autoridades por parte de la CIRT sobre esto, sobre, por ejemplo, el poner opinión editorial en cada uno de los programas, el hecho de la figura también tan importante del defensor de las audiencias. ¿Qué es lo que se ha hablado en estas últimas 2 semanas, José Antonio?
1: Mira, ha habido muchos acuerdos y diversos. El primero y el más importante es que la Comisión Reguladora de Telecomunicaciones solamente podrá intervenir a petición del quejoso o de la audiencia que se queje exclusivamente con respecto a que se respete el procedimiento para los mecanismos para que se desarrolle el derecho de las audiencias. Pero no podrá intervenir la autoridad con respecto a los contenidos que los medios de comunicación vierten, ni tampoco con respecto a las recomendaciones o a las resoluciones que hagan los defensores de las audiencias, que por cierto, los defensores de las audiencias también serán totalmente autónomos tanto de los medios de comunicación como del propio gobierno federal. Y las sanciones únicamente tendrán que ver si es que los medios de comunicación no nombran defensores de las audiencias, que es parte del mecanismo para hacer valer estos derechos, o no nombran o no presentan su código de ética, o simplemente no respetan las recomendaciones de los defensores de las audiencias, pero no podrá intervenir ninguna de las autoridades, por supuesto en este caso la Comisión Reguladora, en la decisión del contenido de los medios de comunicación. Es que era lo que más nos preocupaba, es decir, sí, que quedara claro y que se precisara esta disposición. Y la verdad es que nos escucharon al respecto.
0: Ok, y este era el punto, digamos, número uno del comunicado anterior, cuando decían, el proyecto permite al gobierno definir qué es información falsa o descontextualizada. Esto se queda atrás, José Antonio, entonces.
1: Así es, Javier, se queda atrás. Hay otros puntos, por supuesto, también el que nos preocupaba, también el de diferenciar opinión de información, que nos haría muy complejo, por ejemplo, en tu noticiero, cada vez que quisieras dar tu opinión o informaras. Y el acuerdo fue también en el sentido de que solo al principio del programa aclararíamos que el programa que vas a llevar a cabo va a tener información y opinión. Y también en el caso de la publicidad. Es decir, hay que identificar cuándo se trata de patrocinio o de publicidad y cuándo se trata de contenido del programa. Okay. Entonces, este tipo de disposiciones pues nos ayudan a continuar con un periodismo dinámico, con nuestros programas, cómo se establecen, sin tener una autocensura o una censura. Mira. Entonces, en ese sentido, creo que avanzamos muchísimo, Javier.
0: En el caso, estamos hablando con José Antonio García, el ex presidente de la Cámara Nacional de la Industria, la Radio y la Televisión. En el caso de las sanciones, José Antonio, este 1% de los ingresos anuales acumulados por cada falta, ¿qué quedó con este en este punto que era también preocupación de la CIRT?
1: Sí, mira, el margen ya viene desde la ley. En la ley se establece entre el 0.1% y hasta el 6%. Aquí lo acotamos a que fuera el 0.1% y hasta el 1%, cosa que pues, sí nos ayudó bastante. Ahora bien, la verdad es que como se acordó que van a quedar los lineamientos, vamos a tener la posibilidad de que primero nos exhorten en caso de algún incumplimiento,
0: okay.
1: que es un incumplimiento al procedimiento, no a los contenidos. Hay que aclararlo muy bien, ¿eh?
0: Okay, es algo de procedimientos, no directamente a los contenidos, que eso también ha quedado claro entonces en las últimas dos semanas. Cada medio es responsable de la información que publica sin ser dictada o sin ser revisada por ningún ente gubernamental.
1: Así es correcto.
0: Bueno, pues el día de mañana esperamos justamente, buscamos directamente a la Comisión Reguladora de Telecomunicaciones, nos pidieron esperar al día de mañana, creo que el día de mañana ya será la presentación de este documento para, bueno, que quedará claro o por lo menos se pondrá sobre la mesa ya y en papel lo acordado con la CIRT, con los diferentes actores. Pero José Antonio, para nosotros es muy importante darle seguimiento y gracias por acompañarnos esta tarde.
1: Sí, Javier, mira, nada más vía aclaración. El documento, obviamente, todavía no es definitivo. Tenemos que esperar hasta el 21 de agosto,
0: okay,
1: que concluye la consulta. Y bueno, ya veremos. Obviamente tenemos, por supuesto, la confianza de que los acuerdos se van a respetar. Y en fin, esperaremos a que salga todo perfecto.
0: Bueno, muchísimas gracias, José Antonio, por acompañarnos.
1: A tus órdenes, Javier. Abrazo.
0: Ojalá se cumplan los acuerdos. Estaremos pendientes de este texto. Pausa.
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14: El esmalte de los dientes es la sustancia más dura producida por el cuerpo humano, superando incluso a los huesos corporales.
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0: Tres de la tarde con 23 minutos. Gracias de verdad por sus comunicaciones, por escribirnos a través de Twitter. Un abrazo a todos. Gracias a Marco Roberto Martínez. Gracias por estar al pendiente. Un abrazo desde hasta Catepec. Daniel Santander, la niña que espanta, por supuesto, también. Gracias por estar con nosotros. Rod también, que nos escribe siempre a través de Twitter. Bueno, pues estamos muy al pendiente de cada una de sus comunicaciones. Vamos con el siguiente tema. El día de hoy hablamos de el famoso caso Wallace, y en los últimos días la presencia de Brenda Quevedo, acusada de participar en el secuestro y asesinato de Gualberto Wallace, que continuará su proceso penal en libertad, su proceso, luego de que un juez federal ordenara retirar el brazalete electrónico y poner fin al resguardo domiciliario que cumplía desde 2024, lo cual le permitía enfrentar el proceso legal en libertad. Brenda Quevedo ha dado varias entrevistas, esta es su voz después de esta decisión.
31: Esto es un sueño después de una pesadilla que duró casi 20 años. Un momento por el cual soñaba tantas noches desde que se empezó.
0: Bueno, ahora el equipo legal de Quevedo solicitará a la Fiscalía General de la República que se desista de la acción penal en su contra debido a la falta de pruebas y a la acreditación de actos de tortura. Y tuvimos la oportunidad de platicar hace unos minutos con el periodista Ricardo Rafael, el cual escribió un libro llamado Fabricación, en el cual reconstruye el caso, sostiene que el supuesto secuestro y asesinato fue construido a partir de pruebas manipuladas, testimonios obtenidos mediante tortura, y complicidades entre autoridades y actores políticos. Con él platicamos, conoce bien de cerca el caso, conoce bien a Brenda Quevedo, y también nos explica una diferencia de lo que ocurrió en esta audiencia, la diferencia entre la medida cautelar y la sentencia que nunca llegó. Es la voz de Ricardo Rafael alrededor del caso de Brenda Quevedo. Querido Ricardo, muchísimas gracias de verdad por estos minutos. Sabemos la importancia de los últimos días en tu labor periodística, por lo que ha significado después de haber escrito este tremendo libro Fabricación, de habernos presentado como un zoom absolutamente necesario a cada uno de los personajes y acusados del secuestro y asesinato del empresario Gualberto Wallace y de cómo eso se convirtió en una fabricación, ahora toma relevancia nacional otra vez en la opinión pública por, cómo recuperó al menos parcialmente su libertad Brenda Quevedo. Cuéntanos un poco, Ricardo, la historia, por supuesto, para nuestro auditorio, de lo que ha significado esto en los últimos días, del caso particularmente de Brenda Quevedo. Ricardo, gracias por acompañarnos.
1: A ver, te agradezco muchísimo. Pues mira, en efecto, se trata de un caso fabricado de cabo a rabo. Brenda vivió justamente lo que muchas más. En ese sentido, un comité especial de la ONU, en su momento, y tú lo reportaste, dedicado justamente a detenciones arbitrarias y otro dedicado a tortura, decidió recomendar al gobierno mexicano y concretamente a los tribunales mexicanos que se le dejara en libertad, cosa que ocurrió hace un par de años, cuando no es que se le haya entregado la libertad, sino que salió del penal de alta seguridad en Morelos para ir a dar a su casa, donde el juez estableció un arraigo. 2 años encerrada en un departamento muy pequeño, haciéndose Brenda de alguna manera a cargo de su madre, que ya es una adulta mayor, en situaciones de salud muy precarias, sin que el juez la dejara salir, a pesar de que enfrentó algún problema serio, incluso una hemorragia larga. Ahí es donde cambia la defensa de Brenda y Carla Michelle Salas de un lado y Simón Hernández del otro, pues se hacen cargo de la defensa y a partir de esa tarea logran que el juez cambie la medida cautelar. Te tengo que decir que en medio sí ocurrió una cosa importante y es que el juez que tenía el asunto decidió no otorgarle la audiencia justamente cuando trataron el tema de la necesidad del cambio de medida cautelar y a pesar, insisto, de las condiciones de salud. Entonces lo que hicieron los abogados fue llevarle al tribunal de disciplina judicial, este nuevo tribunal, el caso, y el tribunal lo que hizo fue suspender a ese juez y habilitar al secretario del juzgado como juez para que revisara el caso. Déjame no dar la fuente, porque ahora está de moda no hablar de las fuentes, pero un colega nuestro decía recientemente que era un juez del acordeón el que le había entregado a Brenda la posibilidad de seguir su juicio fuera del arraigo. No, a ver, tengo que decirte que el que era juez del acordeón fue el que llegó a la audiencia, fue el que fue sancionado por el Tribunal de Disciplina, y que ahora el secretario del juzgado, habilitado como juez, que es el que le entregó justamente la posibilidad de seguir su juicio en libertad, ese sí es de carrera. Él incluso participó como candidato en las listas del Poder Judicial, perdió, pero tiene una larga trayectoria. Y
0: a ver, me detengo en eso, porque hoy se publica justamente esta carta firmada por la familia Wallace Miranda, titulada Juez negligente, corrupto o a modo, se preguntan, y hablan directamente de la figura de este secretario que nos haces esta introducción, de Juan Alfredo Buendía Rodríguez, y se dibuja un perfil en el cual se habla de indignación, se habla de incapacidad en el cargo, una carta que se publica también el día de hoy, Ricardo.
1: Sí, la leí y la escribe un individuo que merecería todos los epítetos que él mismo le lanzó al juez. Me refiero a Johan Torres, que es el sobrino de María Isabel Miranda Torres. Es uno de los operadores del derecho más oscuros que yo haya conocido. Estuve yo atendiendo la audiencia del viernes y cuando escuchaba sus argumentos me daba mucha pena que existan operadores del derecho como él. Te lo digo de entrada, no hay manera de descalificar al secretario del juzgado habilitado en funciones de juez, porque es un individuo con una larga trayectoria. Cuando tú escuchas las conclusiones que dio y cuando las lees, te das cuenta qué bien amueblada está esa cabeza. Y por cierto, el que ocupaba el cargo del juez anterior, ese sí, me parece que ni siquiera conocía el Código de Procedimientos Penales, sobre todo las regulaciones alrededor del tema de las medidas cautelares, porque él debió haber dado esta audiencia una vez que Brenda tuvo esta hemorragia. Pero bueno, esto, la discusión fue de lo más interesante y esa es justamente la que quiero relatarte y relatarle a tu auditorio, porque el caso de Brenda es muy sintomático de la justicia. A ver, una cosa es el castigo que merece un criminal una vez que ha sido sentenciado y una cosa bien distinta son las condiciones en las que un imputado o una imputada en este caso recorre su proceso judicial. Entonces, tú cuando detienes a alguien, se le vincula a proceso, como se conoce hoy. Y una vez que se vincula a proceso, el juez establece bajo qué condiciones debe recorrer ese proceso. es hasta que es sentenciado que entonces hay un castigo y se le entregan una serie de años de prisión. Esto es muy, te obliga a distinguir entre la medida cautelar, que puede ser prisión preventiva, prisión domiciliaria, traer un grillete, traer una pulsera, pasar a firmar todos los viernes, hacerlo cada mes, hacerlo cada seis meses, y algo muy distinto, que son los años de prisión. Pero este señor Johan Torres, y por cierto, te tengo que decir que también la gente de la fiscalía, en la misma lógica, creen o confunden que medida cautelar es igual a castigo. Y por lo tanto, hay personas que pueden pasar 20 años de su vida en la medida cautelar que entregaron el primer momento. Sí, a Brenda la metieron en una prisión de alta seguridad, luego la arraigaron en su domicilio, pero eso no es un castigo. Esas son las condiciones a través de las cuales ella va corriendo su proceso. Y lo que decían estos individuos es, ¿y qué hacemos con las víctimas? Esta mujer merece el castigo. No, no hay castigo hasta que no haya sentencia. Y Brenda lleva 18 años de sentencia, lo mismo que Jacobo Tagle. Y aquí de pronto a mí sí me dolió la cabeza, como si yo hubiera sido un teléfono a estos viejos, Javier, y te cae un 20. Claro, es que en este país la mayoría de los operadores del derecho, como el señor Torres, o como algunos periodistas o algunos fiscales, creen que la medida cautelar es el castigo en sí mismo. Lo confunden. Y esa fue la discusión del viernes. Lo que el juez en funciones dijo es, uno, no desnaturalicemos la medida cautelar. Esa lo que tiene que hacer es procurar que el proceso judicial se lleve en el mejor de los términos. Y en el caso de Brenda, ya pasó 15 años en prisión de alta seguridad, 2 años encerrada en su casa, es momento en que siga su proceso ahora en libertad. Es proporcional a las acusaciones que hay en su caso, que además se han desvanecido porque, por ejemplo, la tía de Johan Torres, la señora María Isabel Miranda, según entiendo, se murió. Entonces ya no hay víctima directa, la madre de Gualberto ya no existe. Pero entonces dicen, no, es que la nieta de Hugo Alberto es víctima. No, la señora Andrea hace rato que se fue a vivir fuera del país, se lo anunció al juez, dijo que incluso ya no le identificaran como víctima y que ya le quitaran la seguridad que le habían puesto. Todas esas circunstancias cambian y en ese sentido es que se produce este acto de libertad. Ahora, evidentemente ahora lo que están diciendo es, bueno, es que ahora son el nuevo sistema, está haciendo esto. Bueno, pero también el viejo sistema hacia Juana Hilda González Lomelí, sí, el viejo sistema, la corte anterior fue la que le concedió el amparo. Y ahora el nuevo sistema es el que modifica la medida cautelar de Brenda. No, aquí, antiguo o nuevo sistema, ambos están reconociendo que aquí hay una fabricación. Y ojalá algún día el señor Torres y todos los que lo han abrazado no solamente reconozcan su equívoco y su error, sino paguen algún tipo de consecuencia, porque por su necedad llevamos con estas personas casi 20 años en la cárcel. Y cuando digo es, no solamente Brenda, sino el conjunto de personas que un día tendrán que salir, como ya salieron Juana Hilda, y esperemos en breve con la absolución completa, Brenda.
2: Ricardo, sabíamos, por supuesto, que era importante hablar contigo. De verdad, le damos seguimiento, como tú se lo has dado. Gracias, gracias por estos minutos respecto a lo que se publicó el día de hoy. Y bueno, pues esta labor periodística que has hecho por tantos años. Gracias, Ricardo.
1: Gracias, te agradezco muchísimo, muchísimo, Javier, y nos encontramos muy pronto.
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17: Una palabra que pasó a la lengua española y a muchas otras lenguas y que proviene del croata es la palabra corbata, porque justamente entra al español por el italiano cravata y a su vez este viene del francés cravat, que significa justamente croata. Y es que este término nació a finales del siglo XVII durante la Guerra de los 30 años, cuando los soldados y mercenarios croatas fueron los primeros que utilizaban un pañuelo en el cuello, arriba de la camisa y dentro del saco. Y esta moda que empezaron a copiar los franceses y otros europeos se llamó el cravat, y de ahí corbata.
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4: Las ovejas pueden reconocer las caras de otras 50 ovejas y recordarlas durante más de 2 años sin ningún problema.
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5: La cordillera de los Andes es la cadena montañosa continental más larga de la Tierra, cruzando 7 países de Sudamérica.
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6: Autoridades federales informaron que fue detenido Sergio N., alias El Búho, coordinador operativo de un grupo criminal relacionado con el asesinato de la periodista Roxana en Veracruz. Agregaron que con este caso ya suman 9 detenidos por el feminicidio. La Comisión Nacional de la Industria de Radio y Televisión mostró su apoyo a la defensa del público contemplada en los lineamientos generales para la protección de los derechos de las audiencias. Detalló que estos, al estar bien normados, fortalecerán la democracia y el régimen de libertades. La Secretaría de Seguridad informó que entre 2024 y 2025, a través de la estrategia Balam, implementada en 2 estados, el robo al transporte de carga presentó una disminución del 37.19%, al pasar de 1.363 a 856 casos. Además, la recuperación de transporte de carga incrementó 26.09%.
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0: 3 de la tarde con 38 minutos. Gracias de verdad a toda la gente que nos escribe. Mucha gente opinando de lo que acabamos de platicar con Ricardo Rafael. Gracias, por supuesto, por sus oídos esta tarde. Y también por sus ojos a través de Telefórmula. Ya lo sabe, un saludo a la gente de Guadalajara, de Monterrey y a toda la que nos ve más allá de las fronteras. Vámonos directamente hasta Colombia. Por supuesto, continúa la emergencia tras el sismo de magnitud 7.4 que sacudió la mañana de ayer a, sobre todo, el oeste de este país, en donde el departamento del Chocó ha sido de el epicentro de la tragedia, del dolor, pero también de la esperanza, en donde están las labores de rescate en las diferentes ciudades de este departamento. Y le agradezco que me acompañe Yair Mosquera, de Radio Caracol, periodista. Yair, ¿cómo estás? Buenas tardes. ¿Desde dónde nos contestas? Adelante.
1: Hola, muy buenas tardes, Javier Risco. Les hablo desde Ismina, Chocó.
0: Ismina.
1: Segunda ciudad de importancia del departamento. Ismina.
0: Muy bien, pues cuéntanos un poco lo que has visto, lo que ha pasado pues cerca de 36 horas después de este terrible sismo. ¿Qué es lo que has visto en las calles? Sé que has reporteado desde el primer minuto, Yair.
1: Sí, después de hacer el recorrido hoy por Condoto, por Ocogodó, que son poblaciones cercanas aquí a Ismina, porque Ismina está en kilómetros, a una distancia de 90 kilómetros de la capital del departamento Quindó, pero aproximadamente a 135, 140 kilómetros de San José del Palmar, que fue el epicentro,
0: sí, claro,
1: de este terremoto. Y de Ismina a San José del Palmar no se puede llegar acá por la vía más corta, porque hay que pasar una montaña y no hay una vía o una carretera en buenas condiciones. Hay que subir inclusive por el río Tamaná, y luego subir hasta San José del Palmar. Entonces es muy difícil, hay que dar la vuelta por Pereira, por Cartago, y ahí se dice a San José del Palmar. Pero lo que hemos visto hoy es de muchas familias con miedo, con temor, de susto, que anoche no durmieron en sus casas, se fueron para algunas poblaciones o también para casas mucho más cercanas de familiares, los que sufrieron problemas en sus casas, sí, cuando las paredes se abrieron, cuando se desprendieron tanques, ventanas y todo. Entonces prefirieron irse a otras casas, a otras ciudades, para no correr riesgos. Y el panorama es desolador. En caseríos donde hay 200 casas, por lo menos 100, 150 o 180 terminaron afectadas.
0: Sí.
1: Y la situación no es muy buena, es intranquila. Ayer también vimos postes de la energía caídos, no hay internet, solo hasta ahora se está reacomodando el servicio de internet, no hay agua potable acá, porque en esta parte de Colombia y del departamento de Chocó, los acueductos no funcionan. Acá llueve mucho, llueve demasiado, y la gente se aprovisiona de las aguas lluvias.
0: Qué duro.
1: Y es un lugar donde también hace demasiado calor. Hoy la temperatura está en los 35, 37 grados, y afortunadamente acá, eso sí, llueve cada 15 días, a más tardar, un intervalo de más de 15 días no pasa el agua, pero son en condiciones de servicios,
0: sí,
1: públicos muy difíciles.
0: Yair, déjame preguntarte un poco sobre las cifras oficiales, confirmarlas hasta el momento. Lo que se confirma, de acuerdo a lo que sabemos desde México, son 240 personas muertas. Sin embargo, no se habla y estamos pendientes de la cifra de personas desaparecida, de la gente que todavía permanece debajo de los escombros. ¿Se tiene una cifra que es tan importante en este momento, 36 horas después, sobre el rescate, sobre personas que estén reportadas como desaparecidas, Yair?
1: Todavía no se tienen cifras concretas, y sobre todo acá en el departamento del Chocó. Eso no se ha podido estipular todavía, porque las labores, los contactos, los censos han sido lentos, porque son en varios departamentos que se presenta esta situación. Entonces, mientras las autoridades van llenando los datos, van teniendo toda la información, se hace muy difícil. Pero acá, por ejemplo, en el Chocó, más o menos de desaparecidos se habla entre unas 10 o 15 personas, no más, solo en el departamento de Chocó. En Risaralda ya es muy, muy diferente, en el Valle del Cauca y también en Caldas. Y la cifra de muertos no está concreta todavía, porque aparecen algunas cifras bajas, pero por ejemplo acá en el departamento de Chocó hablamos de aproximadamente 21 personas que han fallecido, pero eso no ha sido todavía confrontado con lo que maneja la gobernación del departamento. Por eso yo creo que hay que esperar unas
0: hay
1: horas
0: que esperar.
1: Más para tener datos más precisos y concretos.
0: Yair, para nosotros es muy importante mantener esta comunicación. Te agradecemos tu reporte. Estamos muy al pendiente desde México. Muchísimas gracias, Yair.
1: A ustedes, un placer, y con cualquier hora que me necesiten siempre estaré dispuestos para reportarle lo que pasa acá en el departamento del Chocó.
0: Gracias. Es Yair Mosquera Quibdó, periodista de Radio Caracol. Y vemos este comunicado, el número 157, Relaciones Exteriores, respecto al apoyo a casos de protección consular en Colombia. Se habla de cómo 213 connacionales ya solicitaron el apoyo o asistencia consular a raíz del sismo, y dan un teléfono que ahorita publicaremos a través de nuestras redes sociales, un teléfono de emergencia en la Embajada de México en Colombia. Pues bueno, estaremos al pendiente. Ahorita, por supuesto, publicamos este comunicado. Vamos a lo que sigue.
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0: Querida Olivia, ¿cómo estás? Bienvenida a tu espacio, el meollo del asunto. Ahora, ¿dónde nos vas a llevar, Olivia? ¿En qué tema nos vamos a detener el día de hoy?
3: Bueno, este meollo del asunto se va a ir hasta las Chuapas, Veracruz. Porque mira, hemos estado dándole muchas vueltas al tema del fracking, lo que dijo el comité científico, lo que dice la presidenta, los argumentos en contra de las organizaciones ambientalistas. Y en medio ha sucedido algo en las Chuapas, Veracruz, a lo que se le ha puesto menos atención y que nos habla de la capacidad de reacción o de la poca capacidad de reacción frente a accidentes, frente a situaciones que se salen de control, y que tienen que ver con Pemex. Bueno, Pemex anunció el cierre definitivo de un pozo que se llama el Pozo CREM 1 en las Chuapas, Veracruz, y anunció su cierre definitivo cuando por fin pudo apagar un incendio que se mantuvo encendido por 150 días, dejando secuelas en la salud, en las comunidades de alrededor. Bueno, llegaron brigadas médicas y lo que sucedió es que la gente lo que reporta es que no traían los insumos adecuados para atenderles, pero realmente fue una situación de emergencia ambiental, pero también humana. Bueno, la empresa informó a través de un comunicado, Pemex, la conclusión y el cierre definitivo de este pozo. El incendio dejó afectaciones alimentarias y de salud en 29 localidades durante estos 150 días que duró el incendio. La noche del 5 de marzo de 2026, esto estamos hablando de hace más de 5 meses, la petrolera dijo que había controlado una fuga de hidrocarburos que se había registrado en el cabezal del pozo exploratorio, de la que derivó un gran incendio. El siniestro ocurrió en el ejido Constitución, una zona rural de este municipio de Las Chuapas. Durante 5 meses, el calor generado por la combustión convirtió a los ejidos en la redonda, en lo que los habitantes describen como un cementerio de animales. Fíjate que en Animal Político, nuestra reportera Verónica Santamaría, que se especializa en temas ambientales, pudo conversar con personas afectadas. Por ejemplo, habló con Marco Palma Torres, de la localidad de Ignacio López Rayón, también con Adán Castellanos, quien vive en el ejido de La Guadalupe, ambas comunidades de Las Chuapas, y lo que describen son pérdidas materiales, ¿no? Debido a los efectos pues de los daños al campo, a la ganadería, a la acuicultura, por la muerte de animales de granja, de vacas, de gallinas, de peces principalmente. Es una zona en la que la gente siembra maíz, siembra frijol, arroz, de eso viven, pero pues la tierra y el suelo se volvieron infértiles debido a la explosión del Pozo CREM 1. Lo que dicen es que habían sembrado, que tenían ya pues brotes en sus sembradíos, y que por el calor y por la caída de ceniza, pues esto impidió pues el crecimiento de lo que habían sembrado y que se les murió todo.
0: Perdón, Olivia, sobra decir que, a ver, Pemex dice y afirma que en la zona no existen afectaciones. Esa ha sido la postura de Petróleos Mexicanos. El buen periodismo de Verónica Santamaría, por supuesto, dice otra cosa, yendo directamente hasta la zona. ¿Ellos han tenido algún puente de comunicación directamente con Petróleos Mexicanos, con alguna autoridad federal?
3: No, fíjate que sí, porque bueno, Pemex primero trató de minimizar, pero al mismo tiempo sí que envió brigadas médicas, porque las afectaciones a la salud, y esto lo empezó a reportar la prensa local, ¿no?, de Veracruz, pues son tremendos, ¿no? La gente reporta dolores de cabeza, vómitos, temperaturas, dolor en los huesos, mareos, porque estuvieron inhalando, Javier, imagínate, 5 meses, humo producido por la quema de hidrocarburos. Entonces, Pemex sí mandó brigadas médicas. Pero lo que la gente reportaba es que no traían los medicamentos adecuados, no les dieron la atención especializada, no les decían como de que les daban paracetamol, les daban una medicina así tranqui, pero pues la verdad es que la gente se estaba sintiendo muy mal. Mira, en Animal Político consultamos a Pemex respecto a esto y de acuerdo con la empresa del Estado, pues lo que reporta es que efectivamente han implementado un operativo de protección a la salud de la población en las comunidades de Las Chuapas, que incluye servicios médicos, obras de infraestructura, acciones de apoyo social para las comunidades cercanas, y nos mandaron unos puntos que son unidades médicas móviles, que incluyen medicina general, atención odontológica, mastografías, estudios de laboratorio, luego infraestructura social, ahí destacan la pavimentación de caminos, la donación de material escolar, avance en la construcción de la Casa de Salud en el ejido de Benito Juárez. La empresa destacó que estas acciones las han desarrollado en coordinación con el gobierno municipal, con autoridades del gobierno del estado, y también dice Pemex que mantiene comunicación permanente con representantes de las comunidades para dar seguimiento a estas acciones, pero insisto, o sea, lo que la gente te dice ahí es que, pues sí, que las brigadas llegaron 3 veces, o han llegado 3 veces, a lo mejor ahora ya vuelven a mandar y ya estaremos actualizando la información. Pero lo que decían es, no sé a qué las mandan. La primera vez, a los pocos días del incendio, esto lo dijo Adán, uno de los campesinos consultados, como a unos 10 días llegó la Brigada Médica de Salud de Pemex, pero dice, nomás llegan, esto estoy textual, nomás llegan y te preguntan qué tienes, una o dos checaditas, pastillitas de paracetamol y ya, es lo que describió. Pero por otra parte, Pemex ha sido la única instancia, esto también lo reporta la gente, la única instancia que ha visitado el municipio con personal propio, o sea, sí llegaron químicos, agrónomos, llegaron médicos, y que justamente lo que decían era como, no, todo está bien, todo está controlado, pues lo que la gente pide es que lleguen personas de otras instancias, de dependencias distintas a Pemex para hacer evaluaciones de los daños reales, del impacto real que tuvo tener un incendio.
0: Cinco meses activo durante 150 días. Esto hablamos, insisto, en Las Chuapas, en Veracruz, lo que sucedió con este Pozo CREM 1, y lo que entonces nos reportas es hay afectaciones, sobre todo en el campo, en toda esa zona. Lograron hablar en Animal Político con varios de los ejidatarios de la zona, en donde dicen por la caída de ceniza prácticamente se volvieron infértiles nuestras tierras. Hay afectaciones también a la salud. Insisto, ojalá, Olivia, se vea esto como una información entonces en desarrollo.
3: En desarrollo, mira, también le consultamos en Animal Político a Pablo Montaño, que es el coordinador de Conexiones Climáticas, lo conoces, y él lo que dijo es, se perdieron, o sea, bueno, el cálculo que hace Conexiones Climáticas es entre 3.000 y 4.000 habitantes de 29 localidades con impactos en la salud y en el agua, ¿no? En la salud y en el suelo y en el agua en sus comunidades. Se han perdido tierras de pastoreo, los animales se han muerto, ¿no? Por hambre y por enfermedades diversas. Y bueno, pues ahí está la advertencia, ¿no? O sea, falta hacer una evaluación real del daño ocasionado ahí y que haya una, pues, remediación.
0: Pues lo ponemos sobre la mesa y hacemos una exigencia de esta evaluación real. Olivia, gracias, por supuesto, siempre con el meollo del asunto. Te mando un abrazo grande.
3: Gracias a ti, un abrazo, hasta luego.
0: Es la periodista Olivia Cerón y el meollo del asunto. Vamos a lo que sigue.
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0: Su oficina es el deporte, querido Tlatoani Carrera. ¿Cómo estás? Qué gusto verte.
4: Bien, igualmente, muchas gracias. Pues, a ver, te platico muy rápido con este tema de la FIFA que hemos estado comentando aquí en el programa. Tú sabes que de repente, después del Mundial, hemos platicado, se desató un huracán categoría 5 en la FIFA, por decir poco, de esos que prometen o que amenazan con destruir parte de las estructuras. Y nos hemos querido explicar, tú sabes que muchas de las confederaciones se pronunciaron en contra de este proyecto que puso Gianni Infantino a discusión, o no a discusión, que lo propuso tal cual, que era vender una parte de los derechos de la Copa del Mundo
0: sí.
4: a inversores privados, ¿no?
0: Claro.
4: Con esto que se llamaba FIFA Forward Enterprise. Era esta empresa que quería crear Infantino. Y después de que se deslindan varias confederaciones, de que muchos lugares lo han hecho, México de repente se deslinda primero con la CONCACAF y después dice, no, ¿sabes qué? Sí queremos revisar este proyecto y queremos revisar qué es lo que está proponiendo el presidente Infantino. Lo cual llamó la atención. Y entonces quisimos ver un poco cuál ha sido la relación de México con Infantino. Hoy tenemos una nota aquí en nuestro portal que se llama Un edificio, una cancha y 9.9 millones de dólares, las claves de la relación entre la FMF e Infantino.
0: A ver, las claves de la relación entre la Federación Mexicana de Fútbol e Infantino. ¿Qué descubren en este texto de Rodrigo Corona?
4: Mira, se hace un recuento con el 29 de marzo de 2026, un día después de la reinauguración del Estadio Azteca. Gianni Infantino llega al Centro de Alto Rendimiento de la Federación Mexicana de Fútbol para conocer su remodelación. Ahí, bueno, lo recibe Mikel Arriola e Ibar Cisniega. Mikel Arriola, el comisionado de la Federación, tú sabes, el máximo dirigente, y algunos dirigentes de clubes. Y entre una de las sorpresas que le dan a Infantino es que con unos fondos que le dio la FIFA, que son estos 9.9 millones de dólares a México para hacer proyectos, parte de ellos se hicieron y se destinaron para remodelar este centro de alto rendimiento donde durmió la selección en los días del Mundial. Y le dieron la sorpresa de que el edificio principal se llamaba Gianni Infantino. Hay pocas federaciones en el mundo tienen algo que se llame el edificio Gianni Infantino, pero aquí México le daba este pase, ¿no?, al presidente de la FIFA poniéndole este nombre. En esos mismos días y poco antes, Mikel Arriola había dicho nuestro presidente Gianni Infantino, cuando el mismo Infantino había hablado de que en México no había problemas de seguridad. Entonces, esta era la cercanía que se estaba construyendo y que va dando estas pistas de por qué México termina por deslindarse. Hay otro punto de esta investigación de Rodrigo Corona que lo saca todo de lo que reporta FIFA en su proyecto FIFA Forward, que dice que también se construyó una cancha que se filtraba, que tenía problemas como para que estuviera ahí una selección nacional, una cancha que queda muy bien y que la FIFA la premia como la mejor cancha del mundo en ese momento, ¿no? Como esta remodelación de decir, ok, tú usaste mis fondos, tú pusiste el edificio Gianni Infantino, pues vamos a decir que tú tienes una gran cancha de entrenamiento. Y también se encuentra aquí que México fue el único país que recibió los fondos completos que le pidió a FIFA Forward, 9.9 millones de dólares. Eso no quiere decir que otros países hayan recibido poco. Hubo países en América que recibieron más, como Curazao. Pero lo que sí queda claro es que México fue consentido de la FIFA en este tiempo, ¿no? Y entonces se lo regresó con este tema, como ponerle el nombre de un edificio Gianni Infantino, llevarse el premio a la mejor cancha. Y son estas cosas que van atando esta relación.
0: Se van atando cabos entonces, Tlatoani, y es importante la memoria en el corto plazo, porque luego dicen, ¿por qué la Federación Mexicana de Fútbol entonces no entra en estos comunicados de la propia CONCACAF? ¿Por qué se habla también de una relación distinta? Aquí lo que hacen en Sports Illustrated es atar cabos, lo que ha sucedido en los últimos meses con la Federación Mexicana de Fútbol y la FIFA, querido Tlatoani. Ahorita compartimos este trabajo.
4: Buenísimo. Y bueno, seguimos en esto, seguimos con algunas otras cosas acerca de esta cercanía.
0: Muy bien, querido Tlatoani.

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14: El gorila de montaña. Vive en grupos familiares organizados en las selvas densas del centro de África. Liderados por un imponente macho, estos gentiles gigantes son herbívoros y pasan el día buscando brotes, hojas y ramas tiernas para alimentarse adecuadamente.
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5: Playa de las Catedrales, España. Ubicada en la costa de Galicia, el verdadero nombre de este monumento natural es Playa de las Aguas Santas. Su fama global proviene de las impresionantes formaciones rocosas esculpidas por el mar Cantábrico a lo largo de los siglos. Durante la marea baja, los visitantes pueden caminar bajo monumentales arcos de piedra y explorar cuevas marinas que recuerdan a la arquitectura gótica de una catedral. Es un paisaje dinámico y exótico que cambia por completo en cuestión de horas según suba el mar.
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5: El sonido no viaja en el espacio porque no hay moléculas de aire para transmitir las vibraciones entre las estrellas.
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7: El INEGI informó que la producción de vehículos pesados en México alcanzó las 14.675 unidades durante el mes de julio, lo que representó un incremento del 51.8% en comparación con el mismo periodo de 2025. El tipo de cambio se ubicó en 17.10 pesos por dólar americano, 4 centavos más comparado con el registro anterior, mientras que el dólar interbancario se ubicó en 17.09 pesos y el dólar en ventanilla finalizó la jornada en 17.54 pesos a la venta. El índice de precios y cotizaciones de la Bolsa Mexicana de Valores cerró la jornada con pérdidas del 1.32% para ubicarse en las 65.564.76 unidades. Informó Itzel Vanegas. 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
2: Año 3 Conejo o 1340. Tras la derrota de los tepanecas, amos del Anáhuac, una guerra de poder se cocina al interior de la alianza triunfadora. Tlacael, el joven guerrero y consejero de Ixcoatl, el rey mexica, confronta a Nezahualcóyotl, el culto señor de Texcoco, refugiado con sus huestes en Tenochtitlán, a espera de que sus aliados cumplan la promesa de ayudarlo a recuperar su territorio. Tlacael, armado de resentimiento y una inagotable hambre de poder, mueve todos los hilos a su alcance. Se transfigura en el emisario de Huitzilopochtli para manipular guerreros y gobernantes a fin de terminar con su rival. Compleja en donde personajes femeninos aparecen como símbolo de resistencia a una tradición que las excluye. Enrique Serna se confirma así como uno de los grandes retratistas de la historia mexicana a través de un ojo clínico que entra y descubre las entrañas más ocultas del poder.
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3: Google DeepMind lanzó Gemini Robotics Earth, su modelo de razonamiento integrado más avanzado para robótica, que funciona como un cerebro de alto nivel para robots y permite que estos interactúen con humanos. Este modelo de razonamiento permite a los robots comprender el mundo físico y planificar tareas complejas con 91.3% de precisión al detectar el momento exacto en que ocurre un evento físico. Fue diseñado para que el robot anticipe las acciones futuras mientras las ejecuta simultáneamente, gracias a que monitorea continuamente la señal de video para supervisar su propio progreso y adaptarse si surge algún problema, y de la misma forma sabe con precisión cuándo pasar al siguiente paso. Es capaz de coordinar flotas de robots debido a que el modelo permite la colaboración para que puedan trabajar juntos en espacios compartidos y completar flujos de trabajo complejos que un solo robot no podría realizar. Soy Aide Rivera. Más detalles en radioformula.mx.
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4: El presidente colombiano Abelardo de la Espriella rectificó a 181 el número de muertos tras el terremoto registrado en Colombia, balance que contrasta con los 240 fallecidos que fueron contabilizados por las autoridades de los departamentos más afectados. El gobierno de Argentina cobrará la atención sanitaria en hospitales a extranjeros sin residencia permanente. Por ello, deberán presentar un seguro de salud privado o pagar para ser atendidos en hospitales administrados por el Estado, excepto las situaciones de emergencia. La medida fue organizada en una resolución del Ministerio de Salud. Este miércoles en España se apreciará un eclipse de sol total que reunirá a millones de personas. Se espera que su punto máximo sea aproximadamente a las 8:20 p.m. hora España. La vicealcaldesa de Madrid, Itma Sanz, ha reiterado la necesidad de protegerse con gafas homologadas para ver el eclipse de sol y evitar lesiones. Informó Diana Cruz. 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
11: Son las 6 de la tarde, soy Juan Becerra Costa. Estamos en Fórmula Noticias y le voy a dar a conocer los sucesos más importantes, más destacados del país y del mundo ocurridos hoy, martes 11 de agosto. Homicidios dolosos siguen a la baja. Entre septiembre de 2024 y julio de este año, este delito fue reducido en 51%. La presidenta Sheinbaum destacó que el mes pasado se registró el promedio diario más bajo de toda la actual administración.
12: Les adelanto que la reducción de homicidio doloso es de 51% entre septiembre de 2024 y julio del 2026. En 22 meses, la reducción del homicidio doloso es la mitad.
11: 7 estados de la República concentran el 49% de muertes violentas. Guanajuato sigue siendo el más violento, así lo informó la titular del Secretario Ejecutivo del Sistema Nacional de Seguridad Pública, Marcela Figueroa.
13: Está Guanajuato, que representó el 8.6% del total nacional. En segundo lugar está Baja California, que concentró el 8.2% del total nacional. En tercer lugar, Chihuahua, con un 8.1%. En cuarto lugar, Sinaloa, con 7.1%.
11: De 2018 a 2025, el robo al autotransporte en carreteras federales disminuyó 52%. Así lo informó el general Guillermo Briceño, comandante de la Guardia Nacional.
14: En los últimos meses del 2026, tenemos un registro de 2.519 robos y representa en una proyección al final del presente año del 37%. Aproximadamente que se tendría en esta reducción.
11: Desde octubre de 2024, más de 12.000 armas de fuego han sido intercambiadas por dinero en efectivo de manera anónima y voluntaria, informó la secretaria de Gobernación, Rosa Isela Rodríguez.
15: Y menos de octubre de 2024 a la fecha, se han canjeado 12.200 armas de fuego por dinero en efectivo de manera totalmente anónima y voluntaria. Y también a las niñas y niños que participan en el intercambio de juguetes bélicos por juguetes didácticos.
11: Estados Unidos arrestó en República Checa a 4 operadores del cártel Jalisco Nueva Generación. Buscaban adquirir armamento de alto poder para enviarlo a México a cambio de fentanilo y metanfetamina. Así lo informó el fiscal federal Gregory Kewe.
16: Los acusados querían usar estas armas en México de nuevo contra la policía mexicana y el ejército y la población en sus intentos por controlar el crimen organizado en México y aterrorizar a su gente. Y planeaban pagar este armamento con